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1: Fruto de las entrevistas que tengo con los jugadores, de ver cuáles son sus sensaciones, cómo se están encontrando, qué clínica manifiestan, junto con revisar las analíticas que periódicamente se hacen, pues al final diseñamos tanto una alimentación adecuada a cada uno como una suplementación que va dirigida a potenciar su rendimiento, siempre cuidando todos esos pilares que son fundamentales, como el descanso, como la salud intestinal. Aparte de ese trabajo más individualizado en función de la clínica de cada jugador, también antes de los entrenamientos más exigentes, especialmente de los partidos, en el descanso y al terminar los entrenamientos y los partidos, preparamos una serie de batidos dirigidos a favorecer ese rendimiento a altas intensidades y a favorecer la recuperación lo más pronto posible. Ahí nos ayudan las proteínas, los hidratos de diferente velocidad de absorción, la creatina, la betalanina, una serie de suplementos que sabemos que potencian el rendimiento y ayudan más rápidamente a la recuperación y que gracias a la variedad que nos ofrece Scientific también nos permiten adaptarnos un poco a los gustos de cada jugador. Por ejemplo, uno de los batidos que preparamos habitualmente es el que está compuesto por una dosis bastante elevada de proteína para ayudarnos con la reparación de los tejidos, para favorecer la síntesis de proteínas musculares, y al que le añadiremos también monohidrato de creatina y betalanina, que sabemos que son dos compuestos que nos ayudan a mejorar el rendimiento, especialmente en ejercicios de alta intensidad y de fuerza. Otro ejemplo de un batido que prepararíamos para antes de un partido es el que está compuesto por isotex, que son sales minerales y también tiene un último aporte de hidrato de carbono para acabar de rellenar los depósitos de glucógeno. Y otro de los compuestos que también le añadimos a ese batido por los efectos beneficiosos que se han visto de su uso sería la citrulina malato.
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1: Venga, que os lo decíamos al inicio de nuestro Sentiment VCF, que hoy vamos a hablar con el Departamento Médico del Valencia Club de Fútbol, dentro de esta sección que de forma periódica un poco tratamos diferentes asuntos que tienen que ver con la salud, y hoy en concreto nos acompaña pues un miembro del Departamento Médico, como es el doctor Juan Aliaga, que yo creo que aquellos que sois seguidores de VCF Media Radio le conocéis perfectamente, porque de vez en cuando aparecen sus consejos de salud y demás, y hoy está aquí para acompañarnos en este estudio José Manuel Reina, de la Ciudad Deportiva de Paterna. Hola, doctor, ¿qué tal? Muy buenas.
2: Buenas tardes.
1: En concreto, para hablar en la jornada de hoy del acuerdo reciente alcanzado por parte del club con Canon Medical Systems, que se convierte en proveedor oficial de equipos médicos del Valencia Club de Fútbol, lo cual supone una muy buena noticia, el hecho de establecer una colaboración con una empresa puntera y vanguardista, ¿no?
2: Nosotros estamos muy contentos, porque es cierto que siempre intentamos tener nuestras herramientas a la última, y te llevábamos bastante tiempo ya con herramientas muy buenas, pero que llevaban bastante tiempo en funcionamiento. Entonces, el poder acceder a este tipo de acuerdos con una empresa tan puntera como es Canon, y poder tener a disposición nuestra un ecógrafo de última generación, tanto para diagnóstico puntual como incluso para prevenir lesiones, para hacer buenas observaciones, pues es fundamental. Uh-huh. Es nuestra principal herramienta de trabajo hoy en día para atender a los chavales.
1: Y porque, para que la gente lo sepa, hablamos de un acuerdo con una empresa que es líder global en soluciones efectivamente de diagnóstico por imagen.
2: Sí, efectivamente.
1: Canon. Esto es, traducido al usuario oyente / persona de calle.
2: Pues te explicaré un poquito. Las empresas que trabajan en el tema de la ecografía llevan muchos años investigando, primero porque es un campo para ellos de venta, porque hoy en día cualquier médico que se dedica a la medicina del deporte, incluso los fisioterapeutas, muchos de ellos también uh-huh. suelen adquirir equipos de estos, y todo eso lo que lleva es a una competencia leal entre todas las empresas para poder ofrecernos los equipos más desarrollados en imagen, en capacidad de trabajo, en almacenamiento de datos, en procesamiento de esos datos, incluso con inteligencias artificiales, que te ayudan mucho al diagnóstico. Uh-huh. Y bueno, pues de todas las empresas que hay en el mercado, que muchas de ellas son equivalentes, pues una de las que destaca es la empresa con la que hemos alcanzado el acuerdo, con Canon. Uh-huh. Canon ofrece unos equipos de muy buena calidad, una imagen que para el día de hoy está probablemente en el top de las calidades en cuanto a, sobre todo, a buena visión de las lesiones, buena lesión de los tejidos, buena diferenciación.
1: Ver al futbolista por dentro, ¿no? Para que la gente nos entienda.
2: Sí, realmente.
1: muscularmente hablando.
2: Esos aparatitos para nosotros es poder introducirnos dentro del cuerpo de nuestro deportista y ver si le pasa algo, qué es lo que le está pasando, uh-huh. y si lo estás revisando, pues ver las posibilidades. Cosas, las posibles lesiones que ha tenido antiguas, las cicatrices que pueda tener, si le queda alguna secuela de alguna lesión anterior, y con eso pues planificar un poquito junto con el cuerpo técnico los trabajos de recuperación cara a que cuando llegue al entrenamiento pues esté en óptimas condiciones y que pueda jugar al 100%, que es lo que todos deseamos.
1: Muchas veces nosotros utilizamos el término gestión de cargas de trabajo cuando hablamos de, por ejemplo, la presencia de un futbolista o no en un entrenamiento, pues en parte viene por mediciones que dan aparatos como este, entre otros factores.
2: Entre otros factores, pero digamos que desde el punto de vista del servicio médico, de lo que somos uh-huh. cuerpo médico, probablemente es la herramienta con la que nosotros basamos, además de la exploración clínica, que normalmente va adelante, pero es con lo que basamos nuestros criterios de gestión de cargas de nuestros jugadores cuando pasan por nuestras manos. Uh-huh. Es decir, el jugador que ha tenido algún tipo de alteración, contusión, golpe o lesión y pasa por allí, nosotros lo vemos, analizamos los resultados que nos ofrece la herramienta, y junto con la exploración que ya le hemos realizado, hablamos con el cuerpo técnico y decimos, pues este jugador está en este nivel, debería de hacer esto, debería de entrar, debería hacer antes esto y comprobar o pues manejar un poquito la situación. Uh-huh. Y si tienes la herramienta que te lo permite hacer con mucha mejor garantía, pues mejor que mejor.
1: Es la confirmación, y para que la gente lo sepa, cuando nosotros hablamos aquí de muchas veces todo suma y cada uno aporta su granito de arena para que al final el equipo consiga la victoria, que es el fin último, ¿no?
2: Sí, es una herramienta más, es la que podemos ofrecer nosotros.
1: Claro.
2: Sí, sí.
1: Y luego es importante también destacar al respecto del uso de esta maquinaria que comentabas, es importante tanto el diagnóstico, pero la prevención, sobre todo de lo que estábamos hablando anteriormente, y también el tratamiento de esas lesiones.
2: Claro, nosotros cuando recibimos a jugadores, los jugadores son gente que tiene un deporte de riesgo y que en el transcurso de sus carreras profesionales pues han tenido lesiones, han tenido problemas. Cuando tú los revisas, normalmente lo que haces, una de las cosas que haces cuando los revisas, aparte de ver el estado cardiológico, uh-huh, y cómo están de forma física en ese momento, pues es introducirnos dentro de él y comprobar el estado general de sus articulaciones, de sus músculos, de su musculatura, de los tendones, de las estructuras que podemos ver con el ecógrafo de mejor manera, que básicamente son las estructuras más blandas.
1: Uh-huh. Eso también, cuando hablamos de un futbolista, por ejemplo, que padece una lesión, lo que permite es optimizar esas estrategias para llevar a cabo de recuperación de los jugadores.
2: Sí, a ver, en el proceso que nosotros utilizamos, en el protocolo nuestro, la herramienta principal de diagnóstico en campo, quien dice campo, hablamos de Paterna cuando, uh-huh, vienen los jugadores, es esta. Normalmente, y así lo tenemos establecido, cuando queremos confirmar los diagnósticos que hemos hecho ecográficamente, necesitamos por protocolo la resonancia, que la resonancia sabéis que es externa, ¿no? Sí. Nosotros no tenemos aquí, uh-huh, y tú pues por medio de la mutualidad pues los envías allí. Y una vez confirmas que en el 99% de los casos, si la herramienta ecográfica es buena, sobre todo en temas musculares o musculotendinosos, el diagnóstico ya viene hecho, simplemente necesitas confirmar y graduar. A partir de ahí, el control de la lesión durante el tiempo que esté de baja el deportista, si es de baja o si no ha llegado a estar de baja, pues mientras va recuperando la forma completa, uh-huh, es con la exploración física y con la revisión ecográfica. Hoy en día, para nosotros es el arma fundamental que nos permite comprobar que la cicatrización anda por buen camino, que el trabajo que estamos haciendo es el adecuado, y también nos permite considerar que el deportista ya está apto para empezar a entrenar con el grupo. A partir de ahí, los tiempos de entrada van a depender de los tiempos de paro, eso ya lo sabéis. Pero nosotros necesitábamos una herramienta de este estilo porque ya las que teníamos anteriores las teníamos ya mucho tiempo, y aunque nos hacían el servicio y el papel, pues ya nos quedaban probablemente cortas para ciertos controles, sobre todo de la evolución del deportista cara a poder reincorporarse al entrenamiento.
1: Se trata en definitiva de invertir en la salud del jugador, que es primordial.
2: Efectivamente, fíjate que estamos hablando de ello. Al final lo que queda en la finalización es que necesitamos herramientas para que la salud de nuestros deportistas esté al 100% para poder competir.
1: Entiendo que esto es como todo, ¿no? Pero seguramente al tratar a algún futbolista, más de uno sentirá curiosidad, ¿no? A la hora de utilizar aparatos de vanguardia y de esta tecnología.
2: Sí,
1: que
2: sí.
1: Preguntan, ¿no? Que dicen,
2: tenemos,
1: ¿y esto que
2: tenemos
1: se ve?
2: Algunos deportistas que tienen tanta experiencia como nosotros ya en el campo de la ecografía y con los cuales podemos hablar incluso de lesión y de evolución, y digo, mira lo que tienes aquí, acuérdate. Ah, sí, doc, ya lo veo. Sí, vale, pues mira, pero esto está así. Ahora tenemos que ir a este paso. Ya el que él colabore un poquito también en ese proceso.
1: La implicación es importante.
2: Exacto. Y nosotros siempre, todos los compañeros médicos que trabajamos aquí, tenemos esa mentalidad. Queremos que el deportista debe de saber lo que le está pasando, porque es más fácil que él colabore si él sabe realmente lo que hay, y cuanta mejor es la visión, es más fácil que lo vean. Uh-huh. Con los aparatos anteriores pasaba menos, ahora es ellos lo ven mejor. Uh-huh. También, y eso pues te ayuda, porque él sabe lo que hay, tú se lo cuentas, y si coincide también hay un aumento también en la confianza del jugador, eso uh-huh. es importante.
1: Por supuesto, al final también es otro de los factores que decíamos que ayuda la recuperación y a cómo está un futbolista sobre el terreno de juego en un momento óptimo. Esto es sinónimo también el cambio de uso de un material a otro, el avance tecnológico que nos da con el cuerpo médico del Valencia, también teniendo que conocer y profundizar en el conocimiento de estas herramientas.
2: Efectivamente.
1: Quiero decir, aquí hay trabajo para todos, doctor.
2: Hemos de agradecerle mucho a la empresa que nos ha ofrecido, una vez hemos puesto en contacto para poder adquirir los elementos, que nos hayan hecho cursos de formación para poder manejar bien las herramientas, porque aunque el diario, el ABC, lo conoces, uh-huh. Los aparatos según se van sofisticando, pues van necesitando de que tú tengas en cuenta que la herramienta tiene más cosas que tú puedes utilizar cara a tener más beneficios. Uh-huh. Y la verdad es que la empresa nos ha hecho unos cursos muy, muy adecuados. Y estamos contentos con ellos porque nos ha ofrecido todo este tema.
1: Y a partir de ahí, a funcionar y a trabajar. Y es parte de la jornada del equipo médico del Valencia Club de Fútbol, con la incorporación de este nuevo proveedor oficial de equipos médicos. Hoy hemos querido tener con nosotros al doctor Aliaga para que nos explique un poco cómo funciona también el Valencia por dentro, en este caso el departamento médico, cómo se tratan diferentes situaciones que yo creo que también ayudan a acercar al aficionado a los nuestros. Doctor, como siempre, un placer. Hacer y seguimos en contacto para futuras charlas.
2: Gracias, hasta la próxima.
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1: Va Luis Rioja, trae el córner en Courtet, buscant ahí Javi Guerra, busca la central Javi Guerra, ojo que ni a un Esmans, está reclamando els jugadors del València un Esmans. Están reclamando un Esmans. A veure.
2: Pero claras, ¿no? Al menos la sensación queda que desvía el balón. Vamos a ver la repetición en el plano corto.
3: El mismo jugador dice que no, que él está con las manos.
2: Es Mojica, ¿no?
1: Es Mojica, sí. Me pilla Junt. Pero.
3: Y con la mano separada.
1: Es un penalti. Figueroa
2: se equivoca.
3: Más grande que una casa. Porque además se para la mano.
2: Claro, se para, penal, equivoca, ¿no? Tiene el brazo caído, pero lo separa penalti, en el momento de jugar el balón.
1: El árbitro, Figueroa Vázquez, el árbitro del VAR, le ha dicho, tienes que verlo.
3: Pero ¿cómo le tiene que decir?
1: De Mojica.
3: Vamos a ver, ¿cómo le tiene que decir el VAR que tiene que verlo cuando el VAR está viendo que el jugador abre la mano, le pega el balón?
1: Es penal.
3: Y es penal.
1: Mira, sí,
3: ¿y cómo que lo tiene que ver?
2: Es que tiene el brazo caído, pero en el momento en el que pasa el balón a su altura, abre el brazo.
3: Abre el brazo, claro.
1: Pues ahí está.
3: Es un penalti.
1: Penalti a favor de Valencia, claro. Per más de Mojica.
2: Se equivoca Mojica, sí.
1: Sí, es penalti a favor del Valencia.
3: Afortunadamente se equivoca.
1: El penalti a favor del Valencia y la ocasión este minuto 30. Per poder avanzarse al marcador. Un penal per más del Colombia de Mojica. El árbitro en Atalbar. Y el penal per al Valencia.
2: Y Pepe Lu en el banquillo. ¿Quién lo tira, Robi?
1: Pues anem a veure, está Barrenechea, está Luis Rioja, pero cree que va a ser Barrenechea, ¿eh? Luis Rioja.
2: Se lo deja
1: Luis. Barrenechea, va a ser Luis Rioja, va a ser el Sevilla Vinga. Ahí vamos, está Luis Rioja, el Sevilla en el 11 metros. En ese penal, claro.
3: Vamos.
1: Pero al Valencia Vinga, para poder avanzarse al marcador. Ahí está Luis Rioja en el 11 metros. La ocasión buenísima para Valencia.
3: Importante.
1: Ahora sí, Luis Rioja al Sevilla. Aprofita y se penal para avanzar a Valencia al marcador en este partido. Ahí de nuevo el árbitro Duque, tiene que plantar la pelota a Luis Rioja en el punto de penalti, en el 11 metros exactos. Y allá va el Sevilla, agarra carrereta. Vinga Luis Rioja. Al lanzamiento de penal para avanzar a Valencia al marcador en este minuto 31. Va Luis Rioja, va el lanzamiento, gol, y gol, Luis Rioja de penal, gol, el gol del Valencia, el gol de Luis Rioja de penalti, para avanzarse al marcador, para encarrilar la victoria en este partido, Luis Rioja de penalti, 0-1 en Somois.
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1: Ojo, chaval, Oyarca, y que le fica, pero Goduro, Neore, Marter Stegen, Goduro, ¡Viga Goduro! ¡Gol!
8: ¡Vamos!
1: ¡Gol! ¡Y gol! ¡Dugo Duro! ¡Para el empate de partido! ¡Dugo Duro!
3: Está mirando
1: en el 26, en el 26, hay un balón, pero duro, a Ter Stegen, el fallo del porter, pero eso te me conta, y ahí hubo duro la espentaca para Dins, y empatate el partido, torna a marcar Hugo Duro, feia 6 partidos que no marcaba el madrileño, y ahí estaba Hugo Duro, para empatar en Montjuïc, para el Valencia. Ojo, Diego en la esquina, otra volta, centra, se la porta Peter Federico, abre Peter, Peter Federico, pot ser penalt, ahí se pot ser penalt, es penalt.
8: Toma.
1: Sí. Es penalt, es penalt de Araujo sobre Peter Federico. Es penalt de Araujo sobre Peter Federico. Ahí es lo que acaba de pitar el árbitro. Penal de Araujo sobre Peter Federico con Guañal. Le había Guañal las quenas centrales, una otra vuelta. El Valencia y ese balón y arca. Ahí de Mamardasvili. Le pasa Araujo, le pasa al central de Uruguay. Ahí entra Peter Federico. Y a mí desde así me apareció penalte.
9: A ver,
1: desde
9: nos pasan la red.
8: Es clarísimo. Sí, no, sí, no, sí, sí, sí, es clarísimo. Vamos.
9: Araujo dice que no, pero es clarísimo.
8: Toca antes el balón Peter y luego...
9: Bueno,
8: y
9: bueno.
8: Luego, vamos, si no pita este penalti...
9: Y le tiene que sacar amarilla.
8: Y amarilla, claro. Y amarilla
9: es
8: porque...
9: Es penalti y amarilla. Vamos, sí, el penalti sí. Es clarísimo. Llega tardísimo. Es que es lo que decimos. A la espalda de la defensa del Barcelona se está dando muchas opciones de finalización. Pero ¿cómo tiene
1: penalti...
9: valor de protestar? ¿Cómo tiene
1: pues
9: valor de protestar?
1: El penalti es clarísimo. El penalti es así, me apareció clarísimo. Y vosotros que estuve echando la jugada
9: nada,
1: repetida.
9: Nada,
1: pues
9: mira, clarísimo.
8: Es clarísimo. Vamos,
1: pues sí. Allá va Bepelu. Allá va el de Denia. Venga.
8: Vamos.
1: Que es el especialista. Que es la encargada de traores penalti en el Valencia, que aporta sin gols. Es sin de penalt, Valde Denia, pero a ficar el 1-2, pero avanzar el Valencia el marcador. Venga Pepelu, ahí está el de Denia, pero a buscar el gol del el gol de la victoria. Ay, va Pepelu, allá Valde Denia, Pepelu.
9: ¡Vamos!
1: Pepelu, Pepelu no falla, Pepelu no falla, es infalible, en es penal, torna a marcar Pepelu, gol, Pepelu, el de Denia, la pilota en los 11 metros de penalte, este no falla, ya Diem que era infalible, y ahí estaba Pepelu, pero avanza la Valencia, el 1-2, para marcar el que fa 6 gols en el seu compte particular, es 6 de penalte, Pepelu, infalible.
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1: Ahí buscaba Jesús Vázquez, entra Diego López, abre Diego López, Islaria, Diego López, la centrada no, el balón a Travolta, ahí arriba Jesús Vázquez, el
2: está buena.
1: Centrada, tiene gol, el gol, el gol, Hugo Duro, Hugo Duro, Hugo Duro, Hugo Duro, gol, el gol del empate del Valencia. Aparegut el golechador, aparegut Hugo Duro, para empatar el partido, el que siempre está, sí señor, que ve Hugo Duro, que ve a definir, el pase es de Ugrinich, y ahí estaba Hugo Duro, para empatar el partido y evitar la derrota del Valencia.
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0: y se ayudaba y avanzar al Valencia al marcador, sí señor, para colocar el 1-0. Ahí está de nuevo la jugada repetida, Javi Guerra, el rechazo ahí, que recupere, y ahí estaba Mosquera para tocarla, sí señor, Mosquera para tocarla, pasera de Andrea Almeida, desviar la trayectoria de la pelota que ve la centrada de Andrea Almeida, Mosquera que la toca y el balón Capadins, 1-0. Lleva lo que recupera Enzo Barrenechea, cambia.
1: Bien,
0: Chava,
1: eso es buenísimo. Pégale.
0: Luis Rioja, el lanzamiento de Luis Rioja, Dimitrovic. Ahí está, Diakabi, gol. Diakabi, gol. Gol. Te mereces, Diaka. Me está ya el sotempeo. El gol de Diakabi. Te mereces, Diaka. Después de un año. Para un año. Para recuperarse de una grave lesión. Ahí estaba el gol que fa justicia. Para Mukhtar Diakabi. El segundo para el Valencia. ¡Qué gran Diaka! ¡Qué gran eres, Diaka!
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1: Ahí está el València, traguent ara este córner, el portuguès André Almeida, ja va la pilota amunt, el remat i gol, gol, gol,
2: gol! ¡Vamos!
1: ¡Gol de acá!
2: ¡Sí, hombre, sí!
1: ¡Gol de acá! ¡Gol de acá! ¡Gol de acá! ¡Gol de Acabí! ¡De Acabí acaba de avanzar al València! ¡En el Santiago Bernabéu! ¡En el minuto 14! ¡Ahí estaba Diaca, baló parata! ¡En ese córner que ha botado André Almeida!
2: ¡Vamos, mi capitán! ¡Vamos, mi capitán!
1: ¡Aparegute, Mukhtar Diakabi! ¡Sí, señor! ¡Y ahí estaba rematando de capa en el área chicoteta! ¡Mukhtar Diakabi! 0-1 el Valencia, saltante al Santiago Bernabéu. La juga Diego López, llarga y para Rafa Mir, que bota arriba Rafa, arriba Rafa Mir, Rafa Mir que centra, Hugo Duro, gol, gol, gol.
2: ¡Vamos! ¡Vamos, hostia!
1: Hugo Duro, gol, perdón. El gol de la victoria, el gol de la victoria, Hugo Duro, gol.
2: ¡Qué grande! ¡Qué grande! ¡Bien, Huguito!
1: ¡Gol! ¡El gol de Hugo Duro! ¡El gol de la victoria al Valencia! ¡Pero a ficarse 1-2! ¡1-2 en el minuto 94, Hugo Duro! ¡Pero a somniar en la victoria! ¡Sí, señor! ¡Ahí estaba la jugada! Cobli la había colocado Diego López a Rafa Mir. Rafa Mir que se entra y ahí está Hugo Duro. De capa, marcante, el gol de la victoria.
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1: Va Pepe Lu, el llançamiento, el córner, el segon, la pilota amunt, el balón, el rechazo.
2: ¡Toma!
1: ¡Gol!
2: ¡Toma!
1: ¡El echador estaba ahí! ¡En se rechaza en ese córner que había botado Pepe Lu. El balón rechazata. Ahí estaba Hugo Duro, el golechador del Valencia, la empasata. Pero a tornar a marcar en este inicio de liga. Hugo Duro avanza al Valencia en el minuto 23. 1-0 y a balón para...
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1: La toca una otra vuelta. La toca una otra vuelta. La toca tu Goduro. Banda esquerra, Canós, que busca a José Luis Gallà. Gallà que l'eixa passar i ahí estava Boduro. Li l'ha penjat com l'ha tocat Boduro. 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El killer, Hugo Duro.
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1: Ahí está Pepelu, la pelota para Luis Rioja, Luis Rioja que busca el lanzamiento y gol. Gol en propia puerta, gol. Gol en propia puerta, gol. Y gol. En propia puerta, pero es gol. En propia puerta, pero es gol del Valencia. De partit, marca en propia porta el Girona, pero es un gol para encarrilar la victoria, pero que comience la reacción del Valencia en la Liga. Marca el Valencia, gol en propia porta del Girona, 1-0. Tenía que buscar el segundo, ahora Dani Gómez busca el lanzamiento, una otra volta y gol, una otra volta y gol, en propia porta, una otra volta, en propia porta, una otra volta, el segundo para el Valencia. Dani Gómez ha desviado una otra volta en un jugador del Girona y el segundo en el 57, en el 57, dos minutos después del gol de Luis Rioja en la chuda de Juanpe. Dani Gómez en la chuda, da tres jugador del Girona, el 2-0.
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1: 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Barrenechea, Diego López. Diego López la coloca per a Javi Guerra. Javi Guerra, es va a Javi Guerra.
2: ¡Golazo!
1: ¡Gol!
2: ¡Sí, señor!
1: ¡Y gol!
2: ¡Qué gol! ¡Qué gol!
1: ¡Javi Guerra!
2: ¡Qué gol, mi niño!
1: ¡Javi Guerra! ¡Javi Guerra, golaz! ¡Golaz de Javi Guerra! Pero fica en el 1-0 el marcador. 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
1: Sabor Diego López, Hugo Duro es buena, pero Fran Pérez, ojo Fran Pérez, en cara Fran Pérez, gol.
12: ¡Vamos!
1: ¡Gol! ¡El del empate, Fran Pérez, gol! ¡El gol del empate del Valencia! El gol de Fran Pérez en el minuto 61. Marca Fran Pérez el seu primer gol en el Valencia, era lo que le faltaba al este chico Fran Pérez, y ha marcado el gol del empate. Quina jugada ahí, se ha marcado el Valencia y se pase perfecto, filtrado ahí entre líneas, entraba Fran Pérez, sol, ha encarado Unai Simón, empata el Valencia, Fran Pérez. Pelu la toca el Valencia, buen pase de Pelu para Fran Pérez, entra Fran Pérez, arriba Fran Pérez, entra y gol.
2: ¡Vamos! ¡Sí,
1: Hugo,
2: sí señor!
1: ¡Hugo Duro!
2: ¡Vamos, Hugo!
1: ¡Gol!
5: ¡Qué golazo!
6: ¡Qué golazo! Se la ha devuelto, ¿eh?
1: ¡El gol de Hugo Duro!
6: Se la ha devuelto el favor.
1: ¡El gol que puede ganar la victoria al Valencia! ¡Una otra vuelta! ¡Fran Pérez desde la banda derecha! ¡En el 68! ¡Qué veo a Fet! ¡Ahora sí! ¡Estaba atento Hugo Duro! ¡Pero a marcar el pichichi del Valencia! ¡El gol echador! ¡El gol que puede ganar la victoria al Valencia! ¡1-2! ¡Hugo Duro!
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1: Ahora la pilota encara... que suena, pero Ramazzani, se la emporta Ramazzani, Ramazzani, Ramazzani, gol, gol, gol, gol, gol, Ramazzani, gol, Ramazzani, gol, Ramazzani, gol, el gol del Valencia, el gol de Ramazzani, uafeto, teisolete, se emporta la pilota, Serena Perdins, y a definir Ramazzani para avanzar al Valencia en el minuto 49. Marca Ramazzani, avanza el Valencia 1-0. La recupera Renzo, la vol jugar ahí para Gallà, abre Gallà per banda esquerra. Gallà que vol arriba, retalla bé Gallà, continúa Gallà amb el balón, la centra Gallà, Sadik el remate,
2: gol.
1: Y gol.
2: Ahora sí, ahora sí.
1: Sadik, Sadik, Sadik, Sadik. Segundo del Valencia, el segundo de Sadik en el minuto 58. La centra desde Gallà, que ve arriba ya con retalla, con Lila coloca. Y ahí Sadik rematanta y marcanta el segundo gol para el Valencia, el que puede ser el de tranquilidad para rematar una victoria que puede ser fundamental.
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1: Fulquier y Javi Guerra, escorate en la derecha el de Chile, ahí está Javi Guerra, ve, pase, verá, Fulquier, Fulquier que se va, ahora Fulquier que entra a Islaria,
7: vamos, Fulquier,
1: el pase, Herrera,
7: ¡vamos!
1: ¡Diego! ¡Diego! ¡Diego! ¡Diego López, gol!
7: ¿Quién tenía que ser, Dieguito?
1: ¡Gol! ¡El Guajín! ¡El Guajín que está en racha, torre a marcar, Diego López, gol! ¡El gol de Diego López! En el 50 se avanzará al Valencia en el partido. ¡Quina jugada ahí, pero en derecha! ¡Entró Fulquier al segundo pal! ¡Entró el Guajín, Diego López! ¡Que torna a marcar! ¡Que avanza el Valencia en Montilivi! ¡Que está per davant al marcador! ¡0-1! ¡El Guajín, Diego López!
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1: Hemos estado en una época que se han conseguido cosas a nivel colectivo muy importantes, títulos que al final yo creo que es lo que toda afición quiere y todo entrenador quiere y todo jugador quiere. Es un orgullo el poder formar parte de este club y del centenario.

0: Llego al Valencia, llegué del Levante, estaba en segunda división y la verdad que hicimos una campaña muy buena. Yo era muy jovencito, con 18 años, estuve muy cerca de ir al Arsenal, pero al final bueno, surgió la posibilidad, ¿no? Surgió para mí un sueño que era venir al Valencia y no me lo pensé. Tenía el pensamiento y la ambición de quedarme en el primer equipo, pero yo sabía que era difícil, venía de un equipo de segunda división, el equipo acaba de jugar una final de Champions y entonces yo estaba viendo esos partidos por la tele, veía jugadores de un nivel muy alto, hice la pretemporada, las cosas salieron muy bien, Cooper me dio mucha confianza y la verdad que bueno, pues me quedé y la verdad que tuve la oportunidad de jugar muchos partidos. Yo creo que el mejor partido aquí como jugador del Valencia fue la temporada del doblete que ganamos al Deportivo 3-0, un partido que nos jugábamos mucho. Tuve la suerte de marcar el primer gol de penalti, luego en esta portería de aquí detrás hice el segundo gol en una contra y el tercero también di una asistencia a Juanito, a Sánchez, y creo que es el partido, para mí, el partido que más satisfecho he salido de aquí. Para mí ha sido un entrenador súper importante en mi carrera, porque ya te digo, llegaba de un club de segunda, iba a tener complicado quedarme y creo que Cooper apostó por mí. Me hizo jugar muchos partidos, tenía el Kili delante, pero creo que apostó por mí, me dio mucha confianza y me aportó mucho, como no con Rafa Benítez, porque fue el que al final con el que conseguí jugar a mayor nivel, con el entrenador que el equipo estuvo tres temporadas a un grandísimo nivel, consiguiendo muchos títulos, y creo que ha sido el entrenador referencia de nuestra época. Particularmente siempre he tenido buena relación con la mayoría de jugadores. Me quedo pues con la gente pues con la que más he compartido, pues con Albelda, con Juan Sánchez, con Angulo, con Pipo, con Mista, con Carboni. Yo creo que son los jugadores con los que más años he compartido, con Albelda y con Juanito he compartido habitación, y son valencianos y es con los que más relación he tenido y sigo teniendo. Hacía 31 años, ¿no?, que no se conseguía, pues son muchos años. Al final la gente pues estaba deseosa de conseguir un título así tan importante, porque al final la Liga es el premio a la regularidad de todo un campeonato. Nosotros no teníamos el objetivo de ser campeones, ni se nos pasaba por la cabeza. Vimos que el equipo pues funcionaba, sobre todo uno de los partidos importantes fue el día del Español aquí, que dimos la vuelta con un jugador menos, y ahí vimos que sí que teníamos muchas posibilidades y seguíamos así de ser campeones. Ver a la afición volcada desde el aeropuerto, llegar a la entrada de Valencia y ver gente, banderas, en los balcones, toda la ciudad volcada con el club, con el equipo, es una cosa, ya te digo, increíble. Son momentos que van a estar en el recuerdo y son inolvidables, sin lugar a duda. Me quedo sobre todo con la temporada del doblete. Fue una temporada súper completa a nivel colectivo e individual. Yo creo que fue una temporada que yo creo que la afición va a recordar siempre, porque al final yo creo que dos títulos tan importantes como Liga y bueno, y ahora la antigua UEFA, pues no se consiguen. Para mí me está de supone pues el campo donde he conseguido los mayores logros como futbolista, donde he disfrutado mucho cada domingo en cada partido, con una afición que normalmente suele llenar Mestalla, y yo creo que eso da un plus al equipo. Hemos estado en una época que se han conseguido cosas a nivel colectivo muy importantes, títulos que al final yo creo que es lo que toda afición quiere y todo entrenador quiere y todo jugador quiere. Es un orgullo el poder formar parte de este club y de este del centenario.
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1: Yo soy Fernando Javier Valls Suñer y soy hijo de José Valls Prats, que es el que ha sido socio número 2 del Valencia hasta el día en que desgraciadamente falleció. Bueno, la historia de mi padre es de la de una persona pues muy vinculada al equipo, siguiendo al equipo desde que tenía 10 años. Esto ya le venía de su padre, que lo hizo socio infantil, y entonces pues su padre fue socio también, y su padre fue de los primeros que, digamos, se hicieron socios cuando se fundó el Valencia.

0: Y mi padre, pues según lo que nos contaba él y tal, a los 10 años ya fue socio infantil. Eso pilló la época de la guerra. Mi padre nació en el 26, en el 36 empezó la guerra civil. Y entonces él nos contaba que se suspendieron los partidos y tal. Pero ellos seguían pagando la cuota. Y bueno, para ellos era, no solo era el seguir al equipo, sino que era el ambiente que se habían formado entre ellos, ¿no? Yo empecé a venir al fútbol también con 10 años, precisamente, y en la tribuna las sillas eran de Enea. Y entonces ahí pues había todo un grupo que estaba formado por mi padre, por su primo, por mi abuelo, por el hermano de mi abuelo, en fin, toda una serie de gente, por el socio de mi abuelo, por el yerno del socio de mi abuelo, o sea, todo un grupo que venían juntos al campo, y entonces pues tenían un ambiente ahí fabuloso. Mi padre pues sentía mucho los colores y el equipo. En la escuela pusimos todo lo que era él. Él había sido profesor de dibujo, escultor, había sido teniente de ingenieros también del ejército de tierra, y pusimos socio número 2 del Valencia. Eso lo pusimos, era importante. El Valencia era su deporte y el equipo de su ciudad y era su vida.
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3: Seguimos conociendo diferentes departamentos de la Academia del Valencia Club de Fútbol y hoy nos acompaña el responsable del departamento de análisis, Álvaro Ramos. Hola Álvaro, ¿qué tal? Muy buenas.
4: Muy buenas, ¿qué tal?
3: Bueno, queremos dar a conocer la figura del analista, tan importante, la labor que realiza, y yo creo que para empezar a la gente le podemos decir qué es un analista.
4: Bueno, pues es la pregunta que nos hacen todos, ¿no? Hasta la familia en casa. Nosotros nos gusta decir que un analista es un técnico asistente que está en el proceso de entrenamiento, estamos en campo, estamos en la conformación de las tareas y buscamos tener una conexión directa con el cuerpo técnico y los jugadores, sobre todo en etapa 3 aquí en la academia. Y principalmente nos encargamos de visualizar vídeos desde la perspectiva más táctica y también en aspectos individuales de los jugadores para luego trabajarlos con los miembros del cuerpo técnico.
5: Pueden decir, ¿no?, que es un entrenador más, dice Costa Egin, ¿no?, en el que pues hi ha diferents peces, en el que fa un treball un poc més reflexiu, no sé si dir-ho així, per entrar un poquet en 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
4: Sí, claro, càmeres i vídeos tienen que haber porque visualizamos continuamente todos los partidos, entrenamientos, aspectos individuales. Entonces sí que es importante que este miembro del cuerpo técnico tenga un conocimiento de la tecnología, esté familiarizado con los sistemas operativos y demás. Entonces para nosotros es importante primero la grabación, que nos dé calidad para luego esa visualización y lo que le queremos transmitir a cuerpo técnico y jugadores se vea reflejado bien en la imagen.
3: ¿Qué importancia dirías que tiene el departamento de análisis dentro del fútbol actual?
4: Bueno, yo creo que ahora mismo nosotros somos un departamento relativamente joven porque empezamos hace 10 años y creo que poco a poco hemos ido cogiendo peso dentro de la academia hasta el punto de que prácticamente todos los departamentos de alguna manera u otra tienen relación directa con nosotros aquí en la academia. Y creo que en el fútbol igual, todos los cuerpos técnicos de los equipos profesionales ya tienen un analista, ya tienen un técnico especialista en análisis que se encarga de las diferentes tareas que envuelven al equipo, del propio rival, acciones a balón parado. Y luego en Inglaterra esto se lleva a la máxima potencia cuando ves que hay equipos con hasta 30 analistas en lo que es toda la estructura des de academia hasta primer equipo.
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4: Sí, jo sempre pongo el mismo ejemplo, ¿no?, los americanos, que son unos enfermos de medir todo, son buenos en todos los deportes menos en el fútbol, porque el fútbol es el más difícil de medir. Entonces sí que es cierto que estamos yendo tal vez hacia un modelo en el que nos estamos obsesionando un poco en medirlo todo y se nos está olvidando un poco la parte más subjetiva y del conocimiento propio de los entrenadores, los técnicos, todo el que envuelve el proceso de entrenamiento. Entonces desde aquí sí que estamos intentando mantener un equilibrio, esa parte más informativa y de dato con la parte más subjetiva y conocimiento de los técnicos, Y creo que esa es la clave, mantener un poco el equilibrio, no volvernos locos en querer tener un análisis tan pormenorizado de todo. Y sí que es cierto que a medida que avanzamos hacia el fútbol más profesional, pues cuanto más variables controles, más sencillo pues tratar de conseguir el éxito.
5: Pero que la gente entende, o entenga un poco, ¿cómo funciona, más o menos, el departamento de análisis de la academia? ¿Quién es el vuestro día a día?
4: Bueno, nosotros nos dividimos, somos 5 personas ahora mismo en el departamento. Tenemos a Ángel, que es el encargado de toda el área audiovisual, es decir, él se encarga de que toda la academia, incluida la sección femenina, tengan a disposición el material audiovisual para poder trabajarlo y que lo tengan de manera accesible. Luego estoy yo un poco, que suelo ser el policía, ¿no? El que va controlando que todo vaya saliendo bien y que no se queda trabajo pendiente, además de controlar un poco la colaboración que hacemos con los diferentes departamentos. Y luego sí que tenemos 3 analistas más en la etapa 3 dentro de los cuerpos técnicos, que viven el día a día dentro del equipo, que son Nando en el Mestalla, Vicente en el Juvenil A y Javi Ortega en el Femenino. Entonces ahora mismo tenemos esa disposición y luego cada uno dentro de su cuerpo técnico pues tiene un poco la libertad de organizar esos flujos de trabajo más específicos dependiendo un poco de la categoría en la que se encuentre.
3: Dentro de lo que es el análisis, ¿qué dirías que es lo más importante a la hora de analizar un encuentro o un jugador? ¿O de eso ya se encarga más el cuerpo técnico?
4: Bueno, es una buena pregunta porque hay veces que nos perdemos un poco en querer analizarlo todo, pero yo te diría que lo más importante es tener claro qué es lo importante. Definir bien qué es lo que queremos analizar. Nosotros, por ejemplo, lo hacemos en base a nuestra identidad de juego y intentando seguir esa identidad, tratamos de dar toda la información de manera pues pormenorizada al cuerpo técnico y que la podamos aprovechar de esa manera. Entonces, lo importante, yo te diría que son aquellos momentos del juego, de la semana, de porque va también un poco en función de la etapa en la que nos encontramos, que hemos establecido al principio de la temporada y durante la semana, que queremos ver luego en los partidos reflejados.
3: Y luego lo más importante, porque al final toda esta información hay que hacérsela llegar a los futbolistas. ¿Cómo se hace llegar esta información?
4: Bueno, nosotros, siguiendo un poco el modelo que tiene la academia, en el que el jugador está en el centro de todo, para nosotros lo más importante es que toda la información le llegue a los chicos. Entonces, desde infantiles hasta el filial, todos tienen acceso a sus partidos. En etapas más superiores, como es etapa 3, ya tienen también acceso a los entrenamientos para que se puedan ver y lo puedan visualizar. Y el objetivo es ir educándolos un poco en que se vean, se analicen ellos mismos, que puedan empezar a tener esos pequeños flujos ya con el entrenador de hacer cortes de vídeo y mandárselos al míster o el míster a ellos, que haya esa doble dirección de feedback. Y luego, en etapas más inferiores, sí que, puesto que la grabación es más periódica, más calendarizada, sí que intentamos que los entrenadores sean quienes les hace llegar a los chicos las imágenes de los partidos y de los vídeos. Un poco ya más seleccionando en qué objetivos están moviéndose esas semanas y en base también un poco a esa identidad de la que estamos hablando.
3: También por lo que decías, según etapa y según categoría en la que se encuentre cada jugador, pero están abiertos a, que eso es importante, ¿no? Hablabas del feedback, del recibir esa información, porque al final va en pro de lo que luego ellos vayan a hacer en el terreno del juego.
4: Sí, sí que nos hemos dado cuenta que esto empezamos a hacerlo hace unos 5 años, y yo me acuerdo al principio que, bueno, pues había bastantes reticencias, habían jugadores que estaban más abiertos a verse y a analizar, otros que tenías que estar muy encima, sobre todo en etapas más como el filial. Pero puesto que ya llevamos un tiempo haciendo esto, ya llevamos un background de 5 años, sí que estamos viendo que todos estos chicos que van llegando ya te lo piden, ya quieren verse, ya quieren que les pase sus entrenamientos, sus acciones, sentarse a revisarlas con el míster, con el cuerpo técnico. Entonces sí que hemos vivido un tiempo de adaptación y luego de educación en el que los chicos ya van llegando, ya van queriendo cada vez más tener sus propias imágenes. Sí que es cierto que estamos viendo ahora que los chicos, sobre todo más jóvenes, consumen vídeos más cortos. Entonces hacerles ver
3: las redes
4: partido,
3: sociales, el TikTok.
4: Sí, hacerles ver un partido de ellos cuesta un poco, pero sí que nos está sorprendiendo que sobre todo en los que llegan ya de alevines a infantiles sí que están en un poco en esta dinámica. Los entrenadores les generan un contexto en el que pueden trabajar y la verdad que estamos contentos.
5: Parlaves a l'hora de que són al voltant de 10 anys, no? Que està en marxa ja el departament. Com ha canviat? Més enllà de mitjans tècnics, de qüestions tecnològiques, com ha canviat de fa 10 anys a ara eixe treball o eixe anàlisi? Més que el treball, sinó l'anàlisi, no? 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
4: Bueno, a los que están ahora, Ángel y yo somos los más veteranos del departamento y les decimos que es muy bonito, ¿no? Venir con un pan bajo del brazo, con la inteligencia artificial, con los sistemas de grabación automática. Pero bueno, cuando empezamos yo me acuerdo que nos daban un trípode de una cámara y nos decía dónde podáis, que hay altura, intentar grabar el entrenamiento.
5: Y una fuya para apuntar todo lo que
4: pasaba.
5: Y
4: el partido,
5: ¿no?
4: Correcto. Y mientras tanto, nosotros en el móvil íbamos apuntando un poco lo que iba pasando, el minuto. Lo llevamos temporizado para que cuando acabara el entrenamiento meterlo en el ordenador. Los ordenadores de la época hace 10 años, que tenemos la memoria muy selectiva, iban muy lentos, muy lentos. Eso de los gigas ahora de descarga no se llevaba.
5: No ninguno de Fade One, che,
4: no se llevaba.
5: Reconoce que no es tan rápido como es de ahora.
4: Incluso el internet y demás. Entonces, todo era mucho más dilatado en el tiempo. Conseguir la información era mucho más dilatado en el tiempo. Se estiraban los plazos. Grabábamos. Recuerdo cuando llegó Gary, ¿no? Que cambió un poco todo el. Había que coger más altura para grabar. Entonces empezamos a grabar en la grúa. Eran más de 4 horas encima de la grúa grabando. Y luego a nivel de software de análisis hemos ido viendo cómo han ido mejorando, ¿no? Desde el poder meter un vídeo y que el procesado del vídeo fueran casi 3 horas, hasta lo que tenemos ahora, que prácticamente lo metemos el vídeo en directo, te lo procesan en el momento, lo estás etiquetando en el momento, los partidos en vivo ya no tienen los delay que tenían entonces, ya son prácticamente instantáneos.
5: Sí, entonces, y ahora este
3: la información
5: también
3: le llega a banquillo.
5: Sí, claro, no, claro. Y ahora este meyen, sobre todo en el fútbol profesional, que están esos pantalletes, ¿no? del cos tècnic, pero también así en academia es treballa pues siempre que es pot, ¿no? Cuando es pot de esa manera, ¿no? Que esa información, si es pot procesar el vídeo, si es pot enviar en el moment, el cos tècnic que està en la banqueta en este cas, no anem a, perquè no volen deixar fora a l'equip d'anàlisi del cos tècnic, és que està en la banqueta, ho poden veure i a més comunicats amb
4: sí,
5: els que esteu dalt.
4: Al final, estos 10 anys, la evolució de la tecnologia ha sido tan exponencial que a nosotros nos ha afectado mucho, sobre todo porque nos ha permitido llegar a y acceder a una tecnología que antes era prohibitiva, pues es, ahora es accesible a todos. Ahora podemos ver cámaras VEO, que son unas cámaras de grabación automática prácticamente en todos los campos de academias pues que no son profesionales.
5: Sí, y los propios escuelas del proyecto de escuelas VCF ya comencen a trabajar también.
4: Correcto.
5: Amb este tipo de tecnología.
4: Entonces hemos visto que pues ha habido una democratización un poco de esta tecnología y esto nos ha permitido pues tener sistemas de grabación automática, cámaras portátiles que graban automáticamente, sistemas que nos permiten dar la señal en directo al banquillo. Y sí que prácticamente en etapa 3 nosotros ya trabajamos con información directa al banquillo durante el partido y con comunicación directa a banquillo, y luego en etapas más inferiores esa comunicación no se da tanto, los procesos son diferentes y porque priorizamos a lo mejor otro tipo de información más que la de corregir aspectos en el momento del partido.
5: Ya no está prohibido lo de portar pinganillo. Es que
4: ya no está
5: que
4: prohibido. Ya no está prohibido.
5: Famos Sánchez era cuando estaba el típico entrenador que estaba expulsado y tal, era no podías, y ahora
4: ni llamarlo,
5: normaliza.
3: ¿Cómo se ve un partido desde la perspectiva de un analista?
4: Bueno,
3: ¿eres capaz de llegar a disfrutar de un partido de fútbol o vas en todo momento
4: sí,
3: como procesando, si fueses el ordenador, básicamente?
4: Sí, disfrutamos y los vivimos con más tensión que yo creo que o con la misma tensión que en el banquillo, porque recuerdo una vez que jugábamos la Youth League allí en Chelsea y a nuestro camarada.
3: ¿El famoso penalti?
4: No, la después. Ah. A nuestro camarada aquí no casi lo tiro yo de la, de la tarima que nos había montado allí de lo que celebramos el gol. Lo vivimos con intensidad, pero siempre intentas un poco abstraerte de la tensión del juego para intentar que la información que transmitimos al banquillo sea lo más procesada posible. Entonces, sí que es cierto que a veces nos convertimos, como nos dice a veces el míster del juvenil, a Óscar, en... aún no ha empezado el partido y ya me estáis diciendo los cambios que hay que hacer para mejorar. Entonces, sí que intentamos, pues eso, darle diferentes alternativas al cuerpo técnico para que las valoren y las puedan, bueno, pues tener en cuenta. Y a veces, pues intentamos que esas soluciones sirvan para cambiar partido, otras para mantener la situación. Incluso hay veces que, pues, consultas que nos hacen directamente desde el banquillo. La suerte que tenemos de estar más arriba es que podemos ver, además de la situación que pasa en el campo, pues los cambios que están calentando, posibles alternativas y demás que también tiene el rival. Pero bueno, sobre todo centrándonos en lo nuestro, que es donde más incidimos, sí que hay una comunicación directa y siempre intentamos plantear alternativas.
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3: metes la palabra bloque bajo, que mete mucha gente.
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4: El principal consejo que os daría es... porque nos pasa a muchos cuando vemos un partido, es no estar solo pendiente del balón, o sea, no estar solo pendiente de lo que pasa en el balón, estar pendiente también. Nosotros tenemos la suerte de que no tenemos grabaciones de tele, ¿no? Que nos falta la mitad del equipo. Intentamos tener grabaciones más tácticas donde aparece todo, prácticamente los 22 o los 21, sacando siempre a uno de los porteros. Entonces, pues no estar siempre pendiente del balón, qué pasa en los lados donde no está el balón, quién se está moviendo. Lo que más poso te da es cuando todo el mundo está mirando el balón y tú les dices, mira cómo se mueve el otro lateral, ahí es donde podemos hacer daño.
3: Eso es verdad, eso cambia y mucho ver un partido por la televisión a verlo en directo, sobre todo tipo centrocampista rollo Marco Sena antiguamente, ahora Rodri, por ejemplo, en la selección española. Ese futbolista que ocupa espacios y que ayuda al equipo sin necesidad de estar presente en ese instante donde se encuentra el balón.
4: Y luego es importante, pues, tener un poco conocimiento del equipo en el que estás viendo, pues qué alternativas tiene, qué jugadores, si el míster puede hacer desde el banquillo un movimiento táctico importante para, pues, ponerse por delante o amarrar un poquito el resultado. Principalmente eso.
5: Estás en casa ahí, veient el València ahí, si cambia el lateral y tal, fa la eixida asimètrica, queda molt bé, ¿no?
4: Salidas asimètriques, mira, que hacemos una salida asimètrica, eso también queda muy bien.
3: Bueno, son algunos de los detalles del Departamento de Análisis de la Academia del Valencia Club de Fútbol que os mostramos y que nos gusta conocer con los profesionales de nuestra academia.
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0: 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Gonzalo Medina, Augusto Milego, Julio Gascó, Pascual Gascó, Fernando Marzal, José Llorca y Andrés Bonilla. Siete jóvenes amantes del deporte rey decidieron en marzo de 1919 comenzar un sueño juntos: crear un club de fútbol. Y fue en el bar donde se solían reunir, el céntrico Bar Torino, donde redactaron el acta constitucional y sus primeros estatutos. El Valencia Fútbol Club acababa de nacer. Pero para comenzar también eran necesarios un uniforme y un escudo. El equipamiento fue sencillo: una camisa sport y un pantalón, ambos blancos. Aunque años más tarde cambiarían el color de la parte inferior por negro. Y del diseño del escudo se encargaría uno de los fundadores, Andrés Bonilla. Pero, ¿dónde jugar los encuentros? El campo de Algirós, situado cerca de la actual Mestalla, fue donde el Valencia comenzó su andadura deportiva y donde el 25 de julio de 1919 jugaría su primer partido empatando contra el Gimnástico. Pronto los miembros del club se percataron que ese solar donde competían necesitaba mejoras si deseaban continuar. Y fue el propio Medina quien prestó las 25.000 pesetas necesarias para las reformas. Dinero que iba a destinar para su propia boda. Así, cerraron el campo, vallaron el terreno de juego y crearon los primeros vestuarios. Todo estaba listo para que el Valencia Fútbol Club comenzara a brillar. 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
1: Hola a todos, soy Marina, soy de Ibiza y soy educadora infantil, trabajo con nenes de 2 a 3 añitos y soy muy, muy valencianista. Toda la familia de parte de mi padre son de Valencia y yo cuando era pequeñita, ya desde bien pequeñita, ya siempre nos regalaban cosas de Valencia, siempre, nada más nacer, ya teníamos pues o nuestro peluche, o nuestras sábanas, o nuestro, siempre de Valencia. La verdad es que desde bien pequeña siempre, además, nos preparábamos mucho antes. Ya estábamos la tarde anterior preparando los bocadillos, preparándolo todo, yendo incluso a la tienda, porque siempre pues la gente se concentraba en la tienda, o se concentraba por los alrededores de Mestalla. Y siempre íbamos muchísimo rato antes. Es más, también íbamos al entreno anterior del partido, también íbamos, porque muchas veces lo hacían para cara al público y nosotros lo veíamos y esperábamos a los jugadores ahí, les dábamos la buena suerte.

0: empecé a cantarles canciones infantiles y aparte la Mumbalensia. Entonces, ahora mismo ellos, cuando están solos, sin necesidad de que yo la empiece a cantar en la Mumbalensia, lo hacen ellos solos. Tú a lo mejor les ves jugando con coches o jugando con muñecas o cualquier cosa y cantando esa canción. Y es en jolines, ¿sabes? Es muy guay. Yo que lo escucho de repente, pues la primera vez, imagínate. Si está en mí, seguro que alguno de los 14 niños sale valencianista. Seguro. Junts, anem amunt.
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1: Benvinguts a casa. Benvinguts al nou Mestalla.
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2: 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Los espectadores disfrutarán de una experiencia cómoda y protegida, sin importar las condiciones meteorológicas.
3: 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Una estructura diseñada por la prestigiosa firma internacional Skylack Bergermann & Partner y que es muy similar a la del Estadio Metropolitano o al Estadio Olímpico de Berlín.
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2: El nou Mestalla contará con un museo en el que se podrá realizar un recorrido por los principales hitos de la historia del Valencia Club de Fútbol, así como sus objetos más icónicos y en el que se pondrá en valor el estadio centenario del Camp de Mestalla. Todo ello con los últimos avances tecnológicos.
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1: Llego al València por haber parado en una pizzería. Se había terminado de concretar mi traspaso al Junior de Barranquilla. Faltaba firmar unos documentos y a la vuelta me detengo en una pizzería a comprar pizza justamente.

que todos llegásemos a un acuerdo. Yo conocía los dos sitios, es decir, tanto había jugado en Barranquilla como había venido aquí dos veces en un trofeo naranja y en la despedida de Saura. Y Valencia siempre para mí tuvo algo muy especial, al margen de que el equipo en aquel momento había descendido. Me guié por un instinto de corazonada, de que iba a salir todo bien. Tuve muy plena fe y confianza en la gente que se puso en aquel momento al cargo de todo eso, y cuando llegué aquí, terminé de firmar mi contrato y vi lo que había, vi la maquinaria como estaba estructurada y me encantó. Fue uno de los mejores años. Yo siempre digo, tengo la suerte de haber ganado muchos títulos, como Copa Libertadores de América, la Copa América con la selección absoluta, ligas en Uruguay. Pero el año del ascenso es que fue muy especial. Éramos prácticamente una familia que una parte se dedicaba a tratar todo el tema económico, otros el tema deportivo. Al principio veías el estadio un poco vacío en los primeros partidos, pero poco a poco ves cómo se iba llenando, ves cómo te iban implicando, y al final teníamos prácticamente estadio lleno casi todos los partidos, ¿no? El ascenso era, digamos, la culminación, lógicamente, a todo el esfuerzo que se había hecho y a todas las ganas de querer estar ahí, ¿no? La gente nos volcaba, nos tiraba, nos empujaba hacia adelante, ¿no? Y entonces el año del ascenso fue algo espectacular, donde disfrutábamos todo. Disfrutábamos del juego, disfrutábamos de la afición, disfrutábamos de todas las circunstancias que se estaban viviendo. Y sí que nos sentíamos con la sensación de haber cumplido con el deber que habíamos iniciado desde principio de temporada, ¿no? Que era volver al equipo a donde debería, lógicamente, pertenecer, a Primera División. La temporada siguiente, en Primera, arrancamos bien, se hicieron buenas cosas, pero el problema es que a lo largo del tiempo las lesiones fueron castigando. Hubieron varias bajas y el equipo quizás no tenía esa estructura como para solventar una serie de desajustes, ¿no? Y entonces se pasó un poquito mal, pero luego a final de temporada, digamos que se recuperó un poco y salió adelante. Que esa fue cuando, bueno, destituyeron a Di Stéfano, y luego Roberto Gil fue quien cogió el equipo de cara al final de temporada. Luego ya a la siguiente vino Espárrago, que el equipo además se estructuró con una serie de fichajes que se notaron que nos hacían falta del año anterior para tener esa solidez de cara a todo a lo largo de la temporada, y la verdad que las cosas rodaron muy bien. Y bueno, en un año salimos terceros y al siguiente año salimos segundos, ¿no? Éramos un equipo muy regular, ¿sí? No éramos un equipo que arrollase, pero éramos un equipo regular donde igual en casa ganábamos 1-0, 2-0, 2-1, pero fuera conseguíamos muchísimos puntos también, porque éramos de una dinámica muy buena y las ideas estaban claras, ¿no? Con Di Stéfano había mucha complicidad en todos los aspectos, ¿no? Y además, como él nos daba la libertad de poder agarrar y poder resolver nuestras situaciones, es decir, jamás entrábamos en una alineación, pero evidentemente sí que hablábamos que a una media parte estamos fallando en esto, aquello, lo otro, es decir, te daba la posibilidad de hablar, ¿no? Y entonces él sacaba sus conjeturas, hacía su estructura y eso nos ayudaba muchísimo, ¿no? Por ejemplo, yo al segundo partido hablé con Di Stéfano. Hablé con Di Stéfano para preguntarle a Alfredo cómo marcamos en los corners, en el medio de la cancha creo que nos estamos molestando porque jugábamos en un 4-4-2. Digo, ¿por qué no pasamos a un rombo y yo por detrás, Arroyo derecha y subirá a izquierda y Fernando media punta? Digo, y nos vamos a sentir más cómodos. Dice, nene, decía él, yo los pongo. Y a partir de ahí, ustedes hagan lo que quieran. Dice, ¿vos te crees que a mí me decía alguien dónde tenía yo que jugar? Digo, bueno, ¿y en los corners? Digo, ¿qué hacemos? ¿Marcamos en zona, al hombre, mixta? ¿Cómo? Dice, a ver, ¿quién salta a rematar con el contrario? ¿Salto yo? Me decía él. ¿O saltas tú? Digo, ¿salto yo? Dice, pues, marcalo como quieras, pero que no remate de cabeza, decía. En aquel momento yo tenía 26 años cuando llegué aquí, y con Subirat, con Arias, Giner era más joven, Fernando.

0: Era más joven, a ver, es decir, había una línea de, digamos, de más veteranos que también entraba Sempere, por ejemplo. Y entonces ahí mantuvimos una muy buena relación. Y con Ricardo quizás el que más, porque yo a Ricardo le sacaba mucho jugo. Yo le decía a él que él eran mis ojos en mi nuca. Entonces, cosa que se ha perdido un poco hoy en el fútbol, así como yo reubicaba un poquito a los de adelante, los de atrás me reubicaban a mí, ¿no? Entonces, por eso con Ricardo muchas veces, digamos que nos relacionábamos más, ¿no? Yo soy una pieza más dentro de ese puzzle, ¿no? Y me siento súper orgulloso de todo lo que ha hecho el Valencia, no solo del periodo que he estado yo, sino de una vez vas conociendo la historia. Tú cuando escuchas en muchos equipos es un sentimiento, aquí lo vives. Aquí lo vives y lo sientes. Y ver a la afición dentro de este campo yo creo que es una de las cosas más bonitas, ¿no? Sigo ahora mismo cuando entraba aquí para la entrevista, entras y te llena de emociones, ¿no? Y cada fin de semana que lo veo ahora con 40 y pico de mil personas, me llena de orgullo, me llena de recuerdos, como te decía, pero sobre todo una cosa, es decir, lo que más me gusta es ver a la afición. Cuando entra con esa ilusión a ver al campo, entra con esa ilusión de alentar, de sacar al equipo adelante, de empujarnos como nos empujaron a nosotros en su momento, hace años atrás. Y yo creo que esa herencia se sigue manteniendo, ¿no?
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0: Y el sueño se hizo realidad. Surgió el Valencia Fútbol Club. Y en este programa dedicado al origen queremos precisamente irnos hasta ese punto donde se creó el Valencia Fútbol Club en 1919. A punto estamos de cumplir 100 años y por eso este espacio que conmemora toda una trayectoria de nuestro club, de nuestro Valencia Club de Fútbol. Y un punto muy importante es el kilómetro cero para el valencianismo. Además, un kilómetro cero que hace muy poquito tiempo tuvo una trascendencia importantísima. Un descubrimiento gracias a un trabajo de investigación, gracias a un informe elaborado, tras un largo estudio por parte de Rafael Solaz, que es bibliófilo y documentalista y que no podía faltar en este espacio del centenario dedicado al origen del Valencia Club de Fútbol. Hola Rafa, ¿qué tal? Muy buenas.
1: ¿Qué tal? Muy buenas.
0: ¿Cómo estamos?
1: Muy bien, muy bien. Pues mira, aquí trabajando bien, bien.
0: Y nosotros contentos de que estés con nosotros porque queremos ubicar a la gente en ese kilómetro cero del Valencia Club de Fútbol y lo que supone para el valencianismo el lugar donde surge todo, donde nace todo, ese famoso Bar Torino. Y tú realizaste hace unos poquitos años un exhaustivo informe, una investigación para dar a conocer a todo el mundo, lo cual desde aquí ya en nombre de todo el valencianismo te doy las gracias, para saber el punto exacto donde nació el Valencia Club de Fútbol, Rafa.
1: Pues efectivamente, Víctor. Ahí, hace unos años me preocupé porque todos hablaban del Bar Torino, de la calle de Barcelonina, donde habían puesto un azulejo conmemorativo y demás. Pero, en mis manos cayó una guía de 1909, era con motivo de la exposición regional valenciana, y allí vi un anuncio de precisamente el Bar Torino que todos nombraban, pero ninguno había situado. Entonces resulta de que en ese anuncio ponía que estaba situado en la bajada de San Francisco, una calle ya desaparecida, para que todos los oyentes se hagan una idea, estaba muy cercana, y formó parte ahora de lo que es la plaza del Ayuntamiento.
0: Correcto.
1: Bueno, pues esta bajada de San Francisco era una calle estrechita, muy comercial, muy transitada, porque era el paso hacia la antigua plaza de San Francisco. Y bueno, pues entonces a partir de ahí comencé a investigar, y lo que hice es algo muy sencillo que hacemos todos los historiadores, comprobar los padrones de la ciudad, comprobar los padrones de la calle Barcelonina, a ver si existía en un momento dado un bar, una sociedad deportiva, un algo que permitiera, desterrar la calle Barcelonina como punto de la fundación del Valencia. Y así fue. Consulté esos padrones y no vi nada. Pero sí que en la bajada de San Francisco número 8 existía un bar que el propietario se llamaba Enrique Novejarque, y que efectivamente era el Bar Torino. En 1910, Enrique Novejarque tenía 50 y tantos años, o sea que quiero decir que era el propietario,
0: sí.
1: Y allí es efectivamente donde se ubicó el nacimiento del Valencia, en el Bar Torino. ¿Qué pasa? Que tuve que contrastar, planos antiguos para ver la desaparecida calle donde estaba situado el número 8.
0: Correcto.
1: Entonces, lo indiqué, además en el informe que tiene el Valencia, que para mí fue un honor y un placer el enviarlo y a la fundación y todo, vieron también especialistas que efectivamente era el punto donde yo indicaba, con planos superpuestos. Uno, cuando existía la bajada de San Francisco, y otro cuando ya no existía, pero el número 8 coincidía en el kilómetro cero. Kilómetro cero, que tengo que decir que también fue una satisfacción para mí, porque ahora ya se habla siempre del kilómetro cero del valencianismo, cuando surge todo. Entonces, para mí es un punto que, ahí está, hice esa aportación, y lo recuerdo con cariño, vamos.
0: Rafa, tú que has trabajado y que has investigado mucho y conoces en profundidad este tema, cuéntale a la gente por qué se situaba el Bar Torino en un entresuelo, en la calle Barcelonina.
1: Vamos a ver, esto no lo sé exactamente, esto debió ser un error, debió ser alguien que decía que el Bar Torino estaba en la calle Barcelonina y en un entresuelo además. Sí. Entonces, a lo mejor, posiblemente, pero esto no está ni demostrado ni comprobado, ¿no? Pero yo que he visto todos los establecimientos y toda, en fin, todo lo que era la calle Barcelonina, porque en el informe lo pongo exhaustivamente, todo lo que había por allí, no había ningún bar, ningún club, ni había nada, o sea, que indicara que estaba en la Barcelonina. Quizá a lo mejor de la memoria oral de antiguo, pues alguien dijo, pues nos reuníamos en un piso, propiedad de Bolina o de, bueno, en fin, de cualquier de los fundadores, no lo sé, pero esto son conjeturas, no hay una rigurosidad en cuanto a afirmar esto de la calle de Barcelonina. Por eso yo, mi investigación estaba centrada en descartar ese punto geográfico en la ciudad y investigar sobre la bajada de San Francisco, que es donde aparece el anuncio. Además, un anuncio que yo tengo que decir que cuando adquirí el libro donde estaba, inmediatamente en el acto, digamos, que hizo el Valencia, que fue un acto apoteósico cuando sí, el descubrimiento del kilómetro cero, pues yo lo regalé a la fundación para que lo pusieran en el museo, lo pusieran, en fin, para que se viera el Bar Torino, porque hay una fotografía del interior del bar. Sí. El bar no era muy grande como todos los que habían por Valencia, o sea, sí, no.
0: Eso
1: era
0: te iba
1: muy
0: a decir, ¿cómo era el Bar Torino?
1: Pues mira, era pequeño porque en los planos, en el número 8, pues son, digamos, plantas bajas de reducido tamaño. Así como en los cafés que existían en la época, cafés que venían ya del siglo XIX, ya eran más grandes y demás, los bares eran mucho más reducidos. Entonces, me imagino que allí se reunían en una mesa de allí, que a lo mejor eran 4 o 5 mesas, no eran más, se reunían. En la foto es muy curioso porque sale, digamos, el como si fuera la barra, el mostrador, y se ven ahí unos clientes, un camarero de entonces que llevaban una servilleta al hombro, en fin. Sí. Quiero decir, es muy curioso. Y yo tengo que decir también, para todos los oyentes y valencianistas, que el Bar Torino se titula así por digamos, la fama, la popularidad que tenía el vermut torino. Ajá. El vermut torino en aquel momento se había puesto de moda el vermut y la marca Torino es la que imperaba. Entonces, supongo que llegó a un acuerdo con entonces los fabricantes o algo así para poner el nombre del bar.
0: Entre vermuts podemos decir que surgió la idea de crear ese Valencia Fútbol Club, entonces.
1: Pues seguramente, porque estaba haciendo furor el vermut. A partir de la exposición regional valenciana de 1909, se presenta ya varias marcas, pero una de ellas era el Torino, o sea que tendría la Fundación del Valencia tendría antecedentes entre vermuts y también en ciudades italianas, como era Turín, vamos.
0: ¿Cómo surge ese momento de investigar con respecto al origen del Valencia Club de Fútbol? ¿Es por tu propia cuenta? ¿Es el Valencia el que se pone en contacto contigo? ¿Tú realizas primero ese trabajo y luego te pones en contacto con las respectivas, pues el Valencia en este caso, Ayuntamiento de Valencia?
1: Sí, vamos a ver. Yo lo primero que hice es que investigué, porque estaba investigando sobre el origen del fútbol valenciano, que eso sería para otro programa, porque es apasionante cómo los datos y los antecedentes que hay del fútbol valenciano. Pero yo estaba investigando esto y surgió lo del Bar Torino y lo de la calle Barcelonina. Entonces comencé a tirar del hilo y es cuando aporté toda la documentación al propio Valencia Club de Fútbol, en este caso a la Fundación, que estaban muy, muy, muy interesados, y fue así. O sea, que fue primero la investigación, y cuando ya lo tuve muy claro, lo aporté. Digo, mira, esto para vosotros, por si alguna vez os puede servir de algo y tal. Y bueno, enseguida se pusieron en contacto, dice que interesantísimo, y vamos, les dejé las fotografías, por ejemplo, del Bar Torino, el plano de la bajada de San Francisco, en fin, todo lo que había sacado de los padrones, y este fue el, digamos, el informe, que son unas 10 hojas, de incluso aporté una postal antigua de lo que era la bajada de San Francisco. Lo que pasa que no se ve el bar, porque el bar estaba al principio, estaban los primeros números, y sí, entonces no se ve. No hay ninguna fotografía hasta el momento, de la fachada del bar. Es una lástima, pero vamos, no existe.
2: ¿Cuánto tiempo inviertes, o cuánto tiempo te lleva este trabajo de investigación elaborar, hasta que elaboras este informe que nos comentas de 10 hojas?
1: Pues me costó un poco porque ir a consultar los padrones y demás, pero vamos, tampoco mucho tiempo, O sea, desde que empecé, pues a lo mejor fueron unos 15 días o una cosa así. Eso lo recuerdo. Lo único que pasa es que cuando estás haciendo un trabajo de investigación, como salen otros temas, pues entonces derivas también a otros temas, ¿no? Yo estaba buscando.
2: Claro, tú mismo
1: también
2: nos lo comentabas, que estabas con el tema de Valencia y te aparece lo del Bar Torino.
1: Exactamente, o sea, que estaba con un tema, por ejemplo, los antecedentes del fútbol, y aparece el Bar Torino, y entonces de ahí te lleva, o sea, que un trabajo a lo mejor no puedes cuantificarlo en tiempo, porque se desarrolla en muchos trabajos. Quiero decir que a lo mejor coges un dato y te aparece otro que no tiene nada que ver con lo que estás investigando, pero que es interesantísimo. Entonces, esto es, vosotros los periodistas, en fin, todo esto sabéis de este tema.
2: ¿Algo que te llamase la atención, alguna curiosidad que recuerdes dentro de ese trabajo de investigación?
1: Sí, hay una cosa que me llamó la atención. El primer documento, digamos, que se tiene idea de lo que es el fútbol, está en una revista valenciana que se llama El Panorama, y esta revista, a mediados del siglo XIX, aporta un grabado de cómo jugaban en Inglaterra a un juego que era gimnástico. Entonces, de ahí sí que me llamó poderosamente la atención, porque veo que efectivamente es el fútbol, porque hay unos palos, hay tres palos, no habían redes, y están pegando patadas a un balón. Entonces, yo tengo que decir que el inicio del fútbol en Valencia fue totalmente gimnástico, porque le daban la categoría de gimnasia, o sea, de un ejercicio gimnástico. Por eso hay muchos clubs de España, por ejemplo, en Valencia tenemos al Gimnástico, pero en España, que se llaman recreativos gimnásticos, y esto es los antecedentes, digamos, del fútbol. Yo tengo que decir, con relación al Valencia, que tal vez, sin duda, ya surgiría a través de la Exposición Regional Valenciana, que, como bien se sabe ya, hubo prácticas en la gran pista de la exposición, hubo prácticas del fútbol, hay fotografías, hay postales, hay mucha documentación, y ahí jugaba un equipo que era el Valencia Recreation Club, me parece que se llamaba así. Entonces hay una fotografía que yo también la aporto, lo que pasa es que en el informe no, por no alargarme, que se ve el equipo de un Valencia Recreation Club, que no tiene nada que ver con el Valencia Club de Fútbol, porque yo creía que era los antecedentes del Valencia, y efectivamente vi que no, que luego existía el acta de fundación 1919, que descartaba totalmente esa posibilidad. Y bueno, pues esas fueron las anécdotas que me he encontrado. Hay más, hay más, pero principalmente fueron lo más importante, ¿no?, que me he ido encontrando a través de la investigación.
2: lo comentabas anteriormente, pero por explayarnos un poquito más en este aspecto, la acogida que tuvo por parte del Valencia y en concreto por parte de su fundación, este informe de investigación que tú realizas en torno al lugar de origen, al kilómetro cero, como así efectivamente es conocido, el Valencia Club de Fútbol.
1: Pues fíjate, para mí, bueno, es una cosa que recordaré siempre, el día que se inauguró este kilómetro cero. Recuerdo que entonces estaba de presidente Amadeo Salvo, me parece que era
2: 28 de noviembre de 2014, si no me equivoco.
1: Efectivamente, que pasan los años, bueno, pasan cuatro años, sí. Pero vamos, lo recuerdo perfectamente. Para mí fue un orgullo, una aportación que yo jamás olvidaré, porque en el discurso que dio tanto el presidente como el presidente de la fundación, que entonces estaba Aurelio Martínez, me parece que recordar que yo hablé con él,
2: ¿sí?
1: Y luego, después de la inauguración, que yo subiera con todos los jugadores a un autobús y que de ahí nos fuéramos a la tienda oficial, que tú bien sabes que está en la plaza del ayuntamiento, pero en la parte posterior
2: de fútbol, ¿correcto?
1: Efectivamente, pues para mí eso fue un motivo de orgullo, de satisfacción, de algo que hay veces los historiadores y los investigadores tenemos la espinita esa clavada, porque estamos muchas horas investigando un tema y que nunca he reconocido, porque a lo mejor no da el resultado esperado, pero en este caso sí, y para mí fue, ya digo, un momento de mucha satisfacción. Yo conservo un vídeo, conservo fotografías y bueno, pues eso, pues en los anales de la historia supongo que saldrá. Sí. Yo tengo que decir que el kilómetro cero, el nacimiento total del valencianismo, del Valencia Club de Fútbol, y que me enorgullece el haber contribuido esa pequeña aportación, y que el club así lo reconoció, y vamos, y yo tengo que decir también que el Valencia Club de Fútbol supongo que lo tiene siempre en cuenta, y tiene en cuenta la donación que yo hice en su momento de ese libro donde está la fotografía del Bartolino.
2: Por supuesto que lo tiene en cuenta, además nuestra compañera Lole Ruiz se encarga mucho de recordárnoslo, por supuesto.
1: Sí.
2: Porque uno cuando, no sé si pasas mucho, ¿no, Rafa, por el punto y puedes ver esa
1: sí.
2: placa kilómetro cero? Uno
1: pues
2: que
1: mira, fíjate, paso mucho, además siempre me estremezco cuando paso.
2: Es lo que te iba a decir.
1: Porque mira, ¿sabes qué pasa? Y además, ahora verás, paso mucho porque la librería de mi hijo está muy cerca allí, está a unos 100 metros allí, en la calle San Fernando,
2: ¿sí?
1: Y yo voy mucho por allí, y cuando voy al ayuntamiento siempre paso por la misma acera. Sí que me llama la atención, y eso... se ponen los pelos de punta cuando ves a gente que se están haciendo fotos allí.
2: Sí, ¿verdad?
1: Sí. Gente, además, gente forasteros, gente de extranjeros, en fin, toda clase de gente va por allí y entonces hubo un momento, un día de los que pasé, que había un señor mayor, que estaba enseñando a sus dos nietos.
2: ¿Mm?
1: Esto fue el nacimiento del Valencia Club de Fútbol y tal. Yo me paré, no dije nada porque no quise hacerme denotar, pero toda la conversación que este señor estaba haciendo a sus nietos, que eran valencianistas, y estaba hablándoles de que aquí había un bar, de que tal, no sé qué, que se reunían aquí y que fue el nacimiento. Pues claro, eso... pone los pelos de punta, por ejemplo, a mí que estaba en ese momento allí.
2: Digamos que disfrutaste en silencio y para ti mismo de esa situación, ¿verdad? Que al final la historia un poco es eso, es el trasladarla de unas generaciones a otras, en base a unos estudios, una investigación, en este caso la que tú realizaste, y ver cómo un abuelo le dice a sus nietos valencianistas, aquí está el punto de origen donde se creó en el año 1919 el Valencia Club de Fútbol.
1: Efectivamente, ya te digo que fue emocionante, pero vamos, supongo que si una persona estuviera en ese punto, vería que a lo largo de todos los días se para gente allí y mira, fotografía. Hubo también en un partido que jugó el Valencia, que hubo mucha gente que vino de fuera y demás, y haciéndose fotografías allí. Sí. Vamos a ver, hay puntos emblemáticos en la ciudad de Valencia, por ejemplo, en la escultura que se hizo a la afición, que está cerca de Mestalla.
0: Sí, en la Plaza de la Afición.
1: Efectivamente, hay puntos que recuerdan ese Valencia que es el gran equipo de la ciudad. Entonces, yo creo que este punto, el kilómetro cero, el propio campo de Mestalla, la escultura, la afición, en fin, todo eso son, digamos, momentos y lugares que se tienen que recordar.
0: Desde luego, y el valencianismo yo creo que estará siempre eternamente agradecido, y por eso nosotros queríamos recordar tu figura y la importancia que tiene, porque te tengo que decir que yo anteriormente, trabajando en otro medio de comunicación, y para que veas lo que es el valencianismo y lo que conocía y lo que se interesa por conocer sus orígenes, en un momento determinado sorteábamos unas entradas para unos oyentes para un partido muy importante de competición europea, en concreto para unas semifinales de la Europa League frente al Sevilla. Y dábamos pistas durante el programa y quedábamos con aficionados en puntos concretos e importantes para el valencianismo. Y entonces, en aquel momento, la gente se pensaba que efectivamente donde estaba ubicada esa placa del Bar Torino, de forma equivocada, como bien luego tú demostraste, hasta allí acudieron aficionados del Valencia Club de Fútbol. Yo estoy seguro que si hoy en día hiciéramos ese mismo programa y repitiéramos el sorteo, toda la gente acudiría a ese kilómetro cero que tú descubriste, que ese efectivamente, Rafa, era el punto de origen del Valencia Club de Fútbol y donde estaba situado el Bar
1: Torino. Pues seguro que sería un punto de quedada, vamos, importante, riguroso, y así, en fin, yo lo considero así, Víctor. También tengo que decirte una cuestión que se me había olvidado, que en lo que es el informe,
0: ¿sí?,
1: hay en la última hoja, y pongo las conclusiones y pongo una proposición. Digo que en ese lugar se instale una losa con la inscripción aproximada de Valencia Club de Fútbol, kilómetro cero, valencianista. En este punto se hallaba el Bar Torino y todo eso me hicieron caso. O sea, más o menos la leyenda la pusieron tal como yo la describía, porque ponía que se grabara también el escudo del Valencia Club de Fútbol. Mm. Y como así fue. O sea que todo eso, estuve muy en contacto con Loles y se me hizo caso. O sea, que no solo aporté, digamos, el punto exacto, sino también la recomendación de que allí se pusiera una placa. Yo en su momento hablé con el ayuntamiento, creo recordar.
0: Sí, claro, es que el ayuntamiento también, en este sentido, para la hora de realizar la colocación de la placa, tiene que ver.
1: Sí, es que ahí trataba urbanismo, trataba todo. Yo tengo que decir que a lo mejor el punto exacto se va unos metros, pero no podíamos poner el escudo ni la placa en medio de la calzada.
0: Correcto.
1: Que pasan coches. Tuvimos que retrasar un poco más, y también te tengo que decir que, claro, el Bar Torino, a lo mejor la puerta estaba justo a unos metros, pero el Bar Torino era muy grande y donde se reunían precisamente era dentro.
0: Sí.
1: O sea que a lo mejor incluso hemos...
0: Ahí estaba la mesa.
1: Claro, hemos acertado en la mesa donde se reunían, ¿eh?
0: Y además, Rafa, y ya para ir terminando, este es un año muy especial, el del centenario. Cuando una entidad histórica y lo que supone el Valencia Club de Fútbol para la ciudad cumple 100 años, siempre es un momento para el recuerdo, para sacar este tipo de historias, el origen, algo que nosotros consideramos muy, muy importante y que desde luego va a tener mucha trascendencia a lo largo de este próximo año, cuando el próximo 18 de marzo del año 2019 el Valencia cumpla los 100 años.
1: Yo creo que es un momento importante, importante. El club se debe de volcar en este sentido, y la fundación, en fin, todos los aficionados que participen en todos los actos que se hagan. Y ya digo, el 1919 tiene que ser el año del Valencia Club de Fútbol, y esos 100 años se tienen que conmemorar por todo lo alto. Habiendo dinero o no habiendo dinero, hay muchos actos que se pueden hacer sin dinero. O sea que lástima que el nuevo estadio pues no esté acabado, porque hubiera sido un momento preciso para inaugurarlo. Pero bueno, eso yo creo que no es importante. Lo importante es que existe un equipo, un equipazo, Valencia Club de Fútbol, que nació en Valencia hace 100 años y que lo vamos a recordar todos.
2: Desde luego. Y qué bonito sería, Rafa, que a ver si es posible, y sin que nos oiga el entrenador ni los dirigentes, que a ellos no les gusta mucho esto de mirar al futuro, sino ir paso a paso. De aquí a poquito tiempo, acudir a la plaza del Ayuntamiento, porque sabes que es el centro neurálgico de las celebraciones de títulos del Valencia Club de Fútbol, y que ahí, estando tan cerquita, ese kilómetro cero, la de fotografías que se van a hacer los valencianistas en esa placa kilómetro cero conmemorativa con el origen del Valencia Club de Fútbol y esa ubicación del Bar Torino.
1: Pues seguro, seguro que es así, Víctor, y yo estaré ahí y apoyando todo lo que sea ese momento trascendental de la Fundación del Valencia.
2: Rafael Solaz, que gracias por ilustrarnos, gracias en nombre del valencianismo, y un placer la aportación realizada a este programa del centenario dedicado al origen. Gracias por estar con nosotros, insisto.
1: Pues un placer, y además os tengo que dar la enhorabuena por esa aportación que hacéis y esa divulgación de lo que es el centenario y de lo que es el Valencia Club de Fútbol.
2: Qué menos, y tu reconocimiento. Un fuerte abrazo, Rafa.
1: Un fuerte abrazo a todos.
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1: En la temporada 2010-2011, Soldado marca 4 goles en Getafe, pero en el partido siguiente vuelve a marcar 2 en una victoria por 5-0 del Valencia. ¿Ante qué equipo? Te repito la pregunta. En la temporada 2010-2011, Soldado marca 4 goles en Getafe. En el partido siguiente vuelve a marcar 2 en una victoria por 5-0 del Valencia. ¿Ante qué equipo?
2: Creo que Villarreal.
1: ¿Villarreal? Sí.
2: Villarreal, me suena a Villarreal. Más o menos por las fechas y la goleada a 5-0, yo creo que es Villarreal.
1: Has contestado muy rápido.
2: Sí, tengo el partido grabado, o sea, en la cabeza. O sea, creo que es Villarreal.
1: Temporada 2010-2011, estamos hablando de un partido que, bueno, tampoco es de los que se guardan en la memoria. Quizá lo de Soldado te pueda dar una pista, pero
2: a Carlos, el que me ha escrito, sí, le resulta. Sí. Un partido que le gustó mucho.
1: Un partido que le gustó mucho. ¿Y tú crees que es el Villarreal?
2: Que creo que es el 5-0
1: es ante el Villarreal.
2: Creo que es contra el Villarreal.
1: Bueno, pues con sorprendente seguridad, Pepe Rueda contesta esta cuarta pregunta. Por si hay rebote, Pepe Benyó, ¿crees saberla?
3: Sí.
1: ¿Crees que la sabes? Nuestro participante de Picaña va a contestar Villarreal y comprobamos. Sí, señor. Pepe, enhorabuena. Cuarto punto para ti. El Villarreal.
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3: Alejandro Sánchez, del Departamento Jurídico y Administración de Fútbol de la Academia, explica la integridad en el deporte en lo que conlleva a las actividades prohibidas y sus consecuencias.
5: Hola a todos, hoy vamos a hablar de la integridad en el deporte, actividades prohibidas y sus consecuencias. En primer lugar, hablaremos de las apuestas deportivas. Tanto la ley del juego como el código disciplinario de la Federación Española prohíben expresamente a los futbolistas realizar apuestas en aquellos partidos o actividades en las que tengan una relación directa o indirecta con ella. Realizar este tipo de apuestas supondría, en primer lugar, desde una sanción económica que podría llegar a los 100.000 euros, hasta, en el punto de vista federativo, una inhabilitación de 2 a 5 años, incluso una privación definitiva de la licencia en el caso de ser reincidentes, lo que supondría a todas luces prácticamente acabar con nuestra carrera deportiva. En segundo lugar, hablaremos de los amaños en los partidos. Amañar un partido significa realizar cualquier actividad, cualquier acción que vaya destinada a alterar o predeterminar el resultado de un partido. Desde unos años atrás, esto está tipificado en el Código Penal como delito, pudiendo implicar sanciones de privación de libertad de hasta 4 años. Si esto no fuera suficiente, a nivel federativo, amañar partidos también está tipificado como una infracción muy grave, lo que podría suponernos inhabilitaciones de hasta 5 años. Dentro del concepto de amañar partidos, también estarían incluidas las llamadas primas a terceros, es decir, recibir un dinero por ganar o dejarnos perder. Siendo que se trata también de un tipo de amaño de partidos, podría suponer una pena privativa de prisión, y a nivel federativo está tipificado como una infracción grave, lo que podría suponernos una inhabilitación de 6 años. Vistas las consecuencias que tendría realizar cualquier tipo de estas actividades y lo fácil que sería tirar por la borda tu carrera, no te la juegues.
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1: Uno de los Athletic de Bilbao Valencia más célebres se produce poco después de la muerte de Franco. El Athletic destroza al Valencia con Mestre en el banquillo en la primera media hora. Mestre en el banquillo del Valencia. Ángel María Villar le marca un gol al Valencia, pero el resultado acabó siendo apretado. ¿Cuál? Te voy a repetir, José Francisco. Uno de los Athletic Valencia más célebres y más recordados se produce poco después de la muerte de Franco. El Athletic de Bilbao destroza al Valencia, que tenía a Mestre en el banquillo, en la primera media hora de partido. Ángel María Villar le marca un gol al Valencia, pero el resultado, acabó siendo apretado. ¿Cuál fue ese resultado? Y las cuatro opciones, José Francisco, son: opción A, 3-4. Opción B, 4-3. Opción C, 5-4. Opción D, 6-5. 3-4, es decir, victoria del Valencia. 4-3, 5-4 o 6-5, esas tres últimas, victoria del Athletic de Bilbao. Repito, 3-4, 4-3, 5-4, 6-5. La pregunta es obligada, José Francisco. ¿Te suena de algo este partido?
2: No me suena mucho, ¿no? Por lo que dice la pregunta, se juega en Bilbao, ¿no?
1: Sí. Athletic Valencia, dice. Súbete el micro un poquito, que te escuchemos mejor.
2: La primera parte destroza el Bilbao.
1: El Athletic destroza al Valencia en la primera media hora. Ángel María Villar le marca un gol al Valencia, pero el resultado acabó siendo apretado. 3-4, 4-3, 5-4 o 6-5.
2: Me voy a decidir por la opción C, 5-4.
1: Te decides por la C, 5-4.
2: Con dudas.
1: Con dudas. Quizás lo que más te encaje, te suene a lo lejos, ¿sí?
2: Sí.
1: Muy bien. Pues José Francisco Quiris, arriesgando un poco porque no lo tiene 100%, claro, va a marcar la C 5-4. Carlos, ¿tú crees saberla?
3: No.
1: Esto a ti te pilla muy, muy lejos.
3: Pues recién nacido, no sé si había nacido.
1: Bueno, pues vamos a ver lo que sucede. José Francisco Quiris, en su segunda pregunta, marca la opción C 5-4. Ese célebre y recordado por muchos, por los que lo vivieron, claro, Athletic de Bilbao Valencia, poco después de la muerte de Franco, terminó 5-4. Sí, José Francisco, sí señor, con un gol de Ángel María Villar al Valencia, que por cierto, os tengo que decir, que porque he estado repasando la estadística, que de los 8 o 9 goles que marcó Villar, 2 fueron al Valencia en su carrera.
2: Los poquitos que marcó, 2 al Valencia.
1: Lo cual es curioso.
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8: 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María Ángeles Atienzar, del Departamento Psicoeducativo de la Academia UBCF, nos habla sobre la importancia de la autoestima.
9: Para conocer mi autoestima tengo que reflexionar sobre mí misma, sobre mí mismo. ¿Cómo te ves? ¿Cómo te sientes? ¿Cómo crees que te ven los demás? ¿Cuánto te enfadas? ¿Cuánto soportas las críticas? ¿Cuánta necesidad tienes de quedar bien? ¿Cómo te percibas y cómo te sientas? Marcarán la calidad de tu vida y de tu rendimiento. Veo las cosas según mi autoconcepto y vivo la vida según mi autoestima. El autoconcepto es nuestra parte más racional de nuestra identidad. Es cómo me defino, qué características tengo como persona. ¿Soy buena? ¿Soy mala? ¿Se me da bien esto? ¿Se me da bien lo otro? ¿Soy inteligente? Si crees que puedes, ya estás a mitad de camino. Si crees que puedes aprender inglés o escalar el Everest, generarás un plan y persistirás. Soy capaz, soy bueno, me siento preparada, soy inteligente. La vida estará llena de desafíos y de oportunidades. Luego tenemos la autoestima, que es la parte más emocional de nuestra identidad. Es cómo me valoro, cómo me quiero, cómo me acepto. Cuanto más positivas sean las respuestas a todo esto, mayor será mi amor propio.

0: influir mucho en mi autoestima. Refuérzale todo lo que dependa de él o de ella, sus cambios positivos, sus intentos, sus intenciones, y ayúdale a aceptar aquello que no depende de él o no está bajo su control. Valida, acepta y recalifica todos sus sentimientos, no los niegues. Ayúdale a recalificar la culpa, la vergüenza o el rechazo, pero siempre desde una escucha empática. De esta forma sentirá que lo que siente tiene valor y que él o ella como persona son valoradas. Todo esto ayudará a que vuestros hijos e hijas acepten las críticas con tranquilidad, defiendan sus derechos con firmeza, se enfrenten a situaciones difíciles con esperanza y le dará muy buenas herramientas para combatir la ansiedad y la depresión.
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1: Bueno, nos vamos a esa época para tu segunda pregunta. Atención, la rotura de la presa de Tous coincidió en los días en los que el Valencia tuvo que jugar un partido de UEFA en un Mestalla encharcado ante uno de estos equipos. Repito la pregunta. La rotura de la presa de Tous coincidió en los días en los que el Valencia tuvo que jugar un partido de UEFA en un Mestalla encharcado ante uno de estos equipos. Te voy a dar las cuatro opciones, Rafa, aunque me estás haciendo que sí con la cabeza.
2: No, que sí, que sí. Sé que se jugó.
1: Sabes que se jugó, pero
2: ahora
1: no,
2: voy a ver
1: tienes
2: los
1: clara
2: equipos,
1: la respuesta. Vale. Vamos a ver los equipos. Pues las cuatro opciones son estas. Opción A, Bani Kostrava.

0: Opción B, Manchester United. Opción C, Anderlecht. Opción D, Spartak de Moscú. Vanik Ostrava, Manchester United, Anderlecht, Spartak de Moscú. Uno de esos partidos coincidió con la
1: rotura. Por descarte la 1, Vanik Ostrava.
0: Por descarte, ¿crees?
1: Porque el Manchester United jugó esa temporada, pero fue un partido que ganamos 2-1. Uh-huh. Contra el Anderlecht nos eliminó esa misma temporada, fue el equipo que nos eliminó. Y el Spartak de Moscú lo jugamos, fue la pregunta que me hicisteis en la anterior vez de quién había marcado el gol, que era Quique Moreno.
0: Ajá, sí señor, pregunta que
1: Vanik Ostrava, vamos, me puedo equivocar, pero
0: vale.
1: No concibo otra respuesta que esa.
0: Muy bien, marcamos entonces la opción A, Vanik Ostrava. En la segunda pregunta de Rafa Béjar. Por si hay rebote, Nacho Orduña, ¿crees que la sabes?
2: Sí, es el gol de Wells, que es el día que le quitan la ficha a Arnesen y juega Wells el primer partido.
0: Este es el nivel que tenemos hoy aquí en el estudio de UCF Radio. Este es el nivel. Vamos a ver si Rafa ha acertado. Marcamos la opción A. Vanik Ostrava jugó el Valencia en esos días de la rotura de la presa de Tous, el partido europeo ante el Vanik Ostrava. Es correcto, Rafa.
1: Tenía dudas entre el Dukla de Praga y el Vanik Ostrava, pero las he eliminado en cuanto me has dicho los dos equipos.
0: Enhorabuena, porque sumas tu segundo punto en, como digo, un programa que promete ser apasionante, con un nivel absolutamente espectacular.
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6: 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Isaac Benedito, del Departamento Psicoeducativo de la Academia UCF, nos habla sobre el estado ideal de rendimiento.
7: El estado ideal de rendimiento es el camino para tu mejor versión y tu mejor rendimiento. Por ello, enfócate en estas tres habilidades o competencias emocionales. Uno, gestión emocional. ¿Para qué? No dejes que te gobiernen las emociones más intensas. Uno, identifica la emoción. Dos, investiga qué te quiere decir realmente. Y tres, reinterpreta la situación. Aquí tenemos un ejemplo muy claro con la gestión del error. Haz esto con ese ejemplo. Dos, concentración. La concentración funciona como una cámara de vídeo. Para ello, conecta con una palabra y empieza a grabar. Y atiende a principalmente tres referencias. Uno, el balón, ampliando o estrechando el foco. Dos, tu zona de influencia, compañeros y rivales. Y tres, las referencias de seguridad según la posición en la que juegues. La línea de meta, medio campo, fuera de juego. Para ello, y recuerda que la concentración está bajo tu control. Y tres, por último, la autoconfianza. Hazte estas tres preguntas. Uno, ¿analizas tu juego? ¿Sabes dónde puedes mejorar? Dos, ¿cuáles son tus cualidades? ¿Qué fortalezas tienes? Recuérdate de dónde vienes para ver dónde quieres llegar. Y tres, autoconfianza. Hazte estas tres preguntas. Uno, ¿analizas tu juego y tu fútbol? ¿Qué puntos tienes por mejorar? Dos, ¿cuáles son tus cualidades? Recuerda de dónde vienes para ver a dónde quieres llegar. Y tres, trabaja en la mentalidad todoterreno. ¿Qué supone enfrentarte a todo esto? ¿Qué valores tienes? ¿De qué pasta estás hecho? Recuerda esas tres preguntas para afianzar y anclar tu confianza.
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1: Solo cuatro letras, ojo, solo cuatro letras, fueron el titular de la portada del diario Marca tras el 6-0 al Real Madrid. ¿Cuáles? Repito, solo cuatro letras fueron el titular de la portada del diario Marca al día siguiente del 6-0 al Real Madrid. Solo cuatro letras en esa portada. Esteban, todo tuyo.
2: Ridi.
1: ¿Ridi, has dicho?
2: De ridículo, creo.
1: ¿Ridi de ridículo? R-I-D-I.
2: Creo que sí.
1: Ridi. ¿Crees que el Marca puso ese titular después del 6-0 del Valencia?
2: De cuatro letras, el único que me suena es ese.
1: Ridi. Que a Esteban le suena que el diario Marca pudo escribir Ridi, cuatro letras, R-I-D-I, después del 6-0 del Valencia al Real Madrid. Muy bien. Esteban, entonces, ¿crees que puede ser esa y no quieres gastar el comodín?
2: No, además, no sé si mi padre la encontraría fácilmente. Ajá. Así que es la que me suena.
1: Ajá. Vale. Nuria, ¿tú crees saberla por si hay rebote? No. Definitivamente no.
3: No, bueno, iba a decir otra cosa por decir, pero... Ajá. Desde luego que eso no se me hubiera ocurrido.
1: Muy bien, pues Esteban Fernández, en su cuarta pregunta, va a contestar Ridi, R-I-D-I, de ridículo. Dice, escribió eso en su portada el diario Marca al día siguiente del 6-0 del Valencia al Real Madrid. Enorme, Esteban. Sí, señor. Quinto punto, el que te clasifica ya para la siguiente ronda de Cuánto Sabes del Valencia. Enhorabuena.
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7: Del Departamento Psicoeducativo de la Academia explica algunas claves de una buena gestión del error. Explica algunas claves de una buena gestión del error.
8: En la Academia del Valencia Club de Fútbol trabajamos el error para que se convierta en una fuente de aprendizaje. Lo habitual cuando cometes un error es que haya una caída emocional y depende de la relevancia del error y del momento personal que esté pasando el jugador, te caes en un pequeño bache o en una auténtica tumba. Por eso hay que trabajarlo. Te sugerimos, primero, normaliza el error. Eres un ser humano y es imposible no fallar. Fíjate que un jugador profesional que domina su puesto convive con un porcentaje de error de entre el 15 y el 20%. Imagínate un niño que está en una etapa de formación convive con un 50% de error. Fallar es normal. Segundo, una vez que cometes el error, solo sigue jugando. No te dejes llevar por la mente. Mantén el foco en la siguiente acción. El juego es como un río que fluye y cada milisegundo hay algo importante a lo que prestar atención. Solo sigue navegando. 3. Cuando llegues a casa, analiza tu partido. Revisa tus errores. Con una actitud serena, humilde, objetiva y concreta. Porque ahí es donde te vas a dar cuenta de las causas de tus errores. 4. Agrupa todas esas causas, porque esas causas te van a ir señalando tus carencias, tus límites y lo que tienes que mejorar. Y 5. Aquí viene la gran oportunidad del aprendizaje. Una vez que ya has detectado tus carencias, priorízalas y poco a poco entrénalas. Ya lo explicó Michael Jordan. Dicen que fui el mejor, pero fue gracias a todo lo que fallé. Cada uno de los errores me señalaba que tenía que mejorar.
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1: Atención, tiempo. Juanfran Otéllez ganó la Copa de la Cartuja con el Valencia.
2: Juanfran.
1: Sí, la última etapa de Di Stéfano en el banquillo del Valencia es en los 80 o en los 90.
2: En los 80.
1: Sí, Gerard Ofarinós jugó de portero en Mestalla.
2: Ofarinós.
1: Sí, se convirtió en el más joven de la historia en debutar. ¿Diego Rivera o Juan Sánchez?
2: Diego Rivera.
1: Sí, Espárrago acabó segundo o tercero su primera campaña en el Valencia.
2: Tercero.
1: Sí, Valdés fue destituido como entrenador tras un 6-0 en Sarriá o en Atocha.
2: En Atocha.
1: Sí, de morado o de negro jugó el Real Madrid el partido del gol de Tendillo en 1983.
2: Morado.
1: Sí, según las imágenes de televisión, los penaltis de Heysel se ven desde detrás del lanzador o desde detrás de la portería.
2: Desde detrás del lanzador.
1: No, dorsal habitual de Goran Blaovic, el 16 o el 19.
2: El 19.
1: Sí, Tomás González, fichado del Sporting o del Oviedo.
2: Oviedo.
1: Sí, procedente Garay, del Sparta de Moscú o del Zenit.
2: Del Zenit.
1: Sí, señor. Son 10 puntos para Rafa Béjar, que se lamenta por esa pregunta fallada. Las imágenes que hemos visto mil veces repetidas de detrás de la portería, de la parada, nunca desde detrás del lanzador. Hay alguna toma
3: lateral, quizás
1: hay alguna toma lateral, pero nunca desde detrás del lanzador, que sería lo que hoy interpretamos como la Skycam, por ejemplo, que tenemos en Mestalla. Eso evidentemente en esa época no existía, pero la parada del penalti decisivo siempre se ha visto desde la portería de atrás.
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7: Miquel Belmonte, del Departamento de Metodología de la Academia, nos explica qué es Germanor.
8: La Germanor es uno de los grandes pilares de nuestra identidad, el que mejor representa a la sociedad valenciana, llena de unión y solidaridad. Dentro del campo se traduce en empatía, para ver cómo puedo ayudar a mi compañero o mi compañera en las distintas situaciones de juego, pero también en respeto y deportividad con árbitros y rivales. Fuera del campo, la Germanor se vive en el día a día, con ese gran ambiente que se respira en la ciudad deportiva, pero también se ve reflejada en lo más duro, cuando todos arrimamos el hombro, en mayor o menor medida, para poder salir juntos de una catástrofe como la de la Dana.
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1: La final de Copa 69-70-69-70 la pierde el Valencia 3-1 ante el Real Madrid en el Camp Nou. El Valencia empató el partido a 1 con un penalti transformado por un jugador que también estuvo en un equipo andaluz. Te repito la pregunta. La final de Copa 69-70 la pierde el Valencia 3-1 ante el Real Madrid en el Camp Nou. El Valencia empató el partido a 1 con un penalti transformado por un jugador que también estuvo en un equipo andaluz. La pregunta no tiene trascendencia, así que relájate, no, José Francisco. Bien. Hay varias, bueno, alguna pista. Te habla de un equipo andaluz. Tienes que pensar quién podría tirar los penaltis en aquella época. Hablamos de una final de Copa, que eso también es relevante. 69-70. La pierde el Valencia 3-1 ante el Real Madrid.
2: 70. Me viene a la cabeza, pero no sé si será. Ajá. Voy a decir Jara.
1: Jara, te viene a la cabeza.
2: No sé por qué.
1: ¿Por qué? ¿Te ha venido o crees que puede ser el que lanzaba los penaltis?
2: Creo que luego jugó en el Córdoba. Entonces es, ¿sí?, un equipo andaluz. Ajá. Y podría ser no Jara el austriaco, sino Jara el uruguayo, paraguayo, creo que era.
1: El paraguayo.
2: Pero no sé si será ese.
1: Bueno, pues contestamos Jara y comprobamos. Sí, y esto demuestra que José Francisco es un auténtico erudito.
2: Por lo menos me despido.
1: Del valencianismo. Te despides
2: con una pica
1: grande, a lo grande. Sí, señor.
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1: Atención. Tiempo. Cuando el Valencia eliminó al Real Madrid de la Copa en el 95, ¿jugó la vuelta en casa o fuera?
2: En casa.
1: Sí, Ranieri se fue del Valencia en el 99 o 2000.
2: 99.
1: Sí, según las imágenes de televisión, la remontada en Montjuic en 2001 se produce en la portería de la derecha o de la izquierda.
2: Derecha.
1: Sí, tuvo un desmayo Pellegrino en el Pizjuán o en la Rosaleda.
2: Rosaleda.
1: Sí, Tosaco del Bosque vio desde el banquillo rival el 6-0 al Real Madrid.
2: Tosac.
1: Sí, el Valencia cedió a Molina, al Atlético de Madrid o al Albacete.
2: Albacete.
1: Sí, la calle Joan Reglada al fondo sur o al fondo norte de Mestalla.
2: Fondo sur.
1: Sí, marcó o no marcó Poyatos en el 2-3 del Calderón de la temporada 95. Sí, llevó el dorsal 4 o el 14 de Sams en el Valencia.
2: 4.
1: Sí, los partidos de las ligas de Benítez. Baraja fue titular en el Pizjuán o en la Rosaleda.
2: Rosaleda.
1: Sí, sponsor en la final del agua, Ford o Zip.
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4: Vamos equipo,
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3: en moviment. el balón desde la banda derecha, jugante el Sevilla, la pilota ahí que trataba de recuperar el Valencia, se la volvía a portar Hugo Duro, pero la perd en defensa es Peral Sevilla. Y ya me estoy fijando, Víctor, es defensa de 4, ¿eh? Es defensa de 4 en Unai Núñez con Diem de lateral dret, lateral dret pur, per Thierry y Gallé para las carras centrales, Schomert y Tárrega.
2: Plantejament
3: d'inici 4-2-3-1.
2: La situación que vimos, sin ir más lejos, en el derbi frente al Levante Unión Deportiva, donde Unai actuó en ese costado diestro, realizó un muy buen partido. A ver si hoy suma uno más el futbolista que llegó procedente del Real Club Celta de Vigo en calidad de cedido el pasado mercado invernal.
3: Bueno, pues la pilota espera al Sevilla. Ahí está el balón, movimiento para Juanlu. Ojo que recupera la pilota, menos falta. Liáfez, falta. Había recuperado el balón Valencia, pero dio el árbitro que Gallá. Liáfez, falta. Juanlu Sánchez. Y la falta favorable al Sevilla
2: nivel,
3: en este primer minuto de choc.
2: Intensidad, intentar robar en campo contrario. Ahí José fue con todo bajo. Cuanto menos dudosa, pero pitó la infracción el colegiado.
3: Balón que trao ya desde la portería valencianista. Stole Dimitrievski. Buscaba el pase en esa banda derecha. Verá Unai Núñez. El Vázquez saldó una manotada, una colsada de Alexis Sánchez, el Chile. Y Safed Mal, el jugador lateral Huidre del Valencia, Unai Núñez.
2: Se quejaba del golpe en el rostro. Habíamos repetido esa acción. Se llevaba las manos a la cara Unai Núñez. Ese impacto con el jugador del Sevilla Fútbol Club.
3: Bueno, pues el balón, la falta que va a botar el Valencia en este minuto 2 de la primera parte. Sin el Ramón Sánchez Pizjuán de Sevilla. El balón que juega ya. Buscaba el pase para Largi Ramazzani, el belga que enderriza la pilota precisamente para Unai Núñez, que encara en derriz més el balón buscant a Stole Dimitrievski, que torna a jugar sobre Unai en esa banda dreta, buscant a Ramazzani, el belga rere per a Javi Guerra en ese doble pivot, Javi Guerra, Guido Rodríguez, Javi el de Chile que enderriz la pilota per a jugar César Tàrrega en curtet per a 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Pressió alta del Sevilla, ahí de Mupay, de Vargas, Alexis Sánchez y ha provocat pues ese servicio de banda que siga favorable al equipo andaluz. Azpilicueta, el lateral dret, que va a ficar la pilota en movimiento desde la parte dreta, terreno de choc del Valencia. La volía tornar, pero iba a recuperar el balón André Almeida. Ahora André, que hoy torna la titularidad, que es una de las novedades. Ambugo Duro, formant pues esa micha punta y la davantera. Ahora el portugués y la banda, y es banda que trao el Valencia. Arrere Gallápera. Schomert, el suizo en Yark, buscando Hugo Duro. En la disputa ahí, Gude le ha guanyat el salt, la envía fuera. 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Ha recuperado la pilota Largi Ramazzani, buscando a Luis Rioja. Volía fresa, no te ha pasado Luis Rioja, no ha pogut anarse de Suazo. Ahora se la emporta el Chile. Suazo que abre. Ahí anat molt bé Luis Rioja. A llevarle la pilota Alexis Sánchez. Y el balón que recupera de nuevo el equipo sevillista.
2: En el ayuda a Luis Rioja. Ellos que vuelven a iniciar jugada. Nosotros, las líneas muy juntas en este arranque partido. Importante lo que decíamos, ¿eh? Seriedad, compactos. Y al choque. No permitir que ellos puedan crecer, sobre todo los primeros compases, para marcar una tendencia en el partido.
3: Bueno, pues la pilota que la va a ficar en movimiento el Valencia. Stole Dimitrievski en curtet, buscante ya central. Sara Javi Guerra también a rere. Ya Dimenisha. Defensa de 4. En Unai Núñez de lateral. Gallá per la izquierda. El balón a rere de Schomert. Buscando de nuevo a Stole Dimitrievski. Daban la presión ahí. Denis Mupay, el davanter francés, que es una de las novedades también del Sevilla. Hoy no juega Cor Adams. Balón que trae al Valencia. La jugaba ahí a Rere. Era Unai Núñez. Pero a César Tárrega. Y César Tárrega mesa a Rere. Pero el portero del Valencia. Era que traga Stole Dimitrievski. Stole Keys de la Seuaria. Era jugar en Courtet sobre César Tarregawi, el Daldaya que torna a la titularitat. 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
2: De momento ellos obligándonos a jugar con balones en largo, Muchos envíos de los defensores tratando de buscar a Hugo Duro o a André Almeida, así que pase el balón por el centro del campo, ahí dificultad en la parte de la central.
3: Balón que trae Dimitrievski, buscaba el pase, pero no en el lateral, Luis Rioja volía combinar, no le hiciste, pero el rechazo ahí se ayuda, que la recupera César Tárrega. 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choc continúe, y ahora sí que va a parar el choc, ahora sí que va a parar el choc, ahora sí que para el choc García Verdura, estaba reclamant la falta Hugo Duro, André Almeida, porque había chocat en 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
2: La sensación en el directo es que llega tarde el capitán del Sevilla. También salió mal parado de la jugada, pero controla ese balón, a ver si nos muestran la repetición. Hugo que se enfada con García Verdura, que le pide explicaciones. Efectivamente, hay ese encontronazo ahí, toca Hugo el balón y luego impide que pueda seguir con la jugada Gudel, porque se produce ese encontronazo con nuestro delantero.
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2: Sí, porque del ataque nuestro y la posibilidad de buscar la portería del Sevilla Fútbol Club a la réplica de ellos, el contragolpe, primero César Tárrega y posteriormente Unai Núñez.
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2: Esa situación de intentarlo tú, de tratar de salir, y sin embargo una pérdida en zona peligrosa propicia que el Sevilla también salga con muchas alternativas para llevar a cabo un ataque rápido.
3: Es que dicen hinchen rápido. Está Alexis, está Mupay, está Vargas, el Mateis Juanlu. Son jugadores rapidísimos.
2: La vuelta de Vargas para ellos es importante en la parcela ofensiva.
3: Pilota que trajo el Sevilla. Es Quique Salas. Obrín para Suazo. Suazo para su compatriota. Pero Alexis Sánchez. Ahí defensaba de Unai. En la disputa de esa pilota. Anata ahí ve Unai Núñez a parar a Alexis Sánchez al Chile. Y la pilota que va a ser Veral Sevilla. Cuando se ha cumplido ya el minuto, se hace mal Alexis. En esa jugada. Amel Uy, lateral básquet del Valencia.
2: Sí, le chafa por detrás
3: falta,
2: Unai Núñez.
3: Esa falta que va a traer el Sevilla. Balón ya en movimiento. Es Gudelj. Gudelj y Azpilicueta. Buscanta Juanlu. Juanlu en Yark. La pilota. Ahí para que arribara Rubén Vargas. El suizo. El jugador que es. Molta habilidoso y rapidísimo. Ahí está Rubén Vargas. Se aporta esa pilota. La tocaba André Almeida. Y el balón. Que acaba en porta. Estreta de porta. Peral Valencia. Y para Stole. Dimitrievski.
2: Ellos reclamaban la falta. García Verdura indicó saque de portería para el Valencia. Venga, a ver si somos capaces también nosotros de cruzar la divisoria del centro del campo, poder hacer alguna acción ofensiva.
3: Pues ha llevado el portero Valencia. Trago en Curtet. Buscanta a Guido Rodríguez. Ahora Jugan Yark. Dimitrievski buscanta a José Luis Gallán. La disputa ahí en Juanlu. El balón que se va fuera banda y va a ser nuestra. Y ese balón que acaba tocando ahí Juanlu. Banda Peral Valencia desde la parte izquierda. Que va a traer José Luis Gallá. El de Pedreguer. Arrere, Javi Guerra. Buscanta Tárrega. Tárrega jugando de primeres. Pero Unai. Ese lateral dret. Buscante ahí a Javi Guerra. Javi Guerra Rere. Y busquen esa presión alta. Mira con van ahí a mosegarnos. Ve y citará la presión. Guido Rodríguez. Buscante a Xomert. Xomert a la izquierda. Pero Gallá. Gallá que trata de chuar. El balón para André Almeida. Ahora Almeida. Habla pilota al portugués. Busca ahí a Ramazzani. La toca Rere. Porque Sevilla también replega y tanca. Ve. Chunta líneas. Ramazzani en buen movimiento. Ahí que trata a Narsen. Buscante a Gallá. Tocanla ahí de no. Pero André Almeida. El deu del Valencia. La de les novetats, hui. 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

0: Porque se hace mal José Luis Gallá, ¿eh?
1: Sí, una vez más, una situación de pérdida de balón, esta vez en campo contrario. Permite al Sevilla armar el contragolpe. Y en ese intento de despeje del capitán, de José Luis Gallá, sale mal parado el 14. Nos muestran la repetición. Contacto cabeza con cabeza, parece. Y ahí las asistencias médicas para atender al capitán. Fíjate que estaba siendo una jugada en la que el equipo Robbie estaba siendo capaz de tocar el balón en campo contrario. Pero aún así, el peligro de una pérdida y de ellos ver cómo rápidamente arman el ataque.
0: Sí, es lo que tienen. Ya di que ellos tienen jugadores rápidos, muy habilidosos. Y nosotros en esa pérdida pues ha provocado que ellos te monten una contra. Que afortunadamente acaba teniendo res. Pero ellos al día di que en Alexis, en Mupay, en Vargas, en Juanlu, pues son jugadores muy perillosos. Continúen a tener a Gallá, ¿eh?
1: Sí, a calentar Jesús Vázquez, ¿eh?
0: Sí.
1: Estamos viendo
0: está calfante en la banda a Jesús Vázquez, sí.
1: De la atención al capitán, a José Luis Gallá.
0: Creo que le ha hecho un chest el meche de camp ahí a la banqueta, dicen que está B, alzante el
1: pulgar. Sí, sobre todo están
0: pulgar.
1: Sí. Ahí el doctor Aliaga, ese gesto lo hemos visto ahora por televisión. Yo creo que sobre todo
0: pero
1: se
0: están
1: un poco por las
0: Calván,
1: cervicales.
0: Calván Jesús Vázquez, sí.
1: Es que pues la caída es un poco fea, porque se desequilibra. Y ahí puede haberse hecho daño en las cervicales.
0: Spy, sí. Bueno, pues continúa la tenenta José Luis Gallá. El choque está parado así. En el Sánchez Pizjuán. A ver si puedo continuar o no.
1: Esperemos que sí. Ya digo, es sobre todo en la caída. Se desequilibra y ahí.
0: Salsa Tara ya. Salsa ya José Luis Gallá. A ver si puede continuar el capitán del Valencia. Igual está un tan conmocionado, no sé, Brem. Pero se la is del camp José Luis Gallá, se va y se fons de la portería. Pues cree que va al cambi, Cree que va al cambi, Ahora le están diciendo que va al cambi, sí. Sembra que Gallá no pot. Gallá no pot continuar. Y va Jesús Vázquez. Pues ahí está el cambi. El primer contratemps. Gallá no puede continuar, va a entrar Jesús Vázquez, el capitán del Valencia.
1: Están diciendo que aguante un poco. José no quería salir, ¿eh?
0: Igual está un poco conmocionado por esa caiguda, lo que está en comentado ahí, les cervicales. Pero ya le indica a Jesús Vázquez que se lleve la camiseta y que se prepare para entrar al terreno de choque. Tenemos a Bore. Se habla que ahora pues va al árbitro a Bore cómo está Gallá.
1: Sí, sí, José.
0: Pues entra Gallá,
1: Sí, sí.
0: Sí, sí, entra Gallá. Va a entrar. Pues va a continuar José Luis Gallá, Nemo Bore. De momento continúa José Luis Gallá, separate el cambio porque ya estaba preparado Jesús Vázquez para entrar al terreno de choc. Pero bueno, trao José Luis Gallá. Pilota larga, bola arriba ahí Ramazzani. El que arriba es el defensor ahí del Sevilla. De nuevo un bot. De nuevo ahí un bot. Y ojo. Porque es una otra vuelta. Es una otra vuelta Gallá,
1: La mala suerte que la siguiente
0: sí.
1: Acción.
0: Es una otra vuelta Gallá. Han chocado de nou. Sí, ha chocado de nou.
1: Ha sido con Juanlu.
0: Sí, sí. Juanlu. Se anima ahora. Porque de nou una otra vuelta. Torna a chocar. Cap contra cap.
1: Sí, está Jesús Vázquez que se vuelve la banda, sí. A ir a la banda a calentar, claro. Estaba ya con la camiseta preparada por si salía al terreno de juego. Ahora ha tenido que ponerse el peto. Pero es que ha sido hacer el saque de banda. Y en la siguiente acción volvía el balón a la posición del capitán y choque cabeza con cabeza. Golpe duro, El golpe es duro. Yo creo que la peor parte se la lleva José.
0: Pues ahí está Gallá. Va fuera del terreno de choque.
1: Recordemos que en caso de producirse una sustitución por una acción de

0: este tipo, se añadiría una permuta extra, si es por conmoción.
1: Bueno, ahora se incorpora ya Gaya, ¿eh? De nuevo se reincorpora el 38 José Luis Gaya. Y bueno, continúa el partido en este minuto que se va a cumplir de esta primera par. 0-0 el marcador entre Sevilla y Valencia. Partido igualado. Pilota Rere. Que va al Traoré y el Sevilla. Sevilla que sí que está jugando una defensa de tres, ¿eh? En Azpilicueta, en Gudel y en Quique Salas, ¿eh? Dos carriles ya para Suazo y para Juanlu, ¿eh? Pero hoy sí que están jugando una defensa de sin clara, ¿eh? En tres centrales, ya di que en Quique Salas, en Gudel y en Azpilicueta, ¿eh? Bueno, pues jugando el Sevilla, traguen la pilota, era Show, el suiz que la envía fuera, es banda y va a ser nuestra, la dice André Almeida, para que siga José Luis Gallá, el que le fique la pilota en movimiento, arribante al minuto 20 de esta primera parte. Allá va José Luis Gallá, buscaba André Almeida, no arriba André Almeida, Balta y Gudel, ayunyant y pilota del área sevillista, jugante y buscante el pase para Mupay. Mupay, y el balón, pues falta la que le ha hecho Gallá al davanter francés del Sevilla, que ha cambiado completamente el show de la banda derecha a la banda izquierda. Alexis Sánchez pincha la pilota en la defensa y valencianista, a Boris Evaló, que continuará siempre a Juanlu. Juanlu que centra dislaria, a Bore que arriba desde esa banda izquierda era Suazo, pero estaba Tembe ahí, Largi Ramazzani, para portarse la pilota, que de no la recupera el Sevilla. Suazo se embara a ganar siempre dins, liradilla Alexis Sánchez, buscan la centrada dislaria, la trae Guido, rechaz de Guido Rodríguez, el balón que va a terrín de shot del Sevilla, ahí chita el soporter Odiseas.
0: Bien defendida la acción.
1: Poca faena. Pues en este minuto 21 de la primera parte del partido, Víctor.
0: Poquitas cosas están pasando, un poco en la línea de lo que preveíamos, ¿eh?
1: Sí.
0: Situación de centro del campo, de intentar ocupar bien los espacios por parte de ambos equipos. Y os parecía que los primeros compases trataban de empujar un poquito más, pero sin peligro sobre la portería de Estoril Dimitrievski, tan solo en esa situación de robo de balón, bien taponado el último lanzamiento por parte de Unai Núñez. Y a nosotros, que eso sí nos falta, poner en problemas a Odiseas.
1: La pelota que la lleva ya el Valencia, traguenla ahí. Unai Núñez buscando a Guido, Luis Rioja, volía narse en Luis, pero acá perdente el balón. Se queixa Luis Rioja que no, que era banda, pero para Valencia, no para el Sevilla. Lo que está queixando ahí Luis Rioja, pero estrago ya el Sevilla. Show, el suizo Arrere, buscando a Gudel, el Servi, este para Azpilicueta. Azpilicueta buscando ese carril dret para Juan Luis Sánchez, que de nuevo enderréis la pilota. Arrere para Gudel, cambia el choque en otra vuelta. Busca esa banda izquierda para que entre Suazo. Suazo, la pilota, era que jugara Rubén Vargas. Suazo, buscante el pase para Show. Show y Suazo. La pasada para Alexis Sánchez. Ahora Rubén Vargas. De no para Alexis Sánchez de la banda izquierda, atacante el Sevilla. Ojo y chapilota. Anatal talla ahí. César Tárrega. Y era fuera de choc. Era fuera de choc del jugador del Sevilla. Lo que estaba reclamando ahí César Tárrega. Y el fuera de choc. La jugada invalidada. La pelota que va a ser Peral Valencia.
0: Protestaba Vargas. Bueno, situación cuanto menos ajustada, ¿eh? Nos muestran la repetición. Podría haber sido saque de esquina a favor del Sevilla Fútbol Club.
1: Pues va Traoré, el portero de Valencia, Stole Dimitrievski. La pelota que va a ficar en movimiento. El internacional per Macedonia. Allá va. En cama dreta, pero ahí no va arriba ninguno. Se va directamente fuera. Se llanzamen de porta de Dimitrievski. Está en la pelota que va a ser para el Sevilla. Era que traga Azpilicueta desde la banda. Azpilicueta, Vargas. De nuevo Azpilicueta, Rere. Pero al soporter. Pero al Greco Odiseas. Que torna a jugar ahí a buscar a César Azpilicueta. La presión de Almeida. El balón que va Era Rubén Vargas, el suizo. Ojo, leía la pelota, Guido Rodríguez. Balón para Ramazzani, dislare Ramazzani, continúa Ramazzani. Guido que le pega al balón fuera. La pilota ahí que le ha quedado muy buena a Guido Rodríguez, la enviat fuera. Es el primer tira porta del Valencia en estos 24 minutos de choque. Se van a cumplir esa jugada que era buena, ¿eh? Ahí Largi Ramazzani con el chat a Guido. Tenía un buen lanzamiento que la enviat fuera. El argentí, Guantara, ojo, ataca el Sevilla. La pelota larga para Rubén Vargas. Ahí reclamado fuera de choque, estaba en fuera de choque. Estaba en fuera de choque, la jugada estaba anulada. Pero bueno, el Valencia que ya arriba a la portería del Sevilla.
0: Esa situación de robo en campo contrario.
1: Gallano Pot. Gallaterra, Gallano Pot. Gallaterra, Gallano Pot seguir. Y ya se prepara Jesús Vázquez. Pues ha intentado el capitán del Valencia, ha intentado seguir después de ese forcol que ha patit y se retira José Luis Gallá, va a entrar Jesús Vázquez. Yo creo que se trova un tot marechato,
0: sí, mareado, es que ha sido además dos situaciones, dos poco espacio de tiempo manera, sí. El primero yo creo que ha sido más la zona de las cervicales por la caída. Y eso ya como que te descoloca. Y luego el choque con Juanlu último. José se lleva el golpe en la frente.
1: Bueno, pues ahí está el cambi. No puede seguir José Luis Gallá. Va a entrar Jesús Vázquez, dorsal 21. El canterá del Valencia. El lateral zurdo. Jesús Vázquez entra per José Luis Gallá. Primer cambi obligat. Que fa el Valencia y Carlos Corberán.
0: Han avisado por megafonía si se trata de permuta por conmoción.
1: No han dicho.
0: Avisan. Lo digo por lo que comentaba anteriormente, que es un cambio adicional que habría que añadir.
1: Bueno, pues el balón. En Yarque, Ayugate y Stoli Mitreski buscan terreno de hecho al Sevilla. La pilota la envía fora Edge. Es nuestra, es banda. Y ahí está Jesús Vázquez. Que acaba de entrar al terreno de hecho para ficar la pilota al Moviment. Dorsal 21 del Valencia. Va Jesús. Buscante el pase, pero Hugo Duro. Hugo Duro. Y ojo a la entrada per darrere. A Guido, ¿eh? Entrada per darrere a Guido. Entrada dura de Gudel. La entrada del Servi dura.
0: Sí, le deja el recadito.
1: Guido Rodríguez. Sí.
0: Veíamos, por cierto, a José hablar con Pepelu ahí en el banquillo. Yo creo que lleva el típico boin en la frente, Gallá.
1: Pues allá va la falta que va a botar el Valencia. Falta lateral desde la parte izquierda, según se ataca el Valencia. Allá va Luis Rioja. Luis Rioja y André Almeida van a pinchar. Venga, a esa pilota Dislaria. Se incorpora Tárrega de central. Stambé Xomert. Allá le va a pegar Luis Rioja. El balón a Munt. La pilota que se le queda curta. El balón que el trao a el Sevilla. Corre Javi Guerra porque entraba ahí Alexis Sánchez Rapid. Y a Tretien Yark, el portero de Valencia. Va a recuperar la pilota André Almeida. Ahora el portugués que la juga pero mal. El balón que se emporta Show. El suiz que juga arrere, traguen la pilota Gudel. Gudel buscando a Quique Salas. Ahora buscando ahí a Suazo desde la izquierda. Pero Alexis desdobla Suazo. Suazo que busca la centrada. Pero ahí el balón que trae Guido Rodríguez. Ramazzani. Abore que busca la contra rápida. Falta. Falta y tarjeta. Tiene que ser falta y tarjeta clara. Agumé. Porque ha traído una contra clarísima, ¿eh? Sí. El francés, el midcenter francés. Tarjeta groga, Agumé.
0: La primera del partido. Cortó el contragolpe. Iniciaba el Valencia Club de Fútbol. Esa posibilidad de salir rápido lo tuvo claro el centrocampista del Sevilla Fútbol Club.
1: Trao la pilota ya. En movimiento el Valencia. Buscant y traguente el balón. Era Xomert. 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
0: Al sí, jugador. Es que le pisa por detrás, André. Hay que tener cuidado porque ahí les das a ellos opciones de colgar balones al interior del área.
1: La pilota en la falta. Que va a ser para el Sevilla. Falta lateral, perillosa, ¿eh? Esa falta lateral perillosa. Para el Sevilla que va a Traoré. 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
0: Sí, però le tapó bien César, en primera instància.
1: 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Poques ocasiones para los dos equipos.
0: Sí. Apenas hemos visto ni a Odisseas ni a Stole Dimitrievski.
1: La pilota para Sevilla es Juanlu. Presionaba ahí André Almeida. Recupera el balón Javi Guerra. André Almeida. Ahora André buscando a Ramazzani. Ramazzani. El pase para Jesús Vázquez. Ahí la bola Traoré el Sevilla, pero recupera Javi Guerra la pelota. Buscanta Jesús Vázquez al lateral izquierdo del Valencia. Quien da reis el balón, buscanta ahí Xomert. Xomert y Tárrega. Tárrega y Xomert. El Suiz y el Daldaya tocan la pelota. Buscanta a Javi Guerra. Javi Guerra que teque en derribe de nuevo el balón. Porque ahí el Sevilla también tanca. Ahora es Guido Rodríguez. Buen pase. Anem a ver esta jugada. Pero André Almeida. Se va perdiendo André Almeida. La coloca para Ramazzani. Dislaria Ramazzani. Odiseas a córner. Oh. Odiseas a córner. En ese balón que ve. La había filtrado ahí. André Almeida buscaba a Ramazzani. Se navían a el belga. Y ha provocado el córner en la segunda arribada del Valencia en estos 34 minutos de choque por Tem.
0: Esta era muy buena.
1: Era buena.
0: Sí. Control y disparo de Lari Ramazzani. Quién sabe si de primeras igual tenía más ángulo para tratar de batir a Odiseas, pero era difícil. Aún así estuvo rápido y tapó bien el guardameta del Sevilla Fútbol Club. Saque de esquina.
1: Pues ahí va la treta desde el canto. Pero al Valencia, pero André Almeida. Desde la parte dreta de la portería al Sevilla. Va el portugués, allá va el dedo del Valencia, André Almeida, la pelota de Islaria, entraba ahí el remate, Tárrega y Hugo Duro, y la pelota que la trajo el Sevilla, ahora Montenegro la contra rápida, Nil Mupay el francés, pero ahí no ha estado insertado mejor, y recuperen la pelota.
0: Venga, va, buena oportunidad esta, sí, de Ramazzani.
1: Sí, de momento han tenido dos ocasiones, la de sí, Guido, el lanzamiento. Pero esta mezclara, sí. De Largi Ramazzani. Ahora la pelota
0: no
1: se la porta a Xomert.
0: Pero también era una buena opción.
1: Xomert buscando a Javi Guerra. El control de Javi Guerra se le va. Se le va el control a Javi. Y la pelota que se va. Berlín atrás de banda. Va a ser favorable al Sevilla.
0: Y de la jugada de Ramazzani también me quedo con el pase de André Almeida. La puso bien ahí el portugués.
1: Sí, un pase ahí. Bueno, pues ahora sí, poco a poco el Valencia. Va arribante en Mesperilla, la portería del Sevilla. Era buscar y ese gol. Ahorita que le está diciendo al jugador Sevilla que tiene que traer de mesa arriba, es Pilicueta, pero Pilicueta se va cap avant, y allá va. Pilicueta, que trao. La pilota que la recupera Valencia, ahora Jesús Vázquez. Ahí está Jesús en la pilota, la bolchuara, ahí buscar a André Almeida, la toca Hugo Duro, Guido, el balón para Javi Guerra. Javi Guerra que se retira y que busca el pase arriba para Xomert, el suiz. Xomert, Jesús Vázquez, André, Hugo Duro, la volía disar, pero no le hiciste ahí la taconada, volía hacer Hugo Duro porque sabía que entraba Jesús. La pelota que la talla el Sevilla y el balón que es banda, pero al Sevilla, de un árbitro, el asistente arbitral se prepara y un cambio en el Sevilla, pues va a entrar a Cor Adams, ¿eh? Se va a Cor Adams, se retira Azpilicueta. Se va Azpilicueta, ¿no? Y entra a Cor Adams.
0: Pero pues aparentemente
1: pasen a
0: no
1: jugar.
0: Tenía ningún problema físico, ¿no?
1: No, yo creo que es un cambio táctico. Yo creo que es un cambio táctico.
0: Sí, por lo que te decía,
1: estaba agradando.
0: Como comentabas que estaban con línea de 3, igual ahora
1: sí,
0: pasan
1: sí.
0: A defensa
1: ahora,
0: de 4.
1: Yo creo que va a pasar a defensa de 4 y va a jugar en dos davanters. En a Cor Adams. Y en Nil Mupay, Antara había recuperado la pelota al Valencia, pero sin consecuencias. Sabore que erra, recupera la pelota de Unai Núñez, la coloca Perugo Duro, entra Largi Ramazzani, Odisea, gol, gol, gol, gol, gol, gol.
0: ¡Vamos!
1: Hugo Duro, gol, Hugo Duro, gol, Hugo Duro, gol, echador, gol, gol. Hugo Duro, avanza al Valencia. Sánchez Pizjuán, sí señora, ahí estaba el golechador del Valencia, Hugo Duro, para marcar, para avanzar al Valencia en el 37 de esta primera parte. Ahí que ve estaba Hugo Duro, la jugada de Largi Ramazzani, el rechaza que le ha quedado a Hugo Duro, que de acá marca y avanza el Valencia en el Sánchez Pizjuán.
0: Los 9 del 9, nueva diana de Hugo Duro aprovechando su titularidad, acompañando muy bien la jugada, posición correcta, le dejó el taconazo a Lari Ramazzani, el remate del futbolista belga y en el rechace metió la cabecita el delantero del Valencia Club de Fútbol, que ya marcó al Sevilla en el encuentro de la primera vuelta, ahora lo vuelve a hacer para adelantar a nuestro equipo en esta recta final del primer periodo en el Ramón Sánchez Pizjuán. Apareció el de siempre, apareció el killer del Valencia.
1: Hubo duro la tornata a tocar, pero esta vuelta de capa. 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
0: És correcta.
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0: Pues lo decíamos, había que ser efectivo. Es verdad que el Valencia estaba creciendo, tenía mayor presencia en la portería de Odiseas y en esta ocasión sí, la mandó para adentro. Buen lanzamiento, todo se ha dicho de paso desde la frontal de Larry Ramachani. Y fíjate cómo volvemos a recuperar en campo contrario y ahí somos capaces de, en apenas tres toques, culminar la acción para que Hugo Duro ponga por delante al Valencia.
1: Pues ahí está el gol de Hugo Duro en el 37 per a ficar a València al marcador. 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
0: 9 dianes ja de Hugo, Viene de resolver aquel partido frente al Deportivo Alavés en casa. Esperemos que esta diana también sirva para que el equipo sume un más tres, que consigamos la victoria, pero siempre ante las ocasiones de gol, ahí el que aparece es Hugo Duro.
1: Sí, señor, después el gol de cap, después ese rechazo del porter grec en esa jugada que había protagonizado Ramachani. Ahí estaba Hugo Duro para avanzar al Valencia en este tram final de la primera parte. Estem ya en el 40, camí el 41. Aguantar a Yuga, el Sevilla.
0: Ante esas situaciones, Rovira, que estábamos viendo de los disparos de Larry Ramachani, está cayendo por detrás del punto. Hay movimientos con André Almeida, que por el momento es el portugués, cae más a la izquierda y Larry se sitúa por detrás de Hugo. Yo creo que eso lo está aprovechando bien el Valencia. Lo hemos visto en la acción anterior, en la que acabó rematando el belga, y en esta también con el rechace posterior y la diana de Hugo Duro.
1: Bueno, pues ahí está ese gol para avanzar al Valencia, el marcador así en el Ramón Sánchez Pizjuán de Sevilla. Se aficionará el Sevilla, que evidentemente este gol li ha sentat molt mal. 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Pero bueno, la efectividad ahí está del Valencia. Ahora el pase para Ramachani, entra Jesús Vázquez. Ahí va Jesús Vázquez, dislaria el balón que acaba. Es falta de Jesús Vázquez. Digo, el árbitro reclamaba un córner Jesús, pero digo que es falta la que le había hecho el lateral del Valencia, el jugador del Sevilla. Y la pelota que ya la tret rapid el Sevilla. Sevilla que trata de chuar, pero sí ya Chiulis, Nervis. A mí desde así tampoco me había parecido, o sea,
0: por lo que decías, ahora hay que saber jugar, sobre todo en esta recta final del primer periodo con esa situación de nerviosismo.
1: Ahora ni a que ganarse al descanso en este marcador favorable.
0: Exacto.
1: Pues saber chuar el partido. Tirar de ofici con se soldir. Allá va Stole Dimitrievski. Pero a dejar que pasen es minuts. 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
0: Sí, eso iba a decir yo.
1: Ha habido moltes interrupciones, sobre todo per ixa de Gallà, que ha acabat sent substituït per Jesús Vázquez. Yo, pero menos 5 minuts mínim,
0: Sí, no más.
1: Sí, no
0: Así
1: més.
0: Que mucho todavía por jugar en este primer periodo. Después de, recordemos, pues si alguien se suma, capitán fue sustituido por Jesús Vázquez por un golpe que recibió en la cabeza.
1: Bueno, ahí recupera la pelota, la otra Valencia, se la porta a Riyad Ramachani. El pase ahí para el lanzamiento de Luis Rioja. El rechace Queda pegata ahí en Suazo. Arriba Javi Guerra. La torre colocar Javi Guerra. No arriba Hugo Duro. No arriba tal remate Hugo Duro. Corre ahí Jesús Vázquez. El balón. Ay, sí. Es banda y es nostra. Es servicio de banda.
0: Muy bien el Valencia, ¿eh?
1: Y es nostra, sí. Ahora yo creo que H. Evidentemente están nerviosos, están en dubtes. Y el show tienen que aprovechar en sí. Este tram final de la primera parte. Trago André Almeida buscando a Ramazzani. De nuevo el balón para André Almeida. Ahora André que trata de ganarse en un contra uno. André Almeida. Ahí volver la jugada de André Almeida. Continúa André. Busca a Guido. Guido en el lanzamiento. La pilota en el rechazo. La trago en H ahí desde la defensa. La vuelve a recuperar Unai Núñez. La juga Unai Núñez. El balón se va a Pedre. Perrini a banda. Viene un jugador del Sevilla. En problemas sí, hasta sobre el tren de shock. Y el árbitro que para el partido en el minuto 44. Vale el gol de Hugo Duro en el 36 del primer temps. Choc parata sin el Sánchez Pizjuán. Ahí está el gol de Hugo Duro. Juinte en el vídeo marcador de este estadio, el Ramón Sánchez Pizjuán. Y ahí tenemos nosotros esas mes de sisens valencianistas en esa gradería visitante también disfrutante. ¿Cómo están disfrutando también? Todos los aficionados del Valencia que están seguidos por la A, por la web, por la radio y por Movistar en esa opción de audio. Contents felices por ese gol que ha marcado Hugo Duro y que avanza al Valencia en el marcador en un partido igualad que estaban pasando poquetes cosas, pero ahí estaba la efectividad del Valencia en el gol de Hugo Duro.
0: Y le has metido una marcha más, sobre todo en la parte ofensiva. Yo creo que ahí estás haciendo mucho daño al Sevilla. Sí, seis minutos, un poco en la línea de lo que un poco ya preveíamos con esa situación por partida doble que ha vivido nuestro capitán, José Luis Gallá, que finalmente ha tenido que retirarse del terreno de juego. Por cierto, aprovechaba Carlos Corberán para hablar con André Almeida cuando el juego estaba detenido.
1: Seis minutos de temps extra. Seis minutos de temps afegida y eso es lo que le queda a esta primera parte que está guañante el Valencia. 0-1 desde el minuto 37. 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La pilota que la talla Guido. Va a Ramazzani a tratar de controlarla, pero no pot. Es Gudel el que enderece ahí, pero a Quique Salas. Y Quique Salas me sarrere. Pero Odiseas, allá va la presión. Hugo Duro, también Ramazzani. Gudel que te que enderece una otra vuelta para el seu porter grec. Pero Odiseas, que ahora torna a jugar en Curtet, buscando ya centrales. A Quique Salas, pero que traga esa pilota. Jugada desde arriba el Sevilla. El balón ahí para Show, el suís, obrín para Juan Luis Sánchez, pilota larga, busca en la frontal de área, veces Artarga Tallán, Tabore Guido, esa pilota que finalmente Xomer vola ñuñar, ojo al rechaz, que recupera ahí el Sevilla, Nava Acoradams, que Belia goña la partida, que Belia goña la partida, Jesús Vázquez, Acoradams, vuelve Jesús ahí, el balón que envía fuera Xomert, es banda. 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
0: Hay que saber jugar estos minutos de partido.
1: Ahí sí no
0: es. En el descuento de la primera mitad, vas por delante, 0-1, un rival con necesidad, igual que tú. Y ahora lo importante es marcharse con esta ventaja a vestuarios.
1: Bueno, pues ahí está, jugante el Sevilla, la pelota para Juanlu. Juanlu, que la juga larga, balón que talla Beguido, bola arriba Javi Guerra en la disputa, pero la lleva a Gumé, se la importa a Gumé. Ahora juga en Ace Rapid, la pelota obrinta. Anil Mupay, el francés Mupay, que trata de entrar. Es Suazo el que buscaba el pase. De nuevo arrere per a Gumé. Ahora es Suazo que trata de centrar. Retalla Suazo, la coloca ahí De nou per a Gomé. 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
0: Sabiendo jugar también en ese tipo de situaciones, aguantando de espaldas y siendo objeto de esa falta que te va a servir para dañar segundos al crono en estos compases finales del primer periodo. Desde el 37 mandando el Valencia con la diana del 9. Los 9 del 9, decía. 9 goles lleva en liga.
1: Pues... Hugo Duro. Dos minutos queden. 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
2: Pues del máximo goleador al segundo máximo anotador del Valencia en la Liga es Lagi Ramazzani, apareciendo desde segunda línea el futbolista belga para justo antes del descanso poner todavía más tierra de por medio para aumentar la ventaja del equipo en el marcador. Contragolpe de manual, llegada perfecta en el segundo palo de Lagi Ramazzani, se tiró con todo. Qué buena la jugada de Luis Rioja, qué buena la aparición por ese costado diestro del máximo asistente de nuestro equipo, el baloncito con pierna derecha y ahí llegaba con todo Lagi Ramazzani, balón al fondo de las mallas, 0-2 justo antes del descanso del Valencia en el Pizjuán.
1: Pues ahí está el Valencia imposándose a autoridad en el Sánchez Pizjuán en este 0-2, frenarse en el descanso Diem después del gol de Hugo Duro, que se está en mal, que está bien en dubtes, que era momento de aprofitarlo y el Valencia va a aprofitar, sí señor, en este 0-2. En ese gol que ha marcado Lagi Ramazzani después de esa asistencia, sí señor, en esa contra de Luis Rioja.
2: Pues más cinco asistencias de Luis Sevilla. Rioja.
1: Sí señor, pues ahí está jugando el Sevilla y así chulanli la seu oficio, ¿eh? Así chulanli, ojo que recobre la pilota Ramazzani, se la emporta la Ramazzani, ahí está el belga, está Soles, necesita ayuda Ramazzani, busca la centrada, entra Hugo Duro. 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
2: compitiendo y ganando el Valencia. Dos goles de ventaja. Con eso nos marchamos al descanso después de una primera mitad en la que a nivel defensivo has estado muy bien y conforme has ido creciendo y evolucionando en la parte ofensiva, el Valencia ha hecho los deberes. Las dianas de Hugo Duro y de Lagi Ramachani que nos dan esta ventaja con mucho todavía por disputar, pero desde luego dejando una sensación muy diferente el Valencia respecto a lo que fue el partido de la pasada semana frente al Real Oviedo en el Carlos Tartiere. Este Valencia competitivo es el que queremos ver en lo que resta de temporada y que de momento está consiguiendo una victoria importantísima para alejarse de la zona de descenso. Lo dicho, manda nuestro equipo. Hemos jugado y muy bien, sabiendo hacer el partido que había que hacer ante el Sevilla Fútbol Club. 45 minutos por delante, el público de uñas con su equipo, pero eso seguro va a ser sinónimo de reacción local. Tenemos que saber competir, tenemos que saber jugar con el resultado en la segunda mitad. 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
1: Recupera la pelota de Unai Núñez, la coloca pero Hugo Duro, entra Lagi Ramachani, Odiseo, gol, gol, gol, gol, gol, gol.
2: ¡Vamos!
1: Hugo Duro, gol, Hugo Duro, gol, Hugo Duro, gol, echador, gol, gol. Buscan la contra para Luis Rioja, Bore, se va Luis Rioja, se va Luis Rioja, Bore, Luis que arriba, se va per banda el Sevilla, busca la centrada, entra Ramachani, gol, gol, gol, gol, gol, gol,
2: gol,
1: gol, gol, gol, gol, gol, gol, gol, el segón, el segón, el segón, Ramachani, gol.
2: Son los dos goles que de momento le dan el triunfo a nuestro equipo en el Ramón Sánchez Pizjuán. Al descanso el Valencia vence por 0-2. El primer tanto, el killer Hugo Duro, que ya alcanza la cifra de 9 dianas. Y en segunda instancia, en el añadido del primer periodo, Lagi Ramachani ha sido el que ha puesto más tierra de por medio para que el Valencia tenga una ventaja de 2 goles para afrontar esta segunda mitad. Buscábamos competir, buscábamos cambiar la cara, mejorar nuestra versión, sabíamos lo que teníamos delante y el Valencia, la realidad es que está haciendo un gran partido, pero 45 minutos por delante para darle continuidad Josep Rovira a lo que ha sido capaz de hacer el equipo en la primera parte.
1: 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Pues bueno, va a comenzar la segunda par, 45 minutos para rematar la faena, para rematar la victoria el Valencia sin el Sánchez Pizjuán. Ambeste 0-2, el Iaficat, el partido de cara al Valencia, pues ni ha que seguir igual, ya roda la pilota, así en el Sánchez Pizjuán, el Sevilla que ha hecho 3 cambios, ahora aniré en comentarlos, el 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Pues ahí estáis, 0-2.
0: Firmeza y contundencia atrás y un equipo que ha crecido con el paso de los minutos en el primer periodo, con llegadas a la portería de Odiseas, y de ahí esas dos dianas que ha sido capaz de transformar el Valencia Club de Fútbol. Efectividad y contundencias en las áreas clave en esta segunda mitad, y luego vamos a ver también con ese triple cambio introducido por Almeida cómo afronta el Sevilla, que seguro va a tener que asumir riesgos y saber si nosotros somos capaces de interpretar esas situaciones que se nos van a dar en la segunda mitad, fruto de la situación de necesidad que va a tener nuestro rival.
1: Bueno, pues yo tenía que aprovecharlo en esta segunda parte, que ya bien se le ha ficado el de cara al Valencia. Juganta y Guido Rodríguez busca el pase a esa banda izquierda. Era Jesús Vázquez, y se acaban perdiendo la pelota. Y es córner, sí, es córner. Porque ahí ese balón se le ha ido escapando a Carmona, que es de uno de los jugadores que ha entrado en esta segunda parte. Ha entrado concretamente Carmona, Isaac Romero y Mendy. Y se han retirado Alexis, Juanlu y Agumé. Bueno, pues va el córner para el Valencia en estos dos minutos que se cumplen 47 de este partido, que está guañante el Valencia sin el Pizjuán. 0-2, el córner, la pilota monte, el balón que trao ahí el Sevilla, era Quique Salas de cap, rebuchante esa pilota que recupera el Valencia. Ahí Javi Guerra, entra en la pilota para Dimitrievski, y ahora también hay que saber jugar, Víctor, estos primeros minutos, porque ellos sí. Van a presionar, van a apretarnos, y ni hay que saberlos también jugar y aguantar la embestida inicial que tenga el Sevilla.
0: Sí, seguro que ese primer arreón, partid. Claro, el paso por vestuarios, la arenga del cuerpo técnico a sus futbolistas, el triple cambio, buscan una reacción rápida de los nuestros, a ver si somos capaces de saber jugar estos primeros compases. Y luego yo te decía que ante esa necesidad que va a tener el Sevilla de ir a buscarte, tú saber aprovechar con tus armas situaciones que se van a dar seguro de
1: ahora
0: contragolpe.
1: Ahora le una falta clara a Xomer Tacodara, a Coradams, y la falta para el Valencia, pero bueno, ahí está jugante el Valencia en estos primeros minutos de choque de esta segunda parte, en ese 0-2 que Lluís así en el Sánchez Pizjuán de Sevilla, favorable al Valencia. Traguen la pilota ahí César Targa, pero Javi Guerra, el de Chilet, ahora errate en el pase, han recuperado la pilota, Udel se emporta el balón para Show, Show buscando ahí a Carmona, en ese lateral dret, Carmona y Show, obrin de nou a la banda dreta, para atacar ahí el Sevilla, buscan la centrada de Islaria, y ahí, sense problemes, Stole Dimitrievski, el portero de Valencia que se fa amb la pilota.
0: Venga, de momento sin ocasiones claras para ellos. En estos primeros minutos es importante este arranque de segunda mitad, que sepamos manejar el encuentro.
1: Bueno, pues ahora ni una falta, la que le han fete André Almeida, la pilota que va a ser favorable al Valencia en estos primeros minutos de la segunda parte. Está jugando Largi Ramazzani, que ha sigut un dels destacats d'aquest primer temps del València, eh? 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Allá va de nuevo Suazo, el chile, arrere, están en problemas. Es Costa, ahí trae esa pilota, ahora vol jugar en Yarki, que sale a buscar a Codar, hasta allá ve César Targa, pero que recupera la pilota Javi Guerra. Ahí está el de Chile, Javi Guerra, en cara que la perd. Y ahí recuperate el valor Rubén Vargas, pero está muy bien también. Ahí Luis Rioja, ayudante en defensa y provocante, que echa a enviar en ese balón fuera.
0: Sí, va a ser importante las ayudas de Luis ahí con Vargas, ¿eh? Además es un jugador que, recordemos, reapareció la pasada jornada que por vez primera es titular y debe acusar el paso de los minutos en principio, después de la inactividad, pero aún así yo creo que es el hombre más peligroso que tiene el Sevilla y las ayudas ahí van a ser muy necesarias.
1: Pues ahí estará Guido Rodríguez, el argentí, tratan de chuar davant Nil Mupay, el davanter francés. Ojo, se aporta la pelota a Coradam, Sara Renech. Ahí Rebolía recupera el balón el Sevilla. Que veo, Safe Maltarrega. Ojo que Safe Maltarrega, Safe Maltarrega, ha chocado en Mendy.
0: Pero es que yo creo que es falta de Mendy, ¿no?
1: El francés, sí. Del Sevilla. Y Tárrega está ahí en problemas. En este comenzamiento de partido. Minuto 51, 6. De la segunda parte, este marcador tan favorable al Valencia, se recupera Tárrega. De momento está Calfán ya en la banda. Está Sadik, está Pepelu y está Diego López. Calfante en la banda del Sánchez Pizjuán.
0: Recordemos el banquillo y del Valencia en cuanto a hombres de campo, más allá de Jesús Vázquez que ha entrado en sustitución de Gaya en la primera mitad. Lo dicho, Sadik, Danjuma, Lucas Beltrán, Diego López, Pepelu, Dani Raba, Renzo Sarabia, Santa María y Panach.
1: Allá va a traer el portero del Valencia en Yar, que busca a Hugo Duro. No arriba Hugo Duro, tampoco Luis Rioja. Ahí la avantaje para Suazo, para el extend del Sevilla, que voltea y se pilota. Yarga se va fuera, es banda. Y es nuestra. En estos primeros minutos, que ya tiene que saberlo suar. Per par nuestra. Y parar, pues y se aspenta. Ese ímpetu inicial que puede tener el Sevilla en este marcador tan desfavorable para Deitz y tan bajo para nosotros en este 0-2. Allá va Unai Núñez. Ficar la pelota en movimiento. El Basque, uy, lateral del Valencia. Buscante a Ramazzani, no pudo controlar Ramazzani. La pelota que de nuevo la recupera Javi Guerra. Busca el pase a Rere. Ahí para que isca Dimitrievski la seva portería y que juega en Courtet buscando a Tárrega. Tárrega y Javi Guerra. Guerra en la pilota. El balón para Xomert. Xomert que te que chora Rere. Buscar de nuevo a Dimitrievski para que colpeche en Yark. Balón a Mun buscando a Hugo Duro. El rechaz que vol recuperarlo ahí André Almeida no pot. Sí que arriba Javi Guerra para recuperar bien la pilota. Para chugarla para Unai Núñez. Ahora es Ramazzani. Ramazzani que se volía a portar el balón. El Pert. Y ahora volen y sí, rápido ahí el Sevilla. Carmona buscaba para Carmona el pase para Isaac Romero. Ahí ni una caiguda. Laro y Trein que no ni arresa. Caiguta Isaac Romero. Protesta el Pizjuán, pero sigan. La pelota la vuelve a recuperar Gudel. Gudel. Ahora ahí se va López a Mendy. Busca el lanzamiento. Se va a perder el lanzamiento ahí del Sevilla. Que se va a perder de la portería de Stole Dimitrievski.
0: Que todos los lanzamientos sean desde ahí. Ahora lo tendrá que hacer bien el jugador de Sevilla si quiere marcar.
1: Pues allá va.
0: Que pierde tiempo, ¿no?
1: Ahora protesten, sí. Ahora están protestando así en Sevilla. Porque Valencia está perdiendo temps. Ahí entre Xomert y Dimitrievski. Y ahora es el porter ya el que juega en Yark. Buscando a Luis Rioja. Y no puede arribar esa pilota. El Sevilla del Valencia. Y el balón para Deitz. Era que traga ahí Quique Salas. Buscando a Show. Show y Mendy. Mendy a Cor Adams. De nuevo el pivot francés Mendy que busca el pase a la derecha para Carmona. El lateral cantera del Sevilla. Buscaba una otra vuelta el pase para Isaac Romero. Carmona que trata ahí de retallar. De Anarsen. Ahí de Jesús Vázquez, el perseguismo, el ve Jesús Vázquez en la disputa y se pilota. Ojo, se han portado el balón, se han portado la pilota, busquen el lanzamiento, Guido a tapar y se baló, la trao Xomert, Mendy que bola rival para recuperar la pilota para el Sevilla. De nuevo buscando ahí a Carmona, ahí diu que le han agarrado, protesten una falta y ahora sí que es falta de Mendy, ahora sí que es falta de Mendy. La falta clara de Mendy sobre Guido Rodríguez, veis protestar en una falta a la que le bien fet a Carmona y la falta que afecta a Mendy a Guido Rodríguez en este minuto de 55 de partido. Pasen el minuto y continúa y ese marcador tan favorable a Valencia de 0-2 así en el Sánchez Pizjuán. Va Traoré Dimitrievski, la pilota en Yark, buscando a Hugo Duro. No arriba a tocarla de capo Hugo Duro, sí, Quique Salas, el balón otra vuelta a Munte, la disputa Unai Núñez. Va también Javi Guerra, el balón que arriba Mendy, Guido Rodríguez, que coloca ahí la cama para enviar y se balón fuera. Espera, la pilota siga servicio de banda, favorable a Sevilla.
0: Yo os parece que cuanto menos le quieren meter más intensidad, ¿no? Más velocidad a la circulación, sí, de balón, y a partir de ahí tratar de meternos a nosotros sobre nuestro área.
1: La pilota para Sevilla, Carmona desde la banda derecha, terreno de Chodo Valencia, buscante el pase para Isaac Romero. Isaac Romero ahora buscaba la pasada ahí para Nil Mupay, Arrere Mendy, jugante el Sevilla. Mendy, Quique Salas a la izquierda para Suazo. Valencia ya replega, Tancat ahí mostrándose serio, seguro en defensa. Ahora Show, el suiz, que vuelve a pinchar esa pilota de Islaria. La pilota para Cod Adams. Ojo que la tret mal Schomert. El rechaz, Leicid mal. Recupera la pilota al Sevilla. Ahora y se való. Ve Jesús Vázquez. Ve Jesús Vázquez. Para ayuñar esa pilota. Para que la traga Hugo Duro. Que cambia el choque. Busca a Largi Ramazzani. Ahora el control de Ramazzani. No puede arribar. La pilota ahí la toca Suazo. Es banda. Y es nuestra. Való para el Valencia.
0: Bien. A ver si le ponemos un poquito de calma estos últimos compases, donde el Sevilla lógicamente quiere apretar y nosotros tenemos que resistir. Ventaja de dos goles para nuestro equipo.
1: Aló en banda, ya que trau Unai Núñez. Volía recuperar la pelota Hugo Duro, no pot. En la ópera Sevilla, Carmona desde la banda derecha. Carmona, Arrere, buscando a centrales, Agude, el Halservi, este ahí ayudándose en Quique Salas. Quique Salas en curteta ahí buscando a Show. Al mid centre suiz, que la torna ahí al service en backup a Munt. Gudel, Gudel busca la entrada de Carmona del lateral. El canterá que encara ahí, que se embola Nar, busca el lanzamiento y el balón fuera. El balón fuera per Poque, que ve, le había pegado Carmona con Senanat. Y ahí el lanzamiento desde Jun, pero portaba males intenciones, sí, en ese lanzamiento de Carmona que acaban tanándose fuera per poc, ¿eh?
0: Trazó la diagonal, se fue perfilando con peligro, buscaba la portería de Stole Dimitrievski y se marchó fuera por poquito.
1: Pues el balón que va a ser ahora para Valencia. Yarki se pilota para Rari Ramazzani. La bola hecha ahí para Luis Rioja, no le hiciste el pase. Y el balón que trao ya. Ahí no, el Valencia, una otra vuelta.
0: Se molían a Arunay, yo creo que Núñez, hay que no aguantarla un poquito más.
1: Ahora ataque Nicho, José Amporta la pelota a Coradán. Centra Coradán, Zidlaria, Coradán busca el Jansamen fuera. El Jansamen de Coradán, Senan afuera. Y el balón. Y ahora
0: nos ganaron la espalda, ¿eh?
1: Es jugador a terra del Valencia. Es César Targa, creo.
0: Yo creo que César estaba incluso, sí, en posición antirreglamentaria, por cierto, a Cole Adams, en esa jugada.
1: Está parlando Dimitrievski, Guido Rodríguez. Protesten así los aficionados del Sevilla.
0: César es que ha caído mal, ¿eh?, en la acción anterior, en ese duelo aéreo. Ha pegado un costalazo.
1: El árbitro García Verdú le está diciendo a Joan Valencia que traguen. Que traguen ya, protesten así los aficionados del Sevilla. Y bueno, también tenía que saber jugar este partido, ¿eh? Tenía que, claro, saberlo jugar. Si a volte reclamen y se oficia al Valencia en momentos determinados, pues tenía que tenerlo también. En un 0-2, sí, en el marcador favorable. Ahora hay que recuperar la pelota. Largi Ramazzani en el rechaz. Ramazzani entra Hugo Duro. Busca las entradas. Chuta les mans. Y Odiseas. Y se chut final ahí de Hugo Duro. Y ese rechaz que había recuperado Largi Ramazzani. Pero bueno,
0: sí,
1: tenía que esperar el otro partido también, Víctor, ¿eh?
0: Exacto, era difícil ahí sorprender a Odiseas, pero al final yo creo que se ha repetido una situación que, por ejemplo, en la primera mitad nos ha permitido marcar, que es el hecho de tú forzando en campo contrario, logras una recuperación y a partir de ahí finalizas jugada. Saber leer nuestras opciones en esta segunda mitad.
1: Bueno, pues ahí está. Jugantara, Valencia trae la pelota de la defensa. Guido busca una contra rápida. No puede arribar allí André Almeida. Arriba primer Gudel. Pero a Fer Sambélvalo. Y el Sevilla que torna a tindre la pelota. En este minuto 60-15 de la segunda parte. En ICE 0-2. Peral Valencia. Dos gols marcache en la primera parte. Hugo Duro y Ramazzani. La pelota. Buscante el Valencia, el pase ahora desde esa banda a izquierda, Rubén Vargas, el suiz Rubén Vargas Arrere, la pelota por aquí que Salas, Mendy para Gudel, tienen que enterrar el balón pero que ahí no trova en Forach. Valencia tanca y replega B, ahí en seriedad en esa parcela defensiva. Que es lo que ya han visto en la primera parte y estén tornando a bor en esta segunda.

0: capaces de presionar, como estamos viendo a los defensores del Sevilla, porque cometen errores y hay jugadores que físicamente estén bien, con la flechita hacia arriba, con poco cansancio, puede resultar determinante para acabar de cerrar el encuentro.
1: Bueno, pues mientras están, continúa el partido. Ahora trata de chugar el Sevilla. Pilota que talla Sommert. El rechaz que recupera Ramazzani, pero está ahí más está molta sole Ramazzani. Y el balón acaba perdiendo. Recuperanlo el Sevilla. Carmona va a señar que buscant ahí a Rubén Vargas. Talla B de Cap, César Targa. La pilota para Guido Rodríguez. Juan Laí, André Almeida. Almeida y Javi Guerra. La toca ahí el Valencia, la trae desde arrere. Ahí está Guido en Belvaló. Guido. Se va a la esquerra para Jesús Vázquez. Volía a hacerse una topasada. No le hiciste. Y ahí a recuperar la pilota el Sevilla. Es Mendy. El francés. Busca en Tagudel. Arrere Carmona que la toca. La recupera el Valencia. Ve André Almeida. Ahora es Javi Guerra. Toca en la IB. El Valencia, Arrere, César Tárrega. Ahora no le hiciste el pase para Ramazzani. Perdeme el balón. Él recupera el Sevilla. Ahí se la vuelve a emportar. Y se la emporta Rubén Vargas, el suizo. Pero anda izquierda, busca la centrada. B. César Targa de Cap, rebuchante y chapilota. Dislay el Valencia, que de nuevo recupera el Sevilla. Show que torna a pechar y chapilota. De Cap de nuevo, que la trae Sommert. El Valencia defensa en B. Y se es balón Saeris. Que era importante ahí mantindres ferm y seguro. Ahora Sommert arrere. La pilota para Dimitrievski. Y Dimitrievski que trae ya buscante ahí a Guido Rodríguez. Es Unai. El balón de nou para Guido. Levanta ahí la zona. Ampla el Valencia. Ahora buscante el pase a la derecha para Luis Rioja. Luis Rioja al palo para Hugo Duro. Ojo. Que erra Quique Salas. Ahora Hugo Duro que pota arribar. Pero está multa escorat. Está multa soles Hugo Duro.
0: Aguántala.
1: Para intentarlo y acaba perdiendo el balón. Acaba perdente el balón Hugo Duro. Tenía que refrescar el ataque. Y por eso se preparen ya Diem, Lucas Beltrán y Sadiq Umar, que están preparados ya en la banda para entrar al terreno de choque, para refrescar el ataque del Valencia. Juan Yuga al Sevilla. Es Show el suiz, el que busca el pase a la izquierda. Ahí está Vargas. Rubén Vargas buscando a Suazo, al chile. Suazo que trata de chuar. Pero el Valencia de nou se tanca, replega B, defensa B Unai. Ahora la pilota de nou para Rubén Vargas. Rubén Vargas desde la banda izquierda trata de chuar. Pero ahí el Valencia ya no dice a Forats. Búscate que buscar el pase arrere, pero aquí que Salas. Ahora cambia el choc. A la derecha para Carmona. Volen intentarlo desde ahí. Torren a pinchar la pelota. Dislaria. Abore Guido, Guido, Guido, Guido. Pues el balón acaba en córner. Es córner. Abore córner. O Porta, porque ahí no sé si al final ha tocado el jugador del Sevilla, Porta, creo. Es Porta.
0: Sí, portería.
1: Porque es el jugador del Sevilla, sí. Y ahí están Escambis, ¿eh? Ahí están Escambis. Se embarra Mazzani y se embarra Hugo Duro. Con Dien va a refrescar el ataque Carlos Corberán. Y ahí va a entrar Sadiq y Lucas Beltrán. El doble cambio de Isida para refrescar el ataque el Valencia. Sadiq per Hugo Duro, Lucas Beltrán per Ramazzani. Es dos golechadores de esta nit sevillana del Valencia. Hugo Duro y Ramazzani han marcado dos gols. Han fet un gran treball. Han aprofitat les ocasions que han tingut i ara se retiren. Y ahí está Sadiq y Lucas Beltrán, Víctor.
0: Los dos futbolistas que hoy efectivamente han visto portería para nuestro equipo, los dos máximos anotadores en la Liga del Valencia, se marchan al banquillo después de un gran esfuerzo, después de tener esa dosis de efectividad que nos hacía falta para ponernos por delante en el marcador. Y lo dicho, a refrescar el ataque Lucas Beltrán, incansable. Yo creo que le va a poder dar mucho al equipo en estos minutos que restan de encuentro. Y como referencia, Sadiq Umar, a ver si el nigeriano es capaz de sacar ventaja de situaciones de juego directo y del esfuerzo que seguro vaya a hacer Lucas Beltrán para poder cerrar el triunfo hoy frente al Sevilla Fútbol Club.
1: Lucas Beltrán, que recordemos, va a reaparecer después de la seua lesión el pasado cap de semana en Oviedo. Es un jugador muy importante que dona molt y aporta moltes cosas en ataque. Y ahora sí, Aram Sadiq son capaces de rematar la faena contra el ataque al Sevilla. Ojo a esa centrada, pero ahí no troben rematador mejor. Y el balón que él recupera Luis Rioja. Ahí está Luis. Jugante

0: Luis busca ante el pase a Rere, pero a Guido Rodríguez. Y ahí está Tragenti y Sévalo. Ahora espera Javi Guerra. Javi Guerra busca a Sadik. A por el pase Lucas Beltrán. Recupera la pelota. Ahí el vikingo. El balón ahora busca ante el pase. Espera Sadik. Ahora que se la importa Sadik. Falta. Falta de Gudel sobre Sadik. Que besen a Vianat. El davanter nigerià. Estaba ese movimiento rápido de Sadik. Y Gudel que acaba de hacer falta.
1: Muy bien.
0: Pues la falta para el Valencia.
1: Peligrosa, con opción de lanzamiento a portería. La primera aparición de Sadik ya generando peligro el delantero nigeriano. ¿Quién le pega desde ahí? Luis Rioja, por ejemplo.
0: Sabore, está Junt, Sheyan Sament, pero va Luis, va también André Almeida. Ahora aquí es finalmente el que llance, se queda Luis Rioja y André Almeida. Pero el llançament deixa falta, está lluny, però no li peguen bé.
1: Luis le puede buscar desde ahí, ¿eh? A ver si Odiseas.
0: Pues Sabore, perquè va ser finalment André Almeida el que li pega la pilota. 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
1: estava en moviment,
0: no opera el Sevilla, sí. Bueno, pues ahí está jugant el Sevilla.
1: Ellos que
0: des de la banda
1: cambios,
0: esquerra,
1: ¿no?
0: Sí, estan de moment els aparat. Aparate los cambios, el segundo de Matías, sí, Almeida.
1: Ahora nos lo muestra la realización. Estaban ya.
0: Y el balón para el Sevilla. Penchati, esa pilota verá que Codaro no puede controlar. El balón es nostre. Y la pilota. Pero Stole Dimitrievski. Este minuto ya 70, arribando al 70. 25. De la segunda parte. Tenemos misaches. Están diciendo que ya no hay chile misaches, que tenemos. Tenemos misaches, no pueden echar los touch. Pero
1: una
0: bueno,
1: ronda rápida, Robi, va.
0: Mira, tenemos a Miguel García desde Paterna, escoltanos. Hola, Robi, eso pinta muy bien. Ahora ni hay que aguantarlos, sense descuidarnos de arrere. Diu Miguel García, Vicent Capilla, diu, no se puede escapar esta victoria. Parlando de la personalidad que le dona también Guido al centro del camp. Com no, el nuestro amigo Juanma de la Peña Valencianista de Guadaña, que está así, Que está así en el Sánchez Pizjuán y también
1: grande,
0: está seguidnos.
1: Juanma.
0: Sí, señor. 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Vamos, Víctor, a por ellos. 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
1: quedándose con ese balón.
0: Sí, señor. Va a traure de banda al Sevilla. Suazo.
1: Banda. No, me daba la sensación de que finalmente había pitado falta a favor de Sevilla, pero no, banda.
0: Ha entrat Oso, Es un descambis que ha fet el Sevilla. 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En
1: sí,
0: esta
1: se
0: segunda
1: parte.
0: Bueno, pues
1: lo que decía yo, Vargas era un jugador importante, pero
0: y ahora
1: volvía.
0: Entra Castrín. Ahora entra Castrín y se va Show. El canterà Andrés Castrín, un central. Y la pilota es per al València, recuperant el balón Javi Guerra, arrere per a Unai Núñez. 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
1: Almeida.
0: Beltrán, veu la targeta. 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
1: Pues a falta.
0: Targeta groga per al davanter de, del València.
1: Decía que se había juntado Almeida en el centro del campo con Guido y Javi. Y arriba.
0: Ahora esta falta lateral que va a botar el Sevilla. Venga.
1: Pues yo creo que nos falta, ¿eh? Nos han mostrado la repetición y se la quita limpiamente.
0: Lucas Beltrán está protestando a eso. Que no era falta, pero bueno, la va a traer el Sevilla. Falta lateral. Allá va el Sevilla, venga. Allá va ese balón. Penchat. 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
1: Bien,
0: Stole Dimitrievski. De nuevo la pelota que la tornen a colocar. Disla el València, la trau la llunya. 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Ahí el baló que acaba perdent-se per línia lateral de banda. Y ahora el árbitro está protestando Hugo Duro ahí en la banda, está parlante Lucas Beltrán, porque Stole Dimitrievski está en problemas. Entren las asistencias médicas del Valencia, el doctor Aliaga, para atender a Stole Dimitrievski. Hugo Duro que también dona instrucciones a sus compañeros, Lucas Beltrán ahí en la banda.
1: Bueno, pues jugando con el crono, el Valencia, aunque García Verdura le dice a los jugadores del Sevilla que calma, que tiene el reloj parado y que se añadirá lo pertinente.
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0: 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Se prepara Diego López. 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
1: No, te iba a decir, yo creo que es la primera intervención de Stole Dimitrievski en lo que llevamos de encuentro. El primer disparo entre palos
0: de ellos.
1: Bueno,
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1: Buen partido de André Almeida, ¿eh? Aprovechando la opción de jugar desde el inicio. Y siendo protagonista.
0: Y ahora
1: portugués.
0: 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Esta victòria importantíssima. Mira, desde el nuevo pueblo, Víctor también. En Samim, desde Benifayó, Víctor Izquierdo. Un amigo, sí, señor. Escoltan la retransmisión de VCF Media Radio. Víctor, cámara también. Compañía cámara de televisión. Pero bueno, escoltanos también el voz de Víctor Izquierdo. Y es que
1: seguro
0: hoy, Toche, están celebrando.
1: Está escuchando es Ricardo Arias, al que le mandamos un saludo,
0: sí,
1: desde aquí, que está resfriado y no
0: estaba
1: nos ha podido
0: acompañar. Estaba constipado, hoy. Uy, no podía ni alzarse el bo de Ricardo Arias, pero seguro que está escoltanos y está celebrando esta victoria con el Estén celebrando Touch, pero ni a que rematar la faena, con diría Ricardo Arias. Y el Valencia está fento muy bien este partido. Está tocando el balón Luis Rioja, buscaba Javi Guerra, ahora no, perdeme el balón. Recuperen H, la pilota, el Sevilla, que trata de chuar. Y ahí está, de nuevo el Valencia replegant. Defensante, inicia defensa en tres centrales. Pues ahí, ya di Cachudán también Luis Rioja, pero colocanse con Diem. Unai, César y Schomert. Baló para Sevilla. Trao la pelota Castrín. Castrín. Y Quique Salas. Ahora buscante. Y se baló para Mendy. 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Sí, senyor. Bona ahí el treball de Jesús Vázquez. 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Continua. 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Pues no la pita. Era una falta clara a Jesús Vázquez. Pues no la ha pitat l'àrbitre. Y se falta. Bueno, pues ahí está jugante el jugante del Sevilla, pero recupera que ves anticipatar a Unai Núñez. El balón de Luis Rioja, Unai Núñez. El Valencia está jugando cómodo. El Valencia está jugando cómodo. Está sabiendo jugar el partido, ¿eh? Está sabiendo jugar el partido y Echín lo mueve. Y está ganando lo que es el mes importante, que no era fácil. Que hoy se enfrentaba a un Sevilla que venía de ser golechap el Barça, que estaba necesitada de punts. Pues el Valencia en la primera parte le ha clavado dos gols al Sevilla, Hugo Duro y después Ramazzani, que son los gols que están donándonos la victoria en este tram final de partido, en este minuto 83-38 de esta segunda parte.
1: Ahora va lo que se perdería banda. La segunda parte, el Valencia.
0: Sí. La pelota que va a recuperar el Sevilla. Tenía un jugador el Sevilla en problemas hasta sobre el tren de Chó, pero hoy continúen. Balón el lanzamiento. Fica y tapa, molve ahí Guido Rodríguez, vuelve a arribar Mendy, perdenéis la pilota, Neuer está contra, que puede ser buena, el pase para Lucas Beltrán, Yarca, y no puede arribar Sadik, y el balón que acaba en espeos de Odiseas, que trao ya esa pilota, pero al Sevilla, la pilota para Mendy, el francés del Sevilla, que trata de chuar, buscar el pase, dislaria y volía a arribar, pero no arribat el francés, el davanter Nil Mupay, y que ve defensa también, y se pase en que le había colocado a Mupay, ven tapata ahí, y protege para la defensa valencianista, balón que trae Unai Núñez, yarga esa pilota, no arriba Lucas Beltrán, la pilota que se le escapa, a Suazo, se le escapa el balón a Suazo y ya están nerviosos. Ellos veuen, están impotentes también, porque veuen que no pueden retener diferencias, que no pueden marcar. Y eso también está pasando los factura, como ahora le ha pasado a Gabriel Suazo, al lateral izquierdo chilé del Sevilla. Y ahí están los nuestros, no sé si se escolteu. Sí. Esteu escoltando, se escolteu de Fonsa y esos meses, y se es valencianista en Sagrada Visitan, que ya está celebrando la victoria. Balo de Lucas Beltrán, buscante el pase y Herrere, jugante el Valencia, la pilota para Xomer, se la emporta Xomer, se va cap amunt, entra en terreny de choque, el pase para Jesús Vázquez, ahora Jesús que se entra y provoca el córner, la toca bien. Carmona, provocante el córner, pero que ves en Anata y Xomer cap amunt, buscante y se pase el balón y provocante el córner, que va a ser favorable al Valencia, cuando estén bien el 40 de la segunda parte, 85 de partida, estén tocando ya en la punta de desdiche. Esta victoria, este 0-2, para colocarnos en 35 puntos en la tabla de la clasificación.
1: Muy buen partido del equipo.
0: Sí, señor, para refernos de lo que va a ser la derrota en Oviedo. No, ni a res mejor que guañar, y el Valencia está guañando sin el Sánchez Pizjuán en un campo complicado, difícil, pero así está saltando ya, con va a correr fa dos temporadas, la empasano pogerem empataren, pero fa dos temporadas también guañarem así, 1-2, pues Wisten guañant 0-2, así, en el Sánchez Pizjuán. Venga, ni ha que aguantar este tram final de partit. 86-41. Juga el Sevilla. Balón de Carmona. Arrere buscando a Castrín. Castrín y la pilota para aquí, que Salas. Ahora para Mendy. El francés que obre y para Suazo. Suazo es de la banda izquierda. Allá va a chudar Luis Rioja. La pilota que le queda Oso que se entra a Dislaria. Pero ahí está Dimitrievski. Per hacerse ambe el balón, per a dir así, soglame yo, esta pilota no se me escapa, y es nuestra, y esta victoria tampoco se le puede escapar al Valencia. La pilota Munt, buscanta a terreno de choque ahí del Sevilla. Ahora balón para Lucas Beltrán, Luis Rioja y Javi Guerra. El balón que vol recuperar el Valencia. Ahí está Guido Rodríguez, buscante el pase, Jesús Vázquez, la pilota ahí, para que se la emporte, ve Sadik Umar, que juega ahí buscante, y se baló, Era Unai Núñez, mesa a la derecha de Luis Rioja, la tocaba Sadik, le autoría a tornar Unai Núñez a Luis Rioja y recupera en Eche el balón, pero a Sevilla, entra Oso por la izquierda, Oso que se entra, pero ahí está Xomert, era a Junyar y Xapilota de la Seguaria, el balón a Munt, Guido que la toca de cap, la bola recupera el Sevilla, Gudel, el balón para Mendy. Mendy buscante a Suazo. Suazo ahora para Oso, que vuelve a entrar el canterano de Sicha, banda izquierda, busca la central, balón a Monte, el remate, se va fuera. Pues va a entrar Pepelu, ¿eh? Va a entrar Pepelu, Satre Cambi. El que va a hacer Carlos Corberán. Va a entrar Pepelu al terreno de choque. En este tram final de partido, en este minuto 88, 43, 0-2, guaña ante el Valencia. Así en el Ramón Sánchez Pizjuán asaltan de nuevo este estadio. Una victoria para la tranquilidad. Una victoria para colocarse en 35 puntos. Para anarse en el parolla 10 meses tranquilos. Y agarran forces. Refense de lo que va a ser la derrota en Oviedo. Y frente a un muy buen partido, sí señor. Así en Sevilla. El equipo de Carlos Corberán. Que sumará 35 puntos. 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encontre que no era fàcil. Y está consiguiendo una victoria en autoridad. Cuantarán sí, le ha hecho una falta. Es que es falta. Encara que protesten, pero es falta. La que le han hecho a Guido Rodríguez.
1: Sí. Cuando llegó tarde el jugador del Sevilla.
0: Cuando estén a punto de cumplir el minuto 90. Anem a veure. Pero ya digo, un muy buen partido del Valencia. Defensante muy bien. Saben jugar el partido. Guido, que ha hecho un muy buen partido ahí en el centro del campo, pero el trabajo defensivo increíble, la efectividad del equipo máxima en esos gols de Hugo Duro y de Ramazzani, que están donando la victoria al Valencia. Sin minutos de temps extra.
1: Eso es lo que,
0: eso
1: le, queda
0: es lo que le queda al partido. Eso es lo que le queda al Valencia para asegurar esta victoria importantísima. Uy, así en el Ramón Sánchez Pizjuán, ya está celebrando esos meses y sense aficionados valencianistas que hoy se han desplazado así, celebran la victoria con la estén celebrando así en este dissabte 21 de marzo en Sevilla, el Valencia guañante sumando una victoria importantísima, refense dicha derrota en Oviedo y suman 3 puntos que son muy tranquilizadores en la tabla de la clasificación. Pues este bien el temps afegit, se ha cumplido un minuto, ne queden 4, torna ahí a tallar Unai Núñez, la pilota, el balón y sit fora, el servicio de banda, venga, eso ni hay que aguantar, ni hay que aguantar, venga, y si puede ser en portería, cero mejor, para redonir la victoria del Valencia en un gran treball defensivo que ha fet l'equip Jaundit. Ahora Guido Rodríguez busca el pase, pero Diego López no le hit. Buscaba ahí, ya pasada larga, pero no le hit. Y se való a Guido Rodríguez. La pilota que la va a chugar el Sevilla. Un Sevilla que veo con jugada de red, jugada es imposible penetrar.
1: Impotente
0: ese mur defensivo,
1: el entramado defensivo del Valencia, sí, y ahora con la entrada,
0: sí,
1: de Pepelu también acompañando
0: ahora
1: ahí a Guido en el centro del campo.
0: Pues ahí está el balón ahora que va a jugarlo el Sevilla, que Guadi Víctor Barea impotente Guido ante el Valencia, no ha podido ni en la primera parte ni en esta segunda Suazo. El balón ahí a Reren, Ilmupay busca la centrada. Ahí la trao de cap. La Yuña, Jesús Vázquez, ahora es Guido Rodríguez, Zabore Sadik. Ahí el balón es Sadik, la voy a chugar una y Núñez, Zabore Yarga. Espera Sadik. Ahí Aixito Odiseas. Aixito el portero de Sevilla para hacerse la pilota. Luis Rioja volía a arribar, no. Ahí se la volan por Tar. Mendy, que busca el pase para Cor Adams, la controla Cor Adams, Dislaria, pero te que chora Rere, porque ahí había protegido muy bien César Targau, intenten echar, ahí estaba Ixan también defensa, Lucas Beltrán, Tocha Chudant, Pepelu, que también ha entrado en este tram final de partido. 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
2: No tienen huecos.
0: 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Ahora es Suazo, ahora busca la centrada, Dislaria, y se voló César Targa, el trao de cap, César Targa, el rechazo que va a recuperarlo Mendy, busca el llançamiento Mendy, Dimitrievski parada, 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
2: Aso ya está, chicos.
0: Aso ya está cumplido, venga. Ahí está la victoria, ahí está el triunfo. El Valencia que guaña el Sánchez Pizjuán. Victoria importantísima. Una victoria para la tranquilidad, para colocarse en 35 puntos. Dejar el descenso a 7 puntos. 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
2: Las caras de nuestros futbolistas, que lo dicen absolutamente todo, los abrazos, la felicidad después del trabajo bien hecho, después de más de 90 minutos de esfuerzo, de competitividad, de sacrificio, de ser contundente en área propia, también en área rival, y fruto de ello llega una noche como la de hoy, en la que el valencianismo vuelve a sonreír después de la victoria de nuestro equipo en un escenario difícil, decíamos, ante un rival directo. Arrancábamos este partido del Valencia aquí en la radio oficial del Valencia Club de Fútbol diciendo que era una jornada para redimirse, para levantarse después del tropezón del otro día, y este es el equipo que queremos ver sobre el terreno de juego, este es el Valencia que nos hace sentir orgullosos a todos y que por supuesto hemos disfrutado con él y que hemos vivido este triunfo con los goles de Hugo Duro y de Lagi Ramachán, y en el primer periodo un Valencia que ha crecido ofensivamente en la primera mitad y que ha sabido jugar a la perfección el segundo periodo ante la necesidad del Sevilla, el oficio de los nuestros y la alegría, como estamos viendo en imágenes que nos muestra la realización del encuentro, de los más de 600 valencianistas presentes en el Ramón Sánchez Pizjuán, que celebran con nuestros futbolistas. Qué falta nos hacía un encuentro así, una victoria que nos permite, como decía Robbie, alejarnos de la zona de descenso y afrontar ahora 15 días sin competición con la calma, la tranquilidad que requiere una situación como esta para afrontar los últimos partidos del campeonato. Entramos en la recta final y el Valencia se encuentra en zona media de la clasificación, con ganas de más, de crecer, de evolucionar y de acabar de la mejor forma posible. Lo decía el míster en la previa del encuentro: mi próximo objetivo, no hay mayor reto que conseguir la victoria. Pues hoy la ha logrado el Valencia Club de Fútbol ante un Sevilla Fútbol Club que se ha mostrado impotente ante la buena labor, insisto, tanto defensiva como ofensiva de los nuestros. Gran triunfo del Valencia Club de Fútbol, una vez más ante un rival directo en esta segunda vuelta de la competición. El equipo ha mostrado una versión de carácter, una versión de saber estar sobre el terreno de juego y de estar en esos detalles que marcan la diferencia y que hacen que, por ejemplo, hoy los nuestros estén consiguiendo una victoria que es de gran importancia. A nivel de clasificación, lo decíamos antes de arrancar el choque, la victoria del Elche frente al Mallorca apretaba todavía más, si cabe, la zona baja de la tabla, y eso iba a dejar en una situación compleja al equipo que hoy no fuera capaz de sacar el partido adelante. Afortunadamente, nosotros hemos vencido y miramos más hacia arriba que hacia abajo. Y ahora, a seguir, porque hay que continuar con todo lo que está por venir. Y ahora lo que hacemos es escuchar al hombre gol del Valencia Club de Fútbol, a Hugo Duro, el delantero que lleva 9 dianas hoy, abierto la lata en este compromiso frente al conjunto hispalense. Josep Robir, adelante, Robi.
0: Aquí estamos con Hugo Duro, uno de los autores de los goles del Valencia que hoy han dado una victoria importantísima, Hugo.
3: Sí, ¿qué tal? Buenas noches. Una victoria, joder, muy difícil, muy currada y bueno, al final cuando las cosas son complicadas y te ocurren las cosas, creo que la satisfacción es mucho mayor y bueno, estamos muy contentos por nosotros y por toda la afición.
0: Ahí está la afición valencianista, los más de 600, celebrándolo por todo lo alto, ¿eh?
3: Sí, joder, mucho. A mí ahora me encantaría estar allí, bueno, que lo disfruten, que bueno, joder, se pegan unos viajes de la leche, muchas veces no hemos estado bien o hemos perdido, y así que hay que disfrutar esto porque hay que disfrutar cada victoria, que son muy difíciles.
0: Un partido muy serio el que ha hecho hoy aquí el Valencia, un gran trabajo defensivo, efectividad con los goles tuyos y el de Ramachani, que no era fácil, ¿eh?
3: No, menos mal, porque no he llegado por nada y no sabía que estaba detrás, así que me alegro por él, porque se lo digo, que al final el chico tiene que hacer goles, nos está ayudando un montón. Hoy, bueno, con balón ya sabemos cómo es, pero defensivamente ha estado espectacular, así que me alegro mucho por él.
0: Volvías a la titularidad y ya 9 goles.
3: Sí, bueno, hay que seguir. Como dije hace 2 semanas, estoy aquí para ayudar. Voy a dar todo cuando me toque, cuando me cambie y juegue Sadí, como intentamos ayudar los dos. Somos complementos y bueno, esa rivalidad sana que estamos ayudando al equipo como lo máximo que podemos.
0: Decíamos, Hugo, una victoria para irnos más tranquilos al parón, 35 puntos,
4: y coger fuerzas, pero es una victoria, ya digo, que coloca al equipo pues ahí mirando hacia arriba, que también es importante, pero solo le da tranquilidad.
3: Sí, y sobre todo lo que has dicho tú, coger fuerzas, quedan 10 partidos, 10 partidos, y hay que vaciarse, quedan 2 meses, aquí hay que ser ambicioso, competir todos los partidos así, una vez se ganará, otras no, pero hay que dejarse todo porque sí.
4: Enhorabuena, Hugo, y a disfrutar de la victoria.
3: Gracias, buenas noches.
2: El micrófono de Josep Rovira en el propio terreno de juego en el que hoy los nuestros han conseguido el triunfo, el más 3, 9 son las jornadas que nos restan, llevamos 29 partidos disputados, 35 puntos, 11ª posición para el Valencia Club de Fútbol. Disfrutemos de la noche de hoy con el más 3 de nuestro equipo, celebrando este 0-2 de nuestro equipo en el Ramón Sánchez Pizjuán frente al Sevilla Fútbol Club.
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2: ¿Qué tal, Robi? Muy buena desprada, muy buenas tardes. Llegó ese día, ¿no?, que tanto tiempo llevábamos esperando en este 2026, a sabiendas que es año de Mundial. Es cierto que ha tocado esperar menos que en otras ediciones, por aquello de que el anterior se jugó noviembre-diciembre del 22, pero los que nos gusta el fútbol y, por supuesto, seguimos con mucha atención en citas como estas a nuestra selección, pues estábamos deseosos de que hoy a las 9 ya comience a rodar el balón, que comience un nuevo Mundial. Esperemos que con buena fortuna para nuestra selección, para España, con el deseo, eso sí, de que ojalá hubieran sido más los futbolistas del Valencia que pudieran haber estado ahí presentes, pero con Eray Chomert, que ha participado hasta esta temporada en las filas del Valencia Club de Fútbol, con Guido Rodríguez, que continúa con contrato hasta el próximo 30 de junio, con esa opción de ser llamado por Leo Scaloni, y vamos a ver cómo se desarrolla un Mundial que es el que más partidos va a tener de la historia, con numerosos encuentros a diario, con algún que otro horario intempestivo, que seguro que a más de uno le va a tocar ir con menos horas de sueño, seguramente al día siguiente al trabajo, pero con ganas sobre todo de que el próximo lunes sea la selección española la que dispute ya ese primer compromiso. Todo mientras, en el Valencia Club de Fútbol, nos alegramos de que esa operación que ayer ya contábamos de Diego López haya salido bien, inicie su proceso de recuperación y, como comentabas, el primer movimiento tras el ascenso, tras el regreso a Liga F del Valencia Club de Fútbol Femenino, con esa renovación de Marta Mascarell.
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2: Efectivamente, ayer intervención, os lo contábamos, había salido con éxito esa intervención quirúrgica a la que fue sometido Diego López. Posteriormente, el reposo tras intervención, unas horas de ingreso y ya con el alta médica. Esa es la última hora al respecto de Diego López. Ya ha recibido la alta médica, ya no está en el centro hospitalario. Un Diego López que fue intervenido en la jornada de ayer y un Valencia que emitía un parte médico tras esa operación, que decía lo siguiente: el Valencia Club de Fútbol y su jugador, en este caso Diego López, ha sido intervenido con éxito este miércoles de la lesión del ligamento cruzado anterior de su rodilla derecha, sufrida durante el último partido de la Liga frente al Fútbol Club Barcelona en el Camp de Mestalla. La intervención quirúrgica la ha llevado a cabo el doctor Manuel Leyes y su equipo en la Clínica Olimpia en Madrid, bajo la supervisión de Pedro López, director del Departamento Médico del Valencia Club de Fútbol. El jugador valencianista permanecerá en las próximas horas en observación hasta el alta hospitalaria. Un alta que, decimos, ya se ha producido, y esa es la última hora. Ahí tenemos en imágenes al Guajín, a Diego López, después de esa intervención, en una de esas imágenes ya apoyándose en las muletas, con el vendaje aparatoso como suele ser habitual en estas ocasiones, y en otra cuando, después de esa intervención, todavía estaba en las horas posteriores tumbado en esa cama de hospital, hasta que finalmente, como decimos, ya ha recibido el alta médica.
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2: Sí, sin ninguna duda. Al final todos sabemos el tipo de lesión que se ha producido Diego López y el plazo mínimo en cuanto a meses se refiere que hay para que pueda regresar al terreno de juego. Luego ya en función de esa evolución y de casos concretos, pues se alarga más o menos en el tiempo. Pero desde luego lo importante es el mensaje que lanzaba nuestro futbolista Diego López a través de su cuenta de Instagram. Por ejemplo, podíamos leer: primer paso superado. La operación ha salido muy bien y es momento de pensar en la rehabilitación. Será duro, pero estoy preparado. Es el mensaje lanzado por Diego López, que además añadía: quiero dar las gracias al doctor Manuel Leyes y a todo su equipo por el trato que me han dado y a todos los que os habéis preocupado por mí. Nos vemos muy pronto en el verde. Un brazo sacando músculo y un corazón era el mensaje que lanzaba ayer, día de la intervención, horas después de pasar por quirófano, Diego López, el jugador del Valencia que desgraciadamente se lesionó de la rodilla en el último partido de esta temporada frente al Fútbol Club Barcelona en el Camp de Mestalla.
1: Una operación, pues, a esa clínica del doctor Leyes a Madrid, on va estar también el cap dels servicios mèdics del Valencia, el doctor Pedro López, supervisant, pues, tota esa operación, que ahora, 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
2: Sí, desde luego. Fíjate lo que son las cosas, ¿no? Ahora que hablamos justo de un mundial que va a dar comienzo en la jornada de hoy. Hace dos veranos, Diego López estaba consiguiendo una medalla en los Juegos Olímpicos, ¿no? Lo que cambia la cosa de un verano a otro, en este caso fue hace dos cursos, en esos Juegos Olímpicos, donde el futbolista del Valencia Club de Fútbol tuvo la oportunidad de defender la camiseta de la selección española, también el pasado verano en esa Eurocopa, y ahora sin embargo afrontando la otra cara del deporte, ¿no? La de la desgracia, que son las lesiones y esa situación que impide a un futbolista pues desarrollar su profesión. Ahora que toca, pues trabajo y paciencia. Es normal que después de un primer periodo de pesimismo, tras sufrir un varapalo de estas características, uno empiece a ver poco a poco la luz, que vaya pues teniendo sensaciones positivas, inputs que vayan sumando, como por ejemplo este primer paso tan importante, que es el haber sido operado después de esa rotura del ligamento cruzado anterior de la rodilla derecha, y a partir de ahí, ahora unas jornadas de reposo postoperatorio que son necesarias para que baje una primera inflamación después de esa cirugía a la que ha sido sometida la articulación de nuestro futbolista, y luego arrancar rápidamente con la puesta a punto, con la recuperación, que sí, que va a ser de muchos meses, que hay tiempo por delante, pero que hay que tomarlo con paciencia y con muchas ganas para volver en las mismas condiciones que estaba nuestro futbolista justo antes de la lesión. Así que desde aquí, mucho ánimo a Diego López, que insistimos, lanzaba ayer ese mensaje a través de las redes sociales horas después de haber sido intervenido.
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2: Sí, se perdió José esos dos últimos partidos del curso después de la lesión que sufrió frente al Rayo Vallecano en la antepenúltima jornada en el Camp de Mestalla. No pudo estar en los triunfos del Valencia frente a la Real Sociedad y ante el Fútbol Club Barcelona, pero el capitán del Valencia está juntando su periodo vacacional con el de la recuperación, y más allá de situaciones propias de estas fechas, siempre que puede aprovecha y se acerca a la Ciudad Deportiva de Paterna para continuar con esa preparación, cuando no, la hace a distancia, todo para recuperarse lo antes posible y llegar en condiciones, como ya hemos venido contando, a ese inicio del mes de julio, que será el momento en el que arranquen las pruebas médicas para los futbolistas del Valencia, y una vez estas sean superadas por los nuestros, comenzar ya la preparación sobre el terreno de juego, en el césped, con la planificación que llevará a cabo el equipo de Carlos Corberán. Pues en el caso de José, estas semanas se mezclan, ya te digo, el descanso, el pensar también en otras cosas, con una puesta a punto que lleve a nuestro futbolista a encontrarse al 100% cuando vaya a iniciar la pretemporada el Valencia Club de Fútbol.
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2: Exacto, ayer fue el momento en el cual el propio club, a través de sus canales oficiales, quiso agradecer la estancia de Alou Dieng en el conjunto del Al-Ahly durante estas últimas temporadas. Se pone así el punto y final a su estancia en el club egipcio, queda libre de contrato y es uno de los nombres propios, desde luego, que va a copar la actualidad del Valencia Club de Fútbol en próximas fechas. Ayer agradecimiento por parte del club egipcio, como digo, a través de redes sociales, con un vídeo en el que el propio futbolista se despedía y hablaba de su etapa en el conjunto del Al-Ahly, agradecido por el crecimiento que ha experimentado en dicho club y ahora con ganas de afrontar, decía, una nueva etapa, nuevos retos. Y ya decimos, es uno de esos futbolistas a los que hizo alusión el CEO de fútbol del Valencia, Ron Gurley, meses atrás en sala de prensa ante los medios de comunicación, cuando hablaba de dos futbolistas, haciendo alusión a Justin De Haas y a Alou Dieng, que eran opciones de refuerzo para el Valencia, el club trabajando desde hace meses, moviéndose en el mercado para poder abordar situaciones de este tipo, de jugadores que acaban contrato y que pueden resultar interesantes para sumar dentro de la plantilla del Valencia Club de Fútbol. Ya decimos, en las últimas horas, el Al-Ahly ha querido despedir con honores a Alou Dieng, que en breves espera el Valencia poder oficializar, cuando sea oportuno, la incorporación del centrocampista.
1: Y es que

0: portugués, ¿eh?
1: Exacto, al final estamos hablando de momentos de despedidas por parte de jugadores que finalizan contrato y que van a afrontar nuevos retos. De hecho, esa era una de las frases que utilizaba el defensor neerlandés para decir adiós al Famalicão y un poco pues pasar página a la espera de que se produzca ese anuncio por parte del Valencia para su incorporación, para el eje de nuestra zaga. Decía que le esperaban nuevos retos, nuevos objetivos por conquistar en su carrera, que buscaba un nuevo horizonte, y en este caso Justin De Haas, que es uno de esos futbolistas, como ya comentábamos tiempo atrás, que en condición de agente libre llegaría al Valencia Club de Fútbol gracias al trabajo realizado desde hace meses y la apuesta por su incorporación a nuestra entidad. Un Justin De Haas que ha sido protagonista esta temporada en el Famalicão y que ahora quiere en el fútbol español, en el país vecino respecto al cual se encontraba, tener la oportunidad de demostrar su valía, y ojalá le vaya muy bien a Justin De Haas en nuestra entidad, a falta, eso sí, de que el club, por supuesto, lo haga oficial, pero ahí tenemos como en cuestión de 24 horas dos futbolistas en los cuales ha trabajado el Valencia en los últimos meses y han dado ese primer paso de despedirse de sus respectivos clubes.
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1: Sí, ya lo contábamos en la jornada de ayer, la situación que atraviesa la selección argentina con esa lesión en uno de los hombres de Scaloni que podría dar cabida a Guido Rodríguez como alternativa, y esa llamada de última hora que realizaría el seleccionador argentino para que el que ya fuera campeón del mundo en Qatar pudiera sumarse a la convocatoria de Argentina y así estar presente en este Mundial de Estados Unidos, México y Canadá. Recordemos que la selección argentina puede hacer efectiva esa permuta hasta 24 horas antes de su estreno. Se comentaba desde Argentina que incluso podría darse antes esa circunstancia para no tener que esperar hasta último momento y que el elegido pues ya pudiera viajar e incorporarse lo antes posible junto a los que serían sus compañeros. Y en esa terna de opciones, pues efectivamente está Guido Rodríguez, el centrocampista del Valencia Club de Fútbol. Ojo, porque no es el único que parte en esa opción de sustituir a Valerdi, que como decíamos es defensor, pero el cuerpo técnico que lidera Scaloni piensa que debido también a situaciones de otros futbolistas que están en la lista y que arrastran alguna que otra molestia y dolencia, podría interesar más reforzar la parcela del centro del campo, y por ahí aparece Guido Rodríguez. Ya digo, no es el único, porque hay otros dos futbolistas que suenan también con fuerza, como son Perrone y Nico Domínguez, que serían el jugador último que convocaría en este caso Scaloni con esa lesión que ha sufrido Guido en la concentración de la selección albiceleste.
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1: Sí, un jugador que por supuesto puede ofrecer y mucho al combinado argentino, como lo ha demostrado en estos últimos meses en el Valencia Club de Fútbol, siendo un jugador muy importante para Carlos Corberán, que desde el momento en el

0: que llegó, se puso a tono, tuvo sus primeras apariciones, una vez cogió la titularidad ya no la soltó hasta final de curso, siendo un fijo en el centro del campo de nuestro equipo, y además de aportar equilibrio, también acabó con una cifra de goles muy interesante y poco habitual, en este caso con esas cuatro dianas que fue capaz de materializar en el tramo último de competición para aportar, por supuesto, también en esa faceta al Valencia Club de Fútbol. Así que un Guido que está pendiente, que lógicamente puede ser novedad porque ya estaba en la prelista, estaba entre esos 55 últimos jugadores que Scaloni pues tenía en mente, que trasladó a la FIFA, y que una vez toma la decisión definitiva de los 26 elegidos, si se produce algún contratiempo, como así ha sucedido en la selección argentina, pues uno de los que finalmente no ha sido convocado, pero que sí que estaba entre los 55, puede ser llamado, y es el caso de Guido Rodríguez. No es la única selección que está teniendo que realizar cambios. Sin ir más lejos, otro futbolista de la Liga Española, como Abde del Betis, por un esguince de rodilla que se ha producido en el último compromiso amistoso, va a ser baja para el Mundial y realizan una permuta. Bueno, pues Argentina va en el mismo camino. Vamos a ver si finalmente Guido Rodríguez es el elegido por Scaloni. Ojalá y tenga esa fortuna el futbolista que llegó el pasado mercado invernal al Valencia.
1: Y después tenemos a Erai Xomert, al central suís, que también yo creo que la buena temporada que ha protagonizado en el Valencia, siente titular pues indiscutible, fixe para Carlos Corberán al centro de la defensa, también yo creo que ha tingut com a premi pues anar a este Mundial, que ya va a estar en el Mundial de Qatar, l'últim, pero de nuevo ahí tenemos a Erai Xomert, ¿eh?
0: Pues en el caso de Erai, al igual que hablábamos de la situación de Guido Rodríguez, que estuvo en Qatar, de igual manera estuvo ya el central suizo. En este caso sí va a estar confirmado ya al 100%, de hecho se encuentra concentrado con su selección, ya pues preparando lo que será el estreno en la cita de Estados Unidos, Canadá y México, y todo ello fruto pues de una participación muy positiva con la camiseta del Valencia, sobre todo a partir del mes de diciembre en adelante, donde ya jugó con una mayor continuidad en un momento de necesidad en el eje de la zaga. Ahí apareció Erai Xomert obteniendo un muy buen rendimiento, Carlos Corberán por su parte, y fruto de ello pues le llegó meses atrás esa llamada. Recordemos también le llegó a Filip Urinić, para desgracia del futbolista suizo, en este caso el centrocampista, no pudo ir finalmente por unos problemas en la rodilla. Sí, era ahí Xomert, y aprovechada la oportunidad con la selección de Suiza en aquel mes de marzo, finalmente, unido al buen trabajo que ha seguido realizando con la camiseta del Valencia Club de Fútbol, se le ha brindado, se le ha presentado esta oportunidad de volver a defender la camiseta de su país en un Mundial. Veremos qué participación tiene el que es futbolista del Valencia Club de Fútbol hasta la presente temporada.
1: Bueno, pues son los mundialistas del Valencia. Recuerden que Erai Xomert acaba contracte el 30 de juny. Guido Rodríguez, también el Valencia, pues continúa negociando la seua renovación. 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
0: Fíjate, hacías alusión a un mundial, el del 82, disputado en nuestro país, en España, donde también tuvo su cuota de protagonismo el CAM de Mestalla, justo en un momento en el que estamos hablando y mucho de lo que será el nuevo estadio del Valencia y la posibilidad de que finalmente sí que sea sede del mundial próximo, que será en 2030, donde entre otros se celebrará en nuestro país. Y al respecto de valencianistas, pues sí, nutrida presencia de los nuestros en diferentes épocas, también en aquella selección campeona del mundo, donde pues allí acudió Carlos Marchena, pero en aquella selección está, por ejemplo, también David Villa, estaba David Silva, estaba Raúl Albiol. En la presente selección hay futbolistas valencianos, algunos que han vestido nuestra camiseta, como el caso de Ferran Torres. Qué lástima esa situación de Javi Guerra y el hecho de únicamente haber sido un jugador de apoyo, pero estamos seguros de que en el futuro, por ejemplo, un futbolista como Javi Guerra, ojalá que siga con esta proyección y sea un futbolista que hablemos de él como fijo en el combinado nacional en próximas temporadas y que, por ejemplo, pueda estar defendiendo la camiseta de nuestro país en lo que será el próximo Mundial en 2030, donde además también, como decíamos, España será una de las sedes y además importantes. Por lo que toca trabajar, toca currárselo, y seguro que después del debut de Javi Guerra recientemente en ese partido disputado frente a Irán en Riazor, nuestra Irak en Riazor, nuestra selección ahora primero se centra en este gran hito cada 4 años y luego en lo que ya será la preparación de los siguientes acontecimientos, los siguientes eventos. Ojalá tengamos esa participación, por ejemplo, entre otros, de Javi Guerra.
1: Seguro que sí, que Javi Guerra, que como han comentado, va a estar en esos entrenamientos de preparación de la selección española para el Mundial y va a debutar en el partido davant Irán, el bo de Javi Guerra. 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
0: Marta, yo imagino que como valencianista, desde luego, habrá sido tu momento más feliz, ¿no?, en el club. Y mira que has vivido instantes que desde luego son sinónimo de alegría.
4: Sí, sí, total. 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
0: Además, un objetivo en el que tú has sido pieza importante y que ha sido a más. A lo largo de la temporada ha sido ganando en minutos, ganando en importancia y siendo jugadora, por ejemplo, titular en este playoff.
4: Sí, sí, efectivamente. Es lo que el que te acabo de decir, es con que he millorat, he crescut com a jugadora i com a persona a nivell emocional i a nivell de futbolista, com a jugadora, molt més segura, molt més confiada, i forma part d'aquest paper que tenen les companyes i el cos tècnic en el equip. 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
0: Supongo que habrás visto muchas veces el gol, ¿no? No sé si las llevas contabilizadas las ocasiones en las que has podido visualizar esa jugada del gol.
4: Sí, sí, sí, me he posat una i altra volta i és que em veig les cames, que és que pareix que no sabia ni córrer.
0: Pero es que además, Marta, ese el trabajo de toda una temporada, todos esos meses de pelear por un objetivo, resumido en la última acción, en un golpeo que acaba perforando la meta rival.
4: Sí, sí, sí, total. Esta temporada al final ha sido prou dura, pero el final de ese partido al final refleja lo que nos ha costado todo el trabajo y todo el esfuerzo y la constancia que hemos tenido durante toda la temporada.
0: Bueno, y ahora lo más importante, vuelta a la Liga F para el Valencia y también para ti, porque tú te estrenaste en 2022 con el primer equipo, con aquel dorsal 38 a la espalda, jugando precisamente en Liga F.
4: Sí, verdad. Sevilla, contra Sevilla fue.
10: Exacto, tendrás guardada esa camiseta, seguro, pero ahora de nuevo Liga F, ¿qué supone? Y además hacerlo con el Valencia.
4: No, pues es increíble, es... Al final empecé eso, o sea, debuté en 2022, pero como tal no estaba consolidada en el primer equipo. Llegar no es nada fácil, pero creo que la academia en ello contribuye bastante. La academia te da todas las herramientas necesarias, te forma muy bien. Al final es como que llegas y es como decir, vale, ha sido difícil llegar hasta aquí, pero realmente la academia lo hace más fácil de lo que es, cuenta mucho con las canteranas y nada... pues ahora a darlo todo como es debido y eso es una liga totalmente diferente a la que he vivido. Realmente he vivido segunda ref, primera ref y ahora Liga F ya consolidada y eso, afrontarlo de la mejor manera posible y junto con las compañeras no tengo duda que va a ser brutal el trabajo de todas.
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0: Y Marta, precisamente hablando de cantera, yo creo que algo que hay que destacar también y de forma muy positiva es la sinergia, ¿no?, que habéis generado vosotras, jugadoras del primer equipo, con las jugadoras de la academia, que ya también han logrado esos ascensos, temporada histórica desde luego, pero esa conexión que habéis establecido, ¿no?, con diversos entrenamientos en los que habéis participado vosotras, con su presencia en los partidos en el Antonio Puches de la Ciudad Deportiva de Paterna, eso es algo que hace club y que tú como canterana supongo que valorarás de forma especial.
4: Sí, al final de academia, totes les jugadores que pugen, sempre intentem que siguen part de l'equip, al final és que són part de l'equip i estan fent tot lo possible per a facilitar-nos a nosaltres també entrenar en les millors condicions possibles. 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
0: Sí, a sus 20 añitos, natural de Villalonga, llegó con 14 a nuestra academia en 2019, fue creciendo, evolucionando. Hablábamos de ese estreno con el primer equipo en 2022 en Liga F, en la máxima categoría de nuestro fútbol, y ahora le va a llegar de nuevo la oportunidad de volver a participar en la misma categoría, ya a todos los efectos desde este pasado curso jugadora del primer equipo, y es la primera apuesta que realiza el Valencia Club de Fútbol de cara a lo que está por venir el próximo curso, además con una ampliación de contrato que, como estamos contando, es hasta 2029, es decir, una apuesta de presente y también de futuro por parte del Valencia con Marta Mascarell, que antes comentabas, ¿no?, una jugadora que ha ido ganando peso, ha ido ganando importancia durante esta misma temporada, donde ha pasado a ser en la parte final de la competición una fija en el 11 inicial y además marcando goles importantes también en fase de ascenso para que el equipo finalmente consiguiera el objetivo.
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0: Sí, al final es el primer movimiento, el primer paso que se da desde el Valencia Club de Fútbol femenino, pero lógicamente tienen que venir muchos más. Hablábamos de una plantilla de cara a la próxima temporada en Liga F, donde un bloque importante de jugadoras del presente curso se mantienen, pero también van a llegar refuerzos, jugadoras que finalizaban contrato que van a seguir y por lo tanto habrá que anunciar renovaciones, ampliaciones de vínculo, otras a las cuales se les dirá adiós. Estamos todavía en el mes de junio, pero en próximos días vamos a tener más novedades al respecto de diferentes continuidades que, por ejemplo, pueden tener lugar de cara a seguir vistiendo a alguna jugadora la camiseta del Valencia Club de Fútbol después de haber completado una temporada positiva, como por ejemplo pueda ser el caso de Marta Mascarell, que hoy ha sido ese primer anuncio. Yo creo que no había mejor manera. Siempre hablamos del ADN valencianista. Bueno, pues una jugadora formada en nuestra academia, que este pasado curso ha dado el salto ya al primer equipo. Confirmar esa apuesta con 3 años más es un primer movimiento muy interesante y, como decimos, no va a ser ni mucho menos el último.
1: Ahora continuem. Así, en este informativo contamos también la actualidad de la Academia del Valencia.
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15: Me siento muy bien, muy contento y agradecido al Valencia por seguir confiando en mí. Yo pienso que me he formado como persona aquí, como futbolista. Al final vine aquí con 14 años y nada, otra temporada más aquí y ojalá sea mucha.
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0: Exacto, vuelve la Champions Burger al Camp de Mestalla, una nueva edición en lo que ya se ha convertido el mayor festival de hamburguesas gourmet de Europa, un evento gastronómico que regresa al estadio del Valencia Club de Fútbol con novedades de su ruta de Big Game, una puesta en escena completamente diferente respecto a ediciones anteriores y una propuesta de entretenimiento para toda la familia. Desde hoy y hasta el próximo 29 de junio, The Champions Burger va a buscar la mejor hamburguesa de España, como comentabas, en un ambiente de competición inspirado en los grandes partidos de la NFL, la Liga Profesional de Fútbol Americano, donde todos los visitantes podrán probar, por supuesto, las mejores burgers mientras disfrutan de una experiencia única en un ambiente diseñado para todos los públicos. 23 restaurantes van a estar presentes en esta edición. Importante también destacar que se trata de un evento respetuoso con el entorno y con un impacto económico sobre la economía de la ciudad. Y lo que la gente está esperando, hoy sí, pero ¿a partir de cuándo? Pues siendo jueves, arranca a las 7 de la tarde y a partir de hoy ya el horario es el siguiente. De viernes a domingo, de 12 del mediodía a 12 de la noche y de lunes a jueves, de 6 de la tarde a 12 de la noche. Así que la Champions Burger llega a Mestalla.
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11: Para nosotros esta es una oportunidad maravillosa de formar cómo a través del deporte puede utilizarse como vehículo de integración con otras personas y otros colectivos. Nos parece que además es una oportunidad genial para que las personas que están haciendo las cosas bien se vean recompensados participando aquí todos juntos de este tipo de actividades y ojalá que dure muchos años más.
17: Sobre todo lo que valoro muchísimo es la, pues eso, la, el compañerismo, la solidaridad, el pasarse el balón, el típico que es un chupón, pues voy a ser solidario, voy a pasarme el balón entre todos y voy a hacer compañerismo entre los dos. Y esto pues la combinación de un trabajo de la Fundación del Valencia de todo el año, que es como, pues eso, como la despedida del curso.
18: Que esto es un gran honor para el club y es, también es un privilegio para la gente que está tanto tiempo en las cárceles y tiene la posibilidad de venir a jugar a fútbol, que el Valencia se brinde a dejarles el campo para poder disfrutar del campo de Mestalla.
19: El proyecto de la Fundación Valencia para mí ha sido muy importante, sobre todo en el desarrollo como de volver a integrarme para el día de mañana afuera. Te da humildad para valorar lo que tienes, porque al final somos mucha gente y somos muy poquitos los que disfrutamos la oportunidad. A través del deporte se aprenden un montón de valores que a lo mejor nos han faltado y hemos acabado en esa situación. Tú nunca piensas que vas a estar dentro de prisión y que vas a poder ir a jugar fútbol en un campo tan importante. Y para mí ha sido una sorpresa increíble, estoy muy contento hoy. Y bueno, obviamente ya el Valencia se me ha metido un poco en el corazón.
20: Es algo más allá del fútbol y es algo muy especial porque a mí me ayuda a crecer como persona, entender mejor las cosas. A mí me ayudó a ser más responsable. Jamás yo pensaba que, y gracias a la fundación he podido ver un partido de primera división, Valencia-Barça, que era mi sueño y me ha hecho cumplir el sueño. Y era otro reto jugar aquí.
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22: Sí, por supuesto, porque mira, la higiene corporal es fundamental porque una falta de higiene en nuestro cuerpo pues puede ser consecuencia luego de enfermedades que puedan perjudicar al jugador o al chico que practica fútbol.
1: Pero eso es una cosa que bueno, que ya desde chicotet tenía que educar e implantar al futbolista, ¿no?
22: Correcto, es así. Es muy importante fomentar la educación de la buena higiene corporal a los padres, a los cuerpos técnicos y desde nuestro punto de vista y desde nuestro apoyo desde los servicios médicos, pues también estar pendiente de que se mantengan esas costumbres.
1: 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Primera pregunta.
23: Soc Aaron i he de saber com me tinc que dutxar després d'entrenar.
22: Por supuesto que sí. Es fundamental porque cuando uno practica el fútbol pues suda y se eliminan toxinas en la piel. Por lo tanto, después hay que usar un jabón neutro, fundamentalmente, para limpiar esas suciedades que hay en la piel. Y entonces lo ideal es el mismo vestuario donde practican fútbol, pues coger y con agua, jabón neutro y agua en principio templada o caliente, ducharse, enjabonarse bien, luego usar un buen champú para el cabello y en los que tengan caspa usar un champú específico. Y lo ideal, fíjate, es acabar con un poquito de agua más fría, porque mejora la recuperación muscular de los jugadores de fútbol.
1: Segunda pregunta.
23: Soy Joan y quiero saber si tengo que usar chanclas en la ducha.
22: Por supuesto, porque el no llevar chanclas, además, en vestuarios comunes o duchas comunes, puede fomentar que aparezcan un tipo de hongo, el pie de atleta, entre los dedos de los pies, y que es una infección que luego habría que tratar. Entonces, el llevar las chanclas previene que puedas coger ese tipo de infección en los pies, aparte de prevenir también, con las chanclas, secarse muy bien los pies con la toalla, que estén bien secos, para evitar también que pueda aparecer el pie de atleta.
1: Estem parlant de coses molt òbvies, però que a voltes les ignorem. 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Altre tema que és molt important i que a voltes descuidem també, doctor, el tema de les dents, de lavar-se les dents.
4: Soy Lina y quiero saber cuántas veces debo lavarme los dientes por día.
22: Correcto, pues es algo importantísimo. Y ahora os voy a contar unos estudios que han demostrado que la mala higiene de los dientes pueden fomentar, aumentar las lesiones. Pues el lavarse los dientes es fundamental siempre después de cada comida. Hay que hacerlo, cepillarse los dientes por lo menos 3 minutos, ¿de acuerdo? Todos bien, todos los dientes y las muelas bien cepilladas, y lo ideal es luego usar un colutorio o un antiséptico bucal para hacer un enjuague, que lo que se suele hacer es mantenerse 1 minuto en la boca. Pero es fundamental, siempre después de cada comida. ¿Por qué? Porque si no nos lavamos bien los dientes, y más en los deportistas de fútbol que consumen muchos hidratos de carbono y azúcares simples, podemos fomentar que aparezcan caries. Las caries están causadas por unas bacterias, ¿de acuerdo?, que afectan al esmalte de los dientes, porque al haber azúcares ahí producen una acidez en la boca, y entonces fomenta que aparezcan esas bacterias y produzcan caries, incluso gingivitis, que son inflamaciones de las encías. Si hay caries, ¿de acuerdo?, estas caries que están causadas por unas bacterias pueden pasar al torrente sanguíneo y llegar a los músculos, a las articulaciones y a los tendones, y causar lesiones musculares, tendinosas y articulares, ¿de acuerdo? Incluso luego pueden hacer que la recuperación de esa lesión sea más larga.
1: Mireu si és important llevar-se les dents, perquè això pot previndre moltes lesions musculars.
22: Correcto, ese sí, es cierto. Además, ha habido casos en jugadores de élite que han tenido lesiones como consecuencia de la boca. Y te comento, Robbie, que estamos pendientes de que nos aprueben con una clínica de aquí de Paterna hacer un estudio, una revisión de los dientes para toda la academia, gratis, revisión que la haríamos aquí en la ciudad deportiva. Estamos pendientes de confirmarlo, pero sería para todo fútbol 11 y fútbol 8.
1: Bueno, pues yo creo que queda suficientemente claro. Cuarta pregunta, doctor.
5: Hola, soy Juanjo y voy a saber qué ropa he de usar para jugar al fútbol.
22: Pues bueno, es muy importante que sea ropa cómoda, de materiales naturales, no sintéticos, ¿de acuerdo? Que estén adaptadas pues para el fútbol, que ayuden a evaporar el sudor, ¿de acuerdo? Luego, pues que faciliten los movimientos, que no sean muy apretadas, muy ceñidas, que permitan la circulación sanguínea y la respiratoria, ¿de acuerdo? Y que, aparte, no tengan costuras, por ejemplo, muy gruesas o estrecheces que impidan. Y luego, por ejemplo, eso sería ideal que la ropa, por ejemplo, de entrenamiento, en verano fuera de color blanco y en invierno de color más oscura. ¿Por qué? Porque el color blanco hace reflejar la radiación solar y entonces evitamos que aumente la temperatura corporal de nuestro organismo por la ropa que llevamos. Y la ropa oscura absorbe la radiación solar y entonces aumenta la temperatura cuando hace frío.
1: Es curioso, pero son cosas que, bueno, que estén de prener, motos también, ver que a voltes, pues desconeixem este, hasta el color de la camiseta, pues pot afavorir con día el doctor una cosa o una otra.
22: Luego también, por ejemplo, el calzado deportivo es fundamental. En el caso de los niños de fútbol 8, que la mayoría aquí en la academia juegan en hierba artificial, hemos visto que ha habido problemas de algunas lesiones y dolores en los pies porque usan botas con tacos muy grandes y pocos tacos, y entonces eso facilita lesiones del crecimiento en los huesos del pie.
1: Per tant, doctor, y es la quinta pregunta.
23: Soy Jorge y quiero saber qué tipo de botas tengo que usar.
22: Perfecto, pues en hierba artificial, fundamentalmente, lo ideal serían botas de multitacos pequeñas, con pequeños tacos y muchos tacos, porque las superficies suelen ser más duras, ¿de acuerdo? Y en hierba natural serían usar las botas pues de menos tacos, más altos, para que se agarre más. Lo que pasa es que muchas veces los niños quieren comprarse las botas de los de futbolistas de sí. Primera división y juegan en terrenos más duros de hierba artificial y nos vienen con problemas de lesiones en los huesos, dolores, que podrían prevenirse si usaran una buena bota.
1: Pues ya sabemos, tengo que hacerle caso al doctor. Y la última pregunta, doctor.
6: Hola, soy la madre de un jugador del Valencia, Benjamín. Y quería hacer una pregunta. ¿Cómo tengo que cortarle las uñas a mis hijos?
22: Pues es fundamental, porque muchas veces cometemos el error de cortar las uñas de las manos igual que las de los pies. Entonces, en la de las manos se puede cortar de forma redondeada, no hay ningún problema. Pero en cambio, la de los pies hay que cortarlas de forma recta. ¿De acuerdo? ¿Por qué? Porque si lo hacemos de forma redondeada puede hacer que la uña, el borde externo, se clave en la piel del dedo y cause el típico paraíso o uñero, que es muy doloroso y produce pus y impide que pueda jugar a fútbol. Por lo tanto, hay que cortar las uñas de los pies en forma recta y la de las manos de forma circular.
1: Pues no ha estat mal, no ha estat gens mal els consells que ens ha donat avui el doctor Álvaro Sala dels Servicis Mèdics de l'Acadèmia del València. Ara tot això, doctor, n'hi ha que ficar en pràctica.
22: Por supuesto, los niños y los padres tienen que tenerlo en cuenta y hacer caso porque va a venir muy bien para la salud de sus hijos.
1: Doctor, gracias y la semana que ve més, así en la Fundació Te Dona Vida, parlarem de hàbits saludables.
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2: Sin duda, la práctica de ejercicio físico en los niños y adolescentes obesos es una parte fundamental del tratamiento. Y por varias razones, no solo porque la práctica de actividad física favorece un mayor gasto energético, de tal manera que favorece la pérdida de peso, sino es que la actividad física tiene muchísimas ventajas a otros niveles, tanto a nivel de la capacidad del niño de hacer ejercicio, su capacidad cardiorrespiratoria, como también por el aumento en la masa muscular y la facilidad para hacer lo que es la vida del día a día. Y también pues tiene ciertos beneficios a nivel incluso cognitivo, de tal manera que los niños que practican deporte tienen menores niveles de estrés y ansiedad e incluso mejores resultados académicos. Que los padres y que las distintas entidades promuevan la práctica de actividad física desde la infancia es fundamental, porque un niño que aprende que la actividad física es importante la va a practicar a lo largo de toda su vida. Por lo tanto, son valores que la sociedad tiene que inculcar en los niños desde épocas muy tempranas.
1: 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Buenas tardes.
3: Hola, ¿qué tal? Buenas tardes.
1: Bueno, Muchas gracias. Preparado para contestar a todas las preguntas de los niños de la academia, los padres, las madres, en fin, porque la verdad es que el tema es muy interesante y tú nos vas a hablar pues de la importancia que tiene el ejercicio físico para combatir la obesidad infantil. Bueno, doctor, primera pregunta.
3: Muy bien.
4: ¿Podrías explicarnos qué es el sedentarismo?
3: Bueno, pues me alegro mucho que me hagas esta pregunta, porque es un concepto que a veces no siempre entendemos. Y es que una persona se puede considerar sedentaria cuando no hace la cantidad y de actividad física que se considera que es bueno para las personas. De tal manera que muchas personas pues nos dedicamos a lo largo del día pues a hacer actividades como estar sentado, ver la tele, que son actividades sedentarias que no implican suficiente gasto energético ni movimiento para llegar a lo que es bueno para las personas y, en este caso, para los niños. Y es un dato que yo creo resaltar ahora, es que el sedentarismo se considera en la actualidad el cuarto factor de riesgo de muerte en el mundo. De tal manera que el primero es la hipertensión, el segundo el tabaquismo, el tercero tener el azúcar alto, pues el cuarto es la inactividad física. De tal manera que cuando los padres o los adultos pues no favorecemos que los niños se muevan, estamos incrementando el riesgo de ellos pues casi tanto como si le ofreciéramos fumar. Y esto podría significar, podría parecernos que es una locura, pero realmente eso es lo que los datos nos dicen, que debido a lo poco que nos movemos en la actualidad y sobre todo los niños, se está incrementando muchísimo nuestro riesgo de enfermedad.
1: Otra pregunta que yo también es muy interesante, doctor.
4: ¿Es lo mismo actividad física y ejercicio físico?
3: Bueno, pues hay una diferencia de matiz entre lo que se considera la actividad física y el ejercicio físico. Consideramos actividad física cualquier movimiento que hagamos con el cuerpo. Andar, comer, levantarnos. Sin embargo, se considera ejercicio físico cuando esta actividad física está reglada y estructurada. Es decir, que tiene un fin. Y aquí meteríamos la práctica deportiva.
1: Y ahí voy yo a la siguiente pregunta, que es obvia, pero que evidentemente hay que ponerla en práctica.
5: ¿Por qué es buena la práctica de la actividad física?
3: Bueno, pues se está viendo las últimas investigaciones que se están realizando en cuanto a los beneficios que tiene la actividad física, le están dando un valor de prevención de enfermedad e incluso de tratamiento, que se está considerando la actividad física y el ejercicio físico como la píldora milagrosa. Pues porque sirve prácticamente para todo. la actividad física, el ejercicio físico, por un lado, pues nos sirve para aumentar el gasto energético. Por lo tanto, previene el desarrollar exceso de peso o obesidad y también nos sirve como tratamiento. Si ya tenemos pues kilos de más, incrementando nuestra actividad física, pues favorece que los eliminemos, que lleguemos a un peso normal. Pero no solo por esto es bueno la actividad física, sino es que además favorece el desarrollo de los músculos. Y eso es muy bueno, ya que aumenta la capacidad que tenemos de hacer todas las funciones del hombre. Pero es que también tiene beneficios a nivel cardiovascular. Al hacer actividad física mejora la función de nuestros pulmones y de nuestro corazón y nos hace más resistentes.
6: Pues yo creo que queda bien claro, doctor, porque es buena, evidentemente, la práctica de...

0: pues el intentar que durante los tiempos que tengamos libres por la tarde, pues meter como una asignatura más la práctica deportiva. Eso sería ideal.
1: Siguiente pregunta.
2: ¿Todos tenemos que hacer el mismo tipo de ejercicio y durante el mismo tiempo?
0: Pues yo creo que está demostrado que hay que ajustar para cada persona, según, para cada niño, en este caso, según las condiciones que tenga el niño, el tipo, la intensidad y la duración de la actividad física. Por eso, antes de empezar con la práctica de un ejercicio físico, sería bueno que fuera evaluado, pues, o por su pediatra de atención primaria, para ver que no tenga ningún tipo de limitación que impida el realizar una determinada actividad física. Aunque también aquí tienen un papel importante los entrenadores y los profesionales del ejercicio físico. Así que yo recomendaría una pequeña evaluación para que el niño haga la actividad física más adecuada para cada uno. ¿Qué es lo que ocurre cuando tú favoreces o haces que un niño haga un deporte para el cual no está bien preparado? Por ejemplo, para un niño obeso, pues un deporte que sea muy intenso para él. Pues que el niño no va a poder realizarlo, se va a frustrar y no va a sentir que esa actividad física es algo beneficioso. Por lo tanto, la abandonará.
1: Última pregunta.
3: ¿Tenemos que tener alguna precaución a la hora de practicar ejercicio?
0: Pues aunque es la píldora milagrosa, pues también practicando ejercicio físico, pues podemos lesionarnos. Las lesiones es, digamos, que lo único malo que tiene la práctica de actividad física. Por ello es importante, primero, en aquellas actividades físicas que supongan un posible riesgo, pues por ejemplo, montar en bicicleta, pues siempre estar preparados con casco, con rodilleras, con coderas. Y luego también el hecho de intentar evaluarnos si tenemos alguna lesión o algún dolor de rodillas o así, pues no forzar, no vaya a ser que finalmente la lesión pues se convierta en un problema.
1: Pues doctor Julio Álvarez, creo que ha quedado suficientemente claro, pues con todas tus respuestas, la inquietud de los padres, niños, como has podido comprobar, y de la importancia que tiene el ejercicio físico para combatir el tema que estamos hablando, la obesidad infantil, Julio.
0: Sin duda, es una de las herramientas más eficaces para la prevención y el tratamiento de la obesidad infantil y sin duda es uno de los mensajes que más tendríamos que expandir entre nuestros niños y por eso quiero agradeceros a vosotros el darnos la oportunidad de poder compartir este rato pues con los niños y con los padres.
1: Pues a vosotros, Julio, a todo ese equipo del Hospital General, la unidad de pediatría, que estáis haciendo un gran trabajo. Aquí nosotros nos encargamos de divulgarlo y de ayudar, pues, a esas familias, niños, niñas, padres y madres que tienen ese problema en casa para que, bueno, pues vuestros consejos pues lo lleven en práctica.
0: Muchísimas gracias. Muy amable.
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1: Mucha gente cree que jugar a fútbol y llegar a primera división es tener suerte y que todo te rueda bien, pero hay que trabajar mucho, esforzarse, dejar de lado muchas cosas y a mí el Valencia me lo ha dado todo. Yo llego al Valencia con 12 años, estaba en el Aldaya jugando y Vicente Guillot, que es de Aldaya también, fue allí a por mí. La verdad es que ese fue el inicio y a partir de ahí pues fui subiendo por todas las categorías hasta que en la temporada 92-93 estuve en el primer equipo. En la temporada 91-92 en el Mestalla meto 38 goles y entonces subo al primer equipo con Gus Hiddink. Y esa temporada, bueno, estoy en el primer equipo y alterno primer equipo y filial. Y luego a la temporada siguiente me voy cedido al Mallorca. Vuelvo de la cesión, tenía 3 años de contrato y el Valencia decide que me tengo que ir al Celta. Los 3 años que tenía aquí me voy al Celta 3 años. Entonces luego estoy allí 5 años y en el 99 vuelvo al Valencia, que es lo que yo estaba deseando. Gus Hiddink siempre será esa persona que te ayudó, esa persona que te dio el empujón y que confió en ti cuando eras joven. Rafa Benítez, creo que por más que hayas jugado más, menos, que hayas tenido algún problema, creo que al final nos demostró que es un gran entrenador, muy preparado y que sacó de todos nosotros lo mejor, porque para poder ganar títulos, ganar una liga no es fácil, ¿no? Entonces tienes que saber manejar muy bien un grupo. Gus Hiddink, que era el entrenador en el Valencia, un día que hizo pues, un comentario que dijo que tanto Romario pues, como yo teníamos el olfato de gol parecido. Y eso pues, fue una anécdota que él contó. Y José Luis Chiclana, entonces estaba en la cadena SER en deportes, pues empezó con eso y ahí se quedó. Cuando yo vuelvo aquí, en el 99, el día de la presentación del equipo, cuando estábamos todos haciendo la típica foto y la presentación, pues bueno, cuando todo el mundo corea tu nombre, yo lloré ese día. Entonces, para mí ese es el día más importante. Partido me quedo con el del debut, que fue contra el Barcelona, y el de los 2 goles contra el Leeds, que fue un partido pues soñado, como antes he dicho, para un niño jugar en el Valencia, pero yo siempre he soñado con hacer goles aquí en Mestalla, para que mi familia disfrutara, mis amigos, todo el mundo, y yo creo que es una noche que siempre quedará ahí, ¿no? Recuerdo que el primer gol fue allí, en aquella portería, centro de Mendieta, con la derecha fuerte, y yo llego forzado, pero llego y es lo que todo el mundo dice, que lo meto con la mano, pero bueno, creo que lo meto con todo, con el hombro. Pero quizás el segundo es el que exploto un poco más, porque es el que te da un poquito más de tranquilidad, y es aquí justo en esta portería. Chuto con la izquierda y hago el gol, y veo que toda la tribuna y todo el anfiteatro se levanta. Entonces fue una imagen que la tengo grabada ahí, que fue una pasada. La verdad que fue el momento de mi carrera en el Valencia, en cuanto a goles, en cuanto a sensación, impresionante. Todos sabemos que es muy complicado poder jugar una final de Champions y el equipo, creo que no era un equipo llamado a jugar ese tipo de finales, pero como he comentado antes, teníamos una plantilla muy fuerte mentalmente, una plantilla compensada. La Supercopa de España, justo cuando llego yo ese verano, pues imagínate, es el primer título que yo gané y pues contra el Barcelona, pues súper contento. Ganar ligas, todos sabemos que es muy difícil. Yo creo que no entraba en la cabeza que el Valencia podía ganar una liga. Entonces, siendo de la casa, pues es algo, bueno, sabes que puedes ganar algún título, una Copa del Rey, una Supercopa, pero una liga es dificilísimo. Él siempre nos dijo que teníamos opciones de ganar la liga, que teníamos que estar ahí preparados por si fallaban Madrid y Barça, y nosotros muchas veces lo mirábamos y decíamos, este está loco. Todos los días nos decía que podíamos ganar la liga, todos los días. Poco a poco el equipo se fue convenciendo de que podía ser y llegó esa liga y esa celebración que yo no he vivido otra cosa igual. Tengo recuerdo cuando estábamos en Málaga festejándolo, pues bueno, en el campo todo el mundo nos quitaba la ropa. Cuando llegamos a Manises, desde Manises hasta aquí, bueno, pasar por toda la avenida del Cid y por todo el centro de la ciudad. Uno cuando es pequeño lo que quiere es jugar al fútbol y, bueno, quieres jugar en el Valencia, pero no piensas que puedes ganar títulos o que puedes ganar ligas, que puedes ganar UEFA, que puedes ganar Supercopa de España, que puedes jugar a finales de Champions. Tú lo que quieres es disfrutar, pero luego cuando te haces mayor y te das cuenta de todo esto, pues te sientes afortunado porque no es fácil, ¿no? Poder primero jugar en el Valencia y luego poder ganar todo esto, ¿no? Entonces, pues al final tienes que dar gracias a todo el mundo, a tu familia, a la afición, a tus compañeros, entrenadores, directiva, periodistas, a todo el mundo, ¿no? Porque yo creo que es un sueño hecho realidad.
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0: mini bocadillos, sándwiches pequeñitos, lo que cogen los jugadores después de un partido, ¿no? Lo que quieren, piezas de fruta, bebidas isotónicas, lo típico, ¿no? Las bromas, igual que los jugadores le hacían a Spanietta, pues también se le hacían a mi padre. Mi padre estaba con ellos desde toda la vida. Es que cuando entró, por ejemplo, Ricardo Arias, fíjate, se ha estado años, mi padre ya estaba. Y cuando se retiró Ricardo Arias, ya estaba. Y en su homenaje. Y yo qué sé, Manolo Botubó cogía y antiguamente eran unas barras de hielo. Hacíamos cachitos, le metíamos todo en las neveras de madera que habían. Y entonces, pues a veces mi padre tenía guardada la maza y cuando iba por ella no estaba. Y siempre era Botubote que la guardaba o la escondía. Hasta que llega en la Nochevieja del 97 y fallece mi padre de repente, ¿no? Entonces continúo yo en su lugar. Yo estuve hasta mitad del 2008. Mi padre, de siempre, pues llevaba una chaquetilla blanca de camarero, que era la que te distinguía, ¿no?, de la gente. Luego, la última temporada, se modernizaron, digamos, y yo llevaba una camisa negra normal y pantalón negro. Ese era el uniforme. Todo lo que se hacía en Mestalla, veníamos una o dos veces por semana por partidos. Nosotros nos encargábamos dentro del camp de Mestalla todo lo que eran vestuarios y enfermería. El Valencia, como siempre, pues juega cada 15 días, en teoría, ¿no? Semana sí, semana no, lo que es el primer equipo. Pero nosotros también hacíamos los servicios de vestuarios del Mestalla. Y antiguamente, los domingos por la mañana, recuerdo que a las 10 jugaba el Valencia Amateur, que era un equipo que estaba en regional, y luego jugaba el Mestalla. Homenajes, cualquier cosa, acto músico. Tengo el honor, porque eso no lo puede decir nadie, ¿no?, aquí en España, que el Mestalla, sabéis que fue la sede de la selección española en el Mundial 82. Mi padre, yo tengo la acreditación, fue el camarero, además pone vestuario nacional del Mundial 82. De la selección española, en este caso fue también de Honduras, Irlanda y Yugoslavia, que eran entonces las que jugaron contra España, en vestuarios de árbitros y todo. Entonces mi padre y yo éramos los camareros del Mundial 82. Aquí en Mestalla hemos vivido muchos momentos emotivos y momentos muy buenos, momentos súper felices. Yo he tenido el privilegio, mi padre también lo tuvo, mi padre siempre lo decía, yo es que ser camarero de Valencia es mi vida. Por encima de todo, lo primero, digamos, siempre ha sido el Valencia, siempre ha sido el Mestalla. ¿Cuánta gente hubiese pagado por estar donde estábamos nosotros? O sea, nosotros estábamos con los jugadores. O sea, nosotros estábamos con el club, estábamos con los jugadores, me refiero en los partidos, en los vestuarios. Me siento parte de este campo. Mi padre fue el primer camarero, luego continué yo cuando falleció, y eso ya nos ha continuado. O sea, es que nadie puede decir, yo he sido esto, yo sí. Y eso para mí es un honor.
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1: ¿Has contado cuántos partidos jugáis? En total, más o menos, si llegamos a la final. Son tres de primera fase, ¿no? Cuarto, semifinal y final, seis. Te doy la segunda, ¿vale? Te la llevas. ¿De acuerdo? Ahora voy contigo y cogemos el picnic, ¿vale? Que hay picnic de merienda para cuando lleguéis antes del partido y que los chavales te den el SIP y el DNI. ¿Vale? ¿Algo más que tenga que llevarse? ¿Balones y por ahí? ¿Lo lleva Requena?
2: Sí, ahora cogemos balones, cogemos agua y...
1: Sí, coger agua para el bus. Pues nada, chicos, vamos a ver si llegan los chavales.
3: Ok.
1: ¿Vais a echar de menos?
3: Vale,
1: chavales, a recepción, a coger los pinis ahora cuando esto y quien le toque material, que eche una mano. La verdad es que los torneos siempre son un poquito más laboriosos, ¿no? Porque tienes que tenerlo todo en cuenta. Si viajas fuera, sobre todo el transporte, y si así coges avión, barco, la cosa se complica con los billetes, tema de permisos, pasaportes, que los niños no pierdan el pasaporte si hay transbordo, eso es lo más complicado de todo, la verdad. Pues son niños al final, o que la comida pues no se adapta a lo que ellos quieren, no les gusta, les medio obligas a una educación sana de comida, entonces... Pues muchos no están acostumbrados a comer así, pero que por educación alimenticia y todo les tienes que dar. Y el tema de los torneos y los viajes, pues bueno, hoy es cortito y el viaje son 3 horas y media, pero hay otros torneos que hemos tenido viajes de 10 horas para llegar. Cada uno tiene una responsabilidad dentro del torneo, uno se encarga del material, otro del agua, otro de la ropa, entonces eso hace que ellos también cojan responsabilidades. Eso como grupo, aparte de que te une como grupo, hace que sean cosas que no olvidas, porque pasas una semana en Georgia todos juntos, que no habían viajado desde hacía mucho, algunos ni en avión, de repente COVID, 2 años sin salir y de repente te vas una semana en Georgia con tus compañeros y a jugar a fútbol, y al final eso para ellos es una cosa, vamos, divertidísima, tanto en el aprendizaje de fútbol como en el aprendizaje de la convivencia. De comparto una semana de habitación con alguien que no sé cómo es, con sus costumbres, porque pues bueno, pues me adapto a él, me quejo de unas cosas, él hace mejor otras, y es, la verdad es que se lo pasan muy bien.
4: Pues desde hace 2 años llevamos trabajando con la Academia en Houston. La verdad es que empezamos antes del COVID con un par de eventos muy, muy exitosos y lamentablemente con el COVID hemos tenido que dar un soporte sobre todo digital. Esta es la primera vez que tenemos la oportunidad de recibir a personas de nuestra Academia de Houston aquí en Valencia, en este caso Julio como socio y dueño de la Academia y Andrés como uno de nuestros jugadores insignia del club y también entrenador. Y para nosotros es una experiencia inolvidable. Queremos brindarle unos días de formación, de estar relacionado con el club, de crear ese sentimiento de pertenencia, de no solo jugar en Houston, sino de verdad sentir el Valencia y ser miembro de lo que es ahora mismo el juvenil, por ejemplo. Y creemos que de esta experiencia va a ser súper, súper positiva, tanto para Andrés como para la academia en Houston. Y la verdad es que al final nuestro trabajo es crear ese legado en el cual durante los años que estemos en colaboración con nuestra Academia en Houston dejemos una impronta de lo que son los valores del club, de lo que es la metodología para los entrenadores y de lo que es recibir una formación deportiva de élite para los chicos y las chicas. Estamos en buen camino, creemos que muy pronto vamos a seguir teniendo éxitos y nuevos vínculos que permitan que tengamos equipos aquí, que vayamos pronto a jugar un torneo internacional allí y que esa conexión entre Houston y Valencia esté más cerca que nunca.
5: Para nosotros como departamento de Soccer Academy Programs es muy importante, ¿no? Que nuestras academias internacionales y todos nuestros proyectos que tenemos alrededor del mundo vengan a Valencia, porque al final es como cerrar el círculo. Nosotros los visitamos, llevamos el seguimiento de toda la metodología, tenemos a Ismael, nuestro entrenador de academia, viviendo allí, y que al final ellos también vengan a nuestra ciudad para disfrutar todo lo que son los entrenamientos y actividades que realizamos con ellos, y que encima, aprovechando que vienen para Fallas, es una experiencia totalmente completa y que a nosotros nos hace sentirnos muy orgullosos, y que tengamos a este equipo, al Team Gaia y al Team Soler de la Academia de Canadá aquí con nosotros en Valencia.
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0: aquella pequeña niña que tenía la ilusión de jugar, que le rogaba a su padre que fundara un equipo de niñas. Ahora las chicas tienen una visibilidad que antes no teníamos. Antes estábamos jugando, pero en liguillas, en equipos incipientes, que nadie nos hacía caso. Ahora lo veo con una ilusión y hasta con envidia, porque es que es lo que te digo, se le ha dado categoría. 1 de septiembre del 70 era este partido. Yo tenía 10 años solo, que marco el gol y veo que los jugadores que iban a salir al rato, ¿no?, y estaban en el túnel. Y veo que mi padre, Sol, Poli, Antón, empiezan todos a decir gol, saltan al césped, y la gente decía, ¿estos por qué? ¿Por qué se involucran tanto en el gol de esta chiquita? Que mis recuerdos de niñez es una mezcla de balones, olor a césped y mezcla con linimento. Y con los jugadores, sobre todo los de la Liga del 71, que tuve la suerte de vivirla con ellos en Sarriá y venirme en el camino, en el autobús. Sol me llamaba la mascota porque los acompañaba por Europa también. Pues cuando acababan los entrenamientos, Di Stéfano tenía la amabilidad y las ganas de dedicarme unos minutos, porque me decía, tenés que perfeccionar la técnica. Entonces, uno de los ejercicios consistía en ponerme un vasito de plástico pegadito al poste. Y me decía, vos tenés que darle al vasito. Acabé lanzando los penaltis rasos al palo, gracias al gran don Alfredo. Era un día a día de pasión por unos colores. Gerente del Valencia, pero mi padre entró de botones con 17 años, pues eso era el año 39. A los 5 años de entrar ya estaba fundando el Mestalla. ¿Qué innovaciones puedo traer de otros clubes europeos? Siempre estaba mirando a ver cómo colocar al Valencia en lo más alto, ya no de España, sino internacionalmente, y tenía esa obsesión. Muy relaciones públicas, y eso hacía que el valencianismo lo quisiera. Chicao, que vino de Brasil, que vino muy jovencito y no tenía nadie. Entonces venía a comer a casa para que mi abuela le hiciera cocidos, paella. A mi padre no le gustaba ver los partidos en el palco, porque era muy nervioso. Entonces lo solía ver aquí en las escaleras o en el primer asiento del banquillo. Para la familia un mazazo imposible de superar, te diría yo. Y para la afición fue un impacto cuando era el rato de acabar el partido, se iba a fichar a dos jugadores y nos despedimos. Y luego, claro, te enteras. Podías haber optado por lo otro, de decir, pues ahora odio el Valencia, odio el fútbol porque ha pasado esto, pero es que no me ha nacido eso. Me ha nacido el seguir como él. En el año 76, cuando asciende Ramos Costa a la presidencia, pues tuvieron un detalle muy bonito, que fue hacerme gerente de honor perpetuo. De haber elegido mi padre un sitio para morir, habría sido Mestalla.
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0: sobre todo desde el primer momento que vine aquí por primera vez, un año 61, 62, 21, 20 años, es cuando jugué en Valencia. Me acuerdo el debut, que fue allá en Zaragoza, perdimos 3-0 y después jugué allí de extremo izquierda y después vinimos aquí y me pusieron en el sitio que jugaba yo normalmente, de interior, y jugábamos contra el Oviedo. El momento son todos los que has ganado un trofeo, o sea, todo lo demás se olvida y estás contento, por ejemplo, haber llegado dos veces al final al quedar campeones de la Copa de Ferias, llegar a una tercera, aunque fue un poco, ya el último partido fue un poco fastidioso por culpa del árbitro, y después ganar la Copa del Rey. Bueno, del Generalísimo, mejor dicho. Aquel año era Generalísimo. Sientes que una responsabilidad enorme, primero. ¿Por qué? Porque no sabes cómo van a salir las cosas. Y luego cuando entras con las orejas agachadas o con la cabeza levantada. O sea, que todo depende de momento de salida, muy nervioso. ¿Por qué? Porque uno está pendiente de cómo me saldrán las cosas, a ver si ganamos, a ver si me salen bien. A ver, o sea, que piensas tantas cosas al salir que automáticamente la cabeza te da muchas vueltas hasta que empieza el partido. Cuando empieza el partido ya te olvidas de casi todo. A mí me han salido muchos partidos muy buenos aquí en Valencia. Y entonces la gente pues parece que les he caído bien desde el primer momento. Y pues lo bueno del futbolista es que si del primer momento enlazas bien, automáticamente ya parece que te ruedan mejor las cosas, ¿me entiendes? Hay jugadores que para mí eran, no les salían bien y automáticamente ya no. Y lo hacían bien o intentaban hacerlo bien y no les salían tan igual. O sea que depende a veces que el jugador haya tenido suerte. Yo he tenido mucha suerte en Mestalla. ¿Por qué? Porque me salió bien desde el primer momento. Y además tuve la santa suerte de que vino Waldo y los dos hicimos una pareja bastante buena dentro de lo que es, de lo que ha sido en Valencia Club de Fútbol. El rincón siempre ha sido el vestuario, porque aquí sales del vestuario y te vas al campo y ya cada uno calentar y eso. Pero en el vestuario estás, digamos, cocinando el partido. Y ahí es donde, claro, automáticamente es cuando uno es cuando más piensa, más vueltas le da la cabeza. Vamos a hacer esto, tú, esto, yo sí hago. O sea, es el vestuario. Los calentamientos los hacíamos en el mismo vestuario, sería 6 metros cuadrados. Pero cada uno calentaba como quería. O sea que no había una especie de calentamiento ahora que salen al campo y, jolín, allí se tiran media hora jugando el balón, tocando. Allí eran ejercicios estáticos prácticamente, porque no podías hacer nada. Es cuando salíamos, sí, que pegábamos unas carreritas antes de empezar el partido, pero antiguamente no se salía al campo a nada. Todo era del vestuario. Por eso el vestuario era entrar y no salías hasta que salías hacia el campo. Y te tirabas ahí una hora, hora y cuarto, hora y media, depende. Yo creo que los campos, todos allá donde hemos ido, cuando hemos ido, he visto muy especial. Aquí lo especial, porque es una afición que prácticamente está volcada. Y voy a decirte una cosa, veo ahora más que antes, en mi época había mucha gente más mayor que ahora. Ahora veo mucha juventud y eso es lo que anima más. Antes ni nos animaban, indudablemente, pero ahora creo que hay mucha más gente joven. Antes no seguían al Valencia como siguen ahora, ¿me entiendes? O sea, quiero decirte con eso de que prácticamente tendrías que jugar una copa del Generalísimo o jugar una final y automáticamente sí, pero normalmente yo lo que estoy viendo hoy en día es una afición que no la recuerdo nunca en la vida. El jugador 12 es muy importante, muy importante, muy importante, porque a mí me lo están demostrando este año, conforme a las cosas que... Y además una cosa, lo bueno que tiene la afición de Valencia es que cuando vas más mal vas, más te ayudan.
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0: 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Con la llegada de los años 20, aparecen los primeros grandes ídolos del Valencia. Cubells, futbolista de calidad, llegó a ser el primer internacional del equipo. Y Montes, un espléndido rematador, autor del único gol en el partido inaugural de Mestalla. Fue en esta década, concretamente en la temporada del 22-23, cuando el Valencia Fútbol Club logra su primer título oficial, el Campeonato Regional, sin perder un solo encuentro y superando la final contra el Murcia. Por aquel entonces el checo Anton Fieber era el encargado de entrenar al equipo. Este fue el primer entrenador profesional de la historia del Valencia y una de las figuras clave de su crecimiento deportivo. La expansión imparable del club se tradujo en un aumento considerable del número de seguidores. En ese contexto, los responsables de la entidad se plantearon la conveniencia de cambiar de campo. El Dal Giró se había quedado pequeño. Así nació el germen de un nuevo recinto que acabaría inaugurándose el 20 de mayo de 1923. El Camp de Mestalla, que sigue en el mismo emplazamiento y se ha convertido en la actualidad en el estadio más antiguo de la primera división de nuestro país. Pero este no fue el único hecho relevante. Un año después, se presentó la nueva bandera del equipo, en la que en el anverso se mostraba el escudo del club sobre un fondo blanco y en el reverso, la señera. Otro éxito de gran repercusión tuvo lugar en la temporada 27-28, cuando los valencianistas eliminaron al Real Madrid de la Copa de España y se clasificaron para las semifinales. En la temporada siguiente, la 28-29, se pone en marcha lo que hoy conocemos como Campeonato de Liga. Aunque el Valencia Fútbol Club, después de una agria controversia, fue destinado a competir en Segunda División. Pero esa situación no duraría mucho. El Valencia se proclamó campeón en la temporada 30-31. Y tras vencer a todos sus rivales en casa. De esa manera el club logró ascender a Primera División con todos los honores. 3 años después, el Valencia Fútbol Club disputaba su primera final de Copa. Un acontecimiento que confirmó la consolidación del club. Miles de valencianistas acompañaron a su equipo hasta Barcelona, donde vivieron un intenso partido en el Estadio de Montjuïc. Finalmente no pudieron alzarse con la victoria, pese a que el chiquet Vilanova inauguró el marcador. Pero el Valencia acababa de demostrar lo lejos que podía llegar. 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

0: Tengo varios, desde los partidos con el Barcelona a la octavo, cuartos y semifinales de Champions y los finales de temporada en el cual es como que nos fundíamos en un abrazo con toda la afición festejando lo logrado en ese momento, ya sea posiciones de Champions, ya sea haber logrado una final de Copa o semifinales o finales de Champions. La seguidilla esa con el Barcelona es algo que siempre... por más que yo no lo tenga en la memoria, que sí lo tengo, pero por más que yo no lo tenga, me lo recuerdan siempre. Esa época marcó un antes y un después de mi relación con la afición y con el club y con todo. La primera vez fue en la presentación con gente aquí en el estadio, y bueno, salir al campo y conocerlo por primera vez y ver de lo que se trataba me causó una excelente impresión. Dimensionar de tener la gente, el aficionado tan cerca al campo, te recargaba de energías, me daba muy buenas sensaciones. Primero el campo, cómo está posicionado con las gradas y bueno, después lo otro lo pone el aficionado y el jugador. El aficionado por... de la forma que quiere, que ama este club y de la forma que lo acompaña. Y el jugador, al sentir ese cariño, al sentir esa fuerza externa que viene, al tratar de darlo el 110% todas las veces que tiene la oportunidad de jugar aquí. El campo, al estar tan cerca de las gradas, al estar tan cerca del campo, tú sientes el sentimiento, la fuerza, lo que te da la afición, que en definitiva hace que te dé más fuerzas y que te dé más ganas de poder hacerlo mejor. Podías divisar a la gente mucho mejor, podías sentir, se le podía ver las facciones de la cara cuando era tristeza, cuando era alegría, cuando disfrutaban, sobre todo cuando caías en las bandas o caías detrás de portería y tenías ese segundo para poder levantar la vista y ver, y eso te cargaba de energía. Hay muchas sensaciones que van y vienen. Sí que notabas el empuje cuando, no sé, cuando recibías un balón y tenías espacio para correr y poder trasladar el balón, sí que notabas eso. Es como que la afición te lo avisaba, ¿no? O te lo hacía notar. En eso, en los gritos de los festejos de los goles, es un sentimiento, no se puede explicar tanto porque hay que vivirlo un poco más, y en eso creo que era la unión que teníamos con la afición, ¿no? De nosotros tratar de hacer dentro del campo lo que ellos pensaban desde fuera. Cuando sales al campo, desde el himno hasta que empieza a correr el balón, eso sí se sentía. Hombre, más que felicitarlo, que realmente se lo merecen porque son gran parte de la historia de este estadio, es el agradecimiento de estar siempre ahí apoyando y de estar siempre ahí aguantando el equipo y dándole fuerza para que las cosas salgan bien. Y desde mi parte como extranjero, aunque me siento en casa, la gratitud hacia ellos para cómo siempre me han recibido y cómo siempre me han tratado. Espero que haya sido digno de todo eso.
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1: Vamos, chicos, vamos, vamos, ¿eh?
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6: Mirad la afición, la chopa que se va a pegar hoy. 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Vuestro corazón es lo que vale aquí en este partido, ¿vale?
4: ¡A tope!
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1: ¡Vamos, señores! ¡Vamos, señores! ¡Vamos,
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1: Chavales, son mejores que
8: ellos
1: en vuelta del campo, ¿eh?
4: Aquí y ahora, chavales. Aquí y ahora, ¿eh?
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1: ¿Playa o montaña?
2: Playa, sin duda.
1: ¿Comida preferida?
2: Como buen valenciano, a paellas.
1: ¿Un lugar para esconderse?
3: Me iría a alguna isla, te diría, no sé, o Grecia, Malta.
1: ¿Un héroe de cómic?
3: Spiderman, por el poder trepar y volar por algún edificio.
1: ¿Una manía?
3: Saltar con el pie derecho al campo.
1: ¿Frío o calor?
3: 50-50, porque para jugar prefiero el frío, pero soy valenciano y me gusta mucho estar en la playa, así que también me quedaría con el calor.
1: ¿Una serie de tele?
3: La Casa de Papel.
1: ¿Una película que hayas visto muchas veces?
3: Si me tuviera que quedar con alguna, te diría con Focus.
1: ¿Ídolo de pequeño?
3: Xavi Alonso, por características, era el jugador en el que me fijaba.
1: ¿Qué es lo que más te molesta?
3: Cuando hay mucha barulla, muchas pérdidas de tiempo.
1: ¿Un sueño deportivo con el Valencia?
3: Ganar algún título.
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1: Mi nombre es Andrés Elías Liendo Pascolo, soy de Caracas, Venezuela, pero vivo en Houston, Texas. Soy jugador de la U19 y soy coach de la U14 y U13. Lo que me gusta es ser entrenador de la Academia de Valencia, más que todo porque formamos jugadores y personas y tenemos una metodología y una estructura muy fuerte en base al fútbol 8 y fútbol 11. Entonces el niño o el jugador obtiene buenas cualidades y buenas herramientas a la hora de jugar fútbol.
2: Nosotros lo que buscamos es tratar de implementar la metodología con la que nosotros trabajamos aquí en la Academia de Houston. Hemos conseguido detectar talento y hemos querido brindarle la oportunidad a Andrés para que venga a entrenar con nosotros, para que pueda ver in situ lo que hacemos aquí, para que lo pueda trasladar allí en primera persona.
3: Desde hace 2 años llevamos trabajando con la Academia de Houston. Esta es la primera vez que tenemos la oportunidad de recibir a personas de nuestra Academia de Houston aquí en Valencia, en este caso Andrés, como uno de nuestros jugadores e insignia del club y también entrenador. Y la verdad es que al final nuestro trabajo es crear ese legado en el cual durante los años que estemos en colaboración con nuestra Academia de Houston dejemos una impronta de lo que son los valores del club, de lo que es la metodología para los entrenadores y de lo que es recibir una formación deportiva de élite para los chicos y las chicas.
2: Estamos muy, muy felices de estar aquí cumpliendo el sueño de Andrés, que realmente es un muchacho que trabaja muy duro. Es uno de los más disciplinados tal vez que tenemos en la escuela, pero es un gran ejemplo para los chicos que vienen atrás. Él está muy bien enfocado en qué es lo que quiere en la vida y bueno, está aquí cumpliendo uno de sus sueños, que era visitar esta tierra maravillosa.
4: Me gusta, la
5: verdad. ¿Qué fue el programa para ti?
4: Muy agradecido, de verdad.
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1: En l'aspecte de espectador és el venir, disfrutar de l'ambiente, estar al lado del equipo y como jugador, el maestro que te ha dado la vida, el que te ha enseñado muchas cosas, el que te ha dado la facilidad para disfrutar momentos deportivos y soñados desde pequeño, lo he disfrutado al 100%, ¿no? He tenido la gran suerte de poder hablar así de Mestalla. Venir por primera vez, vine yo porque tenía un pase de Benimar y vine con un grupo de compañeros, nos metimos ahí en la General Sur y disfrutamos de como lo que éramos, ¿no? Como niños, ¿no? Gran partido del Valencia que ganó 4-1 al Athletic de Bilbao y bueno, ahí fue cuando comenzó todo el idilio que nació después, ¿no? Para con el Valencia. Como jugador en partido, lo recuerdo porque fue un partido de Copa entre semana con el Málaga. Ya había salido a calentar muchas veces aquí en la banda esta y no había podido salir a disputar ni un minuto. Y ese día, pues bueno, tuve la suerte de jugar 15 o 16 minutos, ¿no? Y no, se te olvida porque es la primera vez que entras, te tiemblan las piernas, el corazón te va a 2000 por hora, la cabeza no sabes dónde la tienes. El ver tu número, oír tu nombre cuando pronuncian en el campo, Arias sale por Saura, evidentemente se te quedan grabadas para toda la vida, ¿no? Yo creo que fue un día que para mí ha sido muy importante y que lo disfruté, la verdad es que lo disfruté mucho porque aunque lo pasé muy mal, hay que vivir lo malo en estas situaciones para después poderlas disfrutar. Basta verlo nada más, sale por la bocana. Y estando vacío te impresiona con que, imagínate, lleno, apretando la gente, lo que significa. Tengo dos momentos, por lo que significaron, ¿no? Uno, el de mi despedida, en el 92. Estar diciendo adiós a una etapa de tu vida que fue maravillosa. Y el otro fue cuando disputamos el último partido en segunda división con el Elche. Lo disfruté porque lógicamente fue un año muy difícil, muy complicado, y esa categoría la despedimos como Valencia, y el Valencia se merecía, ¿no? A lo grande. Son difíciles de olvidar esos dos momentos. Mi lugar favorito, el Verde. Es menos complicado, menos comprometido, más difícil vivirlo desde la grada que desde dentro, desde el terreno de juego. Por eso yo prefiero ese sitio, sí. Una gran anécdota que me sucedió siendo muy joven fue un partido que hubo una invasión de campo aquí en Mestalla con el Zaragoza. Mario y yo nos tuvimos que ir a coger a un espectador que había saltado porque los entonces grises iban a por él con porras y lo iban a... Vamos, y me acuerdo que nos tuvimos que meter por el medio, casi nos pegan a nosotros los porrazos. Es la primera y gran anécdota que tengo, ¿no? De algo complicado le salvamos a ese señor porque no pintaba bien, la verdad. Aun a pesar de que es muy difícil hablar de una sensación así, sientes la fortaleza que te transmite, ¿no? La gente desde fuera, porque lo lógico es que los de fuera querrían estar aquí haciendo lo que estamos haciendo nosotros, pero nosotros, los que hemos estado ahí dentro, nos da la fortaleza necesaria para coger aire cuando te falta, sacar fuerzas de donde no las tienes, levantar partidos casi imposibles, ¿no? Es una sensación tan bonita, tan agradable y tan satisfactoria para el que se dedica a esta profesión, que verte respaldado con esa fuerza desde la grada, lógicamente, te impulsa a ser diferente. Es una sensación muy, muy, muy de las más agradables que se tiene como futbolista.
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2: 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Bona vesprada, buenas tardes. Pues sí, la conexión entre el Estadio Azteca, que ahora ya con cambio de nombre incluido, ayer fue sede de ese primer partido del Mundial de 2026, y el Valencia Club de Fútbol, y esa conexión que existe, ¿no? Y que hoy queremos recordar. Nos vamos al año 66, fíjate, además, retroceso en año redondo. Y aquel 31 de mayo que supuso que el Valencia fuera el primer equipo en conseguir una victoria en el Estadio Azteca, con ese triunfo por 0-3 frente al Atlante. Luego llegaría también el triunfo frente al Necaxa, disputaría un tercer partido frente al América, pero desde luego el Valencia y el Estadio Azteca guardan esa conexión. Ayer el Estadio Azteca, que fue la primera sede de este Mundial de 2026 que tanto estábamos esperando y que ya está aquí.
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2: Sí, desde luego, al final el Valencia tiene eso, ¿no? Momentos a lo largo de sus más de 100 años de historia que desde luego pues quedan marcados, y uno de ellos es sin duda alguna el hecho de participar en aquel torneo inaugural del Estadio Azteca, completando el Valencia aquella gira por Sudamérica, como bien comentabas, y que a la postre tuvo con esa situación de los partidos disputados por nuestro equipo, pues el hecho de tener ese privilegio que es ser el primer equipo que ha ganado en el Estadio Azteca. Ahora vuelve a ser protagonista, lógicamente con una capacidad mayor que por aquel entonces. Leyendo crónicas uno ve que se dieron cita en aquel año 50.000 espectadores. Ahora estábamos superando y con creces esa cifra en la jornada de ayer, donde hubo un lleno absoluto para ese partido entre México y Sudáfrica. Pero desde luego pues son situaciones que quedan para la historia por parte del Valencia Club de Fútbol, en lo que fue por aquel entonces su vertiente más internacional, donde por vez primera cruzaba el charco el Valencia Club de Fútbol.
1: Bueno, pues después recordaremos aquella primera victoria de Valencia en el Mític Estadi Azteca. 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
2: Efectivamente, la capacidad del jugador del Valencia Club de Fútbol hasta el próximo 30 de junio no ha sido suficiente como para que Scaloni finalmente se decantase por este, y sí lo ha hecho, como bien comentabas, por Marcos Senesi. Bueno, pues es la opción del seleccionador argentino, y esa puerta que parecía abierta para Guido se ha cerrado. Una información que llegaba desde Argentina, lo comentábamos esta semana, y donde se hablaba de esa terna de futbolistas donde podría encontrarse el jugador que ha vestido nuestra camiseta desde el pasado mercado invernal, pero que finalmente no ha sido escogido por Scaloni para completar la lista de 26 futbolistas y poder participar en el Mundial, al igual que lo hizo en el anterior en Qatar, donde se proclamó campeón del mundo con su selección.
1: 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Mm-hmm. Se va a quedar fuera, evidentemente, de la convocatoria definitiva. Estaba en la prelista y ahora, pues estos días, había tenido alguna opción. Finalmente, no va a ser ese.
2: Un Guido que, desde su llegada al Valencia, como decía anteriormente, en el pasado mercado invernal, disputó un total de 17 compromisos, desde el momento en el que firmó por nuestra entidad hasta que finalizó el curso. 14 de ellos como titulares. Inició partidos, como es lógico y normal, dentro de lo que es el periodo de rodaje desde el banquillo, y una vez ya se metió en el once inicial, no salió de ahí. Un futbolista que además tan solo ha sido sustituido en una ocasión dentro de esos partidos en los que jugó como titular, 14 te decía, con una suma de más de 1.300 minutos en las filas del Valencia Club de Fútbol, estando presente en 8 de las victorias de esta segunda vuelta de la competición del Valencia, y aportando también en la faceta anotadora, que quizá ahí está la estadística más sorprendente en cuanto al rendimiento de Guido Rodríguez, que ha sido por supuesto muy bueno en el Valencia durante esta media temporada, pero esas 4 dianas, bueno, pues es una cifra que no todos son capaces de alcanzar para jugadores que tienen esas características y que actúan en esa demarcación. Ha sido un plus que desde luego le ha beneficiado y mucho al Valencia y al propio Guido Rodríguez.
1: Per cert, parlant de Guido Rodríguez, el Valencia continúa treballant en la renovación del jugador argentí para que continúe la próxima temporada. Continúen esas negociaciones para que Guido, que ya digo, ha sido una pieza clau importante en el Valencia, puga estar la próxima temporada, de moment sense novetats, ni esa planificació esportiva de l'equip de cara a l'any que ve, pues també ahí està la renovació de Guido Rodríguez.
2: Es una de las situaciones en las que trabaja el Valencia Club de Fútbol pensando en la próxima temporada. El buen rendimiento que ha ofrecido Guido desde luego convence a la parcela deportiva de nuestra entidad y existe la opción. Está encima de la mesa. El club trabaja en ella, de momento sin novedades y vamos a ver en qué acaba toda esta situación, en una demarcación en la que el Valencia entiende que después de buscar a Guido en el pasado mercado invernal, encontró ahí un futbolista de unas características que necesitaba y que ahora pues sigue necesitando, lógicamente, de cara al próximo curso. Guido es una opción que gusta y mucho, que conoce la casa, que ha ofrecido un buen rendimiento y el club trabaja para ver si finalmente Guido Rodríguez sigue vinculado o no al Valencia Club de Fútbol más allá del 30 de junio.
1: En cuanto tengamos novedades, evidentemente, así vos les contaremos, como siempre, así el informativo del Valencia. 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
2: Exacto, mañana sábado tiene el primer partido precisamente ante una de las anfitrionas, ante Canadá. Va a ser el estreno de la Suiza de Eraí Chomert, un Eraí Chomert que regresó a la convocatoria con su selección después de haber estado un tiempo fuera. Su buena participación en el Valencia Club de Fútbol, sobre todo desde el pasado mes de diciembre, le hizo ser llamado para esa convocatoria de marzo y a partir de ahí sumó minutos, además ante selecciones importantes, en los compromisos que estaba disputando el combinado transalpino, y era ahí Chomert, que ha entrado en convocatoria y que va a disputar su segundo Mundial. Veremos si cuenta con minutos en ese partido, que insisto, va a jugar el próximo sábado por la noche la selección de Suiza frente a Qatar.
1: Qatar, Suiza, evidentemente, la anfitriona, sí, a través de las anfitriones Canadá,
2: Canadá, Bosnia-Herzegovina y Suiza, Qatar, exacto.
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2: Sí, tiene jugadores de enjundia en el eje de la zaga, la selección de Suiza, pero yo creo que es una alternativa y al final hablamos de un Mundial que puede permitir permutas y cambios, sobre todo en la fase de grupos. A priori, Suiza parte como favorita de ese grupo B, junto a Canadá, para obtener el pase, teniendo en cuenta también que hay terceros de grupo que pueden acceder a la siguiente ronda. Es un Mundial diferente en cuanto a participación se refiere, con más equipos que en ediciones anteriores, y por ahí yo creo que es una selección que, teniendo en cuenta que está Qatar en su grupo, Qatar, por cierto, entrenada por Julen Lopetegui, porque el que iba a ser seleccionador español en aquel Mundial de 2018, que fue cesado apenas unos días antes del estreno. Bueno, pues en ese primer partido, Suiza frente a Qatar, vamos a ver si cuenta con opciones Eraí Chomert de participar, insisto, más allá de Qatar, en su grupo también Bosnia-Herzegovina y una de las anfitrionas como es Canadá.
1: El Mundial del Estados Unidos, México y Canadá, que ya está en marcha, y bueno, la selección española de debutarà el dilluns davant Cabo Verde. 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
2: Exacto. Al final, esas despedidas que hemos comentado en los dos últimos días aquí en este informativo tienen que ver con el siguiente paso que van a dar estos futbolistas en sus respectivas carreras. En el caso del neerlandés y del jugador de Mali, ambos vinculados, todo apunta a recalar en el Valencia Club de Fútbol. Así mismo lo manifestó el propio CEO de fútbol de nuestra entidad, Ron Gurley. Despedidas por su parte, y en esos mensajes, tanto el de Haas como el de Aludien, hablando de nuevos retos, de nuevas aspiraciones y nuevas metas que querer completar, que querer alcanzar, y en este caso pasa por su presencia en el Valencia Club de Fútbol. Hablamos de un defensor y de un centrocampista, pues pendientes de los movimientos que pueda oficializar el Valencia Club de Fútbol en próximas fechas de cada próxima temporada. Decíamos que el club estaba trabajando en la planificación ya desde hace meses, y las características que reúnen a estos dos futbolistas son jugadores que finalizan contrato y que el club se ha adelantado a otras entidades para tratar de traer a estos dos jugadores a nuestra entidad y así sumar efectivos en dos demarcaciones donde el Valencia consideraba que necesitaba reforzarse.
1: Justin de Haas y Aliou Dien serán los primeros jugadores, primer refuerzo, primer fichaches del Valencia de cara a la próxima temporada 26-27, ya digo, a partir del 1 de juliol. Esperar pues que tots els contractes, evidentment tots els equips, finalitzin el 30 de juny. 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
2: 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Eso no quita lo que estamos comentando, que es el trabajo, por supuesto, de planificación, como no puede ser de otra manera, que está llevando el Valencia ya desde hace un tiempo, y en las operaciones en las que está trabajando, también teniendo en cuenta pues que ayer empezó el Mundial, y que cuando estamos en año de Mundial hay situaciones y operaciones que igual se dejan para más adelante si hay futbolistas que están implicados, por ejemplo, en la disputa de este torneo, no solo por lo que afecta al Valencia, sino también por lo que afecta al mundo del fútbol. Pero a partir de ahí vamos a estar atentos y pendientes de lo que va a ser los siguientes pasos en la carrera futbolística de Justin de Haas y de Aludien.
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0: Aunque en lo que es la disputa o no de la primera jornada en ese fin de semana hay una excepción, y es si te toca medirte a algún conjunto, a algún equipo que tenga en sus filas un jugador que haya alcanzado las semifinales del Mundial. Entraremos ahí, pero sobre todo y lo más importante, la pretemporada y la planificación del Valencia. Pronto conoceremos detalles, sobre todo esos rivales, que es lo que más le interesa a la gente, saber los equipos a los que nos vamos a medir, porque pese a haber Mundial, hay gente que es muy de su club, muy del Valencia, y aunque sea un amistoso, lo prefiere a la disputa del Mundial.
1: Y por supuesto, muchos partidos de preparación del Valencia en la pretemporada, pues el oferirem, així en UCF Ràdio, com tots els anys, aquests partits de pretemporada, ja dic, des del primer fins al últim, al Trofeu Torrancho.
0: Hay mucha gente que prefiere un encuentro amistoso de pretemporada, pese a que el Valencia puede jugar ante un rival de menor entidad, que levantarse a las 4 de la mañana, por ejemplo, o quedarse despierto esta madrugada, como ha hecho gente, para ver el partido entre Corea del Sur y la República Checa. Con participación, por cierto, un ex del Valencia como Kangin Lee.
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0: Sí, són situacions diferents de alguns de nostres futbolistes que tienen por delante un verano que no es el que habían imaginado o deseado por el hecho de que se encuentran inmersos en sus respectivos procesos de recuperación, con jugadores que hemos perdido a lo largo de la temporada y que ya han estado ausentes durante un tramo de la competición al tener, entre otras cosas, que pasar por quirófano, futbolistas que vienen aquí a estas instalaciones para seguir sus respectivos procesos de recuperación y tratar de evolucionar de la mejor forma posible y, según qué caso, llegar en condiciones para el arranque de la pretemporada. El último de los casos al que hacías alusión, ayer hablábamos de esa intervención de Diego López que había sido resuelta con éxito y que ya se encontraba en su domicilio. Diego López que está descansando después del hecho de haber pasado por quirófano y a partir de ahí en unos días iniciará ya ese proceso largo que tiene por delante el jugador asturiano hasta volver a pisar un terreno de juego. Fue la desgracia última de la temporada con esa lesión de rodilla que le va a mantener alejado de los terrenos de juego durante meses. Bueno, pues poco a poco al Guajín, que por supuesto le iremos viendo también por aquí por la ciudad deportiva de Paterna, al igual que esos otros futbolistas a los que hacías alusión, porque el jugador durante el verano tiene su periodo de vacaciones, pero al final vive de su cuerpo y los que están, ya decimos, inmersos en sus respectivos procesos de recuperación también pasan por la ciudad deportiva de Paterna para tratarse y para llegar de la mejor forma posible, bueno, pues, al arranque del curso.
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0: Fins el 18 de juny, no?
1: Hasta el próximo jueves, efectivamente, y en concreto a las 12 del mediodía. Nos encontramos, efectivamente, como dices, en ese primer momento de periodo de verificación, de cambio de datos para la domiciliación y renovación con financiación o tarjeta. Si uno, por lo que sea, respecto a la renovación del curso pasado, tiene que modificar algún dato, accede al portal del socio y ahí simplemente pues realiza el cambio que desee o que necesite para que luego, a partir del próximo 2 de julio, se realice ese cargo y, por lo tanto, se abone la cantidad correspondiente para la renovación del pase de la próxima temporada de la campaña 26-27. Hay que recordar, y esto es importante destacarlo, aunque lo conoce el socio abonado del Valencia Club de Fútbol, que si no tienes que modificar ningún dato, no tienes que hacer absolutamente nada. Se renueva tu abono, tu condición de socio abonado, de forma automática. Pero, insistimos, si tienes que cambiar algo por lo que sea, desde el pasado martes, cuando se produjo el lanzamiento de la campaña, hasta el próximo jueves, hasta el día 18 a las 12 del mediodía, tienes el tiempo para hacerlo. Porque, como decimos, a partir del día 2 de julio será cuando el Valencia pase ese giro del recibo y cobrará los abonos de la próxima temporada.
0: La información de servicio público también vos contem en este informativo del Valencia de este divendres 12 de junio. Anem a continuar contambos més coses también de la actualidad valencianista y dice mundial que va a comenzar a ir al Estadio Azteca en vincles y conexiones muy especiales a Valencia.
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0: que perdimos 4 o 5-0, no me acuerdo cuánto, pero no íbamos cara al aire, si no podíamos pegar 10 metros, teníamos que llevar el oxígeno casi, debíamos de habernos cargado la botella de oxígeno a la espalda y jugar a con la botella de oxígeno.
1: No, en el Estadio Azteca la cosa se dio bien, con esa primera victoria frente al Atlante, sí, por 3-0, luego frente al Necaxa y finalmente fue un empate a 1 ante el América. Pero en aquella época, en aquel año 66, Vicente, ¿cómo era jugar en un estadio como el Azteca, que es un estadio mítico?
0: Impresionante. Yo no había, bueno, yo creo que no he visto ninguno como aquel desde el primer momento. Yo no sé qué aquello lo que era. Y ahí, pues, te voy a decir una cosa. Allí estábamos comentando, porque allí habían casas que estaban un poco apegadas. Y era que hay mucho, tú te acuerdas que hasta hace poco, por lo menos, gracias a Dios, no hay terremotos.
1: Sí.
0: Y entonces dijimos, ¿cómo estará hecho? Y nos dijeron que estaba de hecho de tal manera que tenía que ser unos terremotos muy fuertes para que cayese. Seguramente ya estaban preparados el estadio ese hasta para los terremotos. Uh-huh. Porque ya sabes tú que México es una ciudad que terremotos a 2x3, ¿eh?
1: Sí. Zona de Sudamérica, México es uno de los países, Centroamérica en este caso, Chile más abajo.
2: Sí. Uh-huh. Y después, el que está comentando Vicent, que era un viaje muy especial, aquella gira que va a hacer el València per Mèxic, perquè, bueno...
1: Era la segunda vez que iba.
2: Sí, era... 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
1: Gestión de Vicente Peris.
0: ¿Eh?
1: Gestión de Vicente Peris.
0: Sí, Peris. Bueno,
2: pues la cuestión que era
0: allá. Y el siguiente en México, antes de ir, un día, dos antes, dice, lo sentimos mucho, pero nos vamos de aquí a Venezuela. Ostras, ¿qué? A jugar la pequeña Copa del Mundo. Digo, bueno, pues vale. De aquí un par de días, nada más, o sea, en vez de irnos a España, nos vamos a Venezuela. Pues vale, fenómeno, vale. Bueno, todo, dale. Che, y resulta ser que estamos en México ya para salir y dicen, no salimos a Venezuela, no, seguramente no le habían pagado lo que volía a Valencia, o no le habían donado lo que volía a Valencia, o no tenían por de lo que no les pagaren, la cuestión, que primero el Valencia volía escacaos, ¿me entiendes? Y después agarraren y en vez de nada y se tornaren. ¿Qué pasa? Apreguem así y al día seguimos y bueno, preparad las maletas que mañana nos vamos para Venezuela. Venga.
1: Y a Guillot que los aviones, yo sé, no le acaban de gustar demasiado.
0: Hostia, a mí ese avión es que ya me tenía mes porque que va el charito. Además, ¿sabes cómo? Dios que decía, el que veía a mí no tenía problema. Yo me sentaba y no tocaba parres. No me echaba ni me anaba en perdón. No usaba ni a pillar. O sea, voy a decirte que allí y después me suaven es mans. Una barbaridad, claro, fui a poc de temps, que habían pasado lo que habían pasado en el Valencia.
1: Exacto, con la Copa de Ferias y aquel vuelo.
2: Sí, sí.
0: Sí, aquel. No, y se molestar. No dormiré yo esta nit.
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1: sí, desde luego, aquel torneo, bueno, durante aquellos años, efectivamente, esa internacionalización del València, más allá de la participación de nuestro equipo en años anteriores en el viejo continente y aquellas copas de ferias, el salto precisamente, aprovechando aquel Valencia que era conocido, se produjo al continente americano de la mano, pues entre otros de Vicente Peris, sobre todo, donde allí en México también, entre otras cosas, pues estaba exiliado, como hacía esa alusión antes, uno de los fundadores del Valencia Club de Fútbol, como era Julio Gascó, la familia de Milego, con la que hemos hablado, por ejemplo, en el último viaje que realizó el Valencia a tierras mexicanas, siempre ha existido ese vínculo y para la historia, insisto, quedará que el Valencia fue el primer equipo que ganó en el Estadio Azteca.
2: Bueno, pues hoy, buen recordad, en este Mundial que va a comenzar anit al Estadio Azteca, pues ahí está esa conexión especial amb el Valencia. 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
10: 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Vindrem a estar dentro de la casa, tornar a casa, pero menos por unos días. Y la verdad es que mucha gente. Ahí sí que no lo pueden quejarnos, todo lo contrario, muy, muy felices.
2: Bueno, José, una nueva edición de la Champions Burger, buscando la mejor hamburguesa de toda España.
10: Sí, al final la trobem, ¿no? 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
1: Importante decirle a la gente el horario. Se inauguró ayer a las 7 de la tarde y hay horarios de fin de semana y entre semana, José, diferenciados. Sobre todo sí, por el tema de que el fin de semana, a partir de las 12 del mediodía, ya la gente puede ir.
10: El horario será de dilluns a dijous de 6 de la vesprada a 12 de la nit. Y el cap de semana, divendres, dissabte y diumenge, será de 8 a 8.
1: Una entrada que, como decía José, es gratuita, y un evento que vuelve a realizarse en Mestalla, que yo creo que ya es una cita habitual de estas fechas en nuestra ciudad, y que sobre todo yo creo que hay que poner en valor eso, el trabajo de tres valencianos con el paso de los años han ido confirmando un evento de estas características que aglomera a mucha gente, en este caso en nuestra ciudad, en Valencia, y sobre todo, y creo que esto es importante, que es un evento que es respetuoso con el entorno y que además tiene una repercusión a nivel económico, José, para la ciudad, que es muy importante, y ahí están los números.
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1: En esta edición le preguntabas antes a José por la temática, ¿no? Por la NFL, todo bajo el nombre de Big Game, pero yo creo que para aquellos que todavía no lo conozcan, si es que queda alguien en la ciudad de Valencia, también hay que decirle que es un evento para toda la familia, ¿no? Y uno pensará, ¿a quién no le gusta una hamburguesa? Pues desde el más mayor hasta el más pequeño. Pero es que también hay actividades que van precisamente enfocadas, José, para que toda la familia pueda acudir al evento.
10: Sí, yo tengo a mis, por ejemplo, que venden en Son Pares, después han vingut en el Chiquet, les xiquetes, n'hi ha també la zona infantil, i els xiquets, que jo, després han vingut en la seva parella, vull dir, al final, també venen en grups d'amics, per exemple, ahir hi havia molta gent en grups d'amics, i després, mola molt, perquè és molt diferent, no? 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
1: Incluso los jugadores del Valencia, que edició tras edició, servidor sabe que se han pasado por ahí.
10: Sí, també, algú que per a sí.
2: Bueno, José, en esta edició són 28 restaurants, no?, buscant la millor hamburguesa, no?
10: Correcte.
2: Bueno, pues ahí estaré. Y
1: si te da tiempo, Rovira, en estos días a probarlas todas.
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1: Hasta el próximo 29 de junio tenemos tiempo. Ahí la clave, muchas veces, los que vamos año tras año, es partirla. Y eso seguro que José encuentra a más de uno que para tener la opción de poder probarlas todas, parte y hace media y media, ¿verdad, José? Son técnicas ya de.
10: Sí, la partícen en cuatro, molta gente en cuatro.
1: Hombre,
10: en
1: cuatro ya es apenas un bocado.
2: José Morales, cofundador de la Champions Burger, bueno, pues que siga un èxit, com és cada any la Champions Burger ahí al Estadi de Mestalla, y ahí estarem.
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1: Bueno, pues hoy siendo viernes, por ejemplo, si nos estás escuchando y dices qué hambre tengo, pues vete a Mestalla, porque de viernes a domingo, de 12 del mediodía a 12 de la noche, puedes tanto almorzar, como comer, como merendar, como cenar, y de lunes a jueves, horario de 6 de la tarde a 12 de la noche. Así que, de Champions Burger, ya en el Camp de Mestalla, hasta el próximo 29 de junio.
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1: Desde luego, y vendrán más movimientos después del anuncio en la jornada de ayer de la renovación de Marta Mascarell, jugadora de nuestra academia, que sabe lo que es crecer, que sabe lo que es evolucionar y, por supuesto, aprovechar la oportunidad de llegar al primer equipo y ser partícipe, entre otras cosas, del ascenso a Liga F. Marta Mascarell, ayer hablamos con ella y estaba muy satisfecha por esta ampliación de contrato.
5: Debuté en 2022, pero como tal no estaba consolidada en el primer equipo. Llegar no es nada fácil, pero creo que la academia en ello contribuye bastante. La academia te da todas las herramientas necesarias, te forma muy bien. Al final es como que llegas y es como decir, vale, ha sido difícil llegar hasta aquí, pero realmente la academia lo hace más fácil de lo que es, cuenta mucho con las canteranas y nada... pues ahora a darlo todo como es debido y eso es una liga totalmente diferente a la que he vivido. Realmente he vivido segunda ref, primera ref y ahora Liga F ya consolidada y eso, afrontarlo de la mejor manera posible y junto con las compañeras no tengo duda que va a ser brutal el trabajo de todas.
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11: Hola, soy Pauleta Sancho y quería anunciaros que soy, junto a José Luis Gallá, la embajadora de la quinta edición de la VCF Academy World Cup. Para mí es todo un honor. El torneo está creciendo mucho y cada vez hay más chicas que representan al Valencia Club de Fútbol por todo el mundo. Disfrutar esta semana de nuestras instalaciones como yo lo llevo haciendo desde que soy pequeña. Os esperamos muy pronto en Valencia. Será una experiencia inolvidable. ¡Amunt!
2: Pauleta, embajadora de la Academy World Cup, que por cierto, hoy es el seu aniversario, ¿no?
1: Exacto, así que felicidades a nuestra capitana, junto a José Luis Gallá, embajadores de esta nueva edición de la Academy World Cup, de la cual, por supuesto, hablaremos en próximas fechas aquí en este informativo.
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0: hermano y amigos querían ir a ver el último partido, que era de Liga. Si ganaba el Valencia, era campeón. Como se querían ir, pensaron en hacer el abanico. Entonces, nosotros teníamos taller de abanicos. Yo de joven también estuve jugando en el Valencia juvenil. Y llevo el Valencia dentro. Entonces, cuando lo veo, me emociono. Pues una alegría, porque yo no sabía tampoco por dónde iba el abanico. Y eso va a durar para toda la vida, que es una cosa que lo ha visto mucha gente, y mucha gente ha disfrutado con el abanico.
1: Ha habido mucha gente que se ha fotografiado, que está con ellos. En ese momento, cuando se hizo, no se pensaba que iba a tener la trascendencia que ha tenido. Y ha sido una cosa muy grata para nosotros. Y aquí, por ejemplo, es una cosa especial, ¿no? Porque se une más al pueblo, que es a donde, digamos, nació todo. Un orgullo muy grande de que nos requiere a nosotros la parte que nos corresponde. Bueno, aquí en Aldaya y en Valencia hay que cuidarlo donde sea. O sea, esto es una cosa que tiene que perdurar en el tiempo.
2: Emoción, porque no creía yo que iba a volverlo a ver. Se pintó la calle, pero un solar que había en la calle del Carmen, ni de rodillas ni de pie, de Valencia campeón, salió de mí. Y no la he olvidado nunca. Pero la frase era que me ligaba bien, es decirla. Me salió esa palabra y la pide. Otras veces me he emocionado, porque lo he llegado a ver. Igual que hoy, pues no digo nada, hoy más aún.
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0: Y es una persona con mucho carácter, pero buena persona.
1: Tuve la suerte de tenerlo como entrenador durante mucho tiempo y sentirme realmente feliz y seguro al lado de una compañía con un carácter especial, pero con un carácter muy bueno. Contó siempre conmigo, o sea, yo siempre me sentí seguro jugando con él. Yo creo que fui más jugador de lo que he sido por culpa de él.
2: Lo tuve de entrenador cuando tenía 18 años. Entonces, yo he tenido trato con él, yo le llegué a conocer, llegué a tratarlo, ¿no? Y era una persona con muchísima personalidad, era algo increíble, ¿no? Era un tipo muy, muy llano, muy sencillote, era muy, muy, muy cercano, era muy claro.
3: Era un jugador que a lo mejor no tenía mucha técnica, pero sí que era un jugador, pues, un delantero puro, ¿vale? Tenía mucha fuerza, tenía, pues, los chutes, los remates. Bueno, suelen decir por ahí que cuando remataba metía el balón y al jugador en la portería. Y bueno, metía casi una media de 2 goles por partido. Es un delantero de los que hoy en día se echarían de menos o se echan de menos porque la verdad es que era un jugador top, con mucho carisma. Formaron la delantera eléctrica tan famosa y marcaron una época. Ganaron 3 ligas, 2 copas, luego como entrenador también ganó otra copa.

0: una persona que lo ha sido todo en el Valencia y sin embargo que después era un tío humilde y sencillo, ¿no? Yo creo que era sus grandes virtudes.
1: Era una persona que allá donde iba lo conocían y caía muy bien.
2: Lo querían mucho, sí, la verdad es que sí. Sobre todo la gente mayor. La gente mayor sí que se acuerda mucho de él y lo respeta mucho.
1: Por ejemplo, yendo a la nieve, que lo paraban porque se quedaron atascados y los camioneros paraban para ayudarle. Él se retiró, pues, no sé, año 52-53, sí que se inauguró este bar donde estamos en 1953 y bueno, desde entonces pues aquí se reunían muchísimos jugadores del Valencia o cuando él era vasco, buen comedor. Entonces pues su ilusión fue montar un restaurante aquí en lo que era cerca del centro de Valencia, hoy más centro aún. Este año, coincidiendo también con el centenario del Valencia, pues hemos querido hacer un homenaje tanto al Valencia como a mi abuelo y a la época en la que jugó él, para rememorar un poco su figura.

0: yo era joven también y venía continuamente, veníamos continuamente al bar. Siempre fue un bar especial, sobre todo especial, porque era un bar donde la gente sabía de quién era y la gente pues siempre se encontraba con gente de fútbol.
1: Mi padre siempre estaba en la puerta. Todo el mundo que pasaba por Don Juan de Austria, hola mundo, lo saludaba, todo el mundo. Conocía a todo el mundo y todo el mundo lo conocía a él. Venía mucha gente, sobre todo de los pueblos, lo conocían mucho y venían todos a ver a Mundo.
2: Hace tiempo que no venía por aquí, la verdad es que me ha impresionado, lo habéis bordado, está precioso. Es un rincón de toda la vida de los valencianos, de paso siempre, que lo conocemos todos los valencianos, pero le habéis dado el toque nostálgico del fútbol, ¿no?
3: No creo que nadie alcance a su cifra, a la cifra de goles que tiene, que ojalá, porque sería bueno para el Valencia.
0: Difícil va a ser y que se supere eso. Estamos hablando de un mito. Ha sido una de las figuras más grandes que haya tenido este equipo. Por lo tanto, hay que considerarlo. Hay que quererlo, hay que tenerlo como algo especial y así va a ser.
2: Ya con el paso de los años nos hemos dado cuenta de que bueno, los logros conseguidos por él han sido importantes, que siguen estando ahí y que lógicamente, además de que van a ser muy difíciles de superar, yo creo que bueno, él formó parte de una época muy importante en la historia de Valencia, los grandes primeros títulos, ¿no? Y eso desde luego no se olvida. Cada uno dejará su huequecito en la historia, pero el de él no es una huella, es un pisotón con todas las de la ley. Él marcó una época y fue el referente de la época más importante del Valencia.
1: Nosotros vivimos con el Valencia y estamos con el Valencia. Somos de Valencia, somos valencianos, falleros.
3: Nos alegramos mucho de que el Valencia se acuerde, igual que nosotros nos acordamos todos los fines de semana del Valencia.
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1: Muy buenas tardes, Víctor.
2: ¿Qué tal? ¿Cómo nos encontramos?
1: Pues nos encontramos bien dentro de la edad que tenemos, que no es poca.
2: ¿Quiere desvelarla o es usted presumido?
1: No, 82 años.
2: Ah,
1: sí. Pues cabeza perfecto. Pues las partes de abajo ya están peor.
2: Lo importante es la cabeza y la salud, ¿verdad?
1: Exacto, eso bien.
2: Luis Casanova, queríamos hablar con usted por la relevancia de la figura de su padre en el Valencia Club de Fútbol. Histórico presidente, y hoy estamos repasando la historia de Mestalla, de la Casa del Valencianismo. Y sí. Mestalla ha sido Mestalla, pero no ha sido Mestalla toda la vida. Porque sí. Durante un tiempo, el estadio de Mestalla llevó el nombre de su padre en honor al presidente más laureado de la historia del club. Su sí. padre fue presidente en primer lugar durante la década de los 30 y luego ya de forma continuada del 40 al 59. Eso Exacto. para usted es todo un orgullo, supongo.
1: Sí, sí, desde luego. Sí.
2: La figura de su padre fue muy importante por aquel entonces para el Valencia.
1: Pues en aquel momento sí, sí, ahí se crearon las bases de lo que luego ha sido Valencia. Sí. Y los títulos que se consiguieron en aquella época, que desgraciadamente en esta no se consiguen.
2: ¿Verdad?
1: Entonces el Valencia, que la gente no lo sabe, era más importante que el Real Madrid, estamos, y que el Barcelona. Los clubes insignia eran el Athletic Bilbao y el Valencia, en esos años 40.
2: Fíjese que hablábamos precisamente de ese Valencia de la década de los 40, hace bien poquito, aquí en este mismo programa, el primer gran Valencia campeón, con la delantera eléctrica y con su padre también como presidente, sí. siendo como precursor.
1: Epi a medio mundo, Asensio Rostiza.
2: De carrerilla, como todo el mundo se lo sabe, ¿verdad?
1: Claro, como luego fue Mañó, Fuertes, Badenes, Buque y Seguí, las dos grandes delanteras que tuvo mi padre.
2: Una Así gran es. Realidad. ¿Qué recuerdo tiene usted de su padre como presidente del Valencia?
1: De mi padre, pues que era una persona entregada al fútbol, eran otros tiempos, no eran como son hoy los presidentes, que unos cobran, los otros roban, los otros hacen de todo en el fútbol, eran otras épocas. Entonces, para ser presidente, lo primero que hacía falta era poner dinero. Sí. Los clubes que estaban todos arruinados, porque no había ni televisiones, ni habían publicidades, ni había nada. Había los pobres aficionados que pagaban, y de ahí salía todo el presupuesto. Sí. Vamos. No, el cambio de nombre en vida de mi padre, se puso de moda cambiar los estadios, los nombres a los presidentes.
2: Sí.
1: Eso pasó con Santiago Bernabéu,
2: por ejemplo.
1: Recuerdo también con Sánchez Pijuán, sí. Benito Villamarín. Y mi padre, siendo el presidente, se opuso siempre a que cambiaran el nombre del estadio. No quería que se cambiara. Cuando él dejó de ser presidente en una junta general, Julio de Miguel, que fue el que le sucedió, pues lo propuso y por aclamación los socios pues aceptaron el que se llamara Luis Casanova, en contra de la opinión de mi padre. Pero claro, mi padre no se iba a oponer a una junta que ya se había realizado, que no estaba ya en el Valencia.
2: Claro.
1: Entonces, con el tiempo, no sé en qué año fue exactamente, siendo presidente, precisamente había dimitido Arturo Tuzón, y mi padre, llegué yo un día a Oliva y me dice: mira, voy a escribir una carta porque quiero que el Valencia quite el nombre de Luis Casanova y vuelva a llamarse Mestalla. Sí. Entre otras cosas, porque en el futuro, cuando yo no esté, como pasa siempre, esto lo quitarán unos u otros o quien sea. Sí. Y entonces os llevaréis un disgusto de que quiten el estadio de tu padre. Entonces lo quito yo en vida y vuelve a ser lo que ha sido siempre, que ha sido Mestalla, que ha sido mi voluntad. Sí. Y efectivamente así se hizo. Entonces yo lo llevé la carta, entonces recuerdo que Tuzón había dimitido y nada, y se aprobó en Junta General y volvió a ser lo que ha sido siempre, que es Mestalla.
2: Eso fue en el año 1994.
1: ¿Cómo?
2: En el año 1994 sucedió ese cambio de nuevo al estadio de Mestalla, precisamente por expreso deseo de su padre.
1: Sí, que fue una época que precisamente Arturo había dimitido, me acuerdo, Melchor Hoyos era el que se hizo cargo de la presidencia del Valencia, que fue al quien yo le entregué la carta, y recuerdo que me dijo Melchor, dice: pero oye, ¿cómo yo voy a quitar el nombre del estadio de tu padre? Antes me muero. Eso que lo haga ya el siguiente, el que sea, porque él estuvo presidente accidental.
2: Sí.
1: Y luego ya vino, creo que fue Paco Roig.
2: Correcto.
1: Y ya con Paco es cuando se hizo ya el cambio, ¿verdad? Que había pedido mi padre por carta. A Vicente Alegre, me acuerdo que era Vicente Alegre el portador de esa carta, que era directivo del Valencia.
2: Melchor debió pensar por aquella época, vaya responsabilidad me deja usted, Luis.
1: ¿Por?
2: por aquello de tener que ser él precisamente el que en ese momento era presidente de forma eventual y le dijo, pues
1: exacto,
2: cambia
1: exacto,
2: el nombre.
1: Lo que dijo Melchor Hoyos, me da historia, me va a tocar a mí esto, no, y me dijo, eso me lo dijo a mí, dice, ya hablar y no lo cambio eso, vamos, que lo cambie el día que venga de presidente real y efectivo, porque él estuvo de presidente pues provisional accidental, y esa fue la historia.
2: ¿Ha sentido usted, Luis, el cariño del valencianismo hacia su padre?
1: Sí, mucho, sí. Cuando he ido a cosas de las peñas y eso, la gente nueva ni sabe quién era mi padre, ni sabe ni siquiera quién era Santiago Bernabéu. Lo que pasa es que ahí, como se sigue llamando el estadio, pues entonces la gente lo recuerda más. Pero la gente nueva no conoce ni la historia. Es que no conocen ni la historia del Valencia. La gente vive el momento actual.
2: Para eso estamos nosotros aquí, para recordarla y rememorar nombres como el de su padre, por ejemplo, o la historia de nuestro estadio.
1: De los medios de comunicación, recordar a las nuevas generaciones lo que fueron las antiguas, claro. Es que pensar el fútbol de antes no se parece en nada al fútbol de ahora. Claro. Hoy en día está la televisión, está el dinero de las quinielas, entonces no había nada. Entonces eran los socios los que mantenían los clubs. Mm. Y los clubs a su vez pagaban a los futbolistas, porque eran profesionales. Mm. Y claro, todo esto ha cambiado pues tremendamente. Esto no se parece en nada a lo que era. El Valencia todos los años era deficitario y había que poner dinero. Y los directivos firmaban pólizas en los bancos para el Valencia tener dinero. Y era con cargo a sus activos personales de los directivos.
2: Fíjese por el sentimiento que debía tener su padre hacia el Valencia para estar durante 19 años.

0: marcha para empezar la liga. Sí. Y recuerdo que mi padre me contaba a mí que del dinero de mi abuelo, en fin, del negocio, se llevó 500.000 pesetas de aquella época para empezar a pagar, porque Valencia no tenía ni caja, ni tenía socios, ni tenía nada. Valencia nacía de nuevo, ¿me entiendes? Pero siempre el dinero que mi padre puso y los avales, al final siempre el Valencia lo ha devuelto todo. Todos los presidentes que han habido allí y todos los directivos que siempre han avalado personalmente y han puesto dinero personalmente, como en muchos casos, en fin, de Pepe Ramos y los anteriores y Julio de Miguel. Sí. Luego Valencia les ha liquidado siempre. Valencia no ha dejado de ver nunca a nadie. Mi padre jamás vendió nunca un jugador que fuera interesante para el Valencia. Ni se vendió a Puchades, ni se vendió a Epi, ni se vendió a Seguí.
1: Era otro fútbol, ¿verdad?
0: Y al Barcelona. Traspasar al Barça a seguir, no se traspasó nunca.
1: Fíjese,
0: y
1: Luis.
0: Y Amadeo, que Santiago Bernabéu, y Piña, que era el gerente, quería siempre que se fuera, y Amadeo, y jamás se traspasó.
1: Claro.
0: Porque era otro sentimiento del fútbol.
1: Fíjese, Luis, yo creo que por eso.
0: Este mañana vendrá, es un negocio.
1: Por eso, entre otros motivos, yo creo que la directiva en su momento decidió ponerle el nombre de su padre al estadio, por la importancia que tuvo como presidente dentro de la historia del club.
0: Sí.
1: ¿No? Fue ese uno de los grandes motivos, precisamente el ser un presidente que defendía lo suyo, que defendía el poder que podía tener el Valencia a nivel futbolístico, a nivel deportivo, el no desprenderse de esos jugadores.
0: Hombre, claro,
1: importantes.
0: Es que en aquella época el Valencia, los grandes clubs del momento eran el Madrid, el Barcelona, el Valencia, el Sevilla y el Atleti Bilbao, porque siquiera el Atleti de Aviación, que luego fue Atleti de Madrid, pues no estaba considerado en la categoría en aquella época. Aunque era, en fin, un club de mucha categoría, pero no tenía la categoría del Valencia, del Barcelona, del Madrid y del Sevilla, y del Athletic Bilbao sobre todo. El Athletic Bilbao era un gran club. Vamos, hoy el Athletic Bilbao pues está siempre en medio de la tabla y casi descendiendo. Y sí. En aquella época el Athletic Bilbao tenía un equipazo, estábamos hiriendo Venancio Zarra, Panito y Gainza, bueno, que ganaba ligas y ganaba copas, y porque era otro fútbol y era otra forma de llevar el fútbol al que es hoy.
1: Luis, cuando su padre le dijo que Mestalla vuelva a ser Mestalla y que no lleve el nombre de Luis Casanova, por sí. Ese motivo que usted ha dicho. ¿Usted cómo reaccionó?
0: A mí me pareció muy bien. Yo siempre lo que ha hecho mi padre me ha parecido bien. Pero además eso me pareció perfecto, porque es que sé que la vida es así. Pero si el Madrid, que es Santiago Bernabéu, en cuanto puedan el nombre, poner un nombre de cualquier empresa asiática que pague 100 millones o 1.000 millones, lo que sea, lo quitarán. ¿Entiendes? Hoy es todo el euro, el dólar y el euro, y el euro y el dólar. No hay sentimientos ni hay nada. Todo está comercializado, ¿me entiendes? Sí. Entonces, claro, con toda la razón mi padre decía, pues para que lo quiten los que vengan, lo quito yo, que soy el titular. Sí. Y así lo hice, y me pareció una idea fenomenal, ¿me entiendes?
1: Y el nombre de...
0: Mira, yo nací en Valencia y era Plaza del Caudillo, luego ha sido Plaza del Ayuntamiento, fue Plaza Emilio Castabar. Aquí van cambiando los nombres de las plazas, ¿me entiendes? Según el momento. Pues con el campo hubiera pasado lo mismo, y yo pienso que mi padre tenía razón. Si eso le pasa a sus nietos, pues lo hubiera dicho, che, ¿y ahora que quitan el nombre de mi abuelo? Pues para eso lo quita el titular, el que podía hacerlo, que era mi padre. O sea, me pareció perfecta la idea.
1: ¿Y el nombre de Mestalla le gusta? ¿Qué recuerdos
0: mucho
1: le trae a usted el nombre
0: mucho,
1: de Mestalla?
0: Mucho. Ahí iba yo con 3 años y ahí iba yo a Mestalla. Sí, me encanta. Al Girós primero y Mestalla después.
1: Sí, correcto.
0: El nombre es precioso. Vamos. Y donde se han llevado ese estadio que nunca se acaba, pues me gustaría que se llamara Mestalla.
1: En ello está, en ello está el
0: que
1: club.
0: Se llamara Mestalla.
1: Y ya para ir acabando, don Luis, sí. Si le pregunto por un recuerdo para usted de Mestalla o del estadio Luis Casanova.
0: Sí, pues mira,
1: ¿usted con qué relaciona
0: decir
1: Mestalla o Luis Casanova? Con su
0: pues
1: padre
0: decir,
1: al margen, supongo.
0: El recuerdo más emocionante que yo he vivido en ese estadio, que entonces no era estadio, era campo, eso vino luego, eso de llamarse
1: Camp de Mestalla.
0: Era el Camp de Mestalla, el campo de Mestalla, exacto. Pues el campo, el recuerdo que yo recuerdo, en fin, más bonito, aunque fue muy triste, la verdad, es una eliminatoria de semifinales de Copa del Generalísimo. Bueno, por la Copa del Generalísimo, que era un campeonato muy bonito y muy seguido por los aficionados, yo recuerdo un partido de 6-3, perdimos en Bilbao 5-1,
1: sí.
0: Y aquí nos pusimos 6-2. Hubo prórroga.
1: Cierto.
0: Y en la prórroga Inza, parece que lo estoy viendo, nos metió el gol y nos eliminó. Ese es el partido más emocionante, junto a la final del Bernabéu, del 3-0 al Barcelona, que yo más recuerdo. Vamos, todo el partido lo tengo en la cabeza, de la emoción que fue aquel partido.
1: Fíjese que...
0: Es la efeméride más bonita que he visto yo en Mestalla.
1: Fíjese que este programa, en el que estamos repasando la historia del campo del Valencia, en su segundo

0: capítulo, pues estamos hablando con diferentes personas que nos han aportado su historia, su anécdota, su vivencia, y nos da la oportunidad de rememorar partidos de diferentes épocas, como por ejemplo el que usted nos está comentando ahora. ¿Hace mucho que no va por Mestalla?
1: Uy, mucho, mucho. Mira, desde un día que yo iba a tocar, como lo digo, a todos los partidos, desde un día que todo el campo empezó a chillar, me acuerdo, Arturo Canalla fuera de Mestalla, refiriéndose a Arturo Tuzón, dije, sí. Yo no volveré a pisar Mestalla. Y no lo he vuelto a pisar.
0: Pero me el sentimiento valencianista está ahí, ¿verdad?
1: Lo que había hecho Arturo por ese club que estaba en segunda división, que entonces nadie quería ser presidente porque estaba en segunda división, y lo subió a primera al año siguiente, eso lo hizo Arturo Tuzón. Y se lo pagaron pues con Arturo Canalla fuera de Mestalla. Vamos.
0: Usted, como hijo de Luis Casanova, supongo que también conocerá muy bien esas entrañas, los rincones de Mestalla, que quizás son desconocidos para los aficionados.
1: Hombre, claro, claro, Mestalla. Claro, ahí, mira, me acuerdo hasta de los caseros de Mestalla. Un día vino a saludarme en un acto de algo del Valencia, no me acuerdo, la hija del casero de Mestalla. Fíjate, habían unas personas que dormían allí en Mestalla, ¿verdad?, para cuidar el campo. Sí. Claro, sí, claro, tengo muchos recuerdos de Mestalla, claro. Y luego cuando se hizo la tribuna nueva, en fin, y muchas cosas. Pero en fin, esto da para escribir un libro.
0: ¿Verdad? Pero también es bonito llevarse la parte positiva de todo eso, ¿verdad? Y al final, Mestalla es la casa del valencianismo.
1: Nah, eso por supuesto. Oye, yo tengo un nieto que va a todos los partidos, ¿eh?
0: ¿Sí? ¿Y qué le dice?
1: Hombre, a todos. No, le agrada eso.
0: ¿No le dice, abuelo, véngase un día?
1: No. Yo fútbol ya no pisaré nunca más Mestalla. Mira, después de aquella vez de Arturo que dejé de ir ya, en una ocasión, Paco Ross empeñó que fuera a mi padre, pero mi padre vivía en Oliva y no quiso venir, porque ya tenía muchos años, y dice, ves tú, en mi representación, y fui yo, porque colocaron un busto de mi padre allí en la tribuna y en la parte de detrás, digamos, donde hay un bar y todo aquello que había allí, y fui yo a ese partido, me acuerdo un partido con Zaragoza, que encima empatamos a uno aquí en casa, y es la última vez que yo pisé Mestalla. Ya no he vuelto a pisar. Por cierto, fui una vez para una entrevista ahí en la radio también, que me llamó, no me acuerdo quién fue, y fui, pero no, ya a fútbol no he ido, ni iré tampoco. Me gusta, sí, me gusta que es el Valencia, que es el fútbol, pero no es el Valencia que yo he vivido.
0: Pues don Luis,
1: es otro tipo de Valencia, es un Valencia producto de los tiempos modernos.
0: Don Luis, que ha sido un auténtico placer charlar con usted y recordar...
1: Ese... Cuando quieras saber algo del Valencia de épocas antiguas, como soy de los pocos ya que viven...
0: Por supuesto, bueno, y mira, recientemente
1: estadio, que digo yo.
0: Recientemente recordamos aquí en este programa del Centenari, en UFF Media Radio, el primer gran Valencia, el primer Valencia campeón, y lo centramos un poco en la figura de Mundo, del que hasta fecha de hoy es el máximo goleador de la historia del,
1: hombre, claro,
0: del club.
1: Claro, señor. Edmundo Suárez, mi padre fue padrino de su boda.
0: Ah, pues mire, una gran historia que añadir.
1: Mire, Mundo, te voy a contar una historia que no se sabe. Mundo hubo un momento que, siendo un máximo goleador, vamos, no te llevaba el balón entre los tres postes. Y mi padre le llamó y dice, pero a usted, porque mi padre se llamaba a todos de usted, ¿a usted qué le pasa, Mundo? Y dice, pues mire, don Luis, que tengo una hipoteca que no sé ni cómo la voy a pagar. Y mi padre le extendió un talón. Al domingo siguiente jugábamos con el Madrid y metió 3 goles.
0: Y todo solucionado.
1: Se despreocupó ya de sus problemas económicos, las hipotecas, el piso que había comprado. Oye, y a meter goles otra vez.
0: Ese es un gran ejemplo para que la gente vea de lo que se implicaba o hasta qué punto se implicaba la figura de su padre y el sentimiento y el querer que tenía por el Valencia.
1: Hombre, mi padre lo trataban como un padre. Todos los problemas, vamos, si yo te contara cosas de Puchades un sábado que me llamó a mí, a mi padre, para que le abrieran el Banco Rural y Mediterráneo, que necesitaba 1 millón de pesetas del contrato que tenía para irse a comprar una finca a Sevilla, un sábado que cerraban los bancos. Y mi padre le dice, pero Antonio, ¿pero cómo se le ocurre a usted un sábado? Dice, don Luis, usted puede con todo. Y se abrió el banco, se llevó 1 millón para comprar el lunes a primera hora en Sevilla una finca que compró. Bueno, mi padre es que era un padre de los futbolistas.
0: Pues sí, y desde luego con el paso de los años, yo creo que la figura de su padre es querida y admirada por todos. Y nosotros desde aquí aportamos nuestro granito de arena para que las nuevas generaciones de valencianistas sepan quién fue la figura de Luis Casanova. Y que cuando, por ejemplo, tiren a repasar la historia del estadio de Mestalla, sepan el por qué durante unos años se llamó Estadio Luis Casanova y el por qué luego, por el propio protagonista, por el propio Luis Casanova, volvió a llamarse Estadio de Mestalla. Don Luis, volveremos a charlar, ¿eh? Que pues me ha gustado mucho compartir radio con usted.
1: Me llamas. Venga, gracias.
0: Un fuerte abrazo.
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2: 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va con un pantalón vaquero, se mete en el agua y está un rato allí, y le decíamos: hostia, Juan, ¿y eso por qué? Dice: eso es porque así se ciñe. Es que era un dandy, ¿eh? Era, ¿eh? Pues se ceñía, tú.
3: Se ceñía el balón.
2: Sí, sí.
1: Es que era pues un dandy, como digo, sí, sí. Miguel Tendillo, un caballero del...
4: Que le diga a Ricardo cómo cantaba. Bueno, yo la sentí cantar, pero sí, hoy me...
1: Sí, sí, sí.
3: Yo lo padecí un año en una pretemporada, y entre los cánticos y las llamadas telefónicas no había manera de dormir con él. Pero Juan era una persona que... Es que le estaba contando Fernando y estaba contando Miguel, es que le hemos hecho auténticas barbaridades, bromas le hemos hecho, o sea, para matarnos. Desde salir desde un piso 11 en Barcelona, un pijama suyo por el aire, a ponerle unos zapatos suyos en la cinta de un aeropuerto, a ver si se atrevía a cogerlos o no.
4: Ah, la del hotel de Bilbao.
3: De los feos que eran.
4: La del hotel de Bilbao, wow. Que hicimos una procesión por las escaleras.
3: Le hemos hecho...
4: Vamos, quitamos la luz a todo el hotel y hicimos una procesión con cirios.
3: Yo hubo una época... Yo hubo una época que estaba fastidiado de la rodilla cuando vuelve, que es antes de ganar la Recopa. Y estuve durante 3 o 4 o 5 meses, cuando entrábamos de calentar le decía: Juan, calienta, que hoy no aguanto ni 5 minutos, le decía. Y un partido, y otro partido, y otro partido, hasta que un día me coge así de la pelchera y me dice: estoy hasta los cojones de ti. Todos los partidos me dicen lo mismo. Si tienes cojones, sal del equipo, que como entre yo verás. Y todos los partidos, bueno, era algo increíble. Él era aguanto, o sea... Es que él era feliz. O sea, él aguantaba todo tipo de bromas porque era un tipo sensacional, era un tipo que lo había nacido para eso, para ser agradable, para crear ambiente, y en eso la verdad es que era el mejor. Y aguantaba, ya te puedo decir, carros y carretas aguantaba.
5: Sí, es decir, yo solamente lo que quería añadir era eso, ¿no? Normalmente cuando se hace una broma, lo primero que piensas es cómo le puede sentar al que se la hacen. Y claro, hay gente que más vale no hacerle una broma, porque si no al final es un disgusto. Pero bueno, tanto Sol y Sumo Españeta, es decir, después de ver la broma no sabías quién se reía más, si los que habíamos hecho la broma o los mismos protagonistas, ¿no? Es decir, era algo que era fuera de serie. Por lo tanto, sabías que la broma que hicieses con cualquiera de ellos dos siempre tenías éxito, siempre.
1: Tú, Miguel Ángel, coincidires con esta ya última etapa como embajador, después va a ser también conseller del Valencia, pero es que él como embajador y como conseller siempre era el mateix. Es que él cuando andaba per les penyes, en els viatges, en els desplaçaments, en tots els actos...
3: I s'enfadava si no le decíamos que había que ir a... Él quería ir a todas. Sí. Pero ¿por qué no me habéis dicho que habéis ido a Llora? Bueno, porque estaba muy lejos, porque tú ya estás mayor. Me cago en mayor. mayores vosotros. Yo quería ir a todas partes. Bueno, sí, además se ofrecía en todo. Era el primero que estaba siempre ofreciéndose. Aparte es que disfrutaba. Él...
5: Claro, eso es lo principal, que no lo veías como algo que lo hacía por, bueno, es mi trabajo, es mi... No. Es decir, él cuando te decía que si no había ido a algún sitio era por... Prácticamente te estaba diciendo, ¿por qué no me dejáis divertirme? Que a mí me encanta todo eso, ¿no? Y entonces, yo creo que ya lo han expresado todo muy claramente ellos, en otras ocasiones anteriores también. Es decir, Consol es una persona que lo único que sumaba en la relación con él era optimismo, ¿no?
1: Y Ricardo, con Díaz Fernando, cantaba de maravilla. Sí. O sea, nosotros teníamos una promo en la radio, en Los Soles Mío.
3: Que tenía cuerda,
1: en Los Soles Mío, el Tres Tenor, le encantaba cantar.
3: Que nos hemos pegado unos viajecitos con él, que nos ponía. Empezaba, y pon esa canción y pon la otra. Y tal. Bueno, era espectacular. Le encantaba.
4: ¿Verdad cuando fuimos a Montanejos?
3: Esos viajes de ida y vuelta, de las peñas que se hacen largos y tal. Con él se te pasaban en nada.
2: Sí. Si el punchabas un poquito, enseguida botaba y cantaba, ¿eh?
1: Cantaba bien.
2: Lírico.
1: Tenía muy buena veo, ¿eh? Sí. Tres tenors, bueno, esclavaba, ¿eh? O sea, sí.
4: No ni había que forzarlo mucho, ni había que esperar. Y de repente, ¡bam!, se picaba a cantar. Era un monstruo.
1: Jo crec que això és el millor record, eh? 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Jo recorde l'adeu de Juan Cruzol també, va tenir una repercussió grandíssima, que això te diu, Ricardo, lo que era Juan Cruzol.
3: Ten en cuenta que él en Valencia ha vivido casi toda su vida y se ha granjeado unas amistades que las ha conservado durante toda su vida.
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2: Sí, és que s'encarregava de tema de logística i de tots els crios, de buscar-los el puesto. Tenia que acoplar quatre nanos en un cotxe. Y entonces ahí fue a las rutas y tenían que ganar todos, pero con más distantes que era de que primero arribaba y de que se ganaba al final. Pero era muy bon porque ahí se fea también de vos, es que era muy gran, pero era que era un tro de paz. Se notaba que era de Cornellá, me parece que era de Cornellá. Bueno, ell i el germà, i se notava perquè quan li dies algo de pasta o algo, dia, això xirria, Miguel. O sea que, però molt bon tío.
3: Yo, por ejemplo, estuve 2 años de director de la escuela, pero realmente el aporte moral, digamos, que recibían los niños de la residencia, inclusive aquellos, como dice Miguel, ¿no?, aquellos que tenían dificultades para venir a entrenar, es decir, él tocaba todos esos temas como si fuesen de él. A mí más de una vez me ha venido y me ha dicho, oye, tal padre o tal madre trae a su chiquillo aquí a entrenar y viene desde Alcoy, ¿por qué no le subvencionamos la gasolina un poco para que así no sea tan sacrificado? Digo, si son ideas fenomenales, pues sí. Y entonces, ¿qué pasaba? Él logró un ámbito a su alrededor que era el aporte básico para todos aquellos chiquillos que no tenían esa facilidad de vivir en Valencia y llegar a los entrenamientos pronto, ¿no?
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0: Llegué al Valencia a través de los juveniles. Jugaba aquí en el Puzol, en los juveniles del Puzol, y entonces el Valencia me fichó para jugar con los juveniles, y a partir de ahí pues ya prácticamente ya no salí del Valencia. Tuve un año cedido al Saguntino y al Burriana en el mismo año. Pasé al Mestalla y del Mestalla al Valencia. O sea, toda mi carrera desde que empecé de juvenil pues ha sido en el Valencia Club de Fútbol. Como juvenil no era el mejor. Poco a poco fui progresando. En el Saguntino tuve un gran entrenador que era Kulubi. Confió en que podía ser un jugador con futuro, y de ahí pues ya empecé, pasé al Mestalla. El mundo me dio la oportunidad de ser titular en el Mestalla en segunda división, siendo titular indiscutible, y de ahí pasé al Valencia. Pero yo nunca pensé que mi meta sería tan alta, ni llegar a ser internacional como fui, ni capitán de la selección española, ni capitán del Valencia. Yo creo que en mis años jóvenes, que yo iba al campo a trabajar, a la huerta y todo esto, pues nunca pensé que yo podía llegar a conseguir estas metas que conseguí dentro del mundo del fútbol, ¿no? El Mestalla para mí ha sido todo, ha sido mi casa, porque prácticamente de allí no he salido hasta que me retiré. Entonces entrenábamos allí, pues prácticamente una gran parte de mi vida ha sido el campo de Mestalla. El Sudo fue como un hermano mayor para mí cuando yo empecé en el Valencia. Él era el que siempre me ayudaba a creer que yo tenía posibilidades para llegar a donde llegué, ¿no? Porque yo nunca me creí que las posibilidades que yo tenía, y él, sin embargo, pues era al revés. Siempre me decía que yo tenía que creer en metas muy, muy altas, porque tenía condiciones para conseguirlo. Ya jugar en el Valencia ya era importante para mí, ¿no? Tuve la suerte de hacer grandes partidos. Un partido contra el Elche en Valencia que metí 3 goles... un partido contra el Betis que también hice un gran gol, que aún me lo recuerdan muchos aficionados. Los partidos que pude hacer feliz a los aficionados y a los compañeros y a mí mismo por conseguir victorias y por conseguir estar entre lo mejor del fútbol europeo y del fútbol español, y el año que fuimos campeones, indudablemente fue un gran año en el que hicimos felices a una afición que hacía muchos años que no se ganaba una liga. Y todos estos partidos que consigues que los compañeros disfruten y que la afición disfrute, pues todos han sido importantes para mí. El mundo fue el que me pasó al Valencia, el que confió conmigo, que es lo más difícil cuando uno empieza. Y luego Di Stéfano, que fue el que me consagró como jugador. Son los dos grandes entrenadores que mejor aceptaron mi forma de ser, mi forma de jugar, y me comprendieron mucho mejor, dándome confianza en mí mismo y dándome seguridad en mi juego, como fue Di Stéfano, y otro confiando conmigo en mis comienzos, como fue Mundo. Los títulos siempre se recuerdan con cariño, porque son algo que hacen en engrandecer al club, como fue el ser campeón de Liga y campeón de Copa. Para mí ha sido lo más importante de mis años en el Valencia. Es una afición muy exigente, una afición que es muy fanática de su equipo. Le gusta que su equipo lo haga vibrar, lo haga tener esa ilusión de ganar, lo haga importante, que su equipo, su club esté entre los mejores del mundo, entre los mejores de España sobre todo, que sea un equipo del nivel de Madrid y Barcelona, y estar a ese mismo nivel y tener esa misma ambición y esa misma ilusión, que es la que transmite al equipo cuando en Mestalla pues el equipo no da la talla que debe de dar para codearse con estos grandes. Y por eso pues es una afición muy entregada a su equipo, muy exigente, pero también a la vez muy generosa. Cuando te entregas y le demuestras a la afición que tienes ambición de ganar, de luchar y de conseguir algo importante, la afición siempre está a tu lado. Yo creo que con menos recursos que todos estos equipos grandes, la cantera del Valencia siempre ha sido o igual o mejor que estas que le dan tanta fama. Cuando estaba yo había grandes jugadores. Ahora mismo, con la cantera que hay de los chavales valencianos, el Valencia está consiguiendo cosas importantes, ya está consiguiendo títulos, está formando a muchos jugadores jóvenes que hoy tiene la plantilla del Valencia, y eso demuestra que a través de su historia, cuando ha conseguido títulos, es porque ha estado formado de muchos jugadores de la cantera.
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2: 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Bona vesprada, buenas tardes. Pues sí, la conexión entre el Estadio Azteca, que ahora ya con cambio de nombre incluido, ayer fue sede de ese primer partido del Mundial de 2026, y el Valencia Club de Fútbol, y esa conexión que existe, ¿no? Y que hoy queremos recordar. Nos vamos al año 66, fíjate, además, retroceso en año redondo. Y aquel 31 de mayo que supuso que el Valencia fuera el primer equipo en conseguir una victoria en el Estadio Azteca, con ese triunfo por 0-3 frente al Atlante. Luego llegaría también el triunfo frente al Necaxa, disputaría un tercer partido frente al América, pero desde luego el Valencia y el Estadio Azteca guardan esa conexión. Ayer el Estadio Azteca, que fue la primera sede de este Mundial de 2026 que tanto estábamos esperando y que ya está aquí.
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2: Sí, desde luego, al final el Valencia tiene eso, ¿no? Momentos a lo largo de sus más de 100 años de historia que desde luego pues quedan marcados, y uno de ellos es sin duda alguna el hecho de participar en aquel torneo inaugural del Estadio Azteca, completando el Valencia aquella gira por Sudamérica, como bien comentabas, y que a la postre tuvo con esa situación de los partidos disputados por nuestro equipo, pues el hecho de tener ese privilegio que es ser el primer equipo que ha ganado en el Estadio Azteca. Ahora vuelve a ser protagonista, lógicamente con una capacidad mayor que por aquel entonces. Leyendo crónicas uno ve que se dieron cita en aquel año 50.000 espectadores. Ahora estábamos superando y con creces esa cifra en la jornada de ayer, donde hubo un lleno absoluto para ese partido entre México y Sudáfrica. Pero desde luego pues son situaciones que quedan para la historia por parte del Valencia Club de Fútbol, en lo que fue por aquel entonces su vertiente más internacional, donde por vez primera cruzaba el charco el Valencia Club de Fútbol.
1: Bueno, pues después recordaremos aquella primera victoria de Valencia en el Mític Estadio Azteca. 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
2: Efectivamente, la capacidad del jugador del Valencia Club de Fútbol hasta el próximo 30 de junio no ha sido suficiente como para que Scaloni finalmente se decantase por este, y sí lo ha hecho, como bien comentabas, por Marcos Senesi. Bueno, pues es la opción del seleccionador argentino, y esa puerta que parecía abierta para Guido se ha cerrado. Una información que llegaba desde Argentina, lo comentábamos esta semana, y donde se hablaba de esa terna de futbolistas donde podría encontrarse el jugador que ha vestido nuestra camiseta desde el pasado mercado invernal, pero que finalmente no ha sido escogido por Scaloni para completar la lista de 26 futbolistas y poder participar en el Mundial, al igual que lo hizo en el anterior en Qatar, donde se proclamó campeón del mundo con su selección.
1: 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Mm-hmm. Se va a quedar fuera, evidentemente, de la convocatoria definitiva. Estaba en la prelista y ahora, pues estos días, había tenido alguna opción. Finalmente, no va a ser así.
2: Un Guido que, desde su llegada al Valencia, como decía anteriormente, en el pasado mercado invernal, disputó un total de 17 compromisos, desde el momento en el que firmó por nuestra entidad hasta que finalizó el curso. 14 de ellos como titulares. Inició partidos, como es lógico y normal, dentro de lo que es el periodo de rodaje desde el banquillo, y una vez ya se metió en el once inicial, no salió de ahí. Un futbolista que además tan solo ha sido sustituido en una ocasión dentro de esos partidos en los que jugó como titular, 14 te decía, con una suma de más de 1.300 minutos en las filas del Valencia Club de Fútbol, estando presente en 8 de las victorias de esta segunda vuelta de la competición del Valencia, y aportando también en la faceta anotadora, que quizá ahí está la estadística más sorprendente en cuanto al rendimiento de Guido Rodríguez, que ha sido por supuesto muy bueno en el Valencia durante esta media temporada, pero esas 4 dianas, bueno, pues es una cifra que no todos son capaces de alcanzar para jugadores que tienen esas características y que actúan en esa demarcación. Ha sido un plus que desde luego le ha beneficiado y mucho al Valencia y al propio Guido Rodríguez.
1: Per cert, parlant de Guido Rodríguez, el Valencia continúa treballant en la renovación del jugador argentí para que continúe la próxima temporada. Continúen esas negociaciones para que Guido, que ya digo, ha sido una pieza clau importante en el Valencia, puga estar la próxima temporada, de moment sense novetats, ni esa planificació esportiva de l'equip de cara a l'any que ve, pues també ahí està la renovació de Guido Rodríguez.
2: Es una de las situaciones en las que trabaja el Valencia Club de Fútbol pensando en la próxima temporada. El buen rendimiento que ha ofrecido Guido desde luego convence a la parcela deportiva de nuestra entidad y existe la opción, está encima de la mesa, el club trabaja en ella, de momento sin novedades y vamos a ver en qué acaba toda esta situación, en una demarcación en la que el Valencia entiende que después de buscar a Guido en el pasado mercado invernal, encontró ahí un futbolista de unas características que necesitaba y que ahora pues sigue necesitando, lógicamente, de cara al próximo curso. Guido es una opción que gusta y mucho, que conoce la casa, que ha ofrecido un buen rendimiento y el club trabaja para ver si finalmente Guido Rodríguez sigue vinculado o no al Valencia Club de Fútbol más allá del 30 de junio.
1: En cuanto tengamos novedades, evidentemente, así vos les contaremos, como siempre, así el informativo del Valencia. 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
2: Exacto, mañana sábado tiene el primer partido, precisamente, ante una de las anfitrionas, ante Canadá. Va a ser el estreno de la Suiza de Eraí Chomert, un Eraí Chomert que regresó a la convocatoria con su selección después de haber estado un tiempo fuera. Su buena participación en el Valencia Club de Fútbol, sobre todo desde el pasado mes de diciembre, le hizo ser llamado para esa convocatoria de marzo y a partir de ahí sumó minutos, además ante selecciones importantes, en los compromisos que estaba disputando el combinado transalpino, y era ahí Chomert, que ha entrado en convocatoria y que va a disputar su segundo Mundial. Veremos si cuenta con minutos en ese partido, que insisto, va a jugar el próximo sábado por la noche la selección de Suiza frente a Qatar.
1: Qatar, Suiza, evidentemente, la anfitriona, sí, a través de las anfitriones Canadá, juga
2: Canadá, juga Canadá, Bosnia-Herzegovina y Suiza-Qatar, exacto.
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2: Sí, bueno, tiene jugadores de enjundia en el eje de la zaga la selección de Suiza, pero yo creo que es una alternativa y al final hablamos de un Mundial que puede permitir permutas y cambios, sobre todo en la fase de grupos. A priori, Suiza parte como favorita de ese grupo B, junto a Canadá, para obtener el pase, teniendo en cuenta también que hay terceros de grupo que pueden acceder a la siguiente ronda. Es un Mundial diferente en cuanto a participación se refiere, con más equipos que en ediciones anteriores, y por ahí yo creo que es una selección que, teniendo en cuenta que está Qatar en su grupo, Qatar, por cierto, entrenada por Julen Lopetegui, porque el que iba a ser seleccionador español en aquel Mundial de 2018, que fue cesado apenas unos días antes del estreno. Bueno, pues en ese primer partido, Suiza frente a Qatar, vamos a ver si cuenta con opciones Eraí Chomert de participar, insisto, más allá de Qatar, en su grupo también Bosnia-Herzegovina y una de las anfitrionas como es Canadá.
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2: Exacto. Al final, esas despedidas que hemos comentado en los dos últimos días aquí en este informativo tienen que ver con el siguiente paso que van a dar estos futbolistas en sus respectivas carreras. En el caso del neerlandés y del jugador de Mali, ambos vinculados, todo apunta a recalar en el Valencia Club de Fútbol. Así mismo lo manifestó el propio CEO de fútbol de nuestra entidad, Ron Gurley. Despedidas por su parte, y en esos mensajes, tanto el de Haas como el de Aludien, hablando de nuevos retos, de nuevas aspiraciones y nuevas metas que querer completar, que querer alcanzar, y en este caso pasa por su presencia en el Valencia Club de Fútbol. Hablamos de un defensor y de un centrocampista, pues pendientes de los movimientos que pueda oficializar el Valencia Club de Fútbol en próximas fechas de cada próxima temporada. Decíamos que el club estaba trabajando en la planificación ya desde hace meses, y las características que reúnen a estos dos futbolistas son jugadores que finalizan contrato y que el club se ha adelantado a otras entidades para tratar de traer a estos dos jugadores a nuestra entidad y así sumar efectivos en dos demarcaciones donde el de Valencia consideraba que necesitaba reforzarse.
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2: 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Eso no quita lo que estamos comentando, que es el trabajo, por supuesto, de planificación, como no puede ser de otra manera, que está llevando el Valencia ya desde hace un tiempo, y en las operaciones en las que está trabajando, también teniendo en cuenta pues que ayer empezó el Mundial, y que cuando estamos en año de Mundial hay situaciones y operaciones que igual se dejan para más adelante si hay futbolistas que están implicados, por ejemplo, en la disputa de este torneo, no solo por lo que afecta al Valencia, sino también por lo que afecta al mundo del fútbol. Pero a partir de ahí vamos a estar atentos y pendientes de lo que va a ser los siguientes pasos en la carrera futbolística de Justin de Haas y de Aludien.
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2: Sí, como suele ser habitual, yendo de menos a más en cuanto a la preparación se refiere, iremos conociendo los rivales, sabremos a los equipos a los que nos vamos a enfrentar dentro de lo que va a ser una preparación que, como bien decías, arrancará para nuestros futbolistas en la primera semana de julio, con las analíticas y pruebas médicas en primer lugar, y a partir de ahí el trabajo en el césped, tanto en Paterna como en las diferentes concentraciones que va a llevar a cabo el Valencia, con el objetivo de llegar a esa primera jornada, que recordemos finalmente sí que va a ser la del fin de semana del 15-16 de agosto. El calendario se sorteará el próximo día 30 de junio, aunque en lo que es la disputa o no de la primera jornada en ese fin de semana hay una excepción, y es si te toca medirte a algún conjunto, a algún equipo que tenga en sus filas un jugador que haya alcanzado las semifinales del Mundial. Entraremos ahí, pero sobre todo y lo más importante, la pretemporada y la planificación del Valencia. Pronto conoceremos detalles, sobre todo esos rivales, que es lo que más le interesa a la gente, saber los equipos a los que nos vamos a medir, porque pese a haber Mundial, hay gente que es muy de su club, muy del Valencia, y aunque sea un amistoso, lo prefiere a la disputa de un Mundial.
1: Y por supuesto, esos partidos de preparación del Valencia en la

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1: Sí, són situacions diferents de alguns de nostres futbolistes que tienen por delante un verano que no es el que habían imaginado o deseado por el hecho de que se encuentran inmersos en sus respectivos procesos de recuperación, con jugadores que hemos perdido a lo largo de la temporada y que ya han estado ausentes durante un tramo de la competición al tener, entre otras cosas, que pasar por quirófano, futbolistas que vienen aquí a estas instalaciones para seguir sus respectivos procesos de recuperación y tratar de evolucionar de la mejor forma posible y, según qué caso, llegar en condiciones para el arranque de la pretemporada. El último de los casos al que hacías alusión, ayer hablábamos de esa intervención de Diego López que había sido resuelta con éxito y que ya se encontraba en su domicilio. Diego López que está descansando después del hecho de haber pasado por quirófano y a partir de ahí en unos días iniciará ya ese proceso largo que tiene por delante el jugador asturiano hasta volver a pisar un terreno de juego. Fue la desgracia última de la temporada con esa lesión de rodilla que le va a mantener alejado de los terrenos de juego durante meses. Bueno, pues poco a poco al Guajín, que por supuesto le iremos viendo también por aquí por la ciudad deportiva de Paterna, al igual que esos otros futbolistas a los que hacías alusión, porque el jugador durante el verano tiene su periodo de vacaciones, pero al final vive de su cuerpo y los que están, ya decimos, inmersos en sus respectivos procesos de recuperación también pasan por la ciudad deportiva de Paterna para tratarse y para llegar de la mejor forma posible, bueno, pues, al arranque del curso.
0: Esta es la actualidad del Valencia en este mes de juny. 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
1: Hasta el próximo jueves, efectivamente, y en concreto a las 12 del mediodía. Nos encontramos, efectivamente, como dices, en ese primer momento de periodo de verificación, de cambio de datos para la domiciliación y renovación con financiación o tarjeta. Si uno, por lo que sea, respecto a la renovación del curso pasado, tiene que modificar algún dato, accede al portal del socio y ahí simplemente pues realiza el cambio que desee o que necesite para que luego, a partir del próximo 2 de julio, se realice ese cargo y, por lo tanto, se abone la cantidad correspondiente para la renovación del pase de la próxima temporada, de la campaña 26-27. Hay que recordar, y esto es importante destacarlo, aunque lo conoce el socio abonado del Valencia Club de Fútbol, que si no tienes que modificar ningún dato, no tienes que hacer absolutamente nada. Se renueva tu abono, tu condición de socio abonado, de forma automática. Pero, insistimos, si tienes que cambiar algo por lo que sea, desde el pasado martes, cuando se produjo el lanzamiento de la campaña, hasta el próximo jueves, hasta el día 18 a las 12 del mediodía, tienes el tiempo para hacerlo.

0: porque, como decimos, a partir del día 2 de julio será cuando el Valencia pase ese giro del recibo y cobrará los abonos de la próxima temporada.
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0: És algo que estan hablando de ello, precisamente. Que digo que ahora con la disputa del Mundial se está hablando y mucho de los horarios, que por ejemplo no es lo mismo jugar ayer en México, en ese partido que se dio entre la selección de México y Sudáfrica, a la hora que se disputó el encuentro, que jugar luego en horario español de las 4 de la mañana, que allí es por la tarde y la temperatura cambia y mucho.
13: Mucho, claro, es que no es lo mismo, es igual como aquí en España, digamos, tú juegas en Sevilla, juegas aquí en Valencia, un día a las 4 de la tarde, y después juegas, o sea, a las 12 de la mañana, y después juegas, como jugamos ayer el primer partido, a las 9 de la noche, cambia mucho. Uh-huh. Eso sí. Nosotros prácticamente, esto fue horroroso en el segundo partido. Creo que perdimos 4-5-0, no me acuerdo cuánto. Pero no íbamos cara al aire, si no podíamos pegar 10 metros. Teníamos que llevar el oxígeno casi, debíamos de habernos cargado la botella de oxígeno a la espalda y jugar con la botella de oxígeno.
0: No, en el Estadio Azteca la cosa se dio bien, con esa primera victoria frente al Atlante, sí, por 3-0, luego frente al Necaxa y finalmente fue un empate a 1 ante el América. Pero en aquella época, en aquel año 66, Vicente, ¿cómo era jugar en un estadio como el Azteca, que es un estadio mítico?
13: Impresionante. Yo no había visto, creo que no he visto ninguno como aquel desde el primer momento. Yo no sé aquello lo que era. Y ahí, pues, te voy a decir una cosa. Allí estábamos comentando, porque allí habían casas que estaban un poco apegadas. Y era que hay mucho, tú te acuerdas que hasta hace poco, por lo menos, gracias a Dios, no hay terremotos.
0: Sí.
13: Y entonces dijimos, ¿cómo estará hecho? Y nos dijeron que estaba hecho de tal manera que tenía que ser unos terremotos muy fuertes para que cayese. Seguramente ya estaban preparados el estadio ese hasta para los terremotos. Uh-huh. Porque ya sabes tú que México es una ciudad que terremotos a 2x3, ¿eh?
0: Sí. Zona de Sudamérica, México es uno de los países, Centroamérica en este caso, Chile más abajo.
1: Sí. Sí. Uh-huh. Y después, el que está comentando Vicent, que era un viaje muy especial, aquella gira que va a hacer el Valencia per Mèxic, perquè, bueno...
0: Era la segunda vez que iba.
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13: ¿Eh?
0: Gestión de Vicente Peris.
13: Sí, Peris. Bueno, pues la cuestión que era ahí allá. Y estiguiente en México, antes de ir, un día dos antes, dice, oye, lo sentimos mucho, pero nos vamos de aquí a Venezuela. Ostras, ¿qué? A jugar la pequeña Copa del Mundo. Digo, bueno, pues vale. De aquí un par de días, nada más, en vez de irnos a España, nos vamos a Venezuela. Pues vale, fenómeno, vale. Bueno, todo, tal. Che, y resulta ser que estamos en México ya para salir y dicen, no salimos a Venezuela, no, seguramente no le habían pagado lo que volía a Valencia, o no le habían donado lo que volía a Valencia, o no tenían por de lo que no les pagaren, la cuestión, que primero el Valencia volía a cacaos, ¿me entiendes? Y después agarraren y en vez de nada se tornaren. ¿Qué pasa? Apreguem así y al día seguimos y bueno, preparar las maletas que mañana nos vamos para Venezuela. Venga,
0: y a Guillot, que los aviones, yo sé, no le acaban de gustar demasiado.
13: Hostia, a mí ese avión es que ya me tenía mes porque que va el charito. Además, ¿sabes? Digo que venía el que venía a mí no tenía problema. Yo me sentaba y no tocaba parres. No me echaba ni me andaba en perdón. No sabía ni a pinchar. O sea, voy a decirte que allí, y después me suaven, es más, una barbaridad, claro, sea poco de temps, que habían pasado lo que habían pasado en el Valencia.
0: Exacto, con la Copa de Ferias y aquel vuelo.
1: Sí, sí.
13: Sí, aquel. No, y se molestar. No dormiré yo esta noche.
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0: 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Sí, desde luego, aquel torneo, bueno, durante aquellos años, efectivamente, esa internacionalización del València, más allá de la participación de nuestro equipo en años anteriores en el viejo continente y aquellas copas de ferias, el salto precisamente aprovechando a que el Valencia, que era conocido, se produjo al continente americano de la mano, pues entre otros de Vicente Peris, sobre todo, donde allí en México también, entre otras cosas, pues estaba exiliado, como hacía esa alusión antes, uno de los fundadores del Valencia Club de Fútbol, como era Julio Gascó, la familia de Milego, con la que hemos hablado, por ejemplo, en el último viaje que realizó el Valencia a tierras mexicanas. Siempre ha existido ese vínculo y para la historia, insisto, quedará que el Valencia fue el primer equipo que ganó en el Estadio Azteca.
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0: Importante decirle a la gente el horario. Se inauguró ayer a las 7 de la tarde y hay horarios de fin de semana y entre semana, José, diferenciados. Sobre todo sí. Por el tema de que el fin de semana, a partir de las 12 del mediodía, ya la gente puede ir.
18: El horario será de dilluns a dijous de 6 de la vesprada a 12 de la nit. Y el cap de semana, divendres, dissabte y diumenge, será de 8 a 8.
0: Uh-huh. Una entrada que, como decía José, es gratuita, y un evento que vuelve a realizarse en Mestalla, que yo creo que ya es una cita habitual de estas fechas en nuestra ciudad, y que, sobre todo, yo creo que hay que poner en valor eso, el trabajo de tres valencianos con el paso de los años han ido confirmando un evento de estas características que aglomera a mucha gente, en este caso en nuestra ciudad, en Valencia, y sobre todo, y creo que esto es importante, que es un evento que es respetuoso con el entorno y que además tiene una repercusión a nivel económico, José, para la ciudad, que es muy importante, y ahí están los números.
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0: En esta edición le preguntabas antes a José por la temática, ¿no? Por la NFL, todo bajo el nombre de Big Game, pero yo creo que para aquellos que todavía no lo conozcan, si es que queda alguien en la ciudad de Valencia, también hay que decirle que es un evento para toda la familia, ¿no? Y uno pensará, ¿a quién no le gusta una hamburguesa? Pues desde el más mayor hasta el más pequeño. Pero es que también hay actividades que van precisamente enfocadas, José, para que toda la familia pueda acudir al evento.
18: Sí, yo tinc a mis, por ejemplo, que venden en son pares, a madre, después han vingut en el chiquet, les xiquetes, n'hi ha també la zona infantil, li diuen els xiquets, que jo, després han vingut en la seva parella, vull dir, al final també venen en grups d'amics, per exemple, ahir hi havia molta gent en grups d'amics, i després mola molt perquè és molt diferent, no? 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
0: Incluso los jugadores del València, que edición tras edición, servidor sabe que se han pasado por ahí.
18: Sí, també, algú de per a sí.
1: Bueno, José, en esta edición son 28 restaurants, ¿no? Buscant la millor hamburguesa, ¿no?
18: Correcte.
1: Bueno, pues ahí estaré y...
0: Si te da tiempo, Rovira, en estos días a probarlas todas.
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0: 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Ahí la clave, muchas veces, los que vamos año tras año, es partirla. 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Son técnicas ya de...
18: Sí, la partisen en cuadre, Motachete en cuadre. ¿Sí?
0: Hombre, en cuadre ya es apenas un bocado.
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0: Desde luego, y vendrán más movimientos después del anuncio en la jornada de ayer de la renovación de Marta Mascarell, jugadora de nuestra academia, que sabe lo que es crecer, que sabe lo que es evolucionar y, por supuesto, aprovechar la oportunidad de llegar al primer equipo y ser partícipe, entre otras cosas, del ascenso a Liga F. Marta Mascarell, ayer hablamos con ella y estaba muy satisfecha por esta ampliación de contrato.
14: Debuté en 2022, pero como tal no estaba consolidada en el primer equipo. Llegar no es nada fácil, pero creo que la academia en ello contribuye bastante. La academia te da todas las herramientas necesarias, te forma muy bien. Al final es como que llegas y es como decir, vale, ha sido difícil llegar hasta aquí, pero realmente la academia lo hace más fácil de lo que es. Cuenta mucho con las canteranas y nada... pues ahora a darlo todo como es debido y eso es una liga totalmente diferente a la que he vivido. Realmente he vivido segunda ref, primera ref y ahora Liga F ya consolidada y eso, afrontarlo de la mejor manera posible y junto con las compañeras no tengo duda que va a ser brutal el trabajo de todas.
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19: Hola, soy Pauleta Sancho y quería anunciaros que soy, junto a José Luis Gallá, la embajadora de la quinta edición de la VCF Academy World Cup. Para mí es todo un honor. El torneo está creciendo mucho y cada vez hay más chicas que representan al Valencia Club de Fútbol por todo el mundo. Disfrutar esta semana de nuestras instalaciones, como yo lo llevo haciendo desde que soy pequeña. Os esperamos muy pronto en Valencia. Será una experiencia inolvidable. Amunt.
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0: no? Exacto, así que felicidades a nuestra capitana, junto a José Luis Gallá, embajadores de esta nueva edición de l'Academy World Cup, de la cual, por supuesto, hablaremos en próximas fechas aquí en este informatiu.
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0: hermano y amigos querían ir a ver el último partido, que era de Liga. Si ganaba el Valencia, era campeón. Como se querían ir, pensaron en hacer el abanico. Entonces, nosotros teníamos taller de abanicos. Yo de joven también estuve jugando en el Valencia juvenil. Y llevo el Valencia dentro. Entonces, cuando lo veo, me emociono. Pues una alegría, porque yo no sabía tampoco por dónde iba el abanico. Y eso va a durar para toda la vida, que es una cosa que lo ha visto mucha gente, y mucha gente ha disfrutado con el abanico.
1: Ha habido mucha gente que se ha fotografiado, que está con ellos. En ese momento, cuando se hizo, no se pensaba que iba a tener la trascendencia que ha tenido. Y ha sido una cosa muy grata para nosotros. Aquí, por ejemplo, es una cosa especial, ¿no? Porque te une más al pueblo, que es a donde, digamos, nació todo. Un orgullo muy grande de que nos requiere a nosotros la parte que nos corresponde. Bueno, aquí en Aldaya y en Valencia hay que cuidarlo donde sea. O sea, esto es una cosa que tiene que perdurar en el tiempo.
2: Emoción, porque no creía yo que iba a volverlo a ver. Se pintó la calle, pero un solar que había en la calle del Carmen, ni de rodillas ni de pie, de Valencia campeón, salió de mí. Y no la he olvidado nunca. Pero la frase era que me ligaba bien, es decirla. Me salió esa palabra y la pide. Otras veces me he emocionado, porque lo he llegado a ver. Igual que hoy, pues no digo nada, hoy más aún.
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1: Penalti.
0: Penalti. Pues acaba de pitar penalti.
1: A los 35 segundos de partido.
0: Penalti
1: sobre Toni Martínez.
0: Acaba de pitar Guzmán Mansilla. Penalti de Toni Martínez. Pues yo voy por la jugada, porque
1: creo que es una entrada de Guido, me parece, porque el argentino ha sido el primero en ir a protestar esa decisión del colegiado, que ha pillado a muchos de nuestros aficionados todavía sentándose en sus butacas. Pero no ha dudado el colegiado. Guzmán Mansilla en señalar el punto de penalti.
0: Bueno, pues yo...
1: Le está dando explicaciones el colegiado a los jugadores del Valencia. Pues, dice que sí, que penalti.
2: Madre mía.
1: No sé si tenéis alguna imagen ya...
2: Sí, han dado una repetición, pero él va a querer llevársela con la puntera del pie, pero es que yo creo que ni le pisa. Se ha capitado.
0: Me pareix molt rigorós ese penalti, me pareix molt rigorós el penalti a 35 segons. 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
1: Venimos de aparecer en tiempo de revisión con un balón que iba a la portería del Club Atlético Osasuna y que no nos pitaron, y ahora este tipo de penas máximas sí, ¿no?
2: Pero ¿por qué no protestamos y se le obliga a que lo revisen en el VAR?
1: Pues allá va el penalti. Han revisado.
0: Allá va el penalti. Allá va el penalti. Que va a llançar Lucas Boyabore, Dimitrescu, si le para, venga, ya va el lanzamiento y gol. Gol del Alavés. Pues avanza el Alavés.
2: ¿Esto qué es?
0: Lucas Boyé de penaltas, 30 segundos, Un penaltas, 30 segundos. Pues...
1: toca remontar, algo que por cierto el Valencia no consigue desde aquel partido frente al Valladolid, en Liga, aquí en Mestalla.
2: A ver si aquí ocurre algo en el área y es tan exhaustivo y tan como aquí.
1: No, Richard, si ya lo he dicho yo antes de que lanzara la pena máxima, venimos de donde venimos, de aparecer en tiempo de revisión.
0: Son penaltitos, son penaltitos, que no han segut mai en la vida, que no han segut mai en la vida. Y que ahora...
2: A ver, que yo sí veo que le mete zancadilla o le mete el pie o hay... Pero es que yo no he visto absolutamente nada para que pueda pitar el penalti.
0: En fin, pues Lucas Boyé, que avanza al Alavés de penalti. No me es comenzar este partido a 30 segundos y se penalti que ha pitat Guzmán Mansilla.
2: Increíble, de verdad. Si no lo veo, no lo creo.
0: Bueno, pues...
1: toca remar a contracorriente, sí, con todo un partido por delante.
0: Sí, queda, evidentemente, queda todo el partido per davant, queda molt de temps y ni ha que reaccionar, y cuan més pronte millor, Ricardo,
2: no,
0: evidentemente,
2: no, ahora claro, pues claro, es que ahora con esto no
0: se ha deixat un poc.
2: Esto no contaba nadie.
0: Chelats de inici. Pero bueno, son estos penals de este fútbol modern. Porque ya di que això no és un penal mai
1: en la vida. Se queja Rioja de un golpe en el rostro. Se disculpa con el Antonio Blanco. Protesta el 11 del Valencia.
0: Pero bueno,
2: esto es lo más inesperado y lo más inusual en un partido de fútbol. A los 30 segundos.
0: A Boris Evaló, Yarka, y para Sadik. Volía a controlarlo el pase que le había colocado José Luis Gallá.
2: Es igual, no van a ganar.
0: Bueno, pues
2: ante ya ante una injusticia.
0: 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Atacante el Valencia, la portería a la vez. Ojo,
2: vamos,
0: se va Thierry.
2: Thierry
0: que entra, Dislari al balón.
2: Sí,
0: no,
2: ¿ahora qué?
0: No ha podido rematar Sadik. No ha podido rematar Sadik. La central era buenísima.
2: ¿Y ahora qué?
0: Pero sabía avanzar Sadik al remat.
1: Qué lástima.
0: Sabía avanzar Sadik al remat.
1: Antes de que llegara el balón, se había pasado Sadik. Qué buena la acción, por cierto, de Thierry. El movimiento Thierry para superar a dos rivales. Y el centro chut que no ha podido conectar el nigeriano. Apretaba Mestalla, que espoleaba a sus futbolistas.
0: Sabía avanzar Sadik al remate de, sí, de Thierry, que había, se había hecho una jugada espectacular. Pero bueno, el equipo está reaccionando. Ahí se gol.
2: Sí, se han rabietado, normal, ¿no?
0: Ahí
2: no,
0: se gol de Lucas Boyé. A los dos minutos de penal, a los 30 segundos que ha pitado Guzmán Mansilla, el andaluz, el debutante en esta categoría. El primer partido que le lleva a Valencia y Bacha. ¿Cómo ha comenzado la cosa? Pero bueno. El Valencia insistís, a vore Tití que se entra, Dislari el balón monte, no arriba y Ramazzani, el rechace y que vol recuperarlo Guido, se el volan portar ahí Guridi, la pilota para Lucas Boyé, ahí está el argentí, Lucas Boyé importante y se voló, buscante el pase a banda derecha para Ángel Pérez, ojo que se va Ángel Pérez de Gallá, se va Ángel Pérez, busca la centrada, Xomer que vol tallar, pues es córner, no pudo evitar el córner Xomer, y la treta desde el cantó, pero al Alavés en estos 6 minutos de choque se van a cumplir.
2: Ay, Dios.
0: De esta primera parte.
1: El primer saque de esquina para el Deportivo Alavés, que quería salir rápido por este costado diestro. Superó Ángel Pérez Agallá. El centro lo cortó Xomer. Ahora toca defender la acción a balón parado.
2: ¿Cómo se nos mide? ¿Cómo de verdad?
0: Son, pues está bien la gente, pues están bien mis haches. Son estos penales del fútbol moderno.
2: Es muy
0: ojo ese córner, la pilota, que la tretara.
2: Muy descarado, ¿eh? ¿Cómo se analizan las jugadas del equipo y lo que se tarda después en conseguir algo igual, algo por igual, ¿eh?
0: Bueno, ahora ni a falta Sadik. En cara queda Molvinga para reaccionar. 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Desde la banda dreta de nou arrere. El balón para Tenaglia.
2: Vamos a apretar, vamos a apretar, vamos a apretar.
0: Eix Víctor, mira cómo están jugando una defensa de tres centrales, ¿eh? Están jugando en Tenaglia, Protesoni y Pacheco, ¿eh?
1: Sí, pues eso lo decíamos en la previa. En principio defensa de cuatro porque nos habían pasado así la hoja de alineaciones. Pero efectivamente el dibujo es sí. Tres centrales y dos carrileros largos.
0: Ángel Pérez per la dreta y Johnny Otto per la esquerra. Es un sin 3-2 claramente. El plantejament de Quique Sánchez Flores. Pues buscant, pues endarrerirse, estar forche darrere en ixa defensa de 5, ja diguem Protesoni, Pacheco i Tenaglia com a centrals. 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
2: Ahí hay que apretar.
0: Buscant Ángel Pérez en ixe carril dret. 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El Murcia, Guido que recupera la pilota, Guido que la juga sobre Ramazzani, la toca de primer, es bona, el balón, no pot arribar Gallà, no pot arribar. Había sido la pilota.
1: Sí, había salido justo delante de mi posición, me dio la sensación.
2: Sí, ha salido, sí.
0: Había sido el balón per línea.
1: De que ese esférico había superado la línea de cal.
0: Bueno, Ricardo, importante es
2: no ponerse nerviosos.
0: No ficarse nerviosos.
2: Reaccionar, ha reaccionado el equipo.
0: A Toch ensáis a Chelach, pero es que no se pueden quedar Chelach o Nechuaor.
2: No.
0: Venga, el Samix de la Peña.
2: No es lo que estoy viendo yo.
0: El Samix de la Peña, el pinche Manises, dice: venga, que tenemos que resurgir y ganar el partido. Bueno, pues anem a vore. Si el Valencia es capaz de pegarle la vuelta al marcador, de resurgir en este partido. Antara li han fet una falta a Guido Rodríguez.
1: Y manda a volver a sacar el colegiado.
0: Y el balón que va a ser per al Valencia. Perden 0-1 desde el minuto 2. 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
2: Solo,
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2: Solo.
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1: Yo creo que con esa situación que comentábamos antes, Robi, de tres centrales y dos carrileros largos, sobre todo aquí en derecha con la posición de Ángel, que es más ofensivo, estaría bien buscar superioridades con Ramazzani y José Luis Gallá, como ahora, venga.
0: Haremos ahora Urinic, Gallá busca el pase desde la banda izquierda, se va perdins, balón para Ramazzani. Ramazzani que cambia el choque, buscando a Luis Rioja.
2: Vamos, Luis.
0: Favor Luis que busca el lanzamiento, el balón. Que ha tocat ahí en Pacheco, li queda la pilota a Javi Guerra, la vol jugar, la deixa ahí per a Thierry. 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
1: És córner.
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2: La paràbola me ha hecho parecer
0: parecía
2: que iba a entrar.
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1: Servimos en corto, ojo que va Ramazzani.
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2: Todavía no me creo.
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2: Todavía no me creo lo del penalti. Es que además es que sigo pensando que yo no he visto ningún penalti. De verdad, ¿eh? Es que no he visto ninguna jugada que pueda
0: ese penal,
2: que pueda dar a entender que ha sido penalti clarísimo.
0: Penaltito.
2: Yo creo que no se lo cree ni el árbitro, vamos.
0: 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Ahí está Ángel Pérez que busca las entradas. Balón pasado, tojo el Jansament. Se va fuera. Ese Jansament ahí de Johnny Otto. Que había entrado al remat conforme Lee venía. El llançament del carriler esquerre, Johnny Otto, que se n'ha anat fora, però portava perill, eh?
1: Sí, de carrilero a carrilero. Entró Ángel Pérez por derecha, en izquierda remató Johnny Otto.
2: Un gol es factible el poderlo remontar.
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2: Ahí va.
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0: 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Pero que Sadik, evidente, no ha pogut aprofitar.
1: Me pareció falta de Johnny Otto sobre Sadik, ¿no?
2: Qué pena. No, él se desequilibra solamente cuando quiere controlar el balón. Es que él en carrera y en zancada. Ojo, ¿eh? No es una eminencia, la verdad.
0: Bueno, pues balón ahora para el Valencia, que trata de empatar este partido en este minuto 15 que estem. 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
2: Ah, si no lo toca.
1: No, hombre, no.
2: Si no lo toca, hombre.
1: Y espera, que le va a sacar tarjeta amarilla, venga, a hombre, Ramazzani.
2: Venga, hombre.
0: Tarjeta groga para Ramazzani. La banqueta valencia está queixándose.
2: Hay que apretarle al árbitro, hombre. ¿Pero esto qué es?
1: Sale Rafa Aranda, el responsable de la preparación física, para protestarle al cuarto árbitro. También está delante Carlos Corberán. Y sabemos cómo funciona el fútbol de hoy en día. Y Ángel Pérez, el grito que ha pegado. La situación ahora de estar sobre el terreno de juego. Llevarse las manos a la cara. El bar que quiere que aparezca y la cartulina amarilla que ha visto Larry Ramazzani, la primera para un jugador del Valencia.
2: Pero qué teatreros son ahora en el fútbol de hoy en día, qué teatreros son, de verdad,
1: Pero si no tiene absolutamente nada.
2: Increíble, de verdad.
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1: Sí, esa situación en el centro del campo, donde estaba también Mestalla. Está empezando a enfadarse con las decisiones del colegiado.
0: El árbitro andaluz Guzmán Mansilla, que es la primera volta, que li xiula al València i vaig a estrenar que ha tingut.
2: Pues está luciendo, la verdad.
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0: estava fora de xo, sí, ahí era Protesoni. Pero estaban fuera de choc. Lavanter del Valencia, Sadik Umar. La pilota ya moviment. El balón para que jugue el Alavés. Johnny Otto. Enderrit la pilota para Antonio Blanco.

0: que va a botar Luis Rioja. El Sevilla, desde la treta alcanzó el balón a Monta, bueno. Borja pilota, el remat.
1: Es córner.
0: Fuera. Pues es Porta.
1: Pero si parecía que la tocaba pues Somet y golpeaba en el jugador del Alavés, ¿no?
0: Pues es Porta de un árbitro. Es Porta de un árbitro de Feta Entretia. La Alavés, cuanta la recupera de Urinic.
2: Bien, bien.
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2: Vamos, Titi, vamos, Titi, que tienes toda la banda.
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0: 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Continúa Ramazzani y ahora pita.
2: ¿Pita?
1: ¿Juego?
0: Fuera de choque.
1: De Ugrinic, entiendo.
0: Pita fuera de choque.
2: Este mismo, hombre que pita.
0: Este arbitraje está
1: pero
0: desquiciando.
1: A instancias del asistente dice que Ugrinic estaba volviendo.
0: Este árbitro está desquiciando, ¿sí? A todos. A jugadores, a los aficionados, a todos, ¿eh? Ahora un fuera de choque. Este arbitraje. De Guzmán, Mansilla.
1: Pero yo creo que Ugrinic ya había vuelto.
0: De fet, se está queixant toda la banqueta, el mateix Ugrinic, pero bueno. Son dichos arbitrajes que te acaben desquiciantes. Esperen que no. Bueno, Guantara juga. L'Alavés es Guridi, buscante el pase. Ahí de Aleñá, Dislaria. Estaba Toni Martínez, pero estaba atent. Ve el portero de Valencia. Stoli Dimitrievski para hacerse la pilota. Dejarla ya en Courtet. Sobre Eray Schomert, el central suís. Balón para Urinic. La toca para Guido Rodríguez. Guido en Belvaló. Cambia el show. Busca banda dreta para Thierry. Se la emporta el portugués. Thierry que juga una otra vuelta arrere. Era que la juga ahí Unai Núñez. Unai y Schomert. Ahora para Urinic. Urinic está en... En tot el espai del
1: sí,
0: tren de
1: xoc, per la dreta, per,
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1: la tarjeta,
0: pues, la tarjeta a Lucas Boyé.
2: Normal, s'agarrón.
0: 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Urinic, ahí está el suís. Urinic y Guido Rodríguez, el argentí. Arrere, espera que traga la pilota. Unai Núñez. Unai. Y Schomert. Schomert, el pase llarg ahí para Ramazzani. A tallat. 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Y ahora la pilota para Guridi. Guridi. Y se való. Per banda para que entre Lucas Boyé.
1: Al solo Schomert.
0: Sí.
1: Banda para ellos.
0: Y servicio de banda. Pero a la vez en este minuto 23 de la primera par continuó Guañal a la vez. 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Palo que va a ficar en movimiento. Palo ahora que.
2: Y ahora que pita.
0: ¿Quién había?
2: Y ahora que pita.
1: Yo creo que ha pitado falta a favor del Valencia.
0: Pita falta. Pitat una falta a favor del València. Kiko ens diu, no falla en cuanto podemos ir para arriba, arbitraje raro. 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Guido y Unai, balón para Thierry, la té el portugués. Thierry en la pilota, busca a Luis Rioja, vol jugar de primer, espera a Javi. Vamos, Guerra, pero se ha anticipado. Ahí se había anticipado Antonio Blanco para recuperar la pilota. Pero ahora a la vez, para que la tragara Johnny Otto. Johnny Otto a la talla B. Thierry, arriba.

0: Iba Javi Guerra y Chevalo. Javi Guerra que busca a Ramazzani. Ni una spenta, ni una spenta clara. Ramazzani que no pita al árbitro. Y el choque continúa para Valencia. Xomer Tara buscando a Gallá. Gallá, Ugrinić. Ugrinić, la pelota para Javi Guerra. Sadik, abore Javi que trata de entrar. La pelota para Javi Guerra. Fora.
1: Corner.
0: Ahí Javi Guerra buscate el llançamento. Pero ahí a fica la cama. El jugador del Alavés desvían la pelota, córner.
2: Combinamos bien, la altura de la frontal del área.
0: Javi Guerra.
2: El taconazo de Ugrinić. Sí.
0: Y ahí anata el tall. Que era Protesoni. Y el balón a córner.
2: Empieza a llover, por cierto, en Mestalla.
0: Pues allá va el córner para Valencia, va Luis Rioja. Venga, una treta desde el cantó. Pero al extrem Sevilla, ya va la pilota Mont, el balón que la trao ahí, la defensa del Alavés, de no Luis Rioja, que pinche esa pilota.
3: Qué buena
0: de
3: no
0: Gitaria, no ese balón, pues va a ser córner, va a ser córner.
2: Qué lástima, porque era muy buena, la rosquita que le metió ahí Luis Rioja.
0: Corner, sí. Bueno, pues el Valencia penchanta ahí balones, trao de nuevo en Kurt, ahí Ugrinić, esa pilota de Islaria, de no la trao.
3: Cuidado,
0: la defensa del Alavés, corre ahí Ugrinić, per a ficar ese balón arrere, per a Dimitrievski, que sí per complete la seu área, para convertirse en un jugador más. El porter de Macedonia del Valencia. La pilota de no per a Ugrinić. Ugrinić que trata de chuar, de buscar ahí Forach en esa defensa férrea y repleta de jugadores que ha planteado aquí, que Sánchez Flores, una defensa en tres centrales. Aguantará ahí a la contra. El Alavés, el aporta Ángel Pérez, Perillo. Ángel Pérez busca el llançament, se va fora. El llançament directe que se n'anà fora de la porteria del València. Este minut 26 de la primera part. Continua perdent 0-1 i no arriba ese gol. Ricardo Arias, que voldríem?
3: Tranquilo, tranquilo que llegará.
4: Yo creo que el equipo está madurando. Es verdad que desde una situación negativa y adversa, como es el ir por detrás, pero creo que poco a poco estás encontrando esas opciones.
0: Repleguen, tanque molvé, no sí, dicen espacio.
4: Sabíamos que de por sí no iba a ser fácil. Conocemos el trabajo de Quique Sánchez Flores en cuanto al orden táctico se refiere.
0: Bueno, ahí está combinada la Rierra Machani, Ugrinić, ahora perdió la pelota. El Suiz se la emporta, ahí la Alavés. Va a haber falta. Va a haber falta, este no va a adoptar ni una.
2: No.
0: Este árbitro no va a adoptar ni una. Y la falta de Ugrinić
2: sobre Tenaglia.
0: Sobre Nahuel Tenaglia. Argentí que había, se navían al Capamont. Y ahí Ugrinić que le afetilla falta.
4: No sé si es que Tenaglia. No, está con problemas ahí Protesoni, sí, que se va al suelo. Porque había mandado rápidamente Quique Sánchez Flores a calentar a uno de sus futbolistas. No va a poder seguir el 23 del conjunto vitoriano. Se acerca al colegiado, entran las asistencias médicas.
0: Bueno,
4: va a
0: pues
4: ser Youssef el que salga al terreno de juego. Aprovechan varios de nuestros futbolistas para acercarse al banquillo, a refrescarse. Ahí está Sadik, también Gallá, que dialoga con el míster, con Carlos Corberán, Eray Shomert, Larry Ramazzani. En el terreno de juego, Unai Núñez, Dimitrievski, intercambiando sensaciones. O parado en el Camp de Mestalla, ante lo que parece va a ser la primera permuta que va a realizar el Deportivo Alavés por la lesión de Protesoni.
3: Todavía no me hago la idea que ha pitado penalti en esa jugada.
0: Es que no sé
3: lo que ha visto como para pitar penalti. Es que no sé lo que ha visto. Es que yo no he visto nada. Porque yo sí veo que por lo menos hay una incidencia o hay algún contacto o lo que sea. Pero es que yo no he visto absolutamente nada.
0: Que el chafa, Jeument,
3: ¿qué lo va a pisar?
0: Bueno, pues son penales de que se piten ahora, Ricardo.
3: Eso es lo que ha visto él.
0: Entonces son penales que se piten ahora.
4: Un poco en la línea del que nos pitaron en Balaídos, ¿no?
3: Pero bueno,
4: con Fulquier.
3: Pero de todas formas, ¿por qué no lo consulta con el VAR?
4: Sí, sí, sí, lo peor es que lo ha mirado y el VAR dice que sí, que eso es penalti hoy en día.
0: Pues entra Youssef, el marroquí, dorsal número 3, Víctor.
4: Ahí está, como decíamos, ingresando al terreno de juego después de apenas haber tenido tiempo para realizar un par de carreras. al verde el dorsal número 3 del Deportivo Alavés.
0: Ahora, porque este es un lateral esquerre.
4: Sí, la opción de que recomponga la línea defensiva.
0: Tenemos ahora.
3: Sí.
4: Sí, porque de hecho, mira, se acaba de venir Johnny Otto aquí a derecha, ¿eh?
3: Antes jugaban 5 y ahora juegan 5.
4: No, pero han cambiado posiciones.
0: Ahora pasa Johnny Otto a la derecha y Youssef a el marroquí a la izquierda, porque es un lateral a izquierda pur. Bueno, pues está jugando l'Alavés. La pelota de Guridi, el balón que se va fuera, banda, va a ser... Era el Valencia.
3: Pita penalti también.
0: Ha disputado ahí ese balón en Ramazzani.
3: Pita penalti.
0: Se hace mal Guridi. Pero el balón espera a Valencia. Dio el asistente de banda. De Fetia. A tres José Luis Gallá. Rápid. Balón para que traga. Unai Núñez. En
4: mira cómo vuelve Guridi.
0: Ahí está Unai. La pelota para Thierry. Thierry buscando a Luis Rioja. Por el Luis Rioja. Trata de arribar, pero anda. Luis Rioja. Y busca a Fersión autopasada. Continúa Luis Rioja. Reclamen un Smans. Ahí reclamen un Smans, la árbitro que no ni arres, que sigan. Y la pilota espera a la vez.
3: Venga, encima, pilota eso
0: ahí
3: es.
0: Que la trago. John Pacheco, yarga y se baló. Volía a chubar ahí Unai Núñez. Y la banda.
3: Date la vuelta.
0: Se viste banda que es favorable al Valencia. Guido Rodríguez, el argentí. Ahora es Radguido, no antes. Guido en Ugrinich, ojo que ha provocado una jugada de Perill. Se la importa Ángel Pérez. Ángel Pérez a la pelota, por Ángel Pérez, Ángel Baló, busca el lanzamiento y atrapa a Dimitrievski. Atrapa a Dimitrievski, ya que estará en 6 jugadas. Y ahí pues, porque ahí no sabían antes ni Guido ni Ugrinich. Y ojo que recupera la pelota en otra vuelta.
4: Sí, hay que estar atentos a las marcas.
0: Ojo, Antonio Blanco, Antonio Blanco, entra Youssef, la pelota de Islaria. Y el balón.
3: Venga. No bajemos el ritmo, va, que hay que empatar antes de que acabe la primera parte.
0: Michora Portembia de partido, 31, para ser exactes. Y está perdente el Valencia, 0-1. De momento el Valencia, que trata de arribar a la portería de Toni Sivera, pero sin exit. Ahí está Jugant Thierry. Y Unai Núñez. La pelota. Ahora para Largi Ramazzani.
4: Atrévete.
0: Ahora sí, Largi. No, este que va a encarar. Este se va Perdins. Continúa Largi Ramazzani. El balón para Sadik. Pero Sadik acá perdente y se baló.
3: No la pierdas.
0: Acá perdente y se baló. Sadik ahora. Pilota Yarga. Buscando a Lucas Boye. Se anticipa B. Unai Núñez. El balón para Ugrinich. Ugrinich. Ahí arrere para que traga el balón. Era Isomert. Y Xomer que se va a Capamunt. Buscando ahí a Thierry. Ya en terreno de Cho del Alavés. Y Víctor continúa manteniendo la defensa de tres centrales.
4: Se ha metido Johnny Otto en el eje de la zaga. Sí, ojo al centro de Gallagher.
0: Gallagher que se entra la pilota. Se va directamente fuera. Pero ellos mantienen la defensa de cinco en tres centrales. Pero ahora se ha colocado Johnny Otto en Pacheco y en Tenaglia.
4: Ah, exacto.
0: Y ha pasado Youssef en a Ferice Carril, la izquierda, y Ángel Pérez en la derecha, o sea que continúan igual. Y eso pues está planteando más problemas, porque no podemos.
4: Pero fíjate, yo creo que si se viene Sadik a intentar buscar el cuerpo a cuerpo con un hombre como Johnny Otto, por ahí podemos ganar una ventaja a la hora de ese emparejamiento, que en lo físico sale vencedor el nigeriano.
3: Le pasa la salida a José.
0: Bueno, pues ahora la pelota que la recupera el Valencia. Ahí está Thierry buscando a Luis Rioja. Bore Luis, pero anda dreta. La dice otra vuelta para el portugués. Thierry combinante en Guido. Guido obrinta ahí para Xomer, que también se incorpora al ataque. El central suiz. Xomert la volchuar. Dicharle ahí a Gallá. Y Ugrinich. Arrere para Guido. Guido y Ugrinich. El suiz y el argentí. Ahora una otra vuelta para Xomert, que se entra Dislaria, el balón a Munt. Ahora Sadik, Luis Rioja, Dislaria, ahora Luis. Pilota para Sadik, el control de Sadik. Continúa Sadik, cambia el balón. Ahora Sadik, que trata a Narsen. La disputa y le hace falta. Y le hace falta Sadik al jugador del Alavés. Antonio Blanco, ahora a Carles Arañaera.
4: Sí, la buscó el 10 del Deportivo Alavés y la encontró.
0: Bueno, pues 34 minutos está costando, Ricardo,
3: Sí, bueno, normal, Normal, si con 0-0 ya se nos planteaba algo similar, imagínate con 0-1.
0: Sobre todo, que no ens entren ni es nervi, ni es dubtes, ni intranquilitat. 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
3: Penalti otra vez.
0: Apareix ahí. Y ahí se baló, que acaba Traguent desde la defensa. Era Guido Rodríguez. A vore, Largi Ramazzani, que se han portado esa pilota. Se está Largi, la Ramazzani. Se la han portado a ver Ramazzani. Busca el pase. Masallar.
3: No.
0: Pase
3: no,
0: Masallar
3: no,
0: para Sadik. Ahí sí, ahí sí, Vera. Y es banda.
4: Claro, pero le tiene que sacar la tarjeta amarilla a Guridi. Ahí va.
0: Tarjeta groga clara, pero que agarrar.
4: Sí, para Guridi.
0: A Ramazzani. Va a trobar de banda José Luis Gallá. Buscant el València empatar este partit. 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Ahí está traguente el balón Valencia, una otra vuelta Thierry, desde la dreta, entra en parcela, el equipo va Zorro, buscando a Luis Rioja, Luis ambe el balón, continúa Luis, ahora la pilota, y se baló para que juegue Thierry, Guido el argentí, que pincha la pilota para Sadik, la para en el pis Sadik, la dicha, buscando ahí a Gallá, cambia el choque Gallá, busca la banda izquierda para Ramazzani,
3: a ver
0: Ramazzani, no... Marco. Central Chu, no sé lo que volía hacer, pero el shit fuera.
4: Demasiada potencia en definitiva, sí, a esa situación de Ramazzani tras el pase de José Luis Gallá. Y ahora miraba el colegiado a pedirle a Sivera que no se exceda en el tiempo, que emplee el guardameta ex de la Academia del Valencia Club de Fútbol en realizar el saque de portería.
0: Pues 38 de esta primera parte. Continúa el 0-1, perdente el Valencia. Así en Mestalla. Es Gallá el que busca el pase arrere. Pero el soporte para Dimitrievski, que es completamente la seu área para convertirse en un jugador más. Jugar la pelota para Thierry.
3: Ahora
0: Thierry,
3: sí.
0: Para Sadik.
3: Ahora sí.
0: Ahora Sadik, Sadik, Sadik, Dilaria, Sadik, Sadik. Que
3: ¡opa!
4: ¡Penalti!
0: ¡Sadik, que
3: ahora qué!
4: Lo pita, sí.
3: Sadik, ¿ahora no, qué?
4: Pita fuera de juego.
0: Pita fuera de choc. Pita fuera de choc. El penalti era, pero... Pita fuera de choc.
4: Dice que no hay nada y fuera de juego.
0: Ah, pues sí que la quiero.
3: A ver.
0: Pues, para mí el penalti era y el fuera de choc, pues voy a borrarlo. Sí, sí que están fuera de choc.
3: Sí que es.
0: Sí que están fuera de choc. Sí que estaban fuera de choc. Sadik Umar. Bueno, pues. El Valencia que busca ese gol del empat. 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Youssef. Marroquí que ha entrat substituint recordant a lesionar Protesoni. Cambien a la Chao, buscaba el pase. Pero Ángel Pérez, cuenta recupera la pilota Urinic. Balón para Sadik. Ahora es Sadik, que le han llevado.
3: La pierda. Le
0: han llevado ahí a Sadik. Y el balón de no, pero a la vez. Espera que llegue ahí. Carles Aleñá. Aleñá. El pase. Anisha banda esquerra. 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
4: Però com puede decir que vuelva a sacar, por favor?
0: Este...
4: Es que son esos detallitos que te sacan de quicio.
0: Sí, desquiciante este arbitraje. 40 minutos de la primera parte. Entremos en la recta final.
4: A este primer
0: periodo. Este primer temps, sí. Entremos en la recta final. Venga, ni habría que anarse al descans. Empatante el partido, Ricardo, Ni habría que anarse al descans. Buscando ese gol.
3: Eso sería
0: el empat. Ahora acabo la Ramazzani y fan falta.
3: Eso sería lo
4: desplaza el balón. Claro, saca de tarjeta. No. Únicamente la advierte. Desplaza el balón, evitando que podamos sacar. Y simplemente la advierte.
0: Estrao ya. La falta Ramazzani. La Ramazzani que se envolía en ar. Ha tocado en Guridi. Se va fuera, banda. Va a ser para la Valencia. La dicha. Espera que trae José Luis Gallá. El servicio de banda. Ahí está el capital Valencia. Buscante el balón para Urinic. Sadik. Se la emporta Sadik, ahora Sadik a la pilota, continúa Sadik amb el balón. Sadik que buscaba el pase per a Thierry. Y ahí la acaba ver, llevant
3: falta,
0: Pacheco.
4: Ya, pues, ha pitado falta de Sadik.
3: Sí, sí.
0: Madre mía, falta de Sadik. Un arbitraje, del amor de Dios.
3: Con lupa, Pero totalmente con lupa,
0: Uf. Y este arbitraje se desquicia a nosotros y pues imagínate a Chuaor, ¿sabes? 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
3: venga,
0: el portugués.
4: Ojo a la falta ahora sobre Thierry, se queja de un codazo en el rostro,
0: Ahí está Thierry, este sobre el terreno de choc.
4: Y va a ser amarilla para Youssef.
0: Tarjeta groga para Youssef. Pues.
4: Se quejaba de un golpe en la cara Thierry. El árbitro que se interesa por el estado del futbolista del Valencia.
0: Fíjate una colsada, le pega una colsada clara,
4: Sí.
0: Una colsada clara. La de Youssef. Al lateral portugués del Valencia. Bueno, pues pilota ya. En movimiento, no, pero Valencia. Corre Thierry. Arriba el portugués. La dicha para Javi Guerra. Javi Guerra y Luis Rioja. Per banda derecha o intenta Valencia, pero tiene que jugar arrere. Porque ella, digamos, replega y tanca B, la Alavés. Ahora es Javi Guerra el que recupera el balón, busca la centrada. Y ahí Sivera. La centrada en el área, chicoteta. Aparegó Sivera para hacerse en el balón.
4: Era buena. Ojo a calentar a Arnau Danjuma.
0: Bueno, pues. Carlos Corberán. Que yo creo que de cara ya. Lo que será la segunda parte. Per tratar de. Cambiar cosas en el partido. Buscar algún revulsivo. Ahora ese balón llarg. Corre Youssef. También Sadik.
3: Pita, fuera de juego.
0: Fuera de juego, pita. Estaba en fuera de choque una otra vuelta. Sadik Umar.
3: Que no es cuando llega al balón, sino cuando sale el balón. Señor auxiliar. Madre mía.
0: Pues el fuera de choque.
4: Y ellos que se van pasando el balón de unos a otros hasta que...
0: Pedro. A Pedro Temps.
3: Pues no esperes que te dé mucho tiempo de descuento, ¿eh? Como
0: en
3: mucho,
0: 44 en estar a Temps.
3: Dos minutos, ya verás.
4: Pues Temps, dos minutos, ya te digo yo que se queda corto.
3: Ya verás.
4: Porque desde que pita el penalti hasta que lo lanza pasa minuto y medio. Luego ha entrado la asistencia, ha habido cambio.
0: Defensa ante el Valencia, 30 y se va a lo Gaya. Se rechaça ahí que acaba Nansen fora. 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
2: Se n'ha fue.
0: 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Se n'ha directament fora. 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La pilota per a Lucas Boyer. 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La trau Guido. 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
4: Pues 3 minutos de tiempo extra. Y protesta Mestalla, para mí con razón, ¿eh?
0: 3 minutos. No més 3 minutos. Lo que le queda a este partido.
3: Vamos,
0: que intenta
3: vamos,
0: Valencia. Buen pase para Javi Guerra. Ahora Javi Guerra. Le caben, llevan la pelota.
4: Se le ha quedado atrás el balón.
0: Era buenísima, sí.
3: Se la lleva con la pierna equivocada. Pero era se la tiene que llevar con la derecha, no con la izquierda.
0: Y se pasa el que le bien colocado a Javi Guerra. Que le irán a acabar llevando.
4: Era un mano a mano con Sivera, ¿eh?
3: Se la tiene que llevar con la derecha, no con la izquierda.
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3: Omar, está destiempo en todo,
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4: Venga,
0: que
4: queda
0: Guido
4: una.
0: Rodríguez, venga, n'hi ha que aprofitar-la. 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Pita falta
4: de Guido.
0: De Guido. 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
3: Ha sido mejores, pero lo que pasa es que, claro, te encuentras con una sorpresa de estas características y la verdad es que, primero, que no te lo esperas y, segundo, que te rompe todos los esquemas preparados, ¿no?
4: Queda la retirada del colegiado del terreno de juego. Con los pitos de Mestalla.
0: Arbitraje seguro desquiciante, pero bueno.
3: Porque el Alavés, la verdad es que lo único que ha hecho ha sido encontrarse con ese regalo del árbitro.
0: Y después defensar.
3: Y después a defender, nada más. Porque todo lo que se ha hecho en plan ofensivo, lo hemos intentado generar nosotros. Que no hemos tenido suerte, no hemos estado precisos, no hemos estado acertados, pero por lo menos se ve que el equipo ha querido, que no se ha dejado abochornar por la situación del resultado, y yo creo que ahora en la segunda parte el equipo por lo menos tiene que continuar así. Si queremos levantar el resultado, tenemos, y yo creo que va a ser capaz de levantar el resultado.
0: 45 minutos queden, la segunda par para que el Valencia le pegue la vuelta a este marcador, a esta derrota que te al descans, y acabe, pues ojalá poguente y a ver revertir la situación en el marcador. Así te contarem en VCF Media Radio en esta segunda part, en este resultado que nos agrada. Valencia 0, Alavés 1.
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0: Tornem así al estadio de Mestalla para contaros esta segunda parte entre el Valencia y el Alavés, esperante y confiante en que el Valencia siga capaz de remontar en esta segunda parte. Ese gol per ese penal, pero no altres inexistentes, 30 segons, pero que está condicionante el partit. A ver si en esta segunda parte el Valencia es capaz de pegarle la vuelta a la situación, porque también pues el Alavés está ficant-nos en problemas, está costando molt crear ocasiones, arribar en perill a la portería del Alavés. Víctor Barea.
4: Pues 45 minutos por delante para lograr la remontada. Por vez última lo conseguimos aquí en 2023 con aquel famoso gol de Javi Guerra. Ha pasado demasiado tiempo, hoy es día ya para cortar esa racha. Nos hacen falta dos goles.
0: 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Ricardo Arias, que esperen siga la bona.
3: Pues sí, yo creo que lo habéis dicho todo, ¿no? Muy condicionados por el sorpresón del primer minuto, pero bueno, hay que acatarlo, hay que aceptarlo, y sobre todo hay que reponerse y hay que intentar por todos los medios darle la vuelta al resultado.
0: Bueno, pues Abore, sí, esta segunda parte, estos 45 minutos que tenim per davant, el Valencia es capaz primer de empatar el partit. Y después, ya digo, buscar esa remontada, esa victoria que sería muy, muy importante. Pero al Valencia, aguantar atrás el balón. Unai Núñez desde la derecha, Thierry, Rioja y Thierry. Abore, que arriba el portugués. Thierry, que retalla. Continúa Thierry, la dice para Luis Rioja. Luis Rioja de la bola, penchar, dislaria el balón a Monta. Y cita y Sibera, el rechazo para Urinic, le pega Urinic. La trao Sibera, una otra vuelta. El balón que le queda a Sadik, la pilota para Javi Guerra.
3: ¡Gol! ¡Qué Javi!
0: ¡Gol! ¡Javi, Javi, Javi, Javi, Javi Guerra! ¡Gol! ¡El gol del empate del Valencia de Javi Guerra! En el 46, no me es comenzar esta segunda parte. Empatar del Valencia, empatar Javi Guerra en esa jugada. Y se való que a Tret Sibera le quedaba ahí el lanzamiento a Urinic. El rechazo, Sadik le dejaba a Javi Guerra. Y este que no falla, que marca el de Chilet. Empatan para el Valencia.
4: No había mejor forma de arrancar la segunda mitad. Ellos empezaron el partido con Diana. Empata Javi Guerra para el Valencia. Ojo que están revisando el gol.
3: Están revisando.
4: Pero ojo que están revisando el gol del Valencia.
0: ¿Pero por qué?
4: Pues no lo sé, porque está dialogando el colegiado con un jugador del Deportivo Alavés.
3: No será por falta al portero, vamos, porque salta limpio, ¿eh?
4: Va Unai Núñez, le da explicaciones.
0: La Sadik. Perpone la posición Sadik, sí, si estaba.
4: Creo que están diciendo por si volvía de posición antirreglamentaria, puede ser. El jugador nigeriano es lo que está comentando, lo que interpreto yo, ¿eh? Está hablando el colegiado andaluz con Antonio Blanco está recibiendo instrucciones desde el VAR, revisándose la acción. El gol de Javi Guerra, que en caso de subir al marcador es el primero esta temporada en la liga para el futbolista de Chilet.
0: Pues ahí está Guzmán Mansilla.
4: Todo Mestalla pendiente de la conversación del Cerro Grande con el colegiado que hoy se estrena en Mestalla y que ahora está explicándole a Gallá el análisis que se está realizando de la acción.
0: Sí, pero es
4: que ha culminado Javi Guerra.
0: Es la posición Sadik, sí. Es la posición Sadik.
4: ¿Pero está en posición antirreglamentaria o no?
0: Es que no, yo no he visto, no entre timaches. Momento así.
4: De pie todo el banquillo, Carlos Corberán que pide explicaciones. También sus asistentes. Siguen revisando la acción. Mestalla se enfada, Mestalla protesta.
0: A mí no me paréis que Sadik esté en posición reglamentaria. A mí no me paréis.
4: Es como, o sea, si quisieran estar buscando
0: algún frame.
4: Sí.
0: Pero un dit. Porque es outside mi vida, Everest.
4: Pues va para 2 minutos la cosa ya,
0: Sí, sí, sí.
4: Es lo de siempre. Corberán, que ha visto la imagen, dice que no hay nada.
0: No, es que ha
4: salido con los brazos haciendo gestos de no hay nada. Gol. Vamos.
0: Bueno, pues ahí está.
3: Vale, vamos.
0: El gol que pucha el marcador.
3: Valencia. Te ponen el alma en un.
0: Empátame, gol de Javi Guerra.
3: No era fuera de show de Sadik.
0: Bueno, Ricardo.
3: Qué gran jugada. No, y ahí está la compensación de la jugada del penalti. La justicia deportiva.
4: No es compensación ninguna, esto es un gol legal.
3: Hombre, yo me refiero a que teníamos que conseguirlo así también en el primer minuto.
0: Sí, señor. Echan marcatas 30 segundos en ese penalti, nosotros en el primer minuto de shock hemos empatado el partido.
3: Venga, chicos, a por ello, vamos.
0: Pues a buscar la remontada, a buscar la victoria ahora.
3: Vamos a por ello, venga.
0: Pues ahí está ese balón ahí que trata de recuperar el Valencia, y ahí está Javi Guerra, el autor del gol, con Diego Víctor Barea, el primer de esta temporada, Víctor,
4: Sumando también en esta faceta Javi Guerra, importante para el de Chilet, cuando canta Mestalla, a por ellos, bajo la lluvia, que desde los primeros compases del encuentro está cayendo en la capital del Turia.
0: Bueno, pues no ha podido comenzar mejor esta segunda parte, sí. Pero afrontarla pues ahora en más tranquilidad.
3: Golazo de
0: en
3: Javi.
0: En más confianza.
3: Golazo
0: sí.
3: De Javi, porque sí, como amaga en el último, con la entrada del último defensor.
0: Bueno, pues ahí está jugando el Valencia, Larry Ramazzani, que cao.
3: Falta, chico.
0: No ni a res, dio el árbitro.
4: Sigan.
0: No ni a res. El balón espera a la vez, espera John Guridi. En Darris ahí para Youssef.
3: Venga, va. Vamos.
0: Es banda, es servici de banda.
3: Pero cabeza,
0: Mes misaches que están arribándonos de nuestros amics. Un buen amic teu, Vicent Capilla, digo, a ver si pueden remontar y hay que marcar rápido. Pues mira, en marcar rápido,
3: No, ahora tenemos.
0: Marcar rápido. En marcar rápido. El 1-1. Y queda toda la segunda parte para buscar esa victoria.
4: Hoy, por cierto, ante 41.512 espectadores en el Camp de Mestalla. No llegamos a los 44.000 del otro día, pero
0: yo creo que la plucha de más día laborable, no de la nit.
4: Vamos,
3: chaval.
0: Que se han portado la pilota Ramazzani, busca el lanzamiento Ramazzani. El balón ahí que ha tocado en un jugador del Alavés. Trauen echar a la pilota, la vol recuperar.
4: Muy bien.
0: El Valencia, que ve Urinic. Ahora es Guido Rodríguez que busca el pase para José Luis Gallá. Allá, la dice otra vuelta para Urinic. Urinic que se retira. El balón para Guido. Ahora el argentí. Que continúa en la pelota. Busca el pase arrere para Unai Núñez. Este ahí en la banda para Titi. El portugués buscando a Luis Rioja. Luis Rioja hecha. Han replegado, han tancado, han chuntado líneas ahí. Han colocado el autobús. El Alavés. A Guido, el balón para Sadik. Sadik que se va a notar pasada. La dice para Guido. El pase es Rargi Ramazzani. La tresivera. La jugada era sensacional. Oh. El remate de Ramazzani. La tresivera. Aquí una lástima.
3: Estaba solo.
0: Pero la jugada era magnífica. El remate también la que ha protagonizado el Valencia.
4: Es el momento,
0: Sí. Ahí, Sivera, córner.
4: Qué gran intervención del ex del Valencia. Anima Mestalla, consciente de la importancia de aprovechar esta situación, de apretar al rival. Vamos con el córner.
0: Venga, que va el córner, va. El Valencia busca el segundo, pegarle la vuelta al marcador, remontar este partido. Va Filip Urinić desde el cantó a esquerre de la portería del Alavés, que defensa Antonio Sivera, que ha fet una parada ahí, ni se tira de Ramazzani. Va Urinić, allà va el suís, la pilota la trau ahí Josep, però recupera Thierry, de nou per a Urinić, penja de nou i se való dins l'àrea, volixa pilota, el rechaça ahí, que vol recuperar-lo Ramazzani, la col·loca Ramazzani una altra volta per a Thierry. 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No entro, va rematador. Guido que vol recuperar la pilota. El rechazque, el recupera Luis Rioja. Se la emporta Luis, busca la centrada y atrapa a Sivera.
4: Venga, esta es la línea.
0: Atrapa a Sivera, pero bueno, ni hay que seguir, ni hay que insistir, ni hay que voler Ricardo Arias. Y no. El equipo está ficando en este comenzamiento de segunda parte.
3: Está queriendo. Lo único, tener acierto, ser precisos. No precipitarse, porque están haciéndolo bien, está jugando bien el equipo.
0: Bueno, pues no, minutos se van a cumplir de esta segunda par, 54 de partit, en el 46 empatat Javi Guerra, ahí la tel de Chile, la pilota, la dicha para Luis Rioja, Luis Rioja arrere buscando a una de Núñez, el Basque, que cambia el choque y que busca esa pasada para Gallá, desde la banda izquierda, Gallá, buscando a Urinić, este que busca el pase ahí. Era que siga Thierry el que jugue. Mesa a la derecha para Luis Rioja. Ahora Javi Guerra busca el pase para Thierry. Pota arribar Thierry. Thierry que centra. El balón se le queda más a Kurt. El balón se le queda más a Kurt en la centrada. Y la pilota que la vol recupera. Muy bien, recupera bien, Valencia. Sí, señor, recuperante y se baló. Abore Urinić. Ahora ahí Lilan Llevat. Y el balón espera a la vez. Volen chugar a Araich. La pilota que la toca finalmente Thierry, se va fuera.
4: No son capaces de superar banda, ni el centro del campo ellos, ¿eh? Bien colocado el equipo. Si perdemos, presionamos. Y con pocas ideas el conjunto de Quique Sánchez Flores.
0: Bueno, pues era importante marcar pronto. El Valencia va a conseguir tener el gol de Javi Guerra. Y ahora ni hay que continuar. Buscan la portería del Alavés.
4: Por cierto, de momento no calienta ninguno de nuestros futbolistas. Recordemos que comentamos que al final de la primera parte salía a calentar y además con bastante intensidad Arnau Danjuma.
3: Sí, pero es que el partido con el empate ha cambiado totalmente.
0: Bueno, pues ahora es la Alavés el que vol recuperar la pilota, Toni Martínez. Está a punto de pedra, va la Ramazzani, pero se hace tan bella. Ahí le equipa Bazorro. Joan Guridi el que te la pilota. Guridi. Antonio Blanco, Antonio Blanco, el centre en terreny de xoc del València, Juguenich, en òpera Guridi, Guridi, ara obrint a aquesta banda dreta, vol recuperar la pilota el València, és Xomert, Xomert i Gallà per a Urinić, preguent i xevalo, ara li han fet falta al suís, li han fet falta clara al suís.
4: Y ahora sí que salen a calentar los primeros futbolistas del Valencia en esta segunda mitad. Pepelu, Diego López, César Tárrega y Hugo Duro.
0: Més missatges dels nostres amics. Chimo Bell diu: ojalá pogueren remontar. No recordo l'última vegada.
4: Pues, ya te lo digo yo. Frente al Valladolid, 2023, mes de abril.
0: Que va a marcar Javi Guerra.
4: Como hoy.
0: Sí, señor.
4: Y por cierto, a estos cuatro se suma Arnau Danjuma.
0: Bueno, pues desde aquí partida levanta Valladolid, ahora que recupera la pilota ahí Luis Rioja desde la banda derecha, Luis la dicha para Thierry, Thierry para Javi Guerra, ahora Javi Guerra busca el lanzamiento, dislaria la pilota que la trao,
3: Sadik,
0: la defensa
3: Sadik por delante, ahora
0: que vuelve a recuperarla, ni una espenta Guido, ni una espenta Guido,
4: no pita nada
0: res, y el árbitro no pita res,
3: de verdad.
0: Este arbitraje de Guzmán Mansilla es Sadik muy desquiciante. Ojo a la contra del Alavés, ataque en Echara, la pelota para Lucas Boye. Lucas Boye que busca a Toni Martínez. Toni Martínez en la frontal del área. Ve Javi Guerra, ve Javi Guerra. Amportan si se való. Javi Guerra.
4: Mira el
0: pase. Pero a Sadik, ahora Sadik que se retira. Continúa Sadik en la pelota.
4: Falta.
0: Sadik.
4: Es falta y tarjeta.
0: Tiene que ser la tarjeta per a Jon
4: 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Pacheco.
0: Perquè se n'anava Sadik i han tingut que parar-lo, agarrar-lo al davanter nigerià del València.
4: Pues una nueva tarjeta para ellos, es la tercera. Amonestados están también.
3: Yo pienso Uridi como tú, deberíamos ser listos y cargar y, e intentar forzar una segunda tarjeta a uno de los tres que la tienen,
4: A ver si se da esa circunstancia.
0: Bueno, pues la pilota que la trajo el Valencia es Javi Guerra, la dice para Thierry. Thierry desde la banda derecha. El pase para Rioja, de nuevo a Rere Thierry. Buscant y ayudanse en el central, espera que traguen el balón. Juga desde Arrere. Y esa pilota para Urinic. El suís, Urinic y Ramazzani. Ramazzani que se envola en ar, se va a perder Ramazzani. Urinic, el pase para Sadik, ahora Sadik es l'área. Sadik que trata de arribar, la disputa y se való.
4: Esa te la pita rapidísimo.
3: No te hacen falta si no te pitan, pero tú tampoco las hagas. Sé un poquito listo. Le puede.
0: Bueno, pues la pilota per a portera a la vez. Minut 50, avui de partit. 13 de la segona part. Queda temps, Ricardo, queda temps.
3: Y tanto, eso es lo mejor.
0: Pero bueno, el equipo está en buena línea. Ahora es Urinic, Ramazzani, a veure que s'emporta la pilota. Schomert,
3: se
0: la emporta Schomert, se'n va cap amunt el central. Té que ser falta.
3: Tampoco.
0: Pues tampoc pita res. Tampoc pita res, a mi m'ha aparegut des d'ací dalt, però bueno. El valor a la contra, però a la vez, ojo que ataque Nechara. Youssef des de la banda esquerra. El valor, buscant una altra volta al lateral. Youssef que busca la centrada, el remat, fora de Lucas Boye. Fora de Lucas Boye, portava molt de perill ese remate.
4: Sí, ellos aprovecharon para atacar rápido. Schomert se queja de que le tocaron por detrás. Se lo decía al colegiado, pero no señaló falta de Johnny Otto sobre el central suizo que se incorporó al ataque. Nos está acostumbrando Eray, a ese tipo de situaciones.
3: Es que de siempre, cuando un defensor sale, el menos perseguido y el menos controlado es él. Por lo tanto, la sorpresa está garantizada.
0: Pues 15 minuts de xoc d'esta segona part. Se'n va Javi Guerra. Bon començament d'este segon temps del València. En ixe gol de l'empat de Javi Guerra. 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Jugant en curtet sobre Schomert. 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
3: Cuidado, Javi.
0: 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Defensant esta jugada d'atac del València.
4: Tenemos que mover bien el balón, sí. Como estamos haciendo ahora.
0: Pues ahí está Unai, Thierry, Thierry que se embola en el perdín, sabore Thierry, la coloca para Javi Guerra, buscando a Guido, ve Guido, la pilota de Guido, busca a Gallà, estaba sol Gallà, ahora el pase a la izquierda para Ramazzani,
3: a ver
0: Ramazzani que encara, Ramazzani que entra, busca la centrada, Gallà, se le ha quedado arriba la pilota Gallà, el balón que vuelve a recuperarlo Javi Guerra. Ahora Javi, Urinic, la tel Valencia, ahí acosan la portería del Alavés, la pencha Ramazzani, Sadik, el balón a córner.
3: No ha visto.
0: El balón a córner, pero el Valencia.
3: No lo ha visto que venía por detrás.
0: Pero el Valencia está ahora así, acosan la portería Alavés, ¿eh?
3: Sí, haciéndolo bien, sí. Sin ponerse nervioso, triangulando, tocando.
0: Y la
3: mantilla,
0: defensa tan férrea, manejante el balón,
4: sí.
0: De un costado a un atre.
4: Circular el esférico hasta que llegue la oportunidad. El Valencia va a lanzar su sexto córner.
0: Pues allá va el córner, jugada balón para el Valencia desde el cantón esquerre de la portería a la vez. Va Luis Rioja, le encarga de botar es córner.
3: Juegan corto.
0: A Bore Luis, que es el que va a hacer.
4: Primero el colegiado quiere poner paz en el interior del área. Advierte a jugadores de Valencia y a la vez.
0: Abore va y llévalo. Que va a votar Luis Rioja. Pincha la pelota. El balón Moon directamente a Les Mans de Sivera. El porter del Alavés.
3: Venga, hay que volver.
0: Atreta y Rapid Sivera. Ante el pase ahí per Ángel Pérez. 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En el centro del camp. El Alavés Antonio Blanco. 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Arriba, arriba, arriba, arriba. Arriba Thierry. Ha arribat ahí Thierry, esa pilota. A veure que encara Thierry.
2: Falta.
0: Falta, sí, li han fet falta clara. 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
3: Si no és així de clara, no la pita, eh? I perquè, además, el auxiliar ha levantat el banderín.
0: Falta era claríssima, eh?
2: Estava adelante el asistente.
0: Que havia fet a Leña.
2: Como decía Richard, levantó el banderín.
3: Ahí va Dan Juma, ¿no? Sí.
0: Bueno, de momento se prepara Dan Juma, Víctor.
2: Sí, le llama Carlos Corberán. Le va a dar indicaciones el míster. Saldrá al terreno de juego después de la falta. También prepara dos permutas el Alavés. Vamos a ver si antes conseguimos darle la vuelta al marcador.
3: Está para Dan Juma y para Hugo Duro.
0: Bueno, pues anem a veure. De momento la falta que va a votar el Valencia. Esta falta lateral. Pero al Valencia, está Luis Rioja, está Javi Guerra. Se incorpora ahí Unai Núñez, el central, seguido, Xomer. Tocha la rematada de esta falta lateral que va a botar el Valencia. Allá va Javi Guerra y Luis Rioja, va a ser Luis Rioja, el balón, llançament. La pilota que la traba defensa a la vez. Ahí ayuñen y se baló de la seu área, Gallá que la va a colocar. Ahora Unai Núñez. Però ahí l'avantatge per al porter. No ha pogut arribar Sadiq Umar.
3: Este portero
0: y es Ibera el que fica la pilota
3: no,
0: en movimiento.
3: No, no lo quería comentar, pero este portero también, siempre que juega contra nosotros, le salen unos partidazos
0: es,
3: de narices.
0: Es que no, es muy buen porter, Ibera.
3: Muy buen portero.
0: Ibera es muy buen portero.
3: Es muy buen portero.
0: Y es buen portero, pues lluicen siempre. Ex del Valencia, sí señor, formata así. En la academia, el de Xavi a Toni, Ibera. La pilota que va a ser per la València és Ugrinich, buscant a Sadiq. 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
0: 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Però el valor el trau ara a l'Alavés. 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Lucas Boyé que se regira, canvia el xoc. 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Entra el carril esquerre, Josef busca la centrada, balón penja per a Toni Martínez. 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La coloca a Dislaria, el balón per Antonio Blanco, entra
3: no
0: Antonio
3: toque,
0: Blanco.
3: No lo toque,
0: Ángel Pérez, la centrada, Dislaria, el remat que atrapa a Dimitrievski.
3: Venga, venga, hay que salir,
0: Lucas
3: venga.
0: Oye, atrapa a Dimitrievski.
3: Hay que salir, claro.
0: Y se va a Loyark.
2: Qué bueno el pase para
0: claro. Urinic. Ramazzani, ahora Ramazzani, corre Ramazzani. No le hiciste el pase a Urinic. Sobre Ramazzani, pero bueno, el movimiento era bo. La pilota que la trau a la vez, pero
2: nuestra.
0: La recuperen nosaltres. Se la emporta Javi Guerra. Abore Javi amb el baló, pero no se han antes. No se han antes Javi.
3: Para eso arriesga
0: tú. Sadiq,
3: para eso arriesga tú.
0: Ni en Ramazzani. Y el baló que el trau a la vez. Es Guridi.
2: Siguen aguantando ahí en la Javi, banda. Sí. Tanto Dan Juma por nuestra parte como Denis Suárez y Guevara por parte del conjunto vitoriano.
0: Bueno, pues ahí está jugante el Alavés. Ahora era Aleña el que entraréis la pilota buscando ahí a centrals. Espera que traguen ese balón buscando a Josef, el marroquí. La juga buscante y se pase. Espera Lucas Boyé, la argentí que se han portado esa pilota contra Lucas Boyé, se retira. Busca el pase para Carles Aleñá desde la banda. Entra Josef, se entra Aleñá. La pilota que le queda a John Guridi. Ahora Javi Guerra.
2: Ha tocado en la mano de Guido.
0: Y sí, pita Mans. De Guido Rodríguez.
3: Qué rápido entrada, lo ve todo, de verdad. Es increíble este árbitro.
0: Pues falta lateral perillosa, Falta lateral perillosa en contra del Valencia.
2: Ahí van los cambios en el Alavés.
4: Se marcha Aleñá, también lo hace Guridi. Y entran, como decíamos, Denis Suárez y Guevara. Segundo y tercer cambio que realiza Quique Sánchez Flores. Recordemos que entró Youssef por la lesión de Protesoni en el primer periodo. Vamos a ver si aprovecha también el míster para realizar nuestro cambio o aguanta al ser una situación defensiva.
0: Cambis en el Alavés. Entra Denis Suárez, entra Ander Guevara, Sembana Lenya y John Guridi. Espera Danjuma. Porque avance, se va a traer la falta lateral en contra de Valencia. Falta perillosa, ¿eh? A Lucas Boyel, Jansamendi se ha falta.
3: Este tira a gol, ¿eh?
4: Sí, sí, sí.
0: Es que te van a decir. Este puede tirar a gol perfectamente. Porque te va a un tir. Y allá va Lucas Boyel.
4: Les está diciendo a los compañeros que se metan todos, que va a tirar el balón, yo creo que fuerte ahí al segundo palo.
0: Correcto, yo creo que va a tirar directo. Esperar ahí el rechazo. Y allá va Lucas Boye. Al lanzamiento de esta falta. Perillosa en contra del Valencia. Va el argentí. El balón que toca en la tanca. La pelota que la vol traure el Valencia. Boriche Baló. De nuevo que le pega ahí Gallá. Que la vol traure. Urinic. Urinic y Gallá. Gallá y Urinic. Traguente y Xebaló. Ahora arriba la pelota para Somert. Somert que la juga larga. Xebaló buscando ahí a Sadik. Ahora que la recupera Gallá. Gallá y Sadik. Ahora Sadik. Sadik que se la van a emportar. Ahora Sadik que se emporta y se pilota. Entró Picó, se la porta. Ve Sadik y se pilota. El pase para Ramazzani. No le hiciste per poquet. No le hiciste per poquet. Ahí ha tallado oportunísimo. El jugador de Osasuna. Una lástima. Porque la jugada era buenísima, Denis Suárez que se había incorporado al terreno de choc.
4: Y ahora sí que va el cambio por nuestra parte. Se va a marchar Luis Rioja. Entra Danjuma al terreno de juego. Cambiará de banda Larry Ramazzani. Se coloca el belga en derecha. Arnau en izquierda. Y repite lo del otro día frente a Osasuna. Primer cambio Arnau Danjuma.
0: Bueno, pues
3: me da la sensación de que sabía que está reventado físicamente. Yo sacaría a Hugo, De verdad te lo digo.
0: Pues,
3: porque el partido se va a poner ahora para un bombardeo incesante del equipo a buscar centros y a ver.
0: Bueno, de momento el cambi.
3: Y la verdad.
0: Danjuma.
3: Y la verdad. Per
0: Luis Rioja.
3: Y la verdad que Sadik también de cabeza. Muy, como que no,
0: Bueno, pues está en el minuto 25, 70 de partit. 1-1. Valencia que ha marcado más comenzar esta segunda parte en el gol de Javi Guerra. Pero volen más. Volem ese gol que nos done la victoria, que sería muy importantísima. El valor a que se la emporta Denis Suárez, que acaba de entrar al terreno de show. Busca el pase a banda derecha. Per Ángel Pérez. Ahí encaraba Gallá y el córner. Porque la toca el Gallá en última instancia. Va a ser para Alavés. Y para Denis Suárez. El gallé un trotamons en el fútbol español.
3: Vaya cabreo que se ha cogido Luis,
0: Pues allá va. Trago el córner. Denis Suárez. ¡Oh, gol! ¡Remate y gol!
4: Lucas Boyer, ¿no?
0: El remate y gol de Lucas Boyer. Una otra vuelta. Lucas Boyer. En el balón parat en San Guañat. En el balón parat en San Guañat. La más de totes totes, Ha rematado Sol. En una jugada, balón parat. En un córner. Remata Sol. Lucas Boyer. Ficante el 1-2. Los errores, evidentemente.
4: Doblete para el argentino.
3: ¿Cómo es posible?
4: Sí, pues. Remate inapelable de cabeza al fondo. Remata de las mallas, libre de marca.
0: Remata Sol.
3: Pero ¿cómo es posible con cinco
0: una jugada mal defensada,
3: blanco?
0: Sí, una jugada mal defensada.
3: Y no salta nadie con él a defender.
4: Una y la reacción del cuerpo técnico es llamar a Hugo Duro para que salga al terreno de juego.
3: De verdad,
0: Pues una jugada mal defensada que ens ha costat el gol del Alavés, que torna a ficar per davant a l'equip Abazorro. 1-2. Estos fallos pues mos penalicen y molt, Ricardo, Mos penalicen molt estos fallos.
3: Son demasiado regalos para los contrarios. Es que no te perdonan. Tú cometes un error así y no te perdonan.
0: No, ahí no me estat forts ni contundents. 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Ahora no la han tingut. Es una errada greu que ens ha costat el gol de l'Alavés. Este 1-2, pero bueno, ni ha que seguir.
4: Y es una pena porque tú habías dado el paso al frente, habías

0: defensiva.
1: De jugar un 4-4-2, clar, en Sadik y en Hugo Duro. Les van de esperar Danjuma y Ramachani. 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
0: 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I ara pita la falta al colegiado.
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0: Recuperó bien Guido. Estamos, yo creo, en ese momento de tratar de levantarnos tras el golpe recibido,
1: pero
0: ¿eh?
1: Que, sí, pero ni a calzarse y rápido,
0: sí,
1: ¿eh? Ni a calzarse y rápido, que estemos groguis.
0: Pero
1: estemos un poco groggy, Ricardo, ¿eh?
2: Sí, poco bastante.
1: Pues tenim que alzarnos y cuanto más mejor, ¿eh? Y ahora un chevaló, Yark.
2: Ay, Dios mío.
1: Ficaba y no ha arribat ahí. Thierry, la pilota se perd per línia de banda. Tenim que estar més precisos i més segurs. Ay. 75 de partit, 30.
2: No se puede regalar una jugada así.
1: De la segona part.
2: Que cinco blancos estén mirando cómo remata Boyé.
1: 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El argentí. Entra Denis Suárez. 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
0: Ahí falta sobre Sommer.
1: Falta, sí. Y han fet falta.
2: Y encima lo malo no es eso, lo malo que ha enfriado el ambiente, el gol.
1: Y se ha deixat xelatxa tots. Tenen que a jugadors no aguantar ahí, repugo duro.
2: Venga, Huguito, vamos, aparece, sí. Hijo, va.
1: A veure Danjuma amb la pilota. Danjuma que trata d'encarar, buscar el passe.
2: Que nos ha salvado.
1: La centrada i és córner.
2: Que nos ha salvado muchas veces.
0: Venga, va, el a que ver si se la devolvemos también a balón parado nosotros.
1: Corner que ha provocado José Luis Gallá. Y allá va. Pues Largi Ramachani a traure el corner desde el cantó dret de la portería del Alavés. Buscante empatar el València este partit. En curté Ramachani. 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No, ahí no pot arribar a centrar, a rematar Guido. 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
2: La verdad que este Alavés no se parece en nada al Alavés de que nos tiene acostumbrados.
0: No, pero es curioso, ellos han empezado a jugar, sí. Y a tocar ahora, sí. Después del segundo gol, con la entrada de Denis.
1: Cuando entra Denis Suárez, que es el que está fent los jugar, ahora es Youssef el que buscaba las entradas, Barat. Youssef que se entra, el baló a les mans del porter Dimitrievski.
2: Venga, vamos, vamos, vamos.
1: Que espabilar nosotros. Ahora es Ramachani.
2: Venga, un arreón.
1: Ramachani amb el baló. Ramachani.

0: etiqueta de Chuar, buscar ahí a Sadik. Sadik que s'emporta la pilota. Sadik amb el balón. Sadik que trata de Chuar. Sadik. Ojo que acaba perdente el balón Sadik. La acaba perdente el balón Sadik. Se la emporta Toni Martínez.
1: Ojo que
0: se la emporta Toni Martínez. Perill. El balón para Murcia. Busca Lucas Boyé. Boyé. En la frontal del área. Continúa Boyé. Schomer que la vol traure. La coloca ahí. Busca el pase. Y ahí está jugant l'Alavés ara. Y ahora recupera la pilota Sadik. Joder, pero entrega mal.
1: Hazlo fácil, mijo.
0: Y ahora ya aparecen los nervios, aparecen los dubtes, la inquietud. Todo lo que no voldríem en este minuto 34-79 de partit. Bueno, pues ahí está la pilota que la vol jugar l'Alavés. Desde darrere. Traguenti y Chevalo. Es que ahora.
2: Han tomado el control del partido, sí.
0: Tienen el control del partido.
2: Es curioso porque además.
0: Tienen el control del partido per complet, sí.
2: Hasta el gol en una acción a balón parado, ni rastro de ellos. Bravo. La inercia era de un Valencia que buscaba la victoria y que estaba más cerca del segundo tanto nuestro que el suyo. Y sin embargo.
0: El gol de Eichel, 6 a molto cash, pero es que no estén teniendo capacidad de reacción, ¿eh?
1: No. Están mejor plantados ellos también. Después están jugando el partido que tienen que jugar y lo están haciendo además muy bien.
2: Pues mira, creo que va Diego López, Otorbi y André Almeida.
0: Pues va un triple cambi en el Valencia. Ahí lo intentaba Danjuma, Gallá. Entra Danjuma, vuelve Danjuma, Islaria. Danjuma busca la centrada al balón. No pudo arribar ahí al remate. Ahora es Guido Rodríguez el que te la pilota, la pencha, busca ahí a Thierry, Dislaria, vuelve Thierry, la torre a colocar Thierry, la traula defensa a la vez. Ahí no ni a forma.
1: Encima además sale
0: no ni a forma. Y echara de nuevo en perill. De nuevo ahora en perill. Toni Martínez el que te la pilota. Toni Martínez Arrere. El balón opera.
2: Es un poco como que estamos partidos, ¿no? La sensación de. Ellos en el centro del campo tienen el dominio.
1: Estamos a su merced.
0: Después del gol y los cambios.
1: Hemos pegado un bajonazo impresionante.
0: No, Eichel ha comenzado a dominar, a tener el control del partido y nosotros a hacernos chicotech.
2: Falta ahora, Antonio.
0: A hacernos chicotech.
2: Blanco sobre Unai.
1: Hemos pegado un bajonazo impresionante. Cuando tenía que haber sido al revés, en rabietarnos y a base de empuje de corazón. Pues intentar lo que no estamos haciendo.
2: Pero ¿por qué manda a repetir la falta?
0: Pues anem a ver escambis. Porque está.
2: Pues mira, finalmente va a ser Dani Raba, ¿eh? Sí. Pues Dani Raba no estaba ni calentando.
1: Acá de tarjeta.
0: Pues anem a ver porque se prepara un triple cambio. Almeida, Diego López y Dani Raba. Pero entra al terreno de choc.
1: Peloteros para adentro.
0: Se marcha Thierry.
2: Se marcha también Javi Guerra.
0: Y Ramachani.
2: Hilary Ramachani, sí.
1: Va.
0: Bueno, pues ahí están Scambis, el triple cambi que fa Carlos Corbera en este tramo final de partido en el minuto 82.
1: Por lo menos empatar, no perder.
0: Poder empatar el partido. Pero no pedre al match, como está comentando Ricardo Arias. Pues anem a vore. Cames fresques en Almeida, en Raba y en Diego López. A vore. Y ya falta que va a botar el Valencia. Allá va Raba. La pilota
2: corta.
0: Que la trao. Sí. Que la trao. La Alavés, a volver a recuperar a Diego López. Ahí está el Guajín, Diego López. Guido, volía a combinar a André Almeida, lo que se va fuera. Y va a ser treta de porta, pero a la Alavés.
1: Dios mío.
0: En este minuto 82 que estén, tram final de partido.
2: Se ha colocado André Almeida en el centro del campo junto a Guido. Dani Raba está en derecha. Y Diego López está como de lateral diestro. Ahora cambio en las filas del Deportivo Alavés. Entra Mariano al terreno de juego. Futbolista que no estaba contando con oportunidades en estos últimos tiempos. La llegada de Quique parece que lo cambia. Se marcha al terreno de juego Toni Martínez.
0: 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El València buscant almenys empatar l'encontre, evitar la derrota, perquè està perdent 1-2 davant l'Alavés. Dan Juma que recupera la pilota. Dan Juma que vol jugar sobre Sadik. 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Guido que se retira. Guido que té que xurar rere, buscar a Xomert. 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Dan Juma que trata de xuar, buscava el desmarca ahí de Gallà. La pilota que l'envien ells fora. Vol traure André Almeida.
1: Vinga, moveros, vinga, va, sí. Moveros, por lo menos, venga. Va,
0: el balón.
1: Que no está todo perdido, hombre,
0: André
1: venga.
0: Almeida. La pilota. Mira que la traga ahí ya. Unai Núñez. Unai Núñez y Raba. Raba que buscaba el pase para que entrara ahí desde la banda dreta. Diego López. Ahí está Dani Raba. Amb el balón. Dani Raba buscando la pasada ahí para André Almeida. Almeida. Trata de encarar Almeida. Buscaba el pase para Guido. Ahora la pilota espera Gallá. Gallá que abre a la izquierda para Dan Juma. Dan Juma que trata
2: se
0: de encarar.
2: Abre
0: Dan Juma, sí. Dan Juma que busca el llançament, la pilota que la trau la defensa de l'Alavés, l'envien fora, es van deixar ahir, han fet un mur defensiu i no deixem passar a València.
1: Normal.
0: 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Ojo el pas arrere d'Unai Núñez, se queixa,
2: falta.
0: Sí.
2: Claro.
0: Se queixa d'una falta de Mariano, l'àrbitre que no n'hi ha res, que siguen. 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
1: va, que
0: a la desesperada
1: todavía,
0: el València. Buscant empatar l'encontre, ojo que entreguen mal, i se pilota, la entreguen mal. Mariano i Lucas Boyé, Lucas Boyé que s'emporta el baló, ojo a Lucas Boyé.
1: Salirle.
0: Lucas Boyé, el passe per a Mariano, Mariano, la pilota, menys mal. Pues menos mal. Pues menos mal que se le ha quedado arriba, pero han recuperado el Chencar al balón. Continúa Mariano. La pilota que la va el Traure.
1: Bien, Unai
0: Núñez. Y menos mal.
1: Toca banda.
2: Mariano nos ha dado vida extra, ¿eh?
0: Venga, que Traure rapid. Raba en la pilota. Raba que va a chugar, buscar el pase para Diego López. En el lateral derecho el Guajín. Raba. Busca el pase para Unai Núñez. Ahí está jugando Guido. Guido. El balón. Per a André Almeida, el passe a l'esquerra, per a Gallà, Gallà, Dan Juma. 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
1: És que això balones.
0: Ai, sí, sí, Vera, per a fer-se amb el baló.
2: I ara sí, Vera dice que ha recibido un golpe en la cabeza.
1: Esos balones son para lucirse el portero.
0: Estem ja al minut 86.
2: El colegiado dice que se levante rápido, que no ha habido nada, pero Sivera sigue tendido sobre el terreno de juego quejándose de un golpe en la cabeza. El árbitro insiste en que no hay nada. Sivera protesta, se enfada. Y le dice que saque la falta.
0: Pues allá va. La falta que va a votar el portero Alavés en el tram final ya de este partido. Minuto 42. 86 de partido. Trau Sivera. Balón terreno de Chovalencenista. Votaba ahí Guido. El balón el rechaz que vol recuperarlo. Xomert se la emporta al suís. Xomert a la pilota. 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
1: que buena era, que buena era, si passa.
0: I el baló que el recupera, ahí Dani Raba.
2: Dejaba a José solo.
0: Raba, la pilota per a, tocant-la ahí el València, tancat en la seva àrea, defensant tots. 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Ixa pilota que torna a recuperar el València, torna ahí a insistir, a buscar una jugada d'atac.
2: El año pasado, recuerdo, empatamos a dos con un gol también en los últimos minutos.
0: Sí. Aquí ocasión va a marcar.
2: Del mal el menos.
0: Sí. Dani Gómez. En aquel entonces, por así, al menos podemos evitar la derrota en este partido, sumar en cara que siga un punto. Ahora el pase para la izquierda ahí, para Dan, para Danjuma, abore Danjuma, busca Gallá, Gallá que se entra, el balón a córner, la pelota que se va a córner.
1: Este más de 4 minutos no va a dar, acordaros,
2: Séptimo córner para el Valencia.
0: Lleva el córner, venga, balón para, tenía que intentar o consiga marcar ese gol que nos done el empate en este tram final de partida. Allá va la centrada, el balón pasat, el balón de Islaria y ahí la pilota que la trate centrado Osasuna, se va fuera.
1: Corner otra
2: vez. Vuelve a ser corner.
0: Sí, desde la trecantó.
2: Va Dani
0: corner,
2: Raba.
0: Desde la trecantó. Va Dani Raba, trae ese corner. Venga, una otra ocasión. Otra jugada, balón para, pero Valencia espera empatar este partido. Allá va Dani Raba, el balón a Munt. La pilota que la trao. La Alavés.
1: Venga, a ver.
0: El balón, el rechaz que torna a recuperarlo André Almeida. A ver el portugués, busca las entradas. Dislaria, va la pelota al pal, remar.
1: ¡Gol!
0: ¡Gol, gol, gol, gol, gol! ¡Gol!
1: Menos mal. Menos
0: empata
1: mal.
0: ¡Empata el Valencia! ¡Empata el Valencia! ¡Gol!
1: ¡Unai! ¡Unai!
2: ¡Unai Núñez!
0: ¡Gol! ¡Unai Núñez! ¡Empata el Valencia! ¡Unai Núñez en el Witton Tanao! ¡A la desesperada estaba ahí! Unai Núñez buscando y se rechaza final para empatar el Valencia. El central vasca, el balón de Noli pega primero al pal, el remado Unai Núñez.
2: No, es Somerte, es Somerte.
0: Es Somerte, sí. Es Somerte, el que marca Somerte. El que empata para el Valencia era Isomer.
2: Ojo que recuperamos balón.
0: Que recupera la pelota Valencia. Vale Sadik. Sadik buscaba el pase. Ahí el balón. Que vol recuperarlo.
1: Chico, toca antes.
0: Venga, Juan, queda Víctor.
1: Toca antes, hombre.
2: 8 minutos de tiempo extra.
0: Queda Temps. Venga, que queda Temps. Ha empatado Isomer para el Valencia. El 2-2. Y queden en cara Wiminuch. Para buscar la victoria, venga. Ahí Mestalla te que aparece.
2: Aprieta Mestalla.
0: Ahí Mestalla te que aparece.
2: Unai Núñez es el que golpeó primero y con ese cabezazo fue a la madera, sí.
0: Y pega al pal y el rechazo la replega Somer para empatar el partido. Para ficar el 2-2 al marcador y queden Wiminus Vinga. Para buscar la victoria, la remontada en este partido. Ahora sí es deberes y arriba. André Almeida,
1: no la pierdas,
0: el balón.
1: André, no la pierdas.
0: Ahora aperta André Almeida el balón. La vol recuperar a la vez. Ojo, esa pilota que se la emporta. Y se való que se la acabata.
2: Guevara. Bien, José.
0: Vega, pero Vega ya. Vega ya para recuperar la pilota. A buen el pase para Diego López. Diego López. Dani Raba se la emporta. Raba la agarra claramente y tarjeta.
2: Falta tarjeta. De Guevara y tarjeta.
1: Va, que se puede. Venga, que se puede todavía. Va.
0: Venga, que queda Temps. Este en el. En el 7 minutos, en cara que en 7 minutos, venga.
2: Y ahora el colegiado que dice que se espere porque tiene que apuntar la tarjeta. Ya me digas tú
1: que la
2: tengamos que estar en esas.
1: Pero que la apunte el cuarto árbitro, que está para algo.
2: Claro. Canta a venga, por ellos,
0: venga,
2: a por va, ellos, Mestalla.
0: Que pueden, va.
2: Y si sí, y si vuelve a ser en el descuento, como en aquella venga, ocasión ante el Valladolid.
0: Final, un esfuerzo final para conseguir la victoria. Hem empatat el partit amb el gol de Somert. 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
1: Juega banda, juega banda.
0: 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Ahí está jugant el València. Dani Raba. Raba busca a la banda dreta per a Diego López. El Guajín que s'envola en Arabore. Que ho intenta Diego López. Busca la centrada. Se li ha quedat massa curta.
1: Ahí
0: el balón que el trau ahí l'Alavés. La pilota que la vol trobar l'Alavés. 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Vinga, n'hi ha que rendir-se. N'hi ha que buscar ixe gol. 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Ahí està atacant a l'Alavés. La pilota era Denis Suárez.
2: Bien recuperada.
0: Schomert, pero ahí la entrega mal. Ahí la entrega mal. La entrega mal. Bueno, pues ahí está. Envía el minuto. Ahí está atacando a la vez. La
2: 93,
0: pilota para
2: Denis. Quedan 5.
0: Ahora queden 6 minutos. Queda molt de temps. Pero bueno, están atacantes. Venga. Ahora ni hay que defensar, veo, ojo, esa entrada de Islaria, la trao Guido.
1: Solo, vámonos.
0: Venga, Nemabore, busquemos esa contra. La pelota verá Dani Raba. La
1: vámonos, Inúñez, vámonos, vámonos,
0: Diego
1: Dieguito.
0: López, corre, Diego, ahí se la emporta Diego López. Corre la pelota Diego López, pero anda. Se ha quedado solo. Se ha quedado molta soles. Allá va Hugo Duro a chudar. Hugo Duro, el balón para Diego López. Ahí no la pergues, Diego, no la pergues. La recuperé nosotros una otra vuelta. Ahí está Unai Núñez, buscando a André Almeida. El pase verá Gallá, Gallá y Danjuma. Danjuma que intenta, un ebore Danjuma en la pilota. Danjuma que se mola acá para la frontal. Continúa Danjuma,
1: ahora.
0: Le va a pegar Danjuma el lanzamiento. Fuera.
1: De verdad, me cago en la mar.
2: Menos potencia, más colocación.
1: No.
0: 4 minutos.
1: Coge portería, hombre.
0: Claro. 4 minutos queden.
1: Solo intenta coger portería, nada más.
0: 4 minutos queden. Venga, que queda tens, va. En fet, el mes difícil empatar el partido. En ese gol de Xomer, Taboresiera busquen la victoria en este tram final de encuentro, en este 4 minutos que le queden al partido.
1: No aparecerá Huguito. No aparecerá Huguito en una de sus jugadas.
0: La pilota Munt, el balón que vol recuperarlo Guido. Aparece ahí André Almeida para buscar el pasarrere Xomert. Xomert y Almeida. Almeida.
1: Venga, moveros, moveros, moveros. Ya sé que estáis muertos, pero moveros.
0: El balón de Guido. El argentí que busca el pase para Unai Núñez. De no Guido. Guido. La pasada.
1: Venga, era
0: vamos, André Almeida. A bola el portugués. André. Buscant, se embolan a Perdins. Continúa André Almeida. No per la pilota. Ve André. La bola chugar ahí. Buscant a Sadik Umar.
1: No la pierdas.
0: Sadik. Sadik el pase para Guido. A bola Guido en la pilota. Guido. El balón para Dani Raba. Raba que vol chugar a Rerich. Ya está muy tancat, muy replegats. Ahí está el pase para Danjuma, que estaba
1: por
0: sol.
1: Favor, haz una buena.
0: Danjuma, encarando Danjuma.
1: Haz una buena.
0: Danjuma, Danjuma que busca la centrada. El balón de Islaria, el remate.
2: Penalti. Pide penalti,
1: penalti
2: y lo pita.
1: Penalti.
2: Y lo pita.
1: Penalti. Bien.
0: Penalti. Penalti a favor del Valencia. Penalti a favor del Valencia, sí. Penalti a favor del Valencia. Un penal claro, sí, señor.
2: Sobre Hugo Duro.
0: Sobre
1: por
0: Hugo
1: favor,
0: Duro.
1: No quiero ni verlo,
0: El penalti. Clark que le han feta Hugo Duro, la pitad el árbitro.
2: Coge el balón Hugo Duro. Coge el balón Hugo Duro, el que va a asumir la responsabilidad. El último que los ha lanzado y ha transformado ha sido Larry Ramachani. Ahora en el banquillo. A Hugo Duro se lo han hecho y Hugo Duro que coge el balón para asumir la responsabilidad del máximo goleador del Valencia. Desde los 11 metros le puede dar la victoria a nuestro equipo.
0: Bueno, pues
2: expulsado jugador del Alavés, Guevara, por doble cartulina
0: l'han
2: amarilla.
0: Claramente.
2: Sí.
0: L'han agarrat claramente a Hugo Duro. Es un penalti como el Micalé de Gran.
2: Pues
0: es un penal, no ni anduptes, no ni anduptes. Es un penal como el Micalé de Gran. L'han agarrat claramente a Hugo Duro.
2: Tarjeta roja por doble amonestación para Guevara, que siguen protestando, por cierto, los jugadores del Alavés.
0: La han agarrado claramente a Hugo Duro. Pero bueno.
2: Pues en las botas del 9 tenemos la posibilidad del 6-6. De remontar mucho tiempo después. Venga, Hugo, vamos.
0: Pues
2: tiene el balón en las manos. Se aleja de la situación el delantero del Valencia. Siguen protestando los jugadores del Deportivo Alavés. Tratando de prolongar ese momento de tensión para el ariete blanquinegro. Otra cartulina roja, otra cartulina roja que muestra el colegiado. Bueno, si me ayudáis, pues, creo que es para Antonio Blanco, porque estaba protestando de forma insistente.
0: Sí, pues,
2: se queda
0: Pacheco,
2: con 9 el Alavés,
0: Creo que es Pacheco.
2: ¿Pacheco?
0: Creo que es John Pacheco. Antonio Blanco el que está protestando. Pero es Pacheco,
2: Pues esa ha sido cartulina roja directa, sí, para Pacheco. Que aparecía ahí Antonio Blanco protestando insistentemente.
0: Bueno, pues, continúen las protestes.
2: Mira Mestalla. Allá que va Hugo Duro. Ahora sí se acerca al punto de penalti el delantero
0: venga,
2: del
0: Duro,
2: Valencia.
0: Venga, venga. Pel que més vulguis. Hugo Duro. Té ahí el gol. Que pot donar la victòria. 3 punts importantíssims per al València.
2: Todo Mestalla en pie.
0: En ixe penalt que va llançar Hugo Duro. Li l'han fet a ell. 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Vinga, Hugo. Vinga, Hugo. Allà va el golejador del València. La pilota en els 11 metres. Va Hugo Duro. para marcar el que puede ser el gol de la remontada para Valencia. Busca el lanzamiento. Gol, gol, gol, gol, gol. Hugo Duro. Hugo Duro. Gol. El de la remontada. El de la remontada. El de la victoria. El 3-2. Hugo Duro. Gol. ¡Que me la tira tú, Hugo Duro! ¡Que me la tira tú, Hugo Duro! ¡Ahí estaba el gol de la victoria! ¡El gol de la remontada! ¡El 3-2 para el Valencia! ¡Hugo Duro!
3: Tenía que ser el killer, tenía que ser el máximo anotador. Esta vez no estaba Lagi Ramachani, pero Hugo Duro, que saca músculo, saca bíceps. El 9 del Valencia que marca el gol. El 9 del Valencia que le da la victoria a nuestro equipo. Si todo acaba así, se culmina la remontada por parte del Valencia. Bota Mestalla celebrando todo el estadio la remontada de nuestro equipo.
0: Tira tu Goduro, que ve la tira tu Goduro. Ricardo Arias no volvió por el penal. Senanat fuera el estudio, pero que ve la tirat. Que ve la tirat. Hugo Duro, Ricardo, no lo has visto, pero bueno.
1: Lo acabo de ver ahora.
3: Engañando por completo a Sivera.
0: Sí, señor. Pues este es el gol de la remontada.
3: El Alavés con 9, recordemos, victoria.
1: Ah, ha tirado a 2.
3: Sí, ha tirado a Guevara y por protestas a Pacheco.
0: Venga, va, que ahora ya Aso ya no se vota a escapar. Esta victoria del Valencia importantísimo. Ahora es Sadik, la tesa Sadik, Sadik en Melolo. Sadik va a hacer su nota pasada, se la importa Sadik. Continúa Sadik, Sadik, Sadik, Daria Sadik. Ay, chita ahí.
3: Si marca eso, Sadik. Jugada sí, maradoniana de Sadik, ¿eh?
0: Sí, señor, se la había nada de todo Sadik Umar. Pero Aso ya está, venga. ¡Aso ya está! Esta victoria no se puede escapar. El Valencia le ha pegado la vuelta al partido. Ha remontado. Soficata. Per davante en un 3-2. Remontando un partido desde feia molt de temps. Y sumando una victoria importantísima.
3: Y mírame esta ya, Robi. Todo el mundo puesto en pie, no queda nadie sentado. El córner que lo vamos a sacar en cortito. Por cierto, el colegiado hizo el gesto a los banquillos de que iba a añadir, no sé si 2 o 3 minutos más. No lo olvides
0: bueno,
3: de aquí.
0: Pues ahí está el pase de Islaria. André Almeida buscaba el balón a Rere. La pilota que le queda ahí a Dani Raba de Islaria. Continúa Dani Raba la pencha. Sadik que no arriba. A Boredan Yuma el balón. Atrapa Sivera. Atrapa Sivera. Y ahora ahí está en empresa. El balón que trae Sivera Yar.
1: Quédatela.
0: De portería a portería. El balón para Dimitrievski. Para el porter del Valencia. Aso ya no se puede escapar. Venga, Aso ya no se puede escapar. Victoria en remontada del Valencia. Y una victoria importantísima. Para allunyarnos del descenso.
3: Más 7.
0: Posición, sí señor, en la clasificación. Ahí está el Valencia.
1: Víctor.
3: Dime, Richard.
1: Apareció mi juguito, ¿eh?
3: Ahí estuvo. En el momento de máxima tensión, asumiendo la responsabilidad, forzó el penalti y luego ejecutó a la perfección. El míster que camina por el banquillo, por el área técnica, y Mestalla en pie coreando el nombre de nuestro equipo.
0: Venga,
3: se confirma la remontada.
0: Aso ya está.
3: Casi 3 años después volvemos a remontar un encuentro.
0: Pues ahí está jugando el Valencia. Borisa Pilota que se emporta a Gaya. Gaya desde la banda. Gaya que se envía a Pedre Temps. A que corre ahí ese Gons, el cronómetro, el balón, ahí que ni a de tot, ahí ni a de tot.
3: Balón para ellos.
0: Y la pelota va a ser para Alavés, la pelota va a ser para Alavés, venga, que Aso ya está, Aso ya está. Evidentemente estem en el minuto, ya 102 de partido,
3: Sí, sí, sí, es que el colegio había dicho que iba a añadir 2-3 minutos más.
0: Bueno, pues venga.
3: Mírame está ya.
0: Ahí está, jugando el Valencia. Ojo que perde ahí la pelota. La recupera en Eche. El balón.
1: A ver.
0: Se le vola a portar Dan Yuma. No me gusta portar si esa pelota Dan Yuma. Ares da la vez. Eche están en 2 jugadores. Menys, Como hem dit. Y se paló que ha recuperado.
1: Ahora.
0: Importante Almeida. Dan Yuma. Islaria. Por Dan Yuma. Busca Sadik. Pero no puta arribar.
1: Tranquilo.
3: Se acabó.
0: Ahí está el final. Ahí está el final, ahí está el final. El Valencia guaña, el Valencia guaña.
1: Vamos.
0: Han remontado este partido. Van a la vez. El 3-2. Feia molt de temps que el Valencia no remontaba. Y ha remontado este partido. Ha remontado este partido 3-2. En una victoria importantísima per al Valencia. Una victoria per colocarnos en 32 punts, per allunyarnos y molt del descens a 7 punts y per colocarnos en el lloc 12 en la taula de la classificació. Superar a Sevilla, a Girona, a Rayo Vallecano. 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En esta remontada espectacular, Víctor Barea.
2: En el centro del campo, todos nuestros jugadores cantando Mestalla, celebrando todos la remontada que ha conseguido nuestro equipo cuando más difícil parecía. Apareció ese tanto y la igualada justo en el minuto 90 de Eray Sommer. Y en el descuento, pena máxima cometida sobre Hugo Duro. Y ahí el máximo anotador del Valencia, que no falló, que no perdona, para que se queden los tres puntos en casa, para hacer un 6 de 6, para alejarnos, y de qué forma, de la zona de descenso, más 7 respecto a la zona roja de la clasificación. Escalando puntos en la tabla, 12º el Valencia, lo celebran nuestros jugadores, todos quieren abrazar a Hugo Duro, al que asumió la responsabilidad, bota Mestalla, bota ese fondo al que se dirigen nuestros futbolistas para celebrar un triunfo muy necesario, muy trabajado y que con la insistencia final dio una victoria de vital importancia para sumar la segunda de forma consecutiva, para remontar un partido casi 3 años después y para que el Valencia siga en el mes de marzo, lo decíamos, mes importantísimo, sumando de 3 en 3, sumando victorias en casa con nuestra gente, justo antes de las fallas, el Valencia, que tuvo la mascleta final para llevarse el triunfo.
0: 6 de 6, el Valencia en estos 2 partits a Mestalla, a conseguir la victoria. Primero Osasuna, avui davant l'Alavés, en ese tram final de locura, de bochería, hacia el estadi de Mestalla, tirant de garra, tirant de coratge, tirant de cor. Ricardo Arias, se ha conseguido.
1: Es como se tienen que ganar estos partidos, cuando lo intenta, si te encuentras con un equipo bien armado, serio, disciplinado, que te ha sabido jugar y se ha puesto 2 veces por delante en el marcador, pues hay que tirar del corazón, porque a veces sale y a veces no sale. Hoy ha salido bien, hemos tenido suerte porque hemos marcado los 2 goles en el descuento, pero bueno, el equipo ha demostrado que tiene corazón, que tiene ganas de agradar, no se rinde, y eso es lo bonito de este deporte, ¿no? Que bueno, que ahora al final la comunión que parecía alejada se ha vuelto a unir otra vez y lo estamos celebrando todos, ¿no?
0: Bueno, gracias Ricardo Arias, porque Víctor Varela está el gran protagonista, Hugo Duro, el autor del gol de penal, el autor del gol de la remontada de la victoria del Valencia.
2: Sí, Robi, aquí estamos con el 9 del Valencia, con nuestro máximo anotador, Hugo Duro. Si tenía que ser a la épica, el protagonista no podía ser otro que Hugo Duro. ¿Qué tal? Muy buenas.
4: Buenas, bueno, creo que hoy no hay protagonista, creo que es el equipo entero, los 11 que empiezan, los que salimos, los que se quedan sin jugar. Por eso cuando metí gol, pues me fui con ellos, que mucha gente pues no lo está pasando bien por no jugar, pero ahí siguen apoyando, poniendo buenas caras, trabajando. Eso al final es lo que hace equipo y que creo que los que más jugamos deberíamos estar muy, muy agradecidos a ellos. Y nada, creo que me quedo con esa imagen hoy.
2: 3 puntos de vital importancia, Hugo. 6 de 6 en el mes de marzo, 2 partidos seguidos en Mestalla, había que sacarlos y el equipo lo ha hecho.
4: Sí, hoy ha sido un partido muy difícil, muy duro, hasta el final, pero bueno, creo que el equipo el 99% de las veces se deja el alma. Hoy hemos conseguido el premio de la victoria, pero bueno, creo que hoy toca euforia, pero mañana toca trabajo ya para el Oviedo, que debe ser nuestra, donde tenemos que tener la mente.
2: ¿Cómo has vivido la jugada clave? El agarrón a nosotros en directo nos ha parecido clarísimo, y luego esos instantes de bar, de tiempo que pasa, tú con el balón en la mano hasta el momento del lanzamiento, ¿lo tenías claro? ¿Has pensado mucho?
4: Bueno, al final yo también lo he visto claro, es que no me suelta en ningún momento, incluso rematando sigo estando agarrado, entonces yo lo he visto claro, pero bueno, sí que es verdad que al final, al ser el último minuto, digo, igual le entra la duda, pero para mí es claro, y luego al final sí, se ha hecho largo, pero bueno, estaba ahí jugando con la pelota mientras, bueno, respirando tranquilamente para estar lo más tranquilo posible, y la verdad que al final ha ido muy tranquilo y bueno, me alegro.
2: decíamos, 6 puntos de forma consecutiva, que sirven entre otras cosas para alejarnos de la zona baja. No sé cómo de importante es esto para el vestuario, tomar aire, para un poco pensar en lo que viene por delante y seguir creciendo, Hugo.
4: Sí, muy muy importante. Aquí, como te digo, ya voy a celebrarlo, a descansar, que el sábado tenemos un partido muy importante que queremos seguir ganando, queremos seguir yendo hacia arriba y esto, quedan muchos partidos, así que queremos hacer cosas bonitas y eso se consigue a base de trabajo, tranquilidad y hacia adelante siempre.
2: Gracias, Hugo, enhorabuena.
4: Hasta luego.
2: La victoria del Valencia, el protagonista Hugo Duro, Robi.
0: Bueno, pues ahí estaba Hugo Duro, celebrante esa victoria, celebrante el seu gol, que ya di Madonat una victoria 3-2, la bala a la vez.
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2: 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Bona vesprada, buenas tardes. Pues sí, la conexión entre el Estadio Azteca, que ahora ya con cambio de nombre incluido, ayer fue sede de ese primer partido del Mundial de 2026, y el Valencia Club de Fútbol, y esa conexión que existe, ¿no? Y que hoy queremos recordar. Nos vamos al año 66, fíjate, además, retroceso en año redondo. Y aquel 31 de mayo que supuso que el Valencia fuera el primer equipo en conseguir una victoria en el Estadio Azteca con ese triunfo por 0-3 frente al Atlante. Luego llegaría también el triunfo frente al Necaxa. Disputaría un tercer partido frente al América, pero desde luego el Valencia y el Estadio Azteca guardan esa conexión. Ayer el Estadio Azteca, que fue la primera sede de este Mundial de 2026 que tanto estábamos esperando y que ya está aquí.
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2: Sí, desde luego, al final el Valencia tiene eso, ¿no? Momentos a lo largo de sus más de 100 años de historia que desde luego pues quedan marcados, y uno de ellos es sin duda alguna el hecho de participar en aquel torneo inaugural del Estadio Azteca, completando el Valencia aquella gira por Sudamérica, como bien comentabas, y que a la postre tuvo con esa situación de los partidos disputados por nuestro equipo, pues el hecho de tener ese privilegio que es ser el primer equipo que ha ganado en el Estadio Azteca. Ahora vuelve a ser protagonista, lógicamente con una capacidad mayor que por aquel entonces. Leyendo crónicas uno ve que se dieron cita en aquel año 50.000 espectadores, ahora estábamos superando y con creces esa cifra en la jornada de ayer, donde hubo un lleno absoluto para ese partido entre México y Sudáfrica, pero desde luego pues son situaciones que quedan para la historia por parte del Valencia Club de Fútbol, en lo que fue por aquel entonces su vertiente más internacional, donde por vez primera cruzaba el charco el Valencia Club de Fútbol.
1: Bueno, pues después recordaremos aquella primera victoria del Valencia en el Mític Estadio Azteca. 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
2: Efectivamente, la capacidad del jugador del Valencia Club de Fútbol hasta el próximo 30 de junio no ha sido suficiente como para que Scaloni finalmente se decantase por este, y sí lo ha hecho, como bien comentabas, por Marcos Senesi. Bueno, pues es la opción del seleccionador argentino, y esa puerta que parecía abierta para Guido se ha cerrado. Una información que llegaba desde Argentina, lo comentábamos esta semana, y donde se hablaba de esa terna de futbolistas donde podría encontrarse el jugador que ha vestido nuestra camiseta desde el pasado mercado invernal, pero que finalmente no ha sido escogido por Scaloni para completar la lista de 26 futbolistas y poder participar en el Mundial, al igual que lo hizo en el anterior en Qatar, donde se proclamó campeón del mundo con su selección.
1: 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Mm-hmm. Se va a quedar fuera, evidentemente, de la convocatoria definitiva. Estaba en la prelista y ahora, pues estos días, había tenido alguna opción. Finalmente, no va a ser ese.
2: Un Guido que, desde su llegada al Valencia, como decía anteriormente, en el pasado mercado invernal, disputó un total de 17 compromisos, desde el momento en el que firmó por nuestra entidad hasta que finalizó el curso. 14 de ellos como titulares. Inició partidos, como es lógico y normal dentro de lo que es el periodo de rodaje, desde el banquillo, y una vez ya se metió en el once inicial, no salió de ahí. Un futbolista que además tan solo ha sido sustituido en una ocasión dentro de esos partidos en los que jugó como titular, 14 te decía, con una suma de más de 1.300 minutos en las filas del Valencia Club de Fútbol, estando presente en 8 de las victorias de esta segunda vuelta de la competición del Valencia, y aportando también en la faceta anotadora, que quizá ahí está la estadística más sorprendente en cuanto al rendimiento de Guido Rodríguez, que ha sido por supuesto muy bueno en el Valencia durante esta media temporada, pero esas 4 dianas, bueno, pues es una cifra que no todos son capaces de alcanzar para jugadores que tienen esas características y que actúan en esa demarcación. Ha sido un plus que desde luego le ha beneficiado y mucho al Valencia y al propio Guido Rodríguez.
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2: Es una de las situaciones en las que trabaja el Valencia Club de Fútbol pensando en la próxima temporada. El buen rendimiento que ha ofrecido Guido desde luego convence a la parcela deportiva de nuestra entidad y existe la opción. Está encima de la mesa. El club trabaja en ella, de momento sin novedades y vamos a ver en qué acaba toda esta situación, en una demarcación en la que el Valencia entiende que después de buscar a Guido en el pasado mercado invernal encontró ahí un futbolista de unas características que necesitaba y que ahora pues sigue necesitando lógicamente de cara al próximo curso. Guido es una opción que gusta y mucho, que conoce la casa, que ha ofrecido un buen rendimiento y el club trabaja para ver si finalmente Guido Rodríguez sigue vinculado o no al Valencia Club de Fútbol más allá del 30 de junio.
1: En cuanto tengamos novedades, evidentemente así vos les contaremos, como siempre, así el informativo del Valencia. 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
2: Exacto, mañana sábado tiene el primer partido, precisamente, ante una de las anfitrionas, ante Canadá. Va a ser el estreno de la Suiza de Erai Schomert, un Erai Schomert que regresó a la convocatoria con su selección después de haber estado un tiempo fuera. Su buena participación en el Valencia Club de Fútbol, sobre todo desde el pasado mes de diciembre, le hizo ser llamado para esa convocatoria de marzo y a partir de ahí sumó minutos, además ante selecciones importantes, en los compromisos que estaba disputando el combinado transalpino, y era ahí Schomert, que ha entrado en convocatoria y que va a disputar su segundo Mundial. Veremos si cuenta con minutos en ese partido, que insisto, va a jugar el próximo sábado por la noche la selección de Qatar, Suiza frente a Qatar.
1: Qatar, Suiza, evidentemente, la anfitriona, sí, a través de las anfitriones Canadá,
2: Canadá, Bosnia-Herzegovina y Suiza, Qatar, exacto.
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2: Sí, tiene jugadores de enjundia en el eje de la zaga, la selección de Suiza, pero yo creo que es una alternativa y al final hablamos de un Mundial que puede permitir permutas y cambios, sobre todo en la fase de grupos. A priori, Suiza parte como favorita de ese grupo B, junto a Canadá, para obtener el pase, teniendo en cuenta también que hay terceros de grupo que pueden acceder a la siguiente ronda. Es un Mundial diferente en cuanto a participación se refiere, con más equipos que en ediciones anteriores, y por ahí yo creo que es una selección que, teniendo en cuenta que está Qatar en su grupo, Qatar por cierto entrenada por Julen Lopetegui, porque el que iba a ser seleccionador español en aquel Mundial de 2018 que fue cesado apenas unos días antes del estreno, bueno, pues en ese primer partido Suiza frente a Qatar, vamos a ver si cuenta con opciones Erai Schomert de participar, insisto, más allá de Qatar en su grupo, también Bosnia-Herzegovina y una de las anfitrionas como es Canadá.
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2: Exacto. Al final, esas despedidas que hemos comentado en los dos últimos días aquí en este informativo tienen que ver con el siguiente paso que van a dar estos futbolistas en sus respectivas carreras. En el caso del neerlandés y del jugador de Mali, ambos vinculados, todo apunta a recalar en el Valencia Club de Fútbol. Así mismo lo manifestó el propio CEO de fútbol de nuestra entidad, Ron Gurley. Despedidas por su parte, y en esos mensajes, tanto el de Haas como el de Aludien, hablando de nuevos retos, de nuevas aspiraciones y nuevas metas que querer completar, que querer alcanzar, y en este caso pasa por su presencia en el Valencia Club de Fútbol. Hablamos de un defensor y de un centrocampista, pues pendientes de los movimientos que pueda oficializar el Valencia Club de Fútbol en próximas fechas de cada próxima temporada. Decíamos que el club estaba trabajando en la planificación ya desde hace meses, y las características que reúnen a estos dos futbolistas son jugadores que finalizan contrato y que el club se ha adelantado a otras entidades para tratar de traer a estos dos jugadores a nuestra entidad y así sumar efectivos en dos demarcaciones donde el de Valencia consideraba que necesitaba reforzarse.
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2: 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Eso no quita lo que estamos comentando, que es el trabajo, por supuesto, de planificación, como no puede ser de otra manera, que está llevando el Valencia ya desde hace un tiempo, y en las operaciones en las que está trabajando, también teniendo en cuenta pues que ayer empezó el Mundial, y que cuando estamos en año de Mundial hay situaciones y operaciones que igual se dejan para más adelante si hay futbolistas que están implicados, por ejemplo, en la disputa de este torneo, no solo por lo que afecta al Valencia, sino también por lo que afecta al mundo del fútbol. Pero a partir de ahí vamos a estar atentos y pendientes de lo que va a ser los siguientes pasos en la carrera futbolística de Justin de Haas y de Aludien.
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2: Sí, como suele ser habitual, yendo de menos a más en cuanto a la preparación se refiere, iremos conociendo los rivales, sabremos a los equipos a los que nos vamos a enfrentar dentro de lo que va a ser una preparación que, como bien decías, arrancará para nuestros futbolistas en la primera semana de julio, con las analíticas y pruebas médicas en primer lugar, y a partir de ahí el trabajo en el césped, tanto en Paterna como en las diferentes concentraciones que va a llevar a cabo el Valencia, con el objetivo de llegar a esa primera jornada, que recordemos, finalmente sí que va a ser la del fin de semana del 15-16 de agosto. El calendario se sorteará el próximo día 30 de junio, aunque en lo que es la disputa o no de la primera jornada en ese fin de semana hay una excepción, y es si te toca medirte algún conjunto, algún equipo que tenga en sus filas un jugador que haya alcanzado las semifinales del Mundial. Entraremos ahí, pero sobre todo y lo más importante, la pretemporada y la planificación del Valencia. Pronto conoceremos detalles, sobre todo esos rivales, que es lo que más le interesa a la gente, saber los equipos a los que nos vamos a medir, porque pese a haber Mundial, hay gente que es muy de su club, muy del Valencia, y aunque sea un amistoso, lo prefiere a la disputa del Mundial.
1: Y por supuesto, esos partidos de preparación del Valencia en la pretemporada, pues el oferirem, així en UCF Ràdio, com tots els anys, aquests partits de pretemporada, ja dic, des del primer fins a l'últim, el trofeu taronja.
2: Hay mucha gente que prefiere un encuentro amistoso de pretemporada, pese a que el Valencia puede jugar ante un rival de menor entidad, que levantarse a las 4 de la mañana, por ejemplo, o quedarse despierto esta madrugada, como ha hecho gente, para ver el partido entre Corea del Sur y la República Checa, con participación, por cierto, un ex del Valencia como Kangin Lee.
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0: esa intervención de Diego López, que había sido resuelta con éxito y que ya se encontraba en su domicilio. Diego López, que está descansando después del hecho de haber pasado por quirófano, y a partir de ahí en unos días iniciará ya ese proceso largo que tiene por delante el jugador asturiano hasta volver a pisar un terreno de juego. Fue la desgracia última de la temporada con esa lesión de rodilla que le va a mantener alejado de los terrenos de juego durante meses. Bueno, pues poco a poco al Guajín, que por supuesto le iremos viendo también por aquí por la ciudad deportiva de Paterna, al igual que esos otros futbolistas a los que hacías alusión, porque el jugador durante el verano tiene su periodo de vacaciones, pero al final vive de su cuerpo, y los que están, ya decimos, inmersos en sus respectivos procesos de recuperación también pasan por la ciudad deportiva de Paterna para tratarse y para llegar de la mejor forma posible, bueno, pues, al arranque del curso.
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0: Hasta el próximo jueves, efectivamente, y en concreto a las 12 del mediodía. Nos encontramos, efectivamente, como dices, en ese primer momento de periodo de verificación, de cambio de datos para la domiciliación y renovación con financiación o tarjeta. Si uno, por lo que sea, respecto a la renovación del curso pasado, tiene que modificar algún dato, accede al portal del socio y ahí simplemente pues realiza el cambio que desee o que necesite para que luego, a partir del próximo 2 de julio, se realice ese cargo y, por lo tanto, se abone la cantidad correspondiente para la renovación del pase de la próxima temporada, de la campaña 26-27. Hay que recordar, y esto es importante destacarlo, aunque lo conoce el socio abonado del Valencia Club de Fútbol, que si no tienes que modificar ningún dato, no tienes que hacer absolutamente nada. Se renueva tu abono, tu condición de socio abonado, de forma automática. Pero, insistimos, si tienes que cambiar algo por lo que sea, desde el pasado martes, cuando se produjo el lanzamiento de la campaña, hasta el próximo jueves, hasta el día 18 a las 12 del mediodía, tienes de tiempo para hacerlo. Porque, como decimos, a partir del día 2 de julio será cuando el Valencia pase ese giro del recibo y cobrará los abonos de la próxima temporada.
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5: 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La primera victoria en el Estadio Azteca va a ser del Valencia, Vicent.
6: Sí, bueno, yo sé ahora, me enteré porque igual si tú, yo sé que anarem allí. Y me recordé que sí, que allí, incluso creo que va a hacer un gol, no me recordé bien.
7: Sí, sí, sí, ya te lo dimos nosotros.
6: Y después él va a hacer uno que vinguemos atros, que era hondureño, pero chuaba en el Elche, que después en nada te iba a decir, que era Cardona.
7: Sí.
6: Cardona, y vingué porque era fe al viaje y le pagaré después el viaje, no sé qué, algo ni a qué, para que vinguemos atros, ¿cómo no lo arreglaré?
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6: y después,
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7: És algo que estan hablando de ello, precisament. Que digo que ahora con la disputa del Mundial se está hablando y mucho de los horarios, que por ejemplo no es lo mismo jugar ayer en México, en ese partido que se dio entre la selección de México y Sudáfrica, a la hora que se disputó el encuentro, que jugar luego en horario español de las 4 de la mañana, que allí es por la tarde y la temperatura cambia y mucho.
6: Mucho, claro, es que no es lo mismo, es igual como aquí en España, digamos, tú juegas en Sevilla, juegas aquí en Valencia, un día a las 4 de la tarde, y después juegas, o sea, a las 12 de la mañana, y después juegas a como jugamos ayer el primer partido, a las 9 de la noche, cambia mucho. Uh-huh. Eso sí. Nosotros prácticamente, esto fue horroroso en el segundo partido. Creo que perdimos 4 o 5-0, no me acuerdo cuánto, pero no íbamos cara al aire, si no podíamos pegar 10 metros. Teníamos que llevar el oxígeno casi, debíamos de habernos cargado la botella de oxígeno a la espalda y jugar con la botella de oxígeno.
7: No, en el Estadio Azteca la cosa se dio bien, con esa primera victoria frente al Atlante, sí, por 3-0, luego frente al Necaxa y finalmente fue un empate a 1 ante el América. Pero en aquella época, en aquel año 66, Vicente, ¿cómo era jugar en un estadio como el Azteca, que es un estadio mítico?
6: Impresionante. Yo no había visto, bueno, yo había, creo que no he visto ninguno, como aquel desde el primer momento. Yo no sé aquello lo que era. Y ahí, pues, te voy a decir una cosa. Allí estábamos comentando, porque allí habían casas que estaban un poco apegadas. Y era que hay mucho, tú te acuerdas que hasta hace poco, por lo menos, gracias a Dios, no hay terremotos.
7: Sí.
6: Y entonces dijimos, ¿cómo estará hecho? Y nos dijeron que estaba hecho de tal manera que tenía que ser unos terremotos muy fuertes para que cayese. Seguramente ya estaban preparados el estadio ese hasta para los terremotos. Uh-huh. Porque ya sabes tú que México es una ciudad que terremotos a 2x3, ¿eh?
7: Sí. Zona de Sudamérica, México es uno de los países, bueno, Centroamérica en este caso, Chile más abajo.
5: Sí. Sí. Y después, el que está comentando Vicent, que era un viaje muy especial, aquella gira que va a hacer el Valencia per Mèxic, perquè, bueno...
7: Era la segunda vez que iba.
5: Sí, era... 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
6: 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Bueno, pues la qüestió que anàvem allà. I estiguent en México, antes de decir, un dia o dos antes, dice, lo sentimos mucho, pero nos vamos de aquí a Venezuela. Ostras, ¿qué? A jugar la pequeña Copa del Mundo. Digo, bueno, pues vale. De aquí un par de días, nada más, o sea, en vez de irnos a España, nos vamos a Venezuela. Pues vale, fenómeno. Vale, bueno, todo, dale. Che, y resulta ser que estamos en México ya para salir y dicen, no salimos a Venezuela, no, seguramente no le habían pagado lo que volía a Valencia, o no le habían donado lo que volía a Valencia, o no saben, tenían por de lo que le, que no les pagaren, la cuestión que primero el Valencia volía es cacaos, ¿me entiendes? Y después agarraren y en vez de nada se tornaren. ¿Qué pasa? Apreguem así y al día seguimos y bueno, preparad las maletas que mañana nos vamos para Venezuela.
7: Y a Guillot, que los aviones, yo sé, no le acaban de gustar demasiado.
6: Hostia, a mí ese avión es que ya me tenía mes porque que va el charito. Además, ¿sabes? Digo que venía pa. El que venía a mí no tenía problema. Yo me sentaba y no tocaba parres. No me echaba ni me andaba en perdón. No sabía ni a pichar. O sea, voy a decirte que allí. Y después me suaven, es más, una barbaridad, claro. O sea, poc de temps, que habían pasado lo que habían pasado en el Valencia.
7: Exacto, con la copa de ferias y aquel vuelo.
5: Sí, sí.
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7: Sí, desde luego, aquel torneo, bueno, durante aquellos años, efectivamente, esa internacionalización del València, más allá de la participación de nuestro equipo en años anteriores en el viejo continente y aquellas copas de ferias, el salto precisamente aprovechando a que el Valencia, que era conocido, se produjo al continente americano de la mano, pues entre otros de Vicente Peris, sobre todo, donde allí en México también, entre otras cosas, pues estaba exiliado, como hacía esa alusión antes, uno de los fundadores del Valencia Club de Fútbol, como era Julio Gascó, la familia de Milego, con la que hemos hablado, por ejemplo, en el último viaje que realizó el Valencia a tierras mexicanas. Siempre ha existido ese vínculo y para la historia, insisto, quedará que el Valencia fue el primer equipo que ganó en el Estadio Azteca.
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5: 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Un éxito, ¿no?
13: La inauguración muy bien, muy contentos, el primer día en mucha gente, no pueden queixarnos, y como siempre, ¿no? Vino a Mestalla de la casa, tornar a casa, por lo menos por unos días, y la verdad es que mucha gente, ahí sin que no pueden queixarnos, todo lo contrario, muy felices.
5: Bueno, José, una nueva edición de la Champions Burger, buscando la mejor hamburguesa de toda España.
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7: Importante decirle a la gente el horario. Se inauguró ayer a las 7 de la tarde y hay horarios de fin de semana y entre semana, José, diferenciados. Sobre todo sí. Por el tema de que el fin de semana, a partir de las 12 del mediodía, ya la gente puede ir.
13: El horario será de dilluns a dijous de 6 de la vesprada a 12 de la nit. Y el cap de semana, divendres, dissabte y diumenge, será de 8 a 8.
7: Uh-huh. Una entrada que, como decía José, es gratuita y un evento que vuelve a realizarse en Mestalla, que yo creo que ya es una cita habitual de estas fechas en nuestra ciudad y que, sobre todo, yo creo que hay que poner en valor eso, el trabajo de tres valencianos con el paso de los años han ido confirmando un evento de estas características que aglomera a mucha gente, en este caso en nuestra ciudad, en Valencia, y sobre todo, y creo que esto es importante, que es un evento que es respetuoso con el entorno y que además tiene una repercusión a nivel económico, José, para la ciudad, que es muy importante, y ahí están los números.
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7: En esta edició le preguntabas antes a José per la temàtica, ¿no? Por la NFL, todo bajo el nombre de Big Game, pero yo creo que para aquellos que todavía no lo conozcan, si es que queda alguien en la ciudad de Valencia, también hay que decirle que es un evento para toda la familia, ¿no? Y uno pensará, ¿a quién no le gusta una hamburguesa? Pues desde el más mayor hasta el más pequeño. Pero es que también hay actividades que van precisamente enfocadas, José, para que toda la familia pueda acudir al evento.
13: Sí, yo tinc a mis, por ejemplo, que venden en son pares, a madre, después han vingut en el chiquet, les xiquetes, n'hi ha també la zona infantil, li diuen els xiquets, que jo, després han vingut en la seva parella, vull dir, al final també venen en grups d'amics, per exemple, ahir hi havia molta gent en grups d'amics, i després mola molt perquè és molt diferent, no? 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
7: Incluso los jugadores del València, que edición tras edición, servidor sabe que se han pasado por ahí.
13: Sí, també, algú de per a sí.
5: Bueno, José, en esta edición son 28 restaurants, ¿no? Buscant la millor hamburguesa, ¿no?
13: Correcte.
5: Bueno, pues ahí estarem y...
7: Si te da tiempo, Rovira, en estos días a probarlas todas.
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7: Hasta el próximo 29 de junio tenemos tiempo. Ahí la clave, muchas veces, los que vamos año tras año, es partirla. Y eso seguro que José encuentra a más de uno que, para tener la opción de poder probarlas todas, parte y hace media y media, ¿verdad, José? Son técnicas ya de...
13: Sí, dicen en cuatro, mucha gente en cuatro.
7: Hombre, en cuatro ya es apenas un bocado.
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7: Bueno, pues hoy siendo viernes, por ejemplo, si nos estás escuchando y dices qué hambre tengo, pues vete a Mestalla, porque de viernes a domingo, de 12 del mediodía a 12 de la noche, puedes tanto almorzar, como comer, como merendar, como cenar, y de lunes a jueves, horario de 6 de la tarde a 12 de la noche. Así que, de Champions Burger, ya en el Camp de Mestalla, hasta el próximo 29 de junio.
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7: Desde luego, y vendrán más movimientos después del anuncio en la jornada de ayer de la renovación de Marta Mascarell, jugadora de nuestra academia, que sabe lo que es crecer, que sabe lo que es evolucionar y, por supuesto, aprovechar la oportunidad de llegar al primer equipo y ser partícipe, entre otras cosas, del ascenso a Liga F. Marta Mascarell, ayer hablamos con ella y estaba muy satisfecha por esta ampliación de contrato.
14: Debuté en 2022, pero como tal no estaba consolidada en el primer equipo. Llegar no es nada fácil, pero creo que la academia en ello contribuye bastante. La academia te da todas las herramientas necesarias, te forma muy bien. Al final es como que llegas y es como decir, vale, ha sido difícil llegar hasta aquí, pero realmente la academia lo hace más fácil de lo que es. Cuenta mucho con las canteranas y nada... pues ahora a darlo todo como es debido y eso es una liga totalmente diferente a la que he vivido. Realmente he vivido segunda ref, primera ref y ahora Liga F ya consolidada y eso, afrontarlo de la mejor manera posible y junto con las compañeras no tengo duda que va a ser brutal el trabajo de todas.
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15: Hola, soy Pauleta Sancho y quería anunciaros que soy, junto a José Luis Gallá, la embajadora de la quinta edición de la VCF Academy World Cup. Para mí es todo un honor. El torneo está creciendo mucho y cada vez hay más chicas que representan al Valencia Club de Fútbol por todo el mundo. 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Os esperamos muy pronto en Valencia. Será una experiencia inolvidable. 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
5: Pauleta, embajadora de la Academy World Cup, que por cierto, hoy es el seu aniversario, ¿no?
7: Exacto, así que felicidades a nuestra capitana, junto a José Luis Gallá, embajadores de esta nueva edición de la Academy World Cup, de la cual, por supuesto, hablaremos en próximas fechas aquí en este informativo.
5: 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De ahí, els seus creadors, els germans Peris y Manuel Delgado.

0: mi hermano y amigos querían ir a ver el último partido, que era de Liga. Si ganaba el Valencia, era campeón. Como se querían ir, pensaron en hacer el abanico. Entonces, nosotros teníamos taller de abanicos. Yo de joven también estuve jugando en el Valencia, juvenil. Y llevo el Valencia dentro. Entonces, cuando lo veo, me emociono. Pues una alegría, porque yo no sabía tampoco por dónde iba el abanico. Y eso va a durar para toda la vida, que es una cosa que lo ha visto mucha gente, y mucha gente ha disfrutado con el abanico.
1: Ha habido mucha gente que se ha fotografiado, que está con ellos. En ese momento, cuando se hizo, no se pensaba que iba a tener la trascendencia que ha tenido. Y ha sido una cosa muy grata para nosotros. Y aquí, por ejemplo, es una cosa especial, ¿no? Porque te une más al pueblo, que es a donde, digamos, nació todo. Un orgullo muy grande de que nos requiere a nosotros la parte que nos corresponde. Bueno, aquí en Oslaya y en Valencia hay que cuidarlo donde sea. O sea, esto es una cosa que tiene que perdurar en el tiempo.
2: Emoción. Porque no creía yo que iba a volverlo a ver. Se pintó la calle. Pero un solar que había en la calle del Carmen. Ni de rodillas ni de pie. De Valencia campeón. Salió de mí y no la he olvidado nunca. Pero la frase era que me ligaba bien, es decir, me salió esa palabra y la pide. Otras veces me he emocionado porque lo he llegado a ver, igual que hoy, o no digo nada, hoy más aún.
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0: Romario salió trasabillado y el penalti de Sempere. Ha señalado Martín Navarrete el penalti de Sempere. Salió desequilibrado y la expulsión. El penalti y la expulsión de Sempere. Es Camarasa quien se va a poner. Camarasa se va a colocar de portero para intentar detener el lanzamiento que va a hacer Koeman. Ahí tienen. Koeman le engañó. Y Koeman que hace a los 43 minutos el cuarto. Pero lo que más llama la atención es su actitud. Y está claro que este equipo está en una crisis tremenda. Que ya en 15 jornadas ha costado un entrenador, Gus Hiddink, un presidente, el señor Tuzón. E imaginamos que va a continuar sucediendo algo hasta que alguien ponga orden en este equipo, que ha perdido un poco el sentido, el rumbo, y ha perdido sobre todo el juego, que es lo más importante en un equipo.
1: Hola, ¿qué tal? Buenas tardes. 11 de diciembre de 1993. Paco Real como entrenador del Valencia. El equipo sufriendo una de las peores temporadas de su historia reciente. Y enfrente, el vendaval del Barça de Cruyff, que pasa por encima del conjunto valencianista con un 0-4, en el que queda como anécdota no el resultado, sino ver a Paco Camarasa de portero. Tuvo que ponerse bajo los palos el hoy nuevo delegado del equipo ante la expulsión de José Manuel Sempere. Agotados los cambios, no quedó otra alternativa. El de Rafael Buñol se puso los guantes con resignación para que Ronald Koeman le lanzara y le marcara, como era lógico, un penalti. Fue la nota curiosa que seguro recuerdan todos los que vivieron ese choque en el recinto de la Avenida de Suecia. Aquella fue una campaña dura, difícil, con mazazos complicados de superar. No lo fue tanto este, aunque evidentemente es un resultado abultado, pero que puede suceder ante el FC Barcelona, sino en general el tono de inestabilidad que vivió la entidad aquella campaña y que quedó marcada para siempre por el desastre de Alemania. En ese momento, Héctor Núñez estaba a punto de hacerse con las riendas del equipo y lo iba a hacer sin éxito. En ese equipo, Mijatovic, Pizzi, Fernando, Penev o Eloy. Y enfrente, el poderío de los Romario, Stoikov o Guardiola, aquel equipo que maravilló al planeta fútbol. Hoy retrocedemos más de 23 años para situarnos en una noche en la que perdió el Valencia, pero la imagen fue la de Paco Camarasa con los guantes de Sempere. Bienvenidos a Cuánto Sabes del Valencia, bienvenidos al gran concurso de la afición valencianista. Son las 7 y 3 minutos en directo en VCF Radio, en la radio oficial del Valencia Club de Fútbol, en la radio del Sentiment, en directo como cada tarde aquí en el Media Center de la Ciudad Deportiva de Paterna, desde donde emitimos este programa para todo el mundo a través de la página web oficial del club, valenciacf.com. Y si estás en Valencia, además nos puedes escuchar a través de la frecuencia modulada en la 101.5. En una semana especial, porque ya se va notando la tensión, se van notando los nervios de la ronda en la que estamos, en 16avos de final, con algunos concursantes ya clasificados buscando esa ronda de octavos de nuevo en esta tarde de miércoles en el gran concurso de la afición valencianista. Ya están en octavos Esteban Fernández, Arsenio Pardo, Joan Gramuntei, Alejandro Palmero. Hoy vamos a conocer otro nombre y poco a poco vamos a ir perfilando esa lista de 16 aficionados, concursantes, 16 valencianistas que van a estar en esa siguiente ronda del concurso. Abrimos las redes sociales, como hacemos cada tarde, @cuantosabesvcf, @cuantosabesvcf, esa es la dirección a través de la cual os podéis poner en contacto con nosotros, por ejemplo, para contarnos vuestros recuerdos de ese partido que fue mal en cuanto al resultado, pero que nos dejó esa imagen llamativa de Camarasa bajo los tres palos, ese partido de la temporada 93-94, y por supuesto, os invitamos a que juguéis, a que participéis con nosotros desde ahora y hasta las 8, intentando acertar las preguntas a las que se van a someter nuestros dos concursantes que ya están listos, que ya están preparados aquí en el Media Center. Hola, Nuria Soler, 23 años, Valencia, buenas tardes.
2: Buenas tardes.
1: Bienvenida de nuevo al gran concurso de la afición valencianista. Por si alguien se lo perdió, Nuria es la única aficionada del Valencia. me duele decirlo, pero es así, la única aficionada del Valencia que entre más de 100 inscripciones, bueno, pues se apuntó y está aquí. Además, después de haber superado rondas, Nuria, lo hemos hecho muchas veces ya, te lo he pedido muchas veces, pero de cara a futuras ediciones, hay que animar a esas chicas a que vengan, porque has demostrado además unos conocimientos impresionantes y por el motivo que sea, yo lo desconozco, pues no ha habido más mujeres que se han querido apuntar.
2: Vuelvo a aprovechar para llamar a las chicas valencianistas y a ver si en una próxima temporada se apuntan.
1: Claro que sí, de momento las representa Nuria en esta campaña. Nuria, además, con programas espectaculares los que hemos vivido contigo. Cuéntanos un poco el balance de lo que has vivido hasta ahora aquí, sí, en el Media Center.
2: Siempre que vengo paso rondas con muchísima emoción. Hasta la última pregunta creo que acabo pasando de ronda.
1: Sí.
2: Y seguro que esta tarde vuelve a estar así de interesante.
1: Ya nos acompañaste incluso en la primera edición, o sea que sí. Nuria, eres de las veteranas del concurso. Que tengas mucha suerte, Nuria. Y saludo a Mario Baqué, tiene 20 años, 21 años, Valencia. Hola, Mario, buenas tardes.
3: Buenas tardes, Darío.
1: Bienvenido de nuevo al gran concurso de la afición valencianista. Lo tuyo tampoco ha sido fácil ni mucho menos, pero hemos vivido tardes emocionantes, creo recordar alguna, ¿no?
3: Sí, sí, mucha tensión también. Siempre que he venido se ha resuelto por una pregunta o por un rebote o por lo que sea.
1: Sí.
3: Así que mucha emoción también.
1: Muy bien, pues vamos a ver lo que sucede. Por cierto, esto de Camarasa, el Barcelona, de esto a vosotros no suena nada, ¿no? ¿A ti, Mario?
3: Bueno, me sonaba que se había puesto de portero en una ocasión por la necesidad, pero no me acordaba de cuándo había sido ni nada de
1: sí,
3: eso.
1: Sí, algo sabíais. A ti, Nuria, tampoco, ¿no?
2: No, porque no me suena.
1: Desde luego en esa época estaríais naciendo, más o menos.
3: Bueno, a mí aún me quedaban dos añitos.
1: Aún te quedaban. Y Nuria estaría pues ahí también, ¿no? Sí. En el 93, diciembre del 93, pues más o menos, ¿no? Desde luego son partidos que ellos no han vivido en primera persona. 7:07. Suerte también a Mario.
3: Muchas
1: gracias. Lo primero que hacemos, como siempre, es retroceder en el tiempo para situarnos en ese sonido que hoy nos acompaña como telón de fondo en esta tarde de miércoles en Cuanto Sabes del Valencia, en la que de nuevo volvemos a tener dos camisetas oficiales en juego para cada uno de los dos mejores concursantes de los 8 que vienen cada semana aquí a participar. Vamos allá, 11 de diciembre, 1993, el Barça arrasa en el estadio de Mestalla, vence por 0-4 ante un Valencia descompuesto en una crisis institucional con la, lo habéis escuchado, reciente dimisión del presidente Arturo Tuzón. Melchor Hoyos había hecho con las riendas del club, había sido destituido Gus Hiddink. En ese momento Paco Real todavía era entrenador, aunque le faltaba poco para ser relevado también en el banquillo por Héctor Núñez. Y en medio de todo ese ambiente llega el todopoderoso Barcelona de Johan Cruyff, con Guardiola, con Romario, con Stoikos, con Zubizarreta en la portería, con aquel auténtico equipazo que marcó leyenda y época en el fútbol mundial. Recuperamos la retransmisión de ese Valencia 0, Barcelona 4, el día en el que Camarasa tuvo que acabar de portero en el estadio de Mestalla. Lo contaba así José Ángel de la Casa en Televisión Española.
0: Atención pues al comienzo del encuentro, ahí está el señor Martín Navarrete, el colegiado internacional que va a dirigir el partido. El terreno de juego espléndido, una buena temperatura en Valencia y como siempre el Luis Casanova lleno, 47.000 espectadores que abarrotan el campo del Luis Casanova, todos con la esperanza de ver un gran encuentro. Tradicionalmente lo han sido los Valencia-Barcelona. De los 54 partidos que han jugado entre ellos aquí, solo 3 terminaron 0-0, es decir, que Valencia-Barcelona casi siempre aseguran goles. Martín Navarrete, una vez que ya se ha retirado todo el mundo del terreno de juego, y da comienzo el partido. Un Valencia que en principio juega con dos hombres punta, este, Pene y Pichi. Sergi para Guardiola. Romario deja para Vaquero. Vaquero, Stoico. Stoico y Eloy, el balón de Stoico, gol. Por dentro ha sorprendido Stoico, que en esta jugada individual a los 30 minutos ha marcado Stoico. Ha sorprendido con su pierna derecha desde la línea de fondo, lo vamos a ver en la repetición. Un disparo increíble de Stoico en una posición dificilísima con su pierna mala. Sorprendió por el interior a Sempere. El 1-0 para el Barcelona a los 30 minutos, ya minuto 31, el gol marcado por Stoico. Vamos a ver de nuevo la jugada, el pase de Vaquero a Stoico, ahí como corre con Eloy, cierra bien Eloy, y observen desde ahí, Sempere ligeramente adelantado, le sorprende el chut cuando todos estaban atrás.
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1: Son las 7:12 en directo en VCF Radio, en la radio oficial del Valencia Club de Fútbol, en este miércoles 25 de enero de 2017. A mi izquierda está Nuria Soler, 23 años, Valencia. A mi derecha, Mario Baqué, 21 años, Valencia. En juego un puesto, una plaza en los octavos de final del concurso. Comenzamos.
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1: Nuria, ¿cómo se te dio a ti el test, el 11 inicial en la anterior ocasión?
2: Bien, bastante bien. Acerté 9 de 11.
1: ¿Sí?
2: Y...
1: muy bien, es un número desde luego importante. Siempre genera un poco de nervios, ¿no? Esta prueba. Vamos a ver cómo se te da. ¿Eres la primera? No sé si es la última vez también.
2: No, fui la segunda.
1: Fuiste la segunda, en este caso la primera. Vas a estrenar el programa, estrenas la tarde con esas 11 preguntas. Os recuerdo que son 11 preguntas tipo test y tenéis un máximo de 65 segundos para contestarlas. La recomendación, como siempre, es no deteneros demasiado tiempo pensando cada una para que dé tiempo a contestarlas absolutamente todas antes de que suene esa campana que indica el final de los 65 segundos. Nuria, ¿estás preparada?
2: Sí.
1: Vamos allá. Atención. Tiempo. En su última etapa llevó el 4 o el 5 Raúl Albiol.
2: 4.
1: Sí, en el Bernabéu o en el Calderón ganó el Valencia la final de Copa 2008.
2: Calderón.
1: Sí, remontada ante el Basilea, en cuartos o en semifinales.
2: Cuartos.
1: Sí, Pizzi sustituyó a Jukic o a Pellegrino.
2: Jukic.
1: Sí, próximo entrenador rival del Valencia, Garitano o Setién.
2: Garitano.
1: No, se fue antes Villa o Jordi Alba del Valencia.
2: Villa.
1: Sí, marcó en Old Trafford Pablo Hernández o Maduro.
2: Pablo.
1: Sí, Unai Emery había entrenado antes del Valencia al Granada o al Almería.
2: Almería.
1: Sí, marcó un golazo al Lyon en la Champions 15-16 a domicilio. Fegulí o Barragán.
2: Fegulí.
1: Sí, pierdo un cargo pero recupero una vida. Frase de Benítez o de Quique Sánchez Flores.
2: Quique.
1: Sí, lució antes Mata, el 10 o el 16 en el Valencia.
2: 16.
1: Sí, señora. Ojo, porque son 10 puntos. Espectacular. Nuria Soler, en el arranque de esta tarde de miércoles, solamente ha fallado una y ha sido justo la que hablaba de manera más lejana del Valencia, hablando del próximo rival, del entrenador del próximo rival, que ahí yo creo que Nuria se ha descolocado un poco, porque bueno, pues desde luego ahí se complicaba un poquito más la cosa porque se salía de la esfera, ¿no?, del universo valencianista.
2: Sí.
1: Pero Nuria, no sé qué decirte, impresionante. ¿Cómo lo has vivido?
2: Sí, no sé.
1: Estabas bastante tranquila, ¿no?
2: Sí.
1: ¿Te acordabas de todas? ¿Las has pensado, las has reflexionado
2: no, casi
1: un
2: todas...
1: segundo casi? Impulsos.
2: Sí, me acuerdo de ellas.
1: ¿Te acuerdas de ellas? Has salido muy bien. Son 10 puntos. Le pones las cosas muy complicadas a Mario para esta prueba. Recordemos que si hay empate, suman un punto los dos. Y en caso de que uno de los dos consiga más puntos, suma el primero importante de la tarde en cuanto sabes del Valencia. Mario, vamos contigo.
6: Vamos.
1: ¿Estás preparado?
6: Uh-huh.
1: Atención. Tiempo. El Valencia ha empatado a 4 en la historia reciente con el Eibar o con el Rayo Vallecano.
6: Rayo Vallecano.
1: Sí, nombre de pila de Carleto, Joao o Thiago.
6: Thiago.
1: Sí, el Alcoyano o el Alicante empató a 2 en la 0-9-0-10 en Mestalla en partido de vuelta de Copa.
6: Alcoyano.
1: Sí, Richino, preparador físico de Nuno o de Pizzi.
6: De Pizzi.
1: Sí, imitó al expresidente del Betis Lopera la semana pasada, Joaquín o Alexis.
6: Joaquín.
1: Sí, Topal, futbolista griego o turco.
6: Turco.
1: Sí, según las imágenes de televisión, a la izquierda o a la derecha marca Alcácer el gol que empata la eliminatoria ante el Basilea.
6: Derecha.
1: No, victoria en el Camp Nou anterior a la de la temporada pasada, con 2 o 3 goles del Valencia.
6: 3.
1: Sí, Piatti se escribe con 2 IES o 2 TES.
6: TES.
1: Sí, justo después de jugar en el Valencia, Soldado lo hizo en España o fuera de España.
6: Fuera.
1: Sí, coincidió o no coincidió Tino Costa con Stankevicius.
6: Sí.
1: Correcto, 10 puntos también para Mario Baqué. Pues tremendo, tremendo de nuevo, y una vez más, creo que ayer sucedió lo mismo, empate a 10, si no me falla la memoria. Una vez más, tenemos un duelo pletórico en este inicio de programa, 10 puntos para Nuria Soler, 10 puntos para Mario Boqué, y eso quiere decir que uno se llevan, de los gordos, de los que valen, de los importantes, uno se lleva cada uno en este inicio. Mario, fallaste, fallaste
6: no me acuerdo ya.
1: La de Alcácer, del Basilea.
6: Sí, la de izquierda y derecha. No me acordaba bien.
1: Y, pero bueno, el resto, brutal, ¿cómo lo has vivido?
6: Pues con mucha tensión, o sea, no te da tiempo a pensar y si te acuerdas y si no, pues dices lo primero y ya está.
1: Sí, señor. Muy bien, pues Mario, enhorabuena.
6: Gracias.
1: Empatáis. De momento esto empieza muy, pero que muy igualado. Ya vaticinaba yo que íbamos a tener un programa de lo más interesante. En cuanto sabes del Valencia, os recuerdo que a partir de las 8 continúa la programación como cada tarde aquí en VCF Radio, en la radio oficial. Llega Josep Rovira con todo el equipo para contarnos la última hora del Valencia Club de Fútbol y de su academia. Y os recuerdo también que tenéis disponibles todos los programas emitidos hasta el momento. El martes que viene vamos al programa número 100 ya en esta etapa en la radio oficial del Valencia, todos disponibles en la web valenciacf.com dentro de la sección VCF Radio. segundas preguntas que, como siempre, van precedidas de un sonido. En este caso, no van a ir ligados directamente a las preguntas como es habitual, porque son cuestiones de la historia más reciente del Valencia, y vamos a aprovechar para recordar, en tanto en una pregunta como en la otra, el mismo capítulo, el mismo episodio de la historia del Valencia Club de Fútbol. Nos vamos pocos años atrás, en esa temporada 2012-2013, en la que la prensa cargó duramente contra la actuación arbitral en el Bernabéu, en esos cuartos de final de la Copa del Rey, en ese partido de ida que quedará marcado con un arbitraje que perjudicó claramente los intereses del Valencia Club de Fútbol. Así se contó ese Real Madrid 2, Valencia 0.
7: Partido de ida de los cuartos de final de la Copa del Rey en el Estadio Santiago Bernabéu. El Real Madrid recibía la visita del Valencia en un partido que lo tuvo todo. Polémica, goles, protestas, ocasiones clarísimas y dos equipos enfocados a marcar y a ganar. El partido comenzaba con un Cristiano Ronaldo muy enchufado. El portugués lo intentó en este disparo de falta. Balón que se fue a la izquierda de Vicente Guaita. Pero el Valencia también gozó de sus oportunidades. Esta jugada de Jonas, el balón para Piatti y la dejada de Piatti, no llega Jonas. Ahí está la primera jugada polémica. Reclamaba una falta, una obstrucción de Carvalho, el jugador brasileño del Valencia. A la salida del córner la tuvo Rami, rematando de cabeza, y esta es la segunda jugada para la polémica. ¿Hay mano o no de Raúl Albiol? Al menos eso es lo que reclamaba el central del Valencia. El árbitro hizo caso omiso a esa petición. Nueva jugada para la polémica. Fuera de juego señalado a Roberto Soldado. Verán en la repetición cómo no existe el fuera de juego del delantero del Valencia. Ahí es Raúl Albiol el que está. Ahí lo ven. El pie izquierdo de Raúl Albiol está más adelantado que el jugador del Valencia. Y en esta jugada, el balón para Karim Benzema. Otra jugada también para la polémica. Se quedaba solo Benzema. Y ahí se ve cómo quizá está más adelantado que sus marcadores. El gol, la contra de Mikael Essien, que cruza la línea divisoria. Llegan tres del Real Madrid. ¿Qué dirá la deja de primeras para Benzema? Y Karim Benzema, que no falla. Minuto 37, el 1-0 para el Real Madrid.
1: Bueno, ¿recordabas esto, Nuria?
2: Sí.
1: Lo recordabas. Vamos a ver, porque no exactamente en esa temporada, pero bueno, hablamos de concursantes jóvenes. Ya sabéis, y si no lo sabéis, lo recuerdo, que las preguntas siempre están adaptadas, excepto una, a la edad de los concursantes. Con lo cual hoy vamos a hablar bastante de la historia más reciente del club. Nuria Soler, segunda pregunta para ti. Un apasionante 4-3 ante el Málaga en Mestalla el 22 de enero de 2011 se decide con un gol local en el minuto 90 de partido de puntos suspensivos. Te repito la pregunta. Un apasionante 4-3 ante el Málaga en Mestalla el 22 de enero de 2011 se decide con un gol local en el minuto 90 de A. Aduriz, B. Banega, C. Soldado, D. Joaquín. Aduriz, Banega, Soldado, Joaquín. Hablamos de un partido que se decidió en el minuto 90 en un encuentro vibrante. 4-3 ante el Málaga en enero de 2011. Nuria,
2: pues no lo recuerdo.
1: Con muchas dudas parece,
2: sí,
1: ¿no?
2: Sí, muchísimas. No recuerdo muy bien, estoy entre dos.
1: Has descartado dos ya, eso ya es un paso, ¿eh?
2: Sí, o no, no sé. Es que no, ahora mismo no recuerdo el partido. Pero algo me dice que fue Aduriz.
1: ¿Algo te dice que fue Aduriz?
2: Sí.
1: Y ese algo no sabes explicar lo que es. Es un palpito.
2: Por descarte.
1: Es una
2: por descarte. ¿Y el minuto?
1: ¿Y el minuto? Pues,
2: sí.
1: ¿Crees que puede ser Aduriz?
2: Sí, porque no recuerdo un gol de Joaquín en ese minuto.
1: Ajá.
2: O pues, igual me equivoco, es más intuición.
1: Uh-huh. Por si hay rebote, Mario, ¿tú crees saberla?
3: No, yo estoy igual que ella.
1: Estás igual que ella. En Twitter, @cuantosabesvcf, aciertan Chimo Viñes y Alejandro Ferriol.
2: Voy a decir Aduriz, porque ¿sí? Como no lo sé, ya ha sido mi intuición, no quiero pensarlo más.
1: ¿Marcamos la opción A, Aduriz?
2: Sí.
1: Muy bien, pues marcamos la A, Aduriz. Fue Aduriz el que deshizo el empate en ese 4-3... partido resuelto en el minuto 90 ante el Málaga en enero de 2011. Correcto, Nuria, correcto, efectivamente.
2: Pues quería, es que no quería decirlo por si acaso, pero Joaquín y Banega no me sonaban nada.
1: Ajá.
2: Estaba un poco entre Soldado y Aduriz.
1: No has querido dar pistas, pues
2: no,
1: había
2: no,
1: rebote,
2: por si acaso, he dicho,
1: pero
2: mejor
1: no te ha podido salir, efectivamente, Aduriz. Y ojo, porque Nuria suma su segundo punto 2-1 en el marcador, una pregunta menos para Mario Baqué. Seguimos escuchando ese partido, ese 2-0 polémico, más que polémico, por el arbitraje en el Bernabéu.
7: El centro de Tino Costa y la mano de Carballo, la jugada que les adelantaba al final de la primera parte, llega a tocar con la mano el central portugués, pero el árbitro, el señor Muñiz Fernández, que no pitó esa mano, no señaló penalti. En la segunda parte el Valencia arrancó fuerte, el remate de cabeza de Víctor Ruiz, pero también verán en la repetición cómo puede haber un posible penalti por agarrón de Carballo sobre Jonas. Nueva ocasión para Soldado y nuevo fuera de juego, mal señalado por parte del juez de línea, y tenemos evidente que el pie izquierdo de Albiol está algo más adelantado que Soldado. Aunque bueno, más ocasiones tendría el Valencia y esta es la más destacada del partido. El balón de Piatti para Soldado, el disparo de Soldado lo detiene Iker y el rechazo de Casillas no lo sabe aprovechar Jonas. Y también había entrado, eso sí, Higuaín, que es el que acaba facilitando el gol de Guardado en propia puerta. Y con la mano, Guardado es el que acaba colando el balón en la portería. Y la acción de Higuaín, fue expulsado Ernesto Valverde, el técnico del Valencia, por protestar al colegiado. Pero el Real Madrid se llevó una victoria importantísima. El partido de la semana que viene en Mestalla decidirá quién está en semifinales. Al final de este encuentro, Real Madrid 2, Valencia 0.
1: Mario, vamos con tu segunda pregunta. ¿Estás preparado?
3: Sí.
1: Estabaek, primer rival del Valencia en Europa League y primer rival de la temporada, pero ¿en qué temporada? Te repito la pregunta. Estabaek, primer rival del Valencia en Europa League y primer rival de la temporada. ¿En cuál? Opción A, 2007-2008. Opción B, 2008-2009. Opción C, 2009-2010. Opción D, 2010-2011. Con tranquilidad, repetimos todo. Estabaek, primer rival del Valencia en Europa League y primer rival de la temporada. ¿En cuál? A, 7-8. B, 8-9. C, 9-10. D, 10-11. Y a partir de aquí, si necesitas que te repita, Mario, alguna, me preguntas.
3: Creo que fue la 8-9.
1: ¿Crees que fue la 8-9?
3: Sí.
1: Estás repasando, imagino.
3: Sí. Yo también más o menos entre dos, pero la que más me convence es la 8-9 y vamos a decir esa.
1: Estás en entre dos, dices. Entre dos. ¿Descartas dos, seguro?
3: Sí.
1: Ajá. Dirías la 8-9. Muy bien. Con alguna duda, por lo que veo, en tu rostro.
3: Sí, pero creo que sí.
1: Te la jugarías a esa.
3: Sí.
1: Voy a leer Twitter. @ cuánto sabes VCF. Hay aciertos por aquí. Y dice María, Nuria, vamos, que te estamos escuchando todos. VCF Radio, vamos, Nuria Sentiment. Ahí tenemos a la afición, ¿eh, Nuria?
2: Sí, es mi amiga.
1: Muy bien, en @ cuánto sabes VCF. Ahí podéis animar también a los concursantes, ya lo sabéis. Te marco entonces la opción B, 2008-2009. Por si hay rebote, ¿quieres saberla, Nuria?
2: No, no lo sabía seguro.
1: Muy bien, pues vamos a comprobar. Marcamos la B, 2008-2009, y comprobamos. No, rebote, Nuria. Te quedan tres opciones, 2007-2008, 2009-2010 y 2010-2011. Puedes utilizar si quieres el comodín.
2: No, no lo voy a utilizar.
1: No lo utilizas. Te subes un poquito al micro, Nuria, que te escuchamos mejor.
2: Sí.
1: Ahí.
2: A ver. 2009-2010, ¿has dicho?
1: 2009-2010 es una opción. 2010-2011 y la otra que te queda es 7.

0: un fragmento de la historia del Valencia Club de Fútbol que ellos, Nuria y Mario, esta vez sí, no han vivido en primera persona. Pero antes, regresamos al sonido que hoy nos acompaña como telón de fondo. Volvemos al 11 de diciembre de 1993, en una temporada aciaga para el Valencia Club de Fútbol. Reciben Mestalla al Fútbol Club Barcelona en un partido que acaba con el resultado de 0-4, en el que la anécdota, sin duda, es que Camarasa tuvo que acabar ese encuentro con los guantes de Sempere bajo los palos y encajando un tanto de Ronald Koeman. Seguimos escuchando la retransmisión de aquel partido con Paco Real en el banquillo de valencianista y con Tuzón recién dimitido en Televisión Española con la voz de José Ángel de la Casa.
1: No ha dejado Martín Navarrete que entrase Ángel Mur, va a sacar Koeman, la falta, Koeman para Vaquero, de nuevo Koeman, Romario, Koeman, una y otra vez sirviendo de pivote, el balón hacia Romario, Vaquero, y el segundo, magnífica la jugada, la ejecución, entre Koeman, Vaquero, Romario, les han vuelto locos a los del Valencia, minuto 34, el 2-0, lo acaba de marcar Vaquero, en el tuya mía, espléndidos, los dos balones atrás a Koeman, el tercero a la cabeza de Romario, la dejada de este y el gol de Vaquero. 2-0 para el Barcelona en 4 minutos. El Barcelona ha conseguido estos dos goles ante un Valencia que poco a poco se ha ido perdiendo en su juego defensivo. Ahí lo vemos, el balón que deja Romario y la volea de Vaquero con su pierna izquierda. No es su pierna mejor, pero en este caso ha sido suficiente para hacer este gol. Aguanta Vaquero el balón hasta que salga Romario de la posición de fuera de juego. Vaquero, Guardiola. Guardiola para Koeman. Koeman, Laudrup. Laudrup se ha ido de Ibáñez. Continúa Laudrup. Perdió el balón ahí ante Camarasa. Vaquero. Amor. Amor para Iván. Cuatro hombres del Barcelona en el contraataque. Vaquero y el tercero del Barcelona. El tercero del Barcelona lo acaba de marcar Vaquero a los 29 minutos de este segundo tiempo. Ya estaba llegando bastante el Barcelona. Pero lo curioso es que llega ante la pasividad del Valencia. Si no es que el Valencia, digamos, está asumiendo muchísimos riesgos, está llegando arriba y le sorprenden en los contraataques. No, no, le están dominando, controlando, jugando con el Valencia. Valencia, que insisto, es increíble su actitud. Ahí vemos Vaquero que bien llega al centro de Iván, perdiendo, como ha salido, perdiendo en el segundo tiempo por 2-0. Este es el tercero de Vaquero, autor de dos goles.
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0: 7:31 en directo en la radio oficial del Valencia. De momento está ganando Nuria Soler, la única mujer participante en esta edición. 2-1 a Mario Baqué, aunque todavía queda muchísimo por delante. Vamos con las terceras preguntas, las antiguas, las más antiguas de las que planteamos en el programa. Atención, Nuria. En Mestalla no se podían jugar partidos por la noche hasta que se inauguró la luz eléctrica. Y esto cambió de manera importante las costumbres de la afición porque cambiaron los horarios de la mayoría de los partidos en casa. Pero, ¿en qué año? Repito la pregunta. En Mestalla no se podían jugar partidos por la noche hasta que se inauguró la luz eléctrica. Y eso cambió de manera importante las costumbres de la afición porque cambiaron los horarios de la mayoría de partidos. ¿En qué año se inaugura la luz eléctrica en Mestalla? Te voy a dar cuatro opciones, Nuria, son estas. Opción A, 1931. Opción B, 1947. Opción C, 1959. Opción D, 1970. Te repito, 31, 47, 59, 70. 31, 47, 59, 70. Buscamos el año en el que se inaugura la luz eléctrica en Mestalla.
4: Pues no tengo ni idea, pero...
0: Ni idea.
4: Pensando un poco, voy a decir la C, 70 y...
0: No. La C, 59.
4: 59.
0: ¿Vas a decir esa? ¿Por algún motivo o...?
4: Por descarte un poco.
0: Un poco por descarte.
4: Porque podría ser...
0: Estás, no sé, situando más o menos dónde crees tú que
4: sí,
0: se pudo poner la luz, sí, ¿no? Por primera vez, en una época concreta. 31, 47, 59, 70, apuestas por la C, dices, 1959.
4: Sí.

0: apostamos a esa. Y no quiere gastar el comodín porque...
1: No, voy a arriesgársela.
0: Te la juegas a la C, 1959. Vamos a ver lo que sucede entonces. Nuria, muy segura, quiere guardarse el comodín para las siguientes preguntas. Va a marcar la C. Por si hay rebote, Mario, ¿la sabes?
2: No.
0: No. Nuria Soler, en su tercera pregunta, va a marcar la opción C, 1959. Y vamos a comprobar, ¿fue en 1959 cuando se inauguró en Mestalla la luz eléctrica? Es correcto, Nuria. Espectacular.
1: Voy a ser la D, pero digo.
0: Efectivamente, 1959 y tercer punto para Nuria Soler, que de momento coge una importante ventaja en el marcador. Vamos con la tercera de Mario. Mario, ¿cuál fue el primer uniforme del Valencia Club de Fútbol? ¿Cuál fue el primer uniforme del Valencia Club de Fútbol? Te voy a dar cuatro opciones. A, el actual. B, camiseta blanca, pantalón negro y medias negras. C, todo blanco. D, todo blanco y solo las medias negras. Te repito, ¿cuál fue el primer uniforme del Valencia Club de Fútbol? A, el actual. B, camiseta blanca, pantalón negro y medias negras. C, todo blanco. D, todo blanco con medias negras. Te puedo repetir, Mario, si necesitas.
2: No, no hace falta.
0: ¿Crees que la sabes?
2: Tampoco. Creo que... no sé, creo que todo de blanco, ¿no?
0: ¿Todo de blanco? ¿Crees que puede ser? ¿Sí?
2: Por poder pueden ser...
0: ¿Has visto fotos?
2: Varias,
0: no sé si has visto fotos, documentales...
2: Sí, lo que pasa que como sé que ha cambiado y tal, no sé si han... yo qué sé. Pero vamos a decir todo de blanco.
0: Todo blanco, te la juegas a la opción C, con dudas también, pero de igual que ha hecho Nuria, te quieres guardar el comodín, ¿no?
2: Sí, sí.
0: Marcamos la opción C, todo blanco. En directo, ¿en cuánto sabes del Valencia? Son arriesgados, ¿eh? Los más jóvenes del concurso son arriesgados, porque normalmente casi todo el mundo gasta el comodín en esta tercera. Mario se la juega a la C, todo blanco. ¿Fue todo blanco el primer uniforme del Valencia Club de Fútbol? No, rebote, Nuria, te digo. Las opciones son A, el actual. B, camiseta blanca, pantalón negro y medias negras. D, todo blanco con medias negras.
1: Todo blanco, medias negras.
0: La opción D, todo blanco, medias negras.
1: Sí, porque la camiseta y el pantalón eran blancos.
0: Comprobamos. ¡No! La respuesta correcta era la B, camiseta blanca, pantalón negro y medias negras. Luego hubo otro cambio.
1: Vale.
2: Claro, en fin,
1: es que... eso es lo que tenía yo.
0: Pero buscábamos ese dato concreto del primer uniforme del Valencia Club de Fútbol. Difícil pregunta. La acertaba efectivamente Chimo Viñes. Camiseta blanca, pantalón y medias negras. Enhorabuena, en arroba cuánto sabes UCF. Después las medias se cambiaron, sí. Ya más adelante. Pero hablábamos del primer uniforme del Valencia. Sigue por delante Nuria Soler, 3-1 en el marcador. Emoción, en cuanto sabes del Valencia, buscamos una plaza, buscamos un hueco en los octavos de final del concurso. Vamos con las preguntas directas. Enseguida, antes, recuperamos el último sonido de ese partido que hoy nos acompaña como telón de fondo, de ese encuentro de diciembre del 93, el 11 de diciembre del 93. El Valencia perdía 0-4 en el estadio de Mestalla ante el FC Barcelona y lo hacía con Camarasa. Ahora sí que vamos a escuchar el fragmento en el que en una jugada de Romario, si no me equivoco, Sempere es expulsado y, hechos los cambios, tuvo que ponerse el futbolista de Rafael Buñol, hoy nuevo delegado del equipo, bajo los palos para que Koeman le lanzara y le marcara un penalti que iba a redondear la goleada del conjunto catalán. Recuperamos esa retransmisión del 0-4 del 93 del Valencia-Barça con José Ángel de la Casa en Televisión Española.
3: Romario salió trasabillado y el penalti de Sempere. Ha señalado Martín Navarrete el penalti de Sempere. Salió desequilibrado y la expulsión. El penalti y la expulsión de Sempere, indica Martín Navarrete en el minuto 40 de este segundo tiempo. Salió un poquito desequilibrado de la entrada del defensa. Y ha señalado el penalti. Sempere se queja amargamente ante Martín Navarrete, el veterano guardameta del Valencia, que tiene que abandonar el campo. Expulsado. Es Camarasa quien se va a poner. Camarasa se va a colocar de portero para intentar detener el lanzamiento que va a hacer Koeman. Ahí tienen. Koeman le engañó. Y Koeman, que hace a los 43 minutos el cuarto. Pero lo que más llama la atención es su actitud. Y está claro que este equipo está en una crisis tremenda. Que ya en 15 jornadas ha costado la... un entrenador, Gus Hiddink, un presidente, el señor Tuzón, e imaginamos que va a continuar sucediendo algo hasta que alguien ponga orden en este equipo que ha perdido un poco el sentido, el rumbo, y ha perdido sobre todo el juego, que es lo más importante en un equipo. Ahí está Paco Real, un hombre que parece que no ha logrado enderezar la nave valenciana. La final del partido, impresionante victoria del Barcelona por 4-0 aquí en Mestalla. El Barcelona volvió a cumplir como el año pasado, marcó 4. El que no ha cumplido, que no ha estado a la altura del año pasado, ha sido el Valencia, que se ha quedado en 0. Nada más, señoras y señores, que ustedes lo hayan disfrutado. Stoico abrió el marcador en el minuto 30 del primer tiempo, Vaquero el 2-0 en el 34, Vaquero en el 29 del segundo tiempo el 3-0, y al transformar un penalti, Koeman en el 43 de este segundo tiempo consiguió el 4-0. El público de Luis Casanova despide con un aplauso a los jugadores del Barcelona, que, como les decíamos, sin aparentemente un esfuerzo demasiado grande, han dominado y controlado al Valencia y le han derrotado por 4-0.
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0: Quedan 19 minutos para alcanzar las 8 de la tarde. Estamos en directo en ¿Cuánto sabes del Valencia? En la radio oficial del club, en la radio del Sentiment. La verdad es que estamos viviendo ya programas muy bonitos, hay que reconocerlo, porque hay mucho nivel, porque los sonidos históricos acompañan y porque la tensión sana, por supuesto, que se respira aquí en el Media Center, pues hace de este programa, yo creo que algo que vale la pena. Y os agradezco de nuevo a todos los concursantes y valencianistas que lo hacéis posible. Nuria, cuarta pregunta para ti, ganas 3-1, atención. Comodines sin gastar. Resultado del partido de ida de la eliminatoria en la que el Valencia logró empatar a 4 en Bremen en 2010. Resultado del partido de ida de la eliminatoria en la que el Valencia logró empatar a 4 ante el Werder Bremen en Bremen en 2010. Buscamos el resultado de la ida.
1: Pues me acuerdo perfectamente del resultado de Bremen, pero el de Mestalla ahora mismo no me acuerdo. A ver, me acuerdo hasta de los goles de Bremen, pero del de Mestalla.
0: Vale, tienes tiempo para pensar.
1: Creo que ganamos, pero la liaré, así que voy a aprovechar y llamaré a mi comodín.
0: Llamamos al comodín, pues rápidamente César Sánchez se va a poner en contacto con el comodín de Nuria Soler en esta cuarta pregunta. Creo que es una buena gestión porque te quedan solo dos preguntas y, en fin, en algún momento hay que gastarlo.
1: Sí, hay que gastarlo.
0: Vamos a ver. ¿A quién vamos a llamar, Nuria?
1: A mi hermano, Vicente, como
0: a
1: siempre.
0: Vicente. Vicente es tu hermano. ¿Dónde está? ¿En Valencia también? ¿En casa?
1: En Massanassa.
0: En Massanassa. Buscamos esa comunicación con Vicente, con el hermano de Nuria Soler, que ha sido comodín en alguna otra ocasión.
1: Siempre.
0: Siempre. Y te ha acertado algunas, ¿no? ¿Alguna que otra?
1: Menos una, todas.
0: Menos una. Vamos a ver si encontramos esa conexión. Hola, Vicente, buenas tardes.
6: Hola, buenas tardes.
0: Te repito la pregunta, a ver si puedes ayudar a tu hermana, sí. ¿De acuerdo? Sí. Resultado del partido de ida de la eliminatoria en la que el Valencia logró empatar a 4 en Bremen en 2010. ¿Podéis hablar entre vosotros?
6: Hola, Nuria.
1: Hola. ¿Te acuerdas?
6: Pues tengo claro lo de la ida, lo tengo claro. O sea, lo de la vuelta lo tengo clarísimo.
1: ¿Cómo
6: además, que me acuerdo?
1: ¿Te acuerdas que marcó
6: Villa 3? Me acuerdo muy bien. Pero el de la ida no me acuerdo bien. No me acuerdo bien.
0: ¿Estás delante de internet? ¿Has podido buscar en Google?
6: No. Tengo.
0: No.
6: Uf. Me suena 1-1.
1: Sí, a mí
6: me suena 1-1, Nuria. Me suena un empate
1: también.
6: Eso.
1: El Valencia no marcó muchos.
6: No, me suena que pasaron, pero que fue por el...
1: Sí, pasamos allí por... Exacto.
6: Pero me suena 1-1. Dilo a ver.
1: Vale, sí, te haré caso porque tampoco tengo mucho...
0: Sí, contestamos bueno, empate 1.
6: Creo que fueron en octavos, así fue.
1: Sí, fue en octavos, que luego fue Atlético de Madrid en cuartos.
6: Sí, que fue lo de cuando le rompió la camiseta a Civic ese año, ¿no?
1: Puede ser.
6: Bueno, di 1-1, a ver.
1: Vale.
0: No te retires, Vicente. Contestamos, Nuria, entonces empate
1: sí,
0: a 1.
1: Uno.
0: Muy bien, pues contestamos 1-1 y comprobamos. Correcto.
1: Vale.
0: Sin internet.
1: Victoria de hermanos.
0: Impresionante, sin internet, triunfo de hermanos, efectivamente. Bueno, Nuria, ¿qué le decimos a Vicente?
1: Que muchas gracias, como siempre.
6: Pues nada, a ti.
0: Habéis estado
6: pues
0: muy bien.
6: Un poco así, que él me sonaba bastante, pero no tenía muy claro.
0: Sensacional. Bueno. Vicente, Nuria. Vicente, muchas gracias. Un abrazo.
6: Para ti. Un abrazo.
0: Hasta luego. Pues cuarto punto de Nuria, que complica a Mario las cosas, porque va sumando.
2: Bastante, bastante.
0: Y aunque tú tienes una pregunta menos, que es tu cuarta. Atención. Temporada 2008-2009. El Valencia pierde 2-4 en un partido marcado por la intensa lluvia y con un hat-trick de un jugador rival. ¿Ante qué equipo que ahora no está en primera? Te repito la pregunta. Temporada 2008-2009. El Valencia pierde 2-4 en un partido marcado por la intensa lluvia, y con un hat-trick de un jugador rival. ¿Ante qué equipo que ahora no está en primera? A ver si te suena todo esto, Mario.
2: No me acuerdo de nada.
0: De nada.
2: O sea, en los datos que me ha dado otras veces, ese tipo de preguntas y que puedes sacar.
0: Te voy a repetir otra vez. Temporada 2008-2009. El Valencia pierde 2-4 en un partido marcado por la intensa lluvia y con un hat-trick de un jugador rival. ¿Ante qué equipo que ahora no está en primera? Tienes tiempo para pensar. Puedes, si quieres, también llamar al comodín, Mario.
2: No, me acuerdo que es el primer año de Emery. Es lo que estoy intentando asociar, a ver qué equipos es 2008-2009, pero es que no me acuerdo.
0: ¿Tú tienes el comodín
2: disponible? Vamos a decir, sí, mira, creo que sí, creo que lo sé, creo que me ha venido.
0: ¿Crees que te ha venido?
2: Creo que me ha venido.
0: Ajá.
2: El Racing de Santander puede ser.
0: ¿Crees que es el Racing?
2: Creo que es el Racing.
0: ¿Te ha venido a la cabeza Racing?
2: Sí.
0: ¿Así de golpe?
2: Ya me medio había venido un poco, pero lo he descartado porque había tantos equipos y tal. Luego pensando, digo, sí que puede ser el Racing. Así que vamos a decirlo.
0: Porque... ¿Contestamos Racing?
2: Sí.
0: Pues contestamos Racing de Santander. Pues si hay rebote, Nuria, ¿quieres saberlo?
1: Creo que sí.
0: Contestamos Racing y comprobamos. Sí. Correcto. Segundo punto para Mario Baqué. Vaya programa. 4-2 está ganando Nuria a Mario. Pues Nuria, blanco y en botella. Si aciertas, te clasificas. Ahora mismo, si no me equivoco, vamos a hacer las cuentas bien, porque ahora hay que ir con pies de plomo, con todas las cuentas. Mario tiene una opción, que es acertar estas dos, y de esa manera, sí, efectivamente, clasificarse, si cogiera el rebote. Pero si acierta Nuria su quinta, se clasifica. Pues máxima emoción en el gran concurso de la afición valencianista. Vamos a escuchar los latidos del murciélago, porque Nuria Soler está a un paso de meterse en los octavos de final de la competición, en los octavos de final del concurso. Media Center, 7:47, VCF Radio. Atención, Nuria, quinta pregunta para ti. Portero que tuvo que jugar de centrocampista en un amistoso en Old Trafford por la lesión de Carleto, agotados todos los cambios.
1: Lo sé ya.
0: En la temporada 2009-2010.
1: Moyá.
0: ¿Lo sabes?
1: Moyá, me acuerdo.
0: Moyá, lo tienes claro. Te repito la pregunta. Portero que tuvo que jugar de centrocampista en un amistoso en Old Trafford por la lesión de Carleto, agotados todos los cambios en la 9-10.
1: Sí, me suena Moyá, de que tuvo que ponerse de jugador.
0: En cuanto he dicho portero que tuvo que jugar de centrocampista, ya estaba diciendo que sigo la cabeza.
1: Ya he pensado muy ya.
0: Hablamos de un partido amistoso.
1: Sí, lo cual, amistoso. Me acuerdo que fue amistoso.
0: En fin, lo digo porque quizá no todo el mundo se acuerde de un partido amistoso, pero vamos a ver si Nuria la acierta o no la acierta. Enhorabuena a Chimo Viñes, que acertó la del empate a 1. En Twitter, @cuantosabesvcf. Pendientes, como siempre, estamos de vuestros comentarios. Mario, ¿crees que la sabes?
2: Sí.
0: Mario quiere saberla. Y Nuria ha contestado Moyá en su quinta pregunta. Llega Nuria aquí con una ventaja importante. Si acierta, se clasifica para la siguiente ronda. Vamos a ver lo que sucede. Otro programa épico. Suceda lo que suceda. Pase lo que pase. Nuria Soler, 23 años, Valencia. Contesta Moyá. Y vamos a comprobar. ¿Fue Moyá ese portero que jugó de centrocampista en un amistoso en Old Trafford por la lesión de Carleto, agotados todos los cambios en la temporada 2009-2010? Sí, Nuria, enhorabuena, te clasificas para la siguiente ronda. Fantástica participación. Y Mario, vamos a acabar con tu última pregunta. ¿No ha podido ser?
2: No, pero bueno, vamos a terminar con
0: Vamos
2: ella.
0: Con la última. En la temporada 2007-2008, el Valencia gana 2-3 en el Bernabéu con el famoso gol de Arizmendi. Pero, ¿quién marcó? El mismo jugador. ¿Los otros tantos valencianistas? ¿Hace falta que te la repita o no?
2: No. Lo que pasa que... Puedo darle el rebote si quieres para la camiseta. Lo que pasa que he pensado. Ya ha dicho en directo, queda raro, pero igual te complico a ti un poco la vida con las puntuaciones.
0: Evidentemente, vamos a ver, os voy a explicar esto con... Sucedió una vez y os lo voy a explicar con rotundidad. Yo no puedo evitar que tú lo hagas, pero no quiero saberlo. Es decir, yo no puedo evitar que tú ahora falles adrede. Eso ha sucedido en una ocasión. No tengo claro que Nuria incluso se coloque entre los dos primeros, porque tenemos grandes puntuaciones ayer y antes de ayer. es tu decisión. Y lo digo ya para todos los concursantes, esta situación se ha dado creo que un par de veces en el concurso. Evidentemente yo no puedo evitar que alguien falle la pregunta.
2: Claro.
0: Si lo hace, que lo haga por su propia conciencia y sin decirlo a la antena, porque ante eso la organización del programa poco podemos hacer, y creo que todos los concursantes y oyentes lo debéis entender. Así que, Mario, ¿qué contestamos?
2: Bueno, pues ya que para no contestar y ya está, para aclarar, lo más justo es que diga lo que pienso que es, y como ya va a tener oportunidades de ganar la camiseta y espero que así lo haga, vamos a decir que fue Villa.
0: Villa. David Villa.
2: Con el doblete. Sí, sí.
0: Comprobamos. Sí, Mario, efectivamente es una situación delicada, ¿eh? Hay que reconocerlo, porque bueno, es verdad, Mario puede fallar adrede sin que yo me entere. Eso desde luego,
2: pues
0: es
2: de primera te lo he preguntado.
0: Es imposible
1: justo,
0: saberlo.
1: Quizás
0: lo más justo lo que le ha hecho Mario, pero en fin, eso va al final en la decisión de cada uno y responsabilidad de cada concursante. Yo creo que lo que ha hecho Mario ha sido bastante justo y se lo agradecemos. Mario, gran programa, 3 puntos, 2 de ellos llegados de las preguntas directas. Al final no has gastado el comodín, hiciste 10 en el test. Y Nuria se clasifica con 5 puntos, 2 de ellos llegados de las preguntas directas. Gastó en la cuarta el comodín, hizo 10 en el test. Mario Baqué, ha sido un auténtico placer. Hemos vivido momentos muy intensos y muy bonitos contigo aquí en el programa. Has demostrado ser un gran conocedor de la historia del Valencia. Y aquí tienes los micrófonos de VCF Radio para dedicar a quien quieras el programa.
2: No, bueno, a todos los valencianistas que nos escuchan, que les gusta el programa, y nada, decir que cuentes conmigo para próximas ediciones.
0: Muy bien, Mario, espero que lo hayas pasado bien, sobre todo.
2: Sí, por supuesto.
0: Es lo más importante.
2: Sí, sí, sí.
0: Y ha sido un placer. Hasta la próxima, Mario.
2: Igualmente, muchas gracias.
0: Y Nuria Soler se clasifica para la siguiente fase. Nuria, estás haciendo un concurso, bueno, pues tremendo. Sí. Te metes en octavos de final, estás entre los 16 mejores del programa. Has vivido otra tarde pues maravillosa para ti, y aquí tienes de nuevo los micrófonos para dedicarla a quien quieras.
1: Bueno, pues lo dedico a mi familia y a, como siempre, a toda la gente que he conocido por este gran club, y en especial a María, con la que he recorrido por varios estadios, y seguro que vuelvo próximamente.
0: Muy bien, Nuria, un placer, y nos veremos pronto, prontito, aproximadamente en un mes, para vivir ya esos octavos de final de Cuánto Sabes del Valencia. Gracias, Nuria, gracias, Mario. La verdad es que programas como estos son auténticos programones, sobre todo por ellos, sobre todo por los concursantes. Nosotros intentamos hacerlo lo mejor posible, pero tardes como la que nos acaban de regalar Nuria y Mario quedan, pase lo que pase, para la historia del programa. Aquí lo vamos a dejar. Enseguida continúa la programación en VCF Radio. Llega Josep Rovira con la última hora del Valencia Club de Fútbol y de su academia en el programa L'Informatiu. Y nosotros mañana regresamos a las 7 con el último programa de la semana en directo. Ya sabéis que los viernes remitimos el mejor de cada semana. Mañana último en directo. Ahí vamos a conocer quiénes son los ganadores de las 2 camisetas oficiales del Valencia que cada semana ponemos en juego. Así que gracias una vez más por estar ahí. Saludos y muy buenas tardes.

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1: 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Isabel, ¿qué tal? Buenas tardes.
3: Hola, muy bien, estupendamente.
1: Bueno, pues vamos allá con las preguntas de los niños, niñas, padres y madres que están ansiosos por preguntarte.
3: Muy bien.
1: Vamos allá, primera pregunta.
4: ¿Por qué se insiste tanto en que hay que tomar a diario ensalada, verdura y fruta?
3: Bueno, pues porque estos alimentos tienen muchas ventajas, ya que nos aportan vitaminas y minerales que son importantes para una buena salud. A la vez que también nos aportan gran cantidad de agua que nos va no solamente a hidratar de forma adecuada, sino que van a tener un efecto saciante sobre nuestro apetito y nos van a ayudar a combatir el hambre, y aparte, como aportan poca caloría, pues nos van a evitar también a que caigamos en el sobrepeso o la obesidad.
1: 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Doctora, siguiente pregunta.
5: Si no me gusta un alimento saludable, ¿por qué he de comerlo?
3: Bueno, pues porque uno no se ha de alimentar por gusto o por capricho, sino debemos alimentarnos para cubrir adecuadamente las necesidades diarias que tenemos, tanto para crecer y como vivir de forma saludable. Y esto solo lo podemos conseguir con una alimentación equilibrada y completa, que nos aporte los nutrientes que precisamos. Entonces debemos tener la voluntad de aprender a comer de forma sana y poner el esfuerzo necesario para conseguirlo, igual que cuando vamos al colegio nos esforzamos por aprender aquellas asignaturas que nos proponen, puesto que consideramos que son interesantes para nuestro futuro, pues igual es importante comer adecuadamente para tener una buena salud.
1: Crear los hábitos, que se suele decir, ¿no, doctora?
3: Efectivamente, crear unos buenos hábitos, y para toda la vida los adquirimos de pequeños y los mantenemos para toda la vida.
6: ¿Por qué es roín el menchar ràpid y les begudes ensucrades?
3: Bueno, porque la comida basura, como se le suele llamar, es una comida desequilibrada, ya tanto por su composición, que es excesiva en grasas y hidratos de carbono y por lo tanto aporta gran cantidad de calorías. Al tiempo que este tipo de comida, pues la solemos acompañar también de bebidas azucaradas, que todavía van a incrementar más el aporte calórico. Y al someter al organismo a estos niveles de azúcar tan elevados, pues supone una sobrecarga excesiva para un organismo en crecimiento que a la larga le va a perjudicar.
1: Por tanto, ya
3: debemos evitar en la medida de lo posible la comida. No quiere decir que nunca podamos comer, pero que debemos ser conscientes de los riesgos que conlleva el comerla de forma frecuente.
1: Crec que ha quedat suficientment clar, doctora. Següent pregunta.
7: ¿Pasa algo si mos diesno desde Chune?
3: Bueno, pues vamos a ver. Normalmente, por la mañana cuando nos levantamos, hemos estado aproximadamente unas 9 o 10 horas sin ingerir alimentos. Nuestro cuerpo estaba durmiendo y ha necesitado poca alimentación porque estábamos descansando. Pero ya nos levantamos por la mañana, primero con muchas horas sin ingerir alimentos. Y después vamos a empezar un día donde vamos a tener mucha actividad. Con lo cual, aquí sí que vamos a necesitar energía para empezar ese día de forma adecuada y tener un buen rendimiento y un buen esfuerzo, por lo cual es fundamental un buen desayuno, puesto que vamos a tener mucha actividad durante el día, sobre todo durante las primeras horas. De aquí que sea tan importante el tener un desayuno completo.
1: O sea, que podríamos decir que el desayuno es uno de los puntos...
3: De las comidas más importantes que debemos realizar, ya que es cuando vamos a tener más en las primeras horas del día, es cuando tanto en nuestro esfuerzo intelectual en el colegio, como inclusive tenemos actividad física, ha de responder nuestro organismo y estar preparado, y para eso debemos de haber desayunado de forma adecuada.
1: Siguiente pregunta, doctora.
8: ¿Por qué no tengo que comer un plato tan grande como el de mis padres?
3: Bueno, porque nuestros padres normalmente comen más que nosotros, porque son personas más mayores que necesitan más calorías. Las personas, en función de la edad que tienen unas necesidades de calorías, de alimentos que nos proporcionan calorías y energías para funcionar. Entonces, los niños que son más pequeños, inicialmente no necesitan tantas calorías, aunque tengan apetito, no pueden tomar las mismas calorías que los padres, puesto que eso a la larga se va a ir acumulando ese exceso de calorías y va a contribuir a que acaben en un sobrepeso o en una obesidad.
1: Pues, doctora Isabel, yo creo que ha quedado suficientemente claro lo importante que es la alimentación para combatir la obesidad infantil, y ahora hay que ponerlo en práctica.
3: Pues efectivamente, esperamos que todos los niños, con estos pequeños consejos y vuestra ayuda, y tanto los niños como los padres, vayan siendo conscientes de la importancia de adquirir unos buenos hábitos saludables desde la infancia, porque si los adquieren ya los van a tener para toda la vida, y esto ya va a ser pues mucho más fácil. Como se suele decir, coser y cantar. Una vez uno ha adquirido los buenos hábitos, ya los va a llevar a la práctica toda la vida y los va a transmitir al resto de la familia, lo cual es muy importante.
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1: 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Primera pregunta, Pau.
2: ¿Qué entendemos por nuevas tecnologías aplicadas a la medicina?
3: Yo, como ingeniero de la unidad de pediatría, pues lo que mi trabajo consiste en aplicarlas a diario. Entonces, para mí, ¿qué son las nuevas tecnologías? Pues para mí son un conjunto de instrumentos, de dispositivos, de herramientas para poder trabajar que se han desarrollado a partir de los nuevos avances. Es decir, de aplicar los nuevos conocimientos tanto en el sector técnico como en el sector científico. Uno de los ejemplos que a mí más me gusta destacar, sobre todo pues en la población ahora que nos está escuchando, los niños que nos están haciendo las preguntas, pues es el teléfono. El teléfono hasta hace poco pues lo que servía era para hacer llamadas y escribir SMS. Ahora mismo, el aplicar las nuevas tecnologías, lo que ha permitido es desarrollar unos dispositivos que no solamente nos permiten hacer llamadas, sino que podemos hacer incluso videollamadas, escuchar música, ver películas, etcétera.
1: Bueno, Pau, segunda pregunta.
4: ¿Qué son los wearables?
3: Sí, los wearables son sin duda uno de esos productos que se han derivado de estas nuevas tecnologías. Son dispositivos que son ponibles, es decir, si traducimos literalmente la palabra wearables al castellano, serían ponibles o llevables, ¿no? Y pueden abarcar desde prendas de vestir hasta relojes, pulseras o incluso gafas. Se aplican en un montón de campos, por ejemplo, el del ocio y el entretenimiento, el del deporte, incluso el de la salud, como nosotros. Vosotros que sois del Valencia, pues por ejemplo, si nos centramos en el deporte, pues hay ciertas aplicaciones donde pues tú sales a correr, sales a pasear y cuando vuelves a casa lo subes al ordenador, incluso puedes interactuar con tus amigos viendo la actividad que has hecho. Nosotros eso también lo hacemos muy parecido aquí en lo del programa PAIDO del Hospital General.
1: 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Altra pregunta, Pau, que te fan els xicons.
5: ¿En què nos podemos beneficiar los niños?
3: Sí, buena pregunta. Esto de las nuevas tecnologías, hay muchas maneras de beneficiar. Primero como niños, ¿no? Las nuevas tecnologías y sobre todo las que nosotros gastamos y están más a la mano, el primer objetivo quizás sea el fomentar la actividad física, ¿no? Los wearables permiten fomentar la actividad física. ¿Por qué? Pues porque tú puedes salir, dar un paseo, pasear a la mascota, hacer incluso un poco de footing, lo que sea, y eso tú después lo subes en el ordenador e interactúas con tus amigos o incluso al mismo tiempo que estás realizando la actividad puedes interactuar con tus amigos, con tu familia y es una manera de fomentar la actividad física. Entonces, el fomentar esa actividad física al final, si lo prolongamos lo suficiente en el tiempo, nos permite crear hábitos saludables y esto indudablemente redunda en el beneficio del niño. Si nos centramos más desde un punto de vista de deportista, ¿vale? Pues bueno, lo que permite estos wearables es conocer el grado de esfuerzo que nuestro cuerpo está soportando haciendo una actividad determinada. Pues, por ejemplo, en vuestro caso, jugar un partido de fútbol o hacer un entrenamiento o cualquier otra actividad.
6: ¿Cómo nos pueden beneficiar a un equipo?
3: La verdad es que el uso de estas nuevas tecnologías y de los wearables trae un buen beneficio, y no solo al equipo, sino, por ejemplo, nosotros también, aquí en el hospital, beneficia mucho en el sentido de que nosotros podemos personalizar diferentes estrategias, bien sean estrategias de prevención o incluso tratamientos, en función de cada niño, porque no hay dos niños iguales. Entonces, esto, por ejemplo, desde un punto de vista de equipo, permite personalizar, pues ver los grados de esfuerzo que cada uno está cometiendo y a lo mejor pues ajustar las alineaciones en función de si un niño ha descansado más o ha descansado menos, o está o ese día ha entrenado peor o ha entrenado mejor, etcétera. Nosotros eso pues nos permite desarrollar estrategias en nuestro campo para que el grado de adherencia de los niños tanto a las estrategias de prevención como a las de tratamiento pues sean mayores.
1: Y la última pregunta, Pau.
7: Hola, ¿cómo nos van a ayudar en el futuro las nuevas tecnologías?
3: Sí, pues estas nuevas tecnologías han venido para quedarse. Cada vez estos avances, tanto en el sector de las comunicaciones como en los textiles, incluso en el desarrollo de los nuevos sensores, lo que han hecho es que estos wearables sean una realidad y que cada vez sean más asequibles económicamente. Indudablemente su aplicación en el campo de la salud, sobre todo con el objetivo, como ya he dicho antes, de personalizar diferentes estrategias en el campo de la obesidad para prevenir y tratarla, pues es sin duda un signo que hay que valorar como de calidad, porque al final el paciente es personalizado, cada uno en función de sus de su fisonomía, por decirlo de algún modo, y no todos como si fueran todos iguales.
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3: Sin duda, sin duda.
1: Pues gràcies Pau i continuarem parlant.
3: Muchas gracias a vosotros.
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1: 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Primera pregunta.
3: Soy Gonzalo y quiero preguntarle al doctor por qué es necesario donar sangre.
2: Pues mira, es muy importante ya que es un acto solidario y de participación ciudadana y además beneficia a toda la sociedad. ¿Por qué? Porque la sangre no se puede fabricar. Entonces, la única manera de aportar sangre es mediante la donación altruista de la gente. Entonces, es muy importante ya que puede ayudar a personas que tengan que operarse, personas que hayan tenido un accidente, una enfermedad de cáncer, una enfermedad crónica, una leucemia y que requieren un trasplante. Es un acto sencillo, seguro, ¿de acuerdo?, que no es doloroso, está realizado por profesionales y que no conlleva ningún riesgo para nosotros, pero va a beneficiar a mucha gente, a mucha gente que está enferma.
1: Segunda pregunta.
4: Hola, soy Alejandro y quiero saber quién y cuándo puede donar sangre.
2: De acuerdo, pues mira, cualquier persona sana y que tenga una edad entre 18 y 65 años pueden donar sangre y que pesen más de 50 kilos. En el caso de los hombres, máximo 4 donaciones al año. Y en el caso de las mujeres, máximo 3 donaciones de sangre al año. Pero las mujeres embarazadas no deben donar sangre. Importante luego que haya un intervalo de 2 meses entre una donación y otra. Consejos: que antes de donar sangre beban bastantes líquidos, ¿de acuerdo? No es necesario estar en ayunas, incluso aconsejamos que hayan comido, que no sea una comida copiosa previa, pero no hay que estar en ayunas, ¿eh? ¿De acuerdo? Y luego, pues, hay veces que te preguntan si, por ejemplo, si tienes el colesterol elevado, sí que puedes donar sangre, si has tenido una hepatitis, pero antes de los 12 años también puedes donar sangre, con determinados medicamentos también puedes donar sangre. Por ejemplo, si has ido al dentista, es muy importante que si has ido a una revisión, puedes donar sangre sin ningún problema. En cambio, si te han hecho una limpieza bucal, tienes que esperar un día. Si te han hecho un empaste, 3 días. Y si te han sacado una muela, tienes que esperar 7 días. Por ejemplo, si has tenido una operación, depende del tipo de operación, también hay que esperar un tiempo. La gente que se ha hecho tatuajes, por ejemplo, normalmente hay que esperar 4 meses después de haberte realizado el tatuaje. O si te has hecho un piercing o un tratamiento de acupuntura, no conlleva que tengas que esperar tiempo, a no ser que el material no sea estéril.
1: Y esta pregunta es meua, doctor. ¿Por qué es jugadores profesionales, evidentemente, no pueden donar sangre?
2: Buena pregunta, porque normalmente en una donación de sangre se extrae 450 mililitros de sangre, casi medio litro. En nuestro organismo hay aproximadamente 4 litros. Si tú extraes medio litro de sangre, para un deportista profesional que al día siguiente tiene que realizar un esfuerzo físico importante, no es para nada aconsejable, ¿de acuerdo? Entonces, es muy importante eso. Por ejemplo, también es fundamental que una vez después te hayan extraído sangre, ¿de acuerdo?, tienes que beber bastantes líquidos, no hagas ningún esfuerzo físico, fundamentalmente durante ese día, incluso nada en el brazo donde tan extraída esa sangre, no ingerir bebidas alcohólicas, no fumar, ¿de acuerdo? Pero es importante que en un jugador profesional no por este motivo no realizar una donación de sangre, porque al día siguiente va a estar compitiendo.
1: Otra pregunta del chiquete así de la academia, pero claro, se pregunten.
5: Hola, soy Borja y lo que quiero saber es son la sangre y sus componentes.
2: Claro, porque la sangre es un tejido líquido que está formado por varios elementos y con unas características y funciones diferentes. La función fundamental que tiene la sangre es el aportar los elementos más importantes para la nutrición, para la respiración y para nuestras defensas del organismo. Por lo tanto, es vital, más vital que el aire, ¿de acuerdo? Y no se puede vivir sin sangre. La sangre tiene varios componentes, de entre ellos son los glóbulos rojos o hematíes, los glóbulos blancos o leucocitos, las plaquetas y el plasma. Y todos ellos tienen unas funciones muy importantes. Los glóbulos rojos transportan el oxígeno desde el árbol respiratorio a todos los organismos, las plaquetas se encargan de la coagulación y evitan hemorragias, el plasma llevan proteínas y anticuerpos, importantísimos en muchas funciones metabólicas, y luego las plaquetas se encargan de la coagulación. Entonces, todos ellos son fundamentales para vivir.
6: Buenas tardes. Bueno, yo también quiero aprovechar estas consultas que se le hacen al doctor y preguntar qué es la anemia.
2: La anemia es un tipo de enfermedad por el déficit de glóbulos rojos o hematíes, ¿de acuerdo? Entonces, hay una reducción de glóbulos rojos y se suministra menos oxígeno a las células de nuestro organismo. Hay diferentes tipos de anemia. Puede ser una anemia por falta de vitamina B12, por falta de ácido fólico, por falta de hierro, que suele ser la más frecuente, por enfermedades crónicas, por una hemolítica, que es autoinmune, por otro tipo de anemias, la talasemia, que es otro tipo de anemia, y todas ellas causan un déficit de glóbulos rojos que hacen que podamos tener varios síntomas, que si quieres los puedo comentar así rápidamente y así podemos saber si una persona, un niño, un adolescente o un adulto puede tener un proceso de anemia. Al inicio puedes tener un carácter malhumorado, dolor de cabeza, ¿de acuerdo? Sentirte débil, flojo, cansado, más de lo normal, o cuando haces ejercicio, ¿de acuerdo? O puedes tener problemas de concentración o al pensar. Si la anemia avanza, puedes tener una coloración azul de la esclerótica de los ojos, las uñas quebradizas, ¿de acuerdo? Palidez de cara, marearte, tener dificultad al respirar, ¿de acuerdo? O la lengua adolorida. Son síntomas que pueden hacernos intuir que puedes tener una anemia.
1: Y la última pregunta, evidentemente también relacionada en la anemia.
7: Quiero saber qué alimentos son ricos del hierro.
2: Pues mirad, dentro de la gran dieta equilibrada mediterránea, pues tenemos un montón de alimentos que podemos incluir en nuestra dieta diaria y que aconsejaría a cualquier niño, chica, chico, adolescente, adulto que practique deporte, que haga una ingesta de este tipo de alimentos para que tengamos los niveles de hierro suficientemente elevados para que evitar anemias, ya que además en la práctica deportiva, como el gasto energético y de esfuerzo es mayor, pueden haber procesos de bajadas de hierro y causar una anemia ferropénica. Y además, por ejemplo, hacer un hincapié en las mujeres, cuando están con la menstruación o la regla, tienen mayores pérdidas de sangre y pueden tener anemia por falta de hierro con más frecuencia. Pues mirar, por ejemplo, dentro de los cereales, la cebada tiene bastante hierro, el maíz, el germen de maíz, la levadura de cerveza, ¿de acuerdo? Las legumbres en general, Robi, tienen muchísimo hierro, lentejas, soja, judías blancas, garbanzos, ¿de acuerdo? Luego los frutos secos, almendras, nueces, avellanas, piñones. Dentro de las verduras y hortalizas tenemos las acelgas, un alto contenido en hierro, las espinacas, la col, el perejil, curiosamente, los huevos, en la parte amarilla, la yema, tiene un alto contenido en hierro. Luego, dentro de los pescados y mariscos, tenemos las almejas, los mejillones, las anchoas, las ostras, las sardinas. Luego, dentro de las carnes, la que más, la carne de caballo y el hígado.
1: Bueno, doctor, pues esperen que todas estas recomendaciones en torno a la sangre, pues bueno, hacen servirte de ayuda en esta sección de la Fundación Te Dona Vida. Y bueno, ya sabeu, este próximo dimarts Tocha Mestalla a donar sangre y ahí también estará el doctor Álvaro Sala.
2: Por supuesto, animo a todo el mundo a que vaya a donar sangre el martes porque es necesaria y muy importante para la vida y podemos ayudar a un montón de gente. Yo estaré allí y espero veros a todos. Muchas gracias.
1: Gracias, doctor.
2: De nada, un abrazo.
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2: 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Bona vesprada, buenas tardes. Pues sí, la conexió entre l'Estadio Azteca, que ara ja con cambio de nombre incluido, ayer fue sede de ese primer partido del Mundial de 2026, y el València Club de Fútbol, y esa conexión que existe, ¿no? Y que hoy queremos recordar. Nos vamos al año 66, fíjate, además, retroceso en año redondo. Y aquel 31 de mayo que supuso que el Valencia fuera el primer equipo en conseguir una victoria en el Estadio Azteca con ese triunfo por 0-3 frente al Atlante. Luego llegaría también el triunfo frente al Necaxa. Disputaría un tercer partido frente al América, pero desde luego el Valencia y el Estadio Azteca guardan esa conexión. Ayer el Estadio Azteca, que fue la primera sede de este Mundial de 2026 que tanto estábamos esperando y que ya está aquí.
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2: Sí, desde luego, al final el Valencia tiene eso, ¿no? Momentos a lo largo de sus más de 100 años de historia que desde luego pues quedan marcados, y uno de ellos es sin duda alguna el hecho de participar en aquel torneo inaugural del Estadio Azteca, completando el Valencia aquella gira por Sudamérica, como bien comentabas, y que a la postre tuvo con esa situación de los partidos disputados por nuestro equipo, pues el hecho de tener ese privilegio que es ser el primer equipo que ha ganado en el Estadio Azteca. Ahora vuelve a ser protagonista, lógicamente con una capacidad mayor que por aquel entonces. Leyendo crónicas uno ve que se dieron cita en aquel año 50.000 espectadores. Ahora estábamos superando y con creces esa cifra en la jornada de ayer, donde hubo un lleno absoluto para ese partido entre México y Sudáfrica. Pero desde luego pues son situaciones que quedan para la historia por parte del Valencia Club de Fútbol, en lo que fue por aquel entonces su vertiente más internacional, donde por vez primera cruzaba el charco el Valencia Club de Fútbol.
1: Bueno, pues después recordaremos aquella primera victoria del Valencia en el Mític Estadio Azteca. 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
2: Efectivamente, la capacidad del jugador del Valencia Club de Fútbol hasta el próximo 30 de junio no ha sido suficiente como para que Scaloni finalmente se decantase por este, y sí lo ha hecho, como bien comentabas, por Marcos Senesi. Bueno, pues es la opción del seleccionador argentino, y esa puerta que parecía abierta para Guido se ha cerrado. Una información que llegaba desde Argentina, lo comentábamos esta semana, y donde se hablaba de esa terna de futbolistas donde podría encontrarse el jugador que ha vestido nuestra camiseta desde el pasado mercado invernal, pero que finalmente no ha sido escogido por Scaloni para completar la lista de 26 futbolistas y poder participar en el Mundial, al igual que lo hizo en el anterior en Qatar, donde se proclamó campeón del mundo con su selección.
1: 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Mm-hmm. Se va a quedar fuera, evidentemente, de la convocatoria definitiva. Estaba en la prelista y ahora, pues estos días, había tenido alguna opción. Finalmente, no va a ser ese.
2: Un Guido que, desde su llegada al Valencia, como decía anteriormente, en el pasado mercado invernal, disputó un total de 17 compromisos, desde el momento en el que firmó por nuestra entidad hasta que finalizó el curso. 14 de ellos como titulares. Inició partidos, como es lógico y normal, dentro de lo que es el periodo de rodaje desde el banquillo, y una vez ya se metió en el once inicial, no salió de ahí. Un futbolista que además tan solo ha sido sustituido en una ocasión dentro de esos partidos en los que jugó como titular, 14 te decía, con una suma de más de 1.300 minutos en las filas del Valencia Club de Fútbol, estando presente en 8 de las victorias de esta segunda vuelta de la competición del Valencia, y aportando también en la faceta anotadora, que quizá ahí está la estadística más sorprendente en cuanto al rendimiento de Guido Rodríguez, que ha sido por supuesto muy bueno en el Valencia durante esta media temporada, pero esas 4 dianas, bueno, pues es una cifra que no todos son capaces de alcanzar para jugadores que tienen esas características y que actúan en esa demarcación. Ha sido un plus que desde luego le ha beneficiado y mucho al Valencia y al propio Guido Rodríguez.
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2: Es una de las situaciones en las que trabaja el Valencia Club de Fútbol pensando en la próxima temporada. El buen rendimiento que ha ofrecido Guido desde luego convence a la parcela deportiva de nuestra entidad y existe la opción. Está encima de la mesa. El club trabaja en ella, de momento sin novedades, y vamos a ver en qué acaba toda esta situación, en una demarcación en la que el Valencia entiende que después de buscar a Guido en el pasado mercado invernal encontró ahí un futbolista de unas características que necesitaba y que ahora pues sigue necesitando lógicamente de cara al próximo curso. Guido es una opción que gusta y mucho, que conoce la casa, que ha ofrecido un buen rendimiento, y el club trabaja para ver si finalmente Guido Rodríguez sigue vinculado o no al Valencia Club de Fútbol más allá del 30 de junio.
1: En cuanto tengamos novedades, evidentemente así vos les contaremos, como siempre, así el informativo del Valencia. 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
2: Exacto, mañana sábado tiene el primer partido, precisamente, ante una de las anfitrionas, ante Canadá. Va a ser el estreno de la Suiza de Erai Schomert, un Erai Schomert que regresó a la convocatoria con su selección después de haber estado un tiempo fuera. Su buena participación en el Valencia Club de Fútbol, sobre todo desde el pasado mes de diciembre, le hizo ser llamado para esa convocatoria de marzo, y a partir de ahí sumó minutos, además ante selecciones importantes, en los compromisos que estaba disputando el combinado transalpino, y era ahí Schomert, que ha entrado en convocatoria y que va a disputar su segundo Mundial. Veremos si cuenta con minutos en ese partido, que insisto, va a jugar el próximo sábado por la noche la selección de Qatar, Suiza, frente a Qatar.
1: Qatar, Suiza, evidentemente, la anfitriona, sí, a través de las anfitriones Canadá,
2: Canadá, Bosnia-Herzegovina y Suiza, Qatar, exacto.
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2: Sí, bueno, tiene jugadores de enjundia en el eje de la zaga, la selección de Suiza, pero yo creo que es una alternativa y al final hablamos de un Mundial que puede permitir permutas y cambios, sobre todo en la fase de grupos. A priori, Suiza parte como favorita de ese grupo B, junto a Canadá, para obtener el pase, teniendo en cuenta también que hay terceros de grupo que pueden acceder a la siguiente ronda. Es un Mundial diferente en cuanto a participación se refiere, con más equipos que en ediciones anteriores, y por ahí yo creo que es una selección que, teniendo en cuenta que está Qatar en su grupo, Qatar por cierto entrenada por Julen Lopetegui, porque el que iba a ser seleccionador español en aquel Mundial de 2018 que fue cesado apenas unos días antes del estreno, bueno, pues en ese primer partido Suiza frente a Qatar, vamos a ver si cuenta con opciones Erai Schomert de participar, insisto, más allá de Qatar en su grupo también Bosnia Herzegovina y una de las anfitrionas como es Canadá.
1: El Mundial del Estats Units, México y Canadá, que ya está en marcha, y bueno, la selección española debutarà el dilluns davant Cabo Verde. 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
2: Exacto. Al final, esas despedidas que hemos comentado en los dos últimos días aquí en este informativo tienen que ver con el siguiente paso que van a dar estos futbolistas en sus respectivas carreras. En el caso del neerlandés y del jugador de Mali, ambos vinculados, todo apunta a recalar en el Valencia Club de Fútbol. Así mismo lo manifestó el propio CEO de fútbol de nuestra entidad, Ron Gurley. Despedidas por su parte, y en esos mensajes, tanto el de Haas como el de Aludien, hablando de nuevos retos, de nuevas aspiraciones y nuevas metas que querer completar, que querer alcanzar, y en este caso pasa por su presencia en el Valencia Club de Fútbol. Hablamos de un defensor y de un centrocampista, pues pendientes de los movimientos que pueda oficializar el Valencia Club de Fútbol en próximas fechas de cada próxima temporada. Decíamos que el club estaba trabajando en la planificación ya desde hace meses, y las características que reúnen a estos dos futbolistas son jugadores que finalizan contrato y que el club se ha adelantado a otras entidades para tratar de traer a estos dos jugadores a nuestra entidad y así sumar efectivos en dos demarcaciones donde el Valencia consideraba que necesitaba reforzarse.
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2: 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Eso no quita lo que estamos comentando, que es el trabajo, por supuesto, de planificación, como no puede ser de otra manera, que está llevando el Valencia ya desde hace un tiempo, y en las operaciones en las que está trabajando, también teniendo en cuenta pues que ayer empezó el Mundial, y que cuando estamos en año de Mundial hay situaciones y operaciones que igual se dejan para más adelante si hay futbolistas que están implicados, por ejemplo, en la disputa de este torneo, no solo por lo que afecta al Valencia, sino también por lo que afecta al mundo del fútbol. Pero a partir de ahí vamos a estar atentos y pendientes de lo que va a ser los siguientes pasos en la carrera futbolística de Justin de Haas y de Aludien.
1: 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També, Víctor, pronto yo creo que podremos anunciar esos rivals de la pretemporada del Valencia.
2: Sí, como suele ser habitual, yendo de menos a más en cuanto a la preparación se refiere, iremos conociendo los rivales, sabremos a los equipos a los que nos vamos a enfrentar dentro de lo que va a ser una preparación que, como bien decías, arrancará para nuestros futbolistas en la primera semana de julio, con las analíticas y pruebas médicas en primer lugar, y a partir de ahí el trabajo en el césped, tanto en Paterna como en las diferentes concentraciones que va a llevar a cabo el Valencia, con el objetivo de llegar a esa primera jornada, que recordemos, finalmente sí que va a ser la del fin de semana del 15-16 de agosto. El calendario se sorteará el próximo día 30 de junio, aunque en lo que es la disputa o no de la primera jornada en ese fin de semana hay una excepción, y es si te toca medirte a algún conjunto, a algún equipo que tenga en sus filas un jugador que haya alcanzado las semifinales del Mundial. Entraremos ahí, pero sobre todo y lo más importante, la pretemporada y la planificación del Valencia. Pronto conoceremos detalles, sobre todo esos rivales, que es lo que más le interesa a la gente, saber los equipos a los que nos vamos a medir, porque pese a haber Mundial, hay gente que es muy de su club, muy del Valencia, y aunque sea un amistoso, lo prefiere a la disputa de un Mundial.
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2: Hay mucha gente que prefiere un encuentro amistoso de pretemporada, pese a que el Valencia puede jugar ante un rival de menor entidad, que levantarse a las 4 de la mañana, por ejemplo, o quedarse despierto esta madrugada, como ha hecho gente, para ver el partido entre Corea del Sur y la República Checa, con participación, por cierto, un ex del Valencia como Kangin Lee.
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2: Sí, són situacions diferents de alguns de nostres futbolistes que tienen por delante un verano que no es el que habían imaginado o deseado por el hecho de que se encuentran inmersos en sus respectivos procesos de recuperación, con jugadores que hemos perdido a lo largo de la temporada y que ya han estado ausentes durante un tramo de la competición al tener, entre otras cosas, que pasar por quirófano, futbolistas que vienen aquí a estas instalaciones para seguir sus respectivos procesos de recuperación y tratar de evolucionar de la mejor forma posible y, según qué casos, llegar en condiciones para el arranque de la pretemporada. El último de los casos al que hacías alusión, ayer hablábamos de esa intervención de Diego López, que había sido resuelta con éxito y que ya se encontraba en su domicilio. Diego López, que está descansando después del hecho de haber pasado por quirófano, y a partir de ahí, en unos días, iniciará ya ese proceso largo que tiene por delante el jugador asturiano hasta volver a pisar un terreno de juego. Fue la desgracia última de la temporada con esa lesión de rodilla que le va a mantener alejado de los terrenos de juego durante meses. Bueno, pues poco a poco al Guajín, que por supuesto le iremos viendo también por aquí por la ciudad deportiva de Paterna, al igual que esos otros futbolistas a los que hacías alusión, porque el jugador durante el verano tiene su periodo de vacaciones, pero al final vive de su cuerpo, y los que están, ya decimos, inmersos en sus respectivos procesos de recuperación también pasan por la ciudad deportiva de Paterna para tratarse y para llegar de la mejor forma posible, bueno, pues, al arranque del curso.
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0: ¿no? De poder domiciliar el teu abonament o poder canviar les dades fins el 18 de juny, ¿no?
1: Hasta el próximo jueves, efectivamente, y en concreto a las 12 del mediodía. Nos encontramos, efectivamente, como dices, en ese primer momento de periodo de verificación, de cambio de datos para la domiciliación y renovación con financiación o tarjeta. Si uno, por lo que sea, respecto a la renovación del curso pasado, tiene que modificar algún dato, accede al portal del socio y ahí simplemente pues realiza el cambio que desee o que necesite para que luego, a partir del próximo 2 de julio, se realice ese cargo y, por lo tanto, se abone la cantidad correspondiente para la renovación del pase de la próxima temporada de la campaña 26-27. Hay que recordar, y esto es importante destacarlo, aunque lo conoce el socio abonado del Valencia Club de Fútbol, que si no tienes que modificar ningún dato, no tienes que hacer absolutamente nada. Se renueva tu abono, tu condición de socio abonado, de forma automática. Pero, insistimos, si tienes que cambiar algo por lo que sea, desde el pasado martes, cuando se produjo el lanzamiento de la campaña, hasta el próximo jueves, hasta el día 18 a las 12 del mediodía, tienes el tiempo para hacerlo. Porque, como decimos, a partir del día 2 de julio será cuando el Valencia pase ese giro del retiro y cobrará los abonos de la próxima temporada.
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5: 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Uh-huh.
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6: És algo que estan hablando de ello, precisamente. Que digo que ahora con la disputa del Mundial se está hablando y mucho de los horarios, que por ejemplo no es lo mismo jugar ayer en México, en ese partido que se dio entre la selección de México y Sudáfrica, a la hora que se disputó el encuentro, que jugar luego en horario español de las 4 de la mañana, que allí es por la tarde y la temperatura cambia y mucho.
5: Mucho, claro, es que no es lo mismo, es igual como aquí en España, digamos, tú juegas en Sevilla, juegas aquí en Valencia, un día a las 4 de la tarde, y después juegas, o sea, a las 12 de la mañana, y después juegas a como jugamos ayer el primer partido, a las 9 de la noche, cambia mucho. Uh-huh. Eso sí. Nosotros prácticamente, esto fue horroroso en el segundo partido. Creo que perdimos 4 o 5-0, no me acuerdo cuánto, pero no íbamos cara al aire, si no podíamos pegar 10 metros. Teníamos que llevar el oxígeno casi, debíamos de habernos cargado la botella de oxígeno a la espalda y jugar con la botella de oxígeno.
6: No, en el Estadio Azteca la cosa se dio bien con esa primera victoria frente al Atlante, sí, por 3-0, luego frente al Necaxa y finalmente fue un empate a 1 ante el América. Pero en aquella época, en aquel año 66, Vicente, ¿cómo era jugar en un estadio como el Azteca, que es un estadio mítico?
5: Impresionante. Yo no había visto, bueno, yo ya creo que no he visto ninguno como aquel desde el primer momento. Yo no sé aquello lo que era. Y ahí, pues, te voy a decir una cosa. Allí estábamos comentando, porque allí habían casas que estaban un poco apegadas. Y era que hay mucho, tú te acuerdas que hasta hace poco, por lo menos, gracias a Dios, no hay terremotos.
6: Sí.
5: Y entonces dijimos, ¿cómo estará hecho? Y nos dijeron que estaba hecho de tal manera que tenía que ser unos terremotos muy fuertes para que cayese. Seguramente ya estaban preparados el estadio ese hasta para los terremotos. Uh-huh. Porque ya sabes tú que México es una ciudad que terremotos a 2x3, ¿eh?
6: Sí. Zona de Sudamérica, México es uno de los países, bueno, Centroamérica en este caso, Chile más abajo.
4: Sí. Sí. Y después, el que está comentando Vicent, que era un viaje muy especial, aquella gira que va a hacer el Valencia per México, perquè, bueno...
6: Era la segunda vez que iba.
4: Sí, era... 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
6: Gestión de Vicente Peris. 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
5: Sí, Peris. Bueno,
4: y pues la cuestión que
5: era ahí allá. Y el siguiente en México, antes de ir, un día antes, dice, oye, lo sentimos mucho, pero nos vamos de aquí a Venezuela. Ostras, ¿qué? A jugar la pequeña Copa del Mundo. Digo, bueno, pues vale. De aquí un par de días, nada más, o sea, en vez de irnos a España, nos vamos a Venezuela. Pues vale, fenómeno, vale. Bueno, todo, dale. Che, y resulta ser que estamos en México ya para salir y dicen, no salimos a Venezuela, no, seguramente no le habían pagado lo que volía a Valencia, o no le habían donado lo que volía a Valencia, o no tenían por de lo que no les pagaren, la cuestión, que primero el Valencia volía escacaos, ¿me entiendes? Y después agarraren y en vez de nada se tornaren. ¿Qué pasa? Apreguem así y al día seguimos y bueno, preparad las maletas que mañana nos vamos para Venezuela. Venga.
6: Y a Guillot, que los aviones, yo sé, no le acaban de gustar demasiado.
5: Hostia, a mí ese avión es que ya me tenía mes porque que va el charito. Además, ¿sabes cómo? Dios que decía, pa, el que veía a mí no tenía problema. Yo me sentaba y no tocaba para res. 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
6: Sí, desde luego, aquel torneo, bueno, durante aquellos años, efectivamente, esa internacionalización del València, más allá de la participación de nuestro equipo en años anteriores en el viejo continente y aquellas copas de ferias, el salto precisamente aprovechando a que el Valencia, que era conocido, se produjo al continente americano de la mano, pues entre otros de Vicente Peris, sobre todo, donde allí en México también, entre otras cosas, pues estaba exiliado, como hacía esa alusión antes, uno de los fundadores del Valencia Club de Fútbol, como era Julio Gascó, la familia de Milego, con la que hemos hablado, por ejemplo, en el último viaje que realizó el Valencia a tierras mexicanas. Siempre ha existido ese vínculo y para la historia, insisto, quedará que el Valencia fue el primer equipo que ganó en el Estadio Azteca.
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4: 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Un éxito, ¿no?
8: La inauguración muy bien, muy contento, el primer día en mucha gente, no pueden quejarnos, y como asento, ¿no? Vino a meter el fin de la casa, tornar a casa, pero menos tener unos días, y la verdad es que mucha gente, ahí sin que no pueden quejarnos, todo lo contrario, muy felices.
4: Bueno, José, una nueva edición de la Champions Burger, buscando la mejor hamburguesa de toda España.
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6: Importante decirle a la gente el horario. Se inauguró ayer a las 7 de la tarde y hay horarios de fin de semana y entre semana, José, diferenciados. Sobre todo sí. Por el tema de que el fin de semana, a partir de las 12 del mediodía, ya la gente puede ir.
8: El horario será de dilluns a dijous de 6 de la vesprada a 12 de la nit. Y el cap de semana, divendres, dissabte y diumenge, será de 8 a 8.
6: Una entrada que, como decía José, es gratuita y un evento que vuelve a realizarse en Mestalla, que yo creo que ya es una cita habitual de estas fechas en nuestra ciudad y que, sobre todo, yo creo que hay que poner en valor eso, el trabajo de tres valencianos con el paso de los años han ido confirmando un evento de estas características que aglomera a mucha gente, en este caso en nuestra ciudad, en Valencia, y sobre todo, y creo que esto es importante, que es un evento que es respetuoso con el entorno y que además tiene una repercusión a nivel económico, José, para la ciudad, que es muy importante, y ahí están los números.
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6: En esta edición le preguntabas antes a José por la temática, ¿no? Por la NFL, todo bajo el nombre de Big Game, pero yo creo que para aquellos que todavía no lo conozcan, si es que queda alguien en la ciudad de Valencia, también hay que decirle que es un evento para toda la familia, ¿no? Y uno pensará, ¿a quién no le gusta una hamburguesa? Pues desde el más mayor hasta el más pequeño. Pero es que también hay actividades que van precisamente enfocadas, José, para que toda la familia pueda acudir al evento.
8: 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Y yo creo que es algo que espera todo el mundo, al final no molesta a ningú y que ni hacen de todas las edades y que lo dicen molt. Uh-huh. Ahí sino que sí, sí, es para todos y para todos.
6: Incluso los jugadores del Valencia, que edición tras edición, servidor sabe que se han pasado por ahí.
8: Sí, también, algo que espera así.
4: Bueno, José, en esta edición son 28 restaurantes, ¿no? Buscan la mejor hamburguesa, ¿no?
8: Correcto.
4: Bueno, pues ahí estaremos y...
6: Si te da tiempo, Rovira, en estos días a probarlas todas.
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6: 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Son técnicas ya de...
8: Sí, dicen en cuatro,
6: muchas veces
8: en cuatro.
6: Hombre, en cuatro ya es apenas un bocado.
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6: Desde luego, y vendrán más movimientos después del anuncio en la jornada de ayer de la renovación de Marta Mascarell, jugadora de nuestra academia, que sabe lo que es crecer, que sabe lo que es evolucionar y, por supuesto, aprovechar la oportunidad de llegar al primer equipo y ser partícipe, entre otras cosas, del ascenso a Liga F. Marta Mascarell, ayer hablamos con ella y estaba muy satisfecha por esta ampliación de contrato.
13: Debuté en 2022, pero como tal no estaba consolidada en el primer equipo. Llegar no es nada fácil, pero creo que la academia en ello contribuye bastante. La academia te da todas las herramientas necesarias, te forma muy bien. Al final es como que llegas y es como decir, vale, ha sido difícil llegar hasta aquí, pero realmente la academia lo hace más fácil de lo que es, cuenta mucho con las canteranas y nada... pues ahora a darlo todo como es debido y eso es una liga totalmente diferente a la que he vivido. Realmente he vivido segunda ref, primera ref y ahora Liga F ya consolidada y eso, afrontarlo de la mejor manera posible y junto con las compañeras no tengo duda que va a ser brutal el trabajo de todas.
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14: Hola, soy Pauleta Sancho y quería anunciaros que soy, junto a José Luis Gallá, la embajadora de la quinta edición de la VCF Academy World Cup. Para mí es todo un honor. El torneo está creciendo mucho y cada vez hay más chicas que representan al Valencia Club de Fútbol por todo el mundo. Disfrutar esta semana de nuestras instalaciones como yo lo llevo haciendo desde que soy pequeña. Os esperamos muy pronto en Valencia. Será una experiencia inolvidable. Amunt.
4: Pauleta, embajadora de la Academy World Cup, que por cierto, hoy es el su aniversario, ¿no?
6: Exacto, así que felicidades a nuestra capitana, junto a José Luis Gallá, embajadores de esta nueva edición de la Academy World Cup, de la cual, por supuesto, hablaremos en próximas fechas aquí en este informativo.
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0: mi hermano y amigos querían ir a ver el último partido, que era de Liga. Si ganaba el Valencia, era campeón. Como se querían ir, pensaron en hacer el abanico. Entonces, nosotros teníamos taller de abanicos. Yo de joven también estuve jugando en el Valencia, juvenil. Y llevo el Valencia dentro. Entonces, cuando lo veo, me emociono. Pues una alegría, porque yo no sabía tampoco por dónde iba el abanico. Y eso va a durar para toda la vida, que es una cosa que lo ha visto mucha gente, y mucha gente ha disfrutado con el abanico.
1: Ha habido mucha gente que se ha fotografiado, que está con ellos. En ese momento, cuando se hizo, no se pensaba que iba a tener la trascendencia que ha tenido. Y ha sido una cosa muy grata para nosotros. Y aquí, por ejemplo, es una cosa especial, ¿no? Porque te une más al pueblo, que es a donde, digamos, nació todo. Un orgullo muy grande de que nos requiere a nosotros la parte que nos corresponde. Bueno, aquí en Azaya y en Valencia hay que cuidarlo donde sea. O sea, esto es una cosa que tiene que perdurar en el tiempo.
2: Emoción. Porque no creía yo que iba a volverlo a ver. Se pintó la calle. Pero un solar que había en la calle del Carmen. Ni de rodillas ni de pie. De Valencia campeón. Salió de mí y no la he olvidado nunca. Pero la frase era que me ligaba bien, es decir, me salió esa palabra y la pide. Otras veces me he emocionado porque lo he llegado a ver, igual que hoy, pues no digo nada, hoy más aún.
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3: 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Ahí está Víctor Barea, el homenaje a Scampions.
5: Ahí tenemos a los jugadores del Valencia Club de Fútbol posando con ese trofeo conseguido con la selección valenciana. Son 5 de los integrantes de nuestra academia que han recibido el cariño y el aplauso del Camp de Mestalla en la previa de este choque. Se proclamaron recientemente campeones en la categoría del Campeonato Nacional de España con la selección valenciana. Y ahora a seguir triunfando en los respectivos equipos de nuestra academia.
3: Bueno, pues ahí está el homenaje a esos jugadores de la academia que se van a programar campeones de España sub-14. 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
1: Hay falta sobre Luis Rioja.
0: Sí, hi ha hagut falta prèvia a Luis Rioja.
2: Bien, bien el equipo, bien en estos primeros segundos, digamos, que minutos, si no han pasado, creo. Pero con imposición, con ganas y bueno, sacando una falta que puede ser muy importante.
1: Como si fuese un córner.
0: Ahora esta falta lateral. Pues podía ser un córner perfectamente.
1: La va a votar Ugrinic.
0: Filip Ugrinic, el suís, el que va a votar. Y ya falta lateral desde el cantó derecho de la portería de Sergio Herrera. Falta perillosa a favor del Valencia. Allá va el suís, Filip Ugrinic. El balón pencha directamente. Bueno, oh. Ahí el remate. La pilota era Aishomer, el que había rematado. El balón que el Voltra, eso es una. Ojo que ha retallado ahí. La pilota que la coloca Dislaria, Sergio Herrera. La parata ahí, Sergio Herrera. Inicia centrada acrobática que había Fed.
1: Unai Núñez de Rabona.
0: Unai,
2: sí,
0: Núñez,
2: una Rabona de esas de mi tiempo.
0: Unai Núñez que se había incorporado, pues para rematar. Isha falta. A buscar Isha Rabona. Isha centrada acrobática del Central Basque.
1: Y por cierto, primer detalle. De momento está más adelantado Filip Ugrinic, sí, que Javi Guerra en, sí, el centro del campo, ¿eh?
0: O estén Bechen, sí, o estén Bechen. Sí. Con va a pasar en Villarreal, ¿eh? En Villarreal ya Bechen también a Ugrinic más avanzado. Y Javi Guerra y Guido en el doble pivot. Ojo que ataca Osasuna. La pilota que se va desde la banda. Bien, y la llevamos de Javi Guerra. Y la llevamos de Javi Guerra, Raúl Moro. Ahí está la tacona de Javi Guerra. Espera Thierry, que tornaba Gui a la titularitat després de reaparèixer i recuperar la seva lesió.
2: ¿Ves?
0: Pasar ese, cap de setmana.
2: Eso es lo que digo muchas veces. Javi Guerra prácticamente vino de lateral derecho hasta el fondo.
1: Para la ayuda.
2: Es que las ayudas son básicas dentro del campo.
0: Bueno, pues ahí está. Jugante el Valencia, Largi Ramazzani. Se la emporta el belga. 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
2: Qué bien.
1: El fondo es
0: córner. Córner, sí.
2: Qué bien.
0: El segon córner.
2: O saque de banda.
1: Córner, córner.
0: Córner. El segon córner per al València en estos tres minuts.
1: Primero, que el otro fue la falta. Como si fuera, sí, un córner, pero sí.
0: Es el primer córner, la trera, una,
2: venga,
0: falta.
2: Vamos a aprovechar.
0: Correcte. Vamos, y allá va el primer córner per al València desde el cantó esquerre, la portería Osasuna. Allá va Luis Rioja, el balón busca bien el primer pal, rechaza y que recupera Ugrinic, le pega Ugrinic al, conforme le venía, le ha pegado Filip Ugrinic. Serán a perdal del traveser de la portería. 2-1 de Sergio Herrera.
1: Controló con derecha, golpeó con izquierda. Buenos primeros tres minutos de partido del Valencia en cuanto a esa sensación de querer ir a buscar desde el primer, sí, instante al rival, ¿eh?
2: Eso es lo importante, Víctor.
1: Y ahora presión en campo contrario.
0: Presión alta, sí, la que está frente al Valencia en campo contrario. Ahí, davant Osasuna. 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
2: Ojo, casi ahí. Casi la pilla.
0: La toca la Ramazzani. Se va fuera. Y ese revise de banda favorable a Osasuna, que ya diem arriba en un molt bon moment así a Mestalla. 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
1: se duele Ramazzani, ¿no? Sí. Saque de banda para ellos, pero se duele Ramazzani, yo creo que de un golpe en el rostro, en esa acción en la que el esférico superó la línea de cal, se marchó por la lateral, ahora le ayuda a Sadik a incorporarse. Es posesión para Club Atlético Osasuna, justo delante de su banquillo, de pie Alessio Lecci, también por supuesto de pie Carlos Corberán, dando constantemente instrucciones.
0: Trao de banda Osasuna, la pelota que la va a recuperar Guido Rodríguez, se le toca a Javi Guerra, buscando a Thierry en banda. Thierry, el balón para Sadik Umar, que cao.
2: Falta.
0: Sí, falta y la pita.
2: Lo cogen, muy bien.
0: Falta
2: bien
0: y la pita.
2: Por el árbitro.
0: La falta clara que le han feito ahí a Sadik Umar. Era errando el central. 2-1 y la pilota va a ser Peral Valencia. Ya desde la red, traguente el balón. Es central, Unai Núñez. Buscante ahí a Thierry. Thierry que retalla, de nou s'ajuda ahí. Buscante y se pase Herrera. Espera el Vasco, Unai Núñez, Guido. El pase, buen pase de Guido.
1: Eso es falta de tarjeta. No, hombre, no.
2: Levante, me dice.
0: Bueno, así buen Vistoch. Así buen Vistoch, que era falta. Menos el árbitro que di que salse. El jugador del Valencia.
1: Se levantaron integrantes del banquillo rápidamente para protestar esa decisión de Cordero Vega. Protesta también Mestalla, la falta que parecía muy clara sobre Lani Ramazzani.
0: A mí es que la agarra.
1: Yo creo que fue de Javi Galán, ¿no?
0: Sí, claro. Sí, de Javi Galán la agarra, claramente. Pero bueno, el árbitro no la ha visto. Ojo que es para Thierry, la pilota para Sadik. La apert, el balón ahí va Guido, ve Guido. Recuperante y se pilota el argentí. Guido Rodríguez, que busca el pase ahí para Largi Ramazzani, se va a perder Largi. Buen pase.
2: Ay,
0: ahí,
2: qué pena.
0: Que no pudo conectar Largi Ramazzani en Urinic. Y la pilota para Osasuna en estos primeros minutos ya de choque de esta primera parte. 6 no del primer tem, 0-0. En el momento el partido que ha comenzado en ritmo, Bosio.
2: Sí, muchísimo. De hecho, el Osasuna no ha pasado la mitad de la cancha todavía. Sigue especulando con eso, con jugar desde atrás, tranquilo, sin apresurarse. Pero bueno, nosotros estamos como ahora robando las pelotas y a contraataque.
0: Ahí está Largi Ramazzani, recuperante y se való. Buscaba filtrar el pase, pero Urinic no ha podido arribar. Talla la defensa, 2-1, Junyenich a pilota que recupera Gallá. Gallá que torna a colocar y se való, pero Urinic, que ha caído, no ni a res. Dio el árbitro, ahora y rápido 2-1. Se embala contra el equipo navarrés. Desde la banda reta, era ahí Rubén García, ayudándose en John Moncayola y Lucas Torró, el doble pivote ahí, 2-1 al de Consentaina y el Navarrés. Pilota la red de Javi Galán, buscando a centrales, y ahí está Rosier ahora, el francés, el lateral, que pensa pilota Islaria, talla muy bien ahí, y se való Unai Núñez, verá que la traga jugada, Javi Guerra, ahí está Javi, Javi Guerra, el balote que a esperarse, sí, está molta sola, necesita ayuda. Y busca el pase Herrera, espera Thierry.
2: Es una pena cuando Javi coge un balón de esos que nos tiene acostumbrados a hacer carreras largas, que no se le sumen desde atrás compañeros, porque si Ramazzani se estaba desmarcando bien en profundidad, pero necesitaba más gente a su lado.
0: Bueno, pues ahí está jugando el Valencia, es Javi Guerra, ya digo ocupante, y ese doble pivote en compañía de Guido Rodríguez, y Mesa avanzada en la micha punta está Urinic, con ya va a pasar davante el Villarreal. En la cerámica, balón a Rey, una otra vuelta para que la traga ahí, Unai Núñez, Guido, el balón para Javi Guerra, se embalde Chilet,
2: tampoco
0: Javi
2: falta.
0: Guerra, que la viene a agarrar.
1: Rudy le pegó un buen viaje, por
2: favor. Que le metió un buen viaje, claro que le metió.
0: Ahora Thierry hará la pelota, Thierry que juega ya buscando ahí a Guido Rodríguez, Guido, el balón para Schomert, el suizo, la toca Rey para Unai. Unai que tiene que jugarla ahí, ayudarse una otra vuelta en Guido Rodríguez, que la jugaba de primeres, para Thierry.
2: Sí, ahora la pita, falta. Ahora pita la falta la
0: ahora ni a falta.
2: Ahora sí.
0: De Thierry. Esta sí que la pita.
2: Pero yo, es que es lo de siempre, Jolines, sí. Pita lo mismo para los dos lados. Es decir, esas entradas que antes le hicieron a Javi Guerra en la jugada anterior, no la pitó.
0: Bueno, pues pilota pero Osasuna, arribante al minuto de esta primera par, 0-0 el marcador. Trao la pilota ahí Rosier. El francés, Cantilla banda, derecha para Rubén García, el de Xàtiva, Alex del Llevant y capità Guido Sasuna. El balón a la izquierda, ya pilota ahí, buscaba Raúl Moro, pero ha recuperado el balón el Valencia, Javi Guerra. Javi obrinta a la derecha para Thierry en el lateral, a vore Thierry, se volía anar Thierry, no ha pogut anarsen. De Moncayola que había anat a tapar y la pilota en banda rápida que trajo el Valencia.
1: Intensidad, le queremos meter mucho ritmo al partido.
2: Sí, sobre todo jugar con cabeza, y el Valencia lo está haciendo. A ver, la situación en cada momento es movilidad, esfuerzo.
0: Ahora el Argy Ramazzani, ahí la tel belga. Ramazzani, está molto soles ahí, necesita ayuda. Busca el pase, perdins ahí para Javi Guerra. Este para Xomert, el suís, que abre a la izquierda, buscando a Gallà en territorio sasunista. Juga al Valencia, mesa a la izquierda Luis Rioja. Ahora Luis a la pilota, la vol penchar, no le hit. El balón para Luis Rioja, la vol trae Rosier ahí en la disputa. Va también Xomert y se valora Urinitze. Y ahí está una otra volta Guido. Pero a jugarla ya sobre Javi Guerra, buen pase. Ahí el balón
2: pega,
0: que le
2: pega,
0: queda pega. Sadik, Sadik que le pega. El balón que ha tocado en el central de Osasuna. La pilota que la vol recuperar Thierry. La recupera el portugués. Tocan al Valencia. De momento está dominante el en estos 10 minutos que portem el partido del Valencia.
2: Y con personalidad.
0: El terreno de Chodo Osasuna está jugándose todo. En estos 10 minutos que portem de la primera parte. Por tant, la iniciativa y el dominio del Valencia en este comenzamiento de partido. El balón de Unai Núñez, obrinta a la dreta, pero a Thierry. Thierry de nuevo arrere, buscando ahí a Guido Rodríguez, el argentí campeón del món. Obrinta una otra vuelta a la dreta, ahora si entra Thierry, no va a arribar. No va a arribar y ya pasada.
2: No, no le entendió Thierry. No le entendió Thierry porque el pase era bueno, pero Thierry arrancó tarde a buscar ese balón en profundidad y por lo tanto no ha llegado, se fue fuera.
0: Bueno, pues a lo que va a ser para Osasuna y para su porter Sergio Herrera.
1: Sirven en corto y nosotros volvemos a ir a la presión arriba.
2: Sí, pero tiene que ser en conjunto.
0: Ahí está esa pelota presionante. Ahí estaba Javi Guerra, la hicide balón Osasuna. La pilota de la volta ahora es Javi Galán desde la banda izquierda.
1: Falta de Guerra, protestaba el de Chilet, pero falta, sí. Cordero Vega señaló esa infracción. Por cierto, Cordero Vega en Mestalla, de momento muy bien con él, ¿eh? Tres partidos ha señalado en nuestro estadio con el Valencia que tengo como local, tres victorias.
0: Ojo, ese balón Yarca, ahí estaba Thierry. Unai Núñez que no ha podido arribar, perilla ahí en el área del Valencia. Ahí estaba Budimir, el balón una otra vuelta ahí arrere. Arriba era Lucas Torró, el de Consentana que busca el lanzamiento. Ha tocado ahí Unai Núñez, Perilla continúa. Ara ve Gallà, va a recuperar la Urinis, vol eixir ràpid el València, vore Gallà la disputa, n'hi ha una falta, eh? La que l'han fet ahir a Gallà, n'hi ha una falta.
1: L'ha pitado el colegiado. Ah, no, bando, directamente.
0: No pita sigue, res, sigue. El joc continua i la pilota espera a València.
2: Pero hacia adelante, venga, hacia arriba.
0: Ahí está Jugandia. Era Luis Rioja, ara buscant a Gallà. El capità, en opera Guido Rodríguez, el argentí, Gallà. Allá y Guido. Ahí estaba el pase. Arrere buscando a central. Espera que traga la pilota. Hay Unai Núñez. Obrinte en la dreta. Pero a Thierry. Thierry en terreno de choque. 2-1. Te que entrar la pilota una otra vuelta. Buscando a Guido. Javi Guerra. El de Chilet. En Guido. Ahora para Ramazzani. Ahora es Ramazzani. Que trata de ganarse en el belga. Pero le han llevado la pilota. Pero la recupera B. Atente estaba Javi Guerra de no, pero aferse el balón. Busca la pasada para Ramazzani. Sadik, Dasquenes a la defensa. Bola Narsen, ahí fer la jugada. Sadik continúa. El Nigeria s'emporta el balón. Sadik obre la esquerra per a Gallà. A veure que Gallà la va penjar, la penja Gallà. La pilota que la trau en els centrals. 2-1. 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
1: Es falta de Budimir.
0: Pues, diu l'àrbitre. Digo, está bien l'àrbitre.
2: Pero hay... A ver,
0: a Cordero Vega, que la había agarrado Budimir.
2: Como jugador hay que estar listo. Si ves que el árbitro deja jugar, pues juega con las mismas armas. Al que veo muy mal es a Terry, ¿eh?
0: Os animo ahora porque eso Osasuna era el que ataca. Perisha banda izquierda. Ojo que entra Javi Galán. Javi Galán dislaria. Javi Galán la pilota a la frontal. Muy mal ahí que no ha conectado. No ha podido conectar Ren Budimir. Y el balón que acaba en Speus de Stole Dimitrievski, el porter del Valencia. que va a colpechar la pelota en cama dreta. Yarga buscando ahí a Sadik, pero no puede arribar ahí Sadik. La avantaje va a ser para Rosier,
2: al que no,
0: el lateral francés de Osasuna.
2: Vuelvo a insistir, al que no veo bien en cubrir su zona es a Terry. De hecho está con las manos en las rodillas como si estuviese ahogado, fatigado, y llevamos 14 minutos de partido, eso es imposible.
0: Pues ahí está jugant Osasuna. Banda izquierda de Javi Galán. Javi Galán buscando a Raúl Moro. Raúl Moro que busca la pasada para Budimir. ¡Ojo, Budimir! Y apunta, está ahí, le ha guañado ahí la esquena central del Valencia ante Budimir. Ni hay que estar muy atentos, porque le han filtrado un pase sensacional,
2: sí,
0: a Budimir. Y este es muy perilloso, ¿eh?
2: Pero era lo que te decía antes. Si tú son dos centrales y tenemos que estar pendientes del goleador de ellos, pues es que no puede llegar de cara al portero solo. No puede. Es decir, tiene que haber un jugador, un defensa de por medios.
0: Bueno, pues primer cuarto de partido, 15 de la primera parte. 0-0 el marcador entre Valencia y Osasuna. Ahora volvió a jugar ahí Ramazzani, no le hiciste el pase. Y la pilota que la recupera, l'equip Navarrés. Buscando a Javi Galán, y esa banda izquierda. Javi Galán, ayudándose ahí en Raúl Moro. Raúl Moro que se emporta la pilota de no toca y se baló. Buscaba ahora el pase, pero Rubén García no arribat. Trao la pilota al Valencia.
2: Juega.
0: La trao Guido, ahora Guido.
2: Eso es.
0: Obre la izquierda. Pero al capitán, pero José Luis Gallá. Este buscante ahí a Urinic. En esa posición más avanzada del Suiz. El balón ahora de Javi Guerra. Luan tenía doble pivote el de Chilet. Obrinta ahí para Ramazzani. Ramazzani que se embola, no es perdín. Sabor es Ramazzani que intenta. Ramazzani, el pase para Sadik, no le hiciste ahí.
2: Ya,
0: la
2: es
0: que... la jugada.
2: Pero la
0: defensa de Osasuna. Ve, buena recuperación de Javi. Y la volía... Ya tenía que haber dicho a Thierry, a Javi, lo que le estaba demandando. Ahora es Javi que intenta. Javi Guerra que busca la centrada. Ahí les mans.
2: Era buena.
0: El porter Sergio Herrera.
1: Cuidado que salen ellos rápido.
0: Contra, sí. Y se la contra a Osasuna. En Perill, la pilota para Rubén García en banda derecha, el de Xativa. Rubén García en Belvaló. Ahora tiene que buscar el pase a Rere, espera que se incorpore ahí Lucas Torró. Rosier, de nuevo a la derecha. El balón en banda era Víctor Muñoz. Ahora que este es perillosísimo, busca la centrada, Natal Tall. Ahí Gallá. Y el córner para Osasuna.
1: Es el primero para el conjunto rojillo. Lo forzaron desde ese costado diestro, según ataca el equipo que dirige Alessio Lizzi.
0: Pues allá va el córner para Osasuna. Va Rubén García a la treta desde el cantó, de la parte izquierda de la portería del Valencia, que defensa Stole Dimitrievski.
2: Atentos.
0: Sí. Jugada balón parat. Ojo ahí a Budimir, que estos Yadik son perillosos. Va Rubén García, la pilota, la trao ahí Guido, el balón a Munt. La volta traure finalmente Ubrinis. No, el rechace que le queda una otra volta penchante y esa pilota dislaria. Y el balón para Dimitrievski. Había centrado Moncayola. Y haremos ver porque se hace, sí, mal Luis Rioja, ¿no?
1: Porque ha tenido un encontronazo con el jugador de Osasuna. Ahora le protesta Luis Rioja a Cordero Vega. Sacamos en corto.
0: Bueno, pues la pilota que va a ser para el Valencia, para Thierry. Thierry que busca el pase para Sadik. Y la avantaje para Sergio Herrera. Que es de la segunda para enviar el balón fuera y para que siga. Servicio de banda para el Valencia. Ya cumplido el minuto 18 de esta primera parte. 0-0 el marcador entre Valencia y Osasuna. Trao Thierry de banda, buscando a Guido. Thierry Herrera. La pilota para Unai Núñez. El Basque. El Yugo Herrera. Pero el portero del Valencia para Dimitrievski. Dimitrievski que trae un curtés buscando a Schomert, el suizo. Schomer Turinis tocando de primera, espera a Ramazzani. Ojo que le lleven el balón a Ramazzani. Se la aporta la pilota a Osasuna. Es Rubén García el que se aporta esa pilota. Rubén García ahí en Víctor Muñoz. Ojo el pase para Rubén García. La pilota centrada, la trao Schomer. El balón de Urinic. Urinic que voltea esa pilota. Gallá. Y ahí se la aporta Guido Rodríguez, el argentino.
2: Fuerza, Guido.
0: Sí.
2: Fuerza.
0: Anata y Guido.
2: Si vas con el hombro no pasa nada.
0: El balón que va a ser Perao Sasuna. Perao Lucas Torró.
2: Bueno, así como Luis Rioja permanece más en banda, Ramazzani es el que más se mueve, inclusive hasta el centro del campo, ¿no?
0: Bueno, pues ahí está Joan. Ahí estaba Osasuna recuperando la pelota. Ni hubo falta de Thierry. Hago falta de Thierry sobre Raúl Moro. Y el balón. Espera que traga ya Osasuna. Es John Moncayola. El mid-centre entre Riz ahí. Y se baló para errando y Catenas dos central. Sara errando el que juega Herrera para soporter. Era Sergio Herrera. Trau y se pilota ya buscando a Torró. Ahora es Jorge errando el central que juega en Yar, pero se van a directamente fuera y se pilota. Espera que siga banda, pero al Valencia.
2: Vamos, vamos. Es que aquí en este tipo de jugada tiene que haber rápido un saque de banda, un desmarque y no dejar que ellos se posesionen. Pero claro, mientras cogemos el balón, miramos a quién se la vamos a dar.
0: Manda ya que trago el Valencia. Es Guido Rodríguez que va a chugar en Yark. Buscaba el pase para Luis Rioja, no le hiciste anticipa Rosier. Ahora busca la contra Osasuna. Se la importa al francés. Rosier. Perilla banda dreta. Busca el pase Herrera para Rubén García. Rubén García. Buscaba la pasada para Lucas Torró y Moncayola. Y Moncayola a la izquierda para Javi Galán, el lateral que se incorpora. Buscante a Raúl Moro. Atacante ahora de nuevo el pase para Javi Galán. La centrada, ojo y se baló para Rubén García. Ahí estaba Gallá también. Y Rubén García que evita que el balón isque per banda. Y que siga para Osasuna. Ahora Urini.
3: Esta tarjeta.
2: Dirá que no.
0: Esta tarjeta clara, el aparato.
2: Menos mal.
1: La primera del encuentro se la muestra Cordero Vega.
2: Pero ¿cuántas han habido, Víctor, de estas faltas de
1: pues,
2: garrones?
1: Mínimo para mí ha habido antes una muy clara de Jai Galán sobre Ramazzani que no fue ni falta.
2: No la ha pitado. Menos mal.
0: Pues la falta que va a ser y que trae ya para el Valencia, Unai Núñez, Javi Guerra. Ahí está Javi Guerra, jugando Herrera, buscando a central, Schomert, dan la pelota, la voltra el Suiz. Schomer que la dice a Peragallá. Allá hay Javi Guerra. Ahí juegan desde el doble pivot. Javi Guerra y Guido Rodríguez. El de Chile también el balón. Schomert y Javi Guerra. Busca el pase el Yark. Abore para Largi Ramazzani. Abore Largi. Arriba Ramazzani. Se baló. Abore Ramazzani. Que busca la centrada. Rere el balón. No puede arribar Sadik. Tampoco Urinic que arribaba ahí. En segunda línea. La pilota que la va a ultraore, Osasuna, Ramazzani en falta.
1: Sobre Galán.
0: La falta de Ramazzani.
2: Bien, muy bien.
0: Sobre el lateral de Osasuna.
2: Buen pase en profundidad de Javi Guerra, Ramazzani que la recortó, quiso intentar pasar, pero no solo en este partido, en los partidos anteriores lo que nos ha faltado es precisión en los pases.

0: Y cambia el choc completamente buscando a Thierry. Un pase. Ahora la pilota para Unai Núñez. El Basque. Ahí está oferirse Guido Rodríguez. El argentí. Buscando el pase para...
1: Era sube, Schomert.
0: Ahí en la pilota el suizo.
1: Claro.
0: Ahí está Schomert. Se va. Busca el pase para Sadik. Sadik que te que chura arrere. Buscar el balón para Guido. Y Guido una otra vuelta ahí. Era Filip Urinic. Xanti ya pilota ahí para José Luis Gallá. Tocanla al Valencia. Ahora replegati tancato Osasuna. Juntanta y líneas. Sabore Javi Guerra que trata de ganarse. Va un pase a la izquierda. Pero Luis Rioja.
2: Atrévete, Luis.
1: Vamos,
2: Luis,
1: que viene un gol. Vamos. Va Gallá.
0: Luis Rioja desdobla Gallá. Entra Gallá per banda. Abore Gallá. Pincha la pilota. Pues ha provocado el córner.
1: Qué bueno.
0: Ha provocado el córner. Ha sido Rosier finalmente. El que de capa envía la pilota sí. Corre esa entrada que volía a colocar José Luis Gallá.
1: Se abría un balón desde el centro del campo hacia Rioja. Rioja temporizó, aguantó con el balón. Cuando Gallá lo pasó en velocidad, la jugó y bueno, Gallá no ha conseguido, pero bueno.
0: Baurich, ¿no? A través del córner, desde el cantodre de la portería Osasuna. No, jugada balón para ahora si el Valencia es capaz de aprovecharla en este minuto 24. Allá va.
2: Primero a poner paz. Correa Vega antes de que autorice el saque a Filip Urinic. Cerca del interior del área.
0: De tono.
2: Sí. Bailar pegados, que decía Sergio Dalma. Es el segundo córner a favor del Valencia. Tanto el anterior como la falta que parecía un córner se nos quedó
0: Thierry,
2: corto.
0: Está Thierry ahí en Rubén García. Bueno, pues allá va Filip Urinic. El balón, primer pal. La pilota, no hay shit. La bola en Traurex.
2: Balón para Osasuna, dice el árbitro.
0: Balón para Osasuna,
1: saque
0: sí.
1: De puerta.
0: Pilota para Osasuna.
2: Nos ha quedado muy corto ese envío, ¿eh?
0: La pelota que va a ser para Osasuna en el minuto 25. De esta primera par continúa el 0-0 al marcador. Así en Mestalla, en este partido, en este diumenge 1 de març. 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Ramazzani que s'entra al
1: bueno,
0: balón. No li ha pegat bé. 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Luis Rioja.
1: No, porque le fue a la derecha.
2: Qué lástima.
1: Se enredó las patas, como quien dice.
0: Mira, lástima.
1: Pero bueno, hay una cosa que está clara, lo que decía. Ahora es el momento. Ahora estamos trabajando de la forma de con ese convencimiento que decíamos antes. Por eso la gente está aplaudiendo y está empujando al equipo de que estamos haciendo un buen trabajo.
0: El Valencia intentando arribar en perilla la portería de Osasuna, pero en Lequina Arres que está impediente ahí. Inicia buen trabajo también defensivo que está en Fentech. Guantara recupera la pilota.
1: Se cayó solo Terry.
0: Es Unai Núñez el que busca a Javi Guerra. Javi Guerra y Guido. Guido, Ramazzani. Ojo, Ramazzani le dice más a Curta. Abore que
2: bien,
0: arriba Thierry. Arriba está ahí Thierry. El pase era Ramazzani. Abore Ramazzani. La frontal Ramazzani que buscaba ahí a Filip Urinic. No ha podido arribar tampoco Guido. Y ahora Isenéis Rapich a la contra. Ahí hasta ya Molvega ya. Hasta ya Molvega ya la pilota. Que la vuelve a recuperar el Valencia. Pero ahí no ha podido arribar Ramazzani. Y ahora Itz. Que trae un ese balón Yar, que se per línea lateral de banda.
1: Rápido,
0: balón
1: rápido.
0: Balón peral Valencia.
1: Al otro lado,
2: Gallá. Saca rápido Unai Núñez, que hoy, por cierto, sí que está actuando en el eje de la zaga, en una defensa de cuatro. Bueno, en sus pues, primeras apariciones, en línea de tres.
0: El
2: o de lateral, de hecho, pero ahora junto a Schomert en el eje de la zaga.
0: Arribanta la michora de este partido, este en el 27. Un Valencia, que bueno, que existe... Atrevit, apretant d'alt, tratant de tindre la possessió. Ahí está Javi Guerra.
1: Se va por banda.
0: A veure Javi Guerra que se'n va a buscar la centrada. Ramazzani, Ramazzani, dins l'àrea Ramazzani.
1: Mano, penalti.
2: La tiene
1: penalti.
2: Pegada en el suelo. Està en el suelo.
0: El baló dins l'àrea, no va a veure, no arriba a Sadik.
1: Es un penalti grande com una casa.
2: Dice que está apoyada en el suelo el colegiado esa mano.
0: A veure ese baló. De Gallà, que continua el capital a dixarrere per a Filip Urinic, li va a pegar un.

0: Vinicius, el Jansamen que se va afuera y está protestando a la mesa y ese posible más.
1: Qué va, hombre, pero... si para el balón. Para el balón Cordero con la
2: Vega,
1: mano.
2: Dice Cordero Vega que está apoyado para... en el suelo. Pero, el, sí, el brazo.
1: Si la, pero si la tiene estirada, ¿qué?
2: Sí, pero si está apoyándose en el suelo, la norma dice que no.
0: Mestalla, la bronca de Mestalla, capa Cordero Vega.
2: Corberán que se enfada, que pone las manos ahí en señal de rezo.
1: ¿Qué le está diciendo
2: que
1: el árbitro?
2: No es comprensible, Ramazzani que protesta, pero la realidad y lo que marca la normativa, por estúpida que nos pueda parecer, es que si la mano está apoyada en el suelo...
1: Tiene la mano desplazada, es decir, tú te apoyas en el suelo con la palma de la mano recta a ti, no con la mano como si fuese un portero a...
0: Ya, es de Boris Bosio, pero la norma es esa.
2: Que hay manos estúpidas, como por ejemplo la que le pitaron a Ramazzani el pasado fin de semana. Por ejemplo, sí.
1: Sí, pero
2: que la normativa es la que es. ¿Habría que cambiarla? Sí. Pero la normativa dice que la de Ramazzani el pasado fin de semana sí que era y que esta, para mí, mucho más clara, no lo es.
0: Clarísima, pero la norma digo yo.
1: Pero si se tira como un portero con la mano desplazada.
0: Bueno, pues. Continúa el shock. Minuto 29, 0-0 el marcador. El Valencia y Adiem buscando la portería. 2-1, Aixit, volem portar la iniciativa,
1: venga,
0: el
1: chico,
0: domini.
1: A seguir igual.
0: Me está agradando Javi Guerra, me está agradando mucho ahí la posición de Javi Guerra.
1: Es que están todos. Trincante
0: y líneas.
1: Están todos participativos, cada
0: molt
1: uno.
0: Activo, molt participativo el de Xilet,
1: Sí.
0: Bueno, pues la pilota espera Osasuna ahora. Ataque Nichara, pero anda dreta, Rubén García busca el pase, pero Lucas Torró, balón para Budimir, ojo a Budimir. La pilota espera Víctor Muñoz. El balón que vol recuperar el Valencia, Ramazzani, Thierry, arrere per a Dimitrievski, y este ya que trago en Yark, ojo que no, que ha recuperado la pilota Osasuna, una otra vuelta Rubén García per a Víctor Muñoz.
1: Y falta de Gallá.
0: Ya no falta, sí, ya no falta.
1: Y le va a sacar tarjeta.
0: De Gallá y tarjeta.
2: Sí, amarilla para el capitán del Valencia por esa entrada sobre Víctor Muñoz.
1: Falta que no puede entrar Gallá, no puede entrar así si el balón ya está a 10 metros de donde estaba él.
0: Pues falta Perillosa.
1: No sueltes el pie, Gallá, que tenés veteranía para pensar en eso.
0: Desde la par lateral a izquierda de la portería del Valencia.
2: Opción para ellos de bien buscar el lanzamiento a portería o colgar el balón en busca de un remate.
1: El Osasuna ha jugado, mucho tiempo, por más que ahora le vaya bien los últimos partidos, a contar con dos o tres opciones por parte, a la primera y a la segunda, de esto, de un centro al área, de un córner, de una falta al borde del área, es decir, y bueno, van a aprovechar eso.
2: Está atendido, por cierto, Víctor Muñoz todavía sobre el terreno de juego y precisa de la entrada de las asistencias médicas. Están ahí atendiendo al 21 del Club Atlético Osasuna. Ha sido el objeto de esa falta cometida por nuestro capitán.
0: Bueno, pues atenente a Víctor Muñoz, cenilla falta en contra del Valencia. Una falta de Yedic Perillosa. Y de momento el choc parat. Así, en el campo de Mestalla. 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Saludos a todos.
1: Igualmente bueno, para él, un abrazo grande.
0: 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Porque se va a traer la falta. Pero Osasuna. Perillosa en contra del Valencia. Va Rubén García. Ojo ahí, Ojo ahí a Les Márquez. Atens. Contundencia defensiva. Contundencia en las áreas, sí. Allá va Rubén García. El balón segundo pal directamente fuera.
2: Mejor pasado.
0: Se va directamente fuera.
1: Vamos, ahora salimos de atrás. Venga, saliendo.
0: Llamamos a aficionados que están diciéndonos. Es verdad que el jugador de Osasuna tiene las manos apoyadas en el suelo, pero al final corta un disparo que iba a puerta y podía ser gol.
1: Claro.
0: Hay
1: que partir de la base que el jugador no se puede cortar el brazo, está claro. Para mí lo tenía extendido. Es decir, porque una cosa es si tú te caes y apoyas las manos al suelo, y otra cosa es que te caigas con el brazo extendido. Tendría que volver a ver la repetición, pero...
2: Yo, sin haber visto repetición, digo la normativa y lo sí, que no, la no, insiste sí. Cordero Vega cuando los jugadores del Valencia le recriminaban esa acción como penalti.
0: Bueno, pues el show continúa. Es Osasuna el que te la pilota en este minuto 33. La trago en desde arriere, centrals. Balo, buscan a Javi Galán y se van de izquierda. Javi Galán que trata de ganarse. Ahí la marca de Ramazzani. En Darrich, ahí lleva López para que siga. Catena, obrintara para Rosier y Rubén García. De nuevo arriere para el lateral francés que se ayuda en centrals. Ahí está Alejandro Catena. Punta está de recuperar la pilota Urinic. El rechazo que recupera Javi Guerra. Busca Ramazzani.
1: No, avanza este Ramazzani. Avanzar.
0: Era Unai Núñez.
1: Jugamos demasiado para atrás. Demasiado para atrás. Dejamos armar al contrario. Tenemos que ser más verticales.
0: La ayudante del Valencia desde Darrere. Trae la pilota Schomert, el Suiz. Ahora va López a Gallá. Gallá y Guido. Guido que trata a Narsen. Buen retalle ahí de Guido. Se la importa el argentino buscando a Luis Rioja. De nuevo, Guido Rodríguez. Entra Riz el balón. Que se guaña ese aplaudimiento ahí.
1: Sí, pero que jugamos para atrás. No hemos avanzado 10 metros. Al contrario, la tiene nuestro portero ahora.
0: Pues ahí está Stole Dimitrescu. Que va a colpechar la pelota larga. Buscando terreno de choque de Lequina Barrés. La tocaba Thierry, pero no pudo arribar Sadik. Balón a montura otra vuelta. Javi Guerra que la baixa a terra. El balón de Unai Núñez. Ahora ahí para Ugrinic.
1: Bien, sube.
0: Gallá. Se bien, la importa Gallá. Pucha y Gallá. Anemo ahora que desdobla Luis Rioja. El pase para Luis. Abre Luis Rioja per banda. Luis Rioja que busca la centrada.
1: Por delante. Es que.
0: Osasuna. A recuperar a Thierry. Ojo que es para ahí Thierry.
1: Lleva 4 o 5 resbalones Thierry solo. No
0: ahora
1: sé
0: es Largi Ramazzani. Thierry. Tenía falta de Ramazzani.
1: Es que el error que estamos cometiendo, no solo ahora, hace varios partidos, es que metemos el centro y hay que meterlo entre la defensa y el portero. No tirar el centro hacia un jugador que viene con otro en marca, porque es muy difícil de que gane la posición. Meter el centro raso o a media altura, pero entre la defensa y el portero.
0: Bueno, pues Hugo Osasuna, balón Yark. Canta ahí a Víctor Muñoz, anticipa Vega ya, voltró esa pilota, se le queda curta, bola arriba a Luis Rioja, no pot, el rechazo a favorece a Osasuna, Rosier, que pinche esa pelota buscando a Budimir, Beso Mert, Araguido Rodríguez, que voltró y se baló, Unai Núñez, que trae la pelota, Ramazzani, que la va a chugar ahí para Javi Guerra, y Thierry,
2: la pide Guido.
0: Portugués. Está jugando el Valencia, Guido, Obrint. A Gallá que va a chuar en Yar, buscando ahí a Luis Rioja. Y la avantaje va a ser para Catena. El central 2-1. Ahí está Alejandro Catena. Taguente y llévalo. Ayudanse ahora en Errando. En Jorge Errando. Que abre a la izquierda para Javi Galán. Galán. La pilota para Raúl Moro. Ahí aparece ve Unai Núñez. Para recuperar de nuevo la pilota que la ayuda ya Thierry. Que la ayuda una otra vuelta ahí para central del Valencia. Ahora es Schomert y Unai Núñez. En la pasada por la derecha para Thierry. Abore Thierry. Y se való. Que trata de chuarlo ahí buscando a Guido. De nuevo la pilota Rere. Y ahí torna a comenzar el Valencia a iniciar la jugada.
1: Estamos a profundizar más.
0: Abore Ramazzani. Controla Ramazzani. Se való. Busca el pase para Sadik. Pero
1: se
0: no.
1: Se apuró.
0: Claro, no pudo conectar ahí. 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
0: 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Va a traure de banda Osasuna, la deixa Rubén García para que siga Rosier el lateral.
1: Venga,
0: francés.
1: Atentos porque esta es otra de las cosas que utilizan ellos.
0: Sí, penchar ese balón.
1: Gran pase en largo.
0: Van a penchar esa pelota a Islare, lleva Rosier, balón a Mont, la trao Gallá. Való, que vol recuperar una otra volta ahí Osasuna. 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
2: Empezamos así bien, pero poco a poco sí. Se fueron equilibrando las fuerzas. Es verdad que no, pero... con mayor presencia en campo contrario del Valencia, nos falta hacer daño sobre la portería rival. Ojo ahora, Gallá sobre sí. El suelo. Hay falta.
0: Falta, sí, de Víctor Muñoz.
2: Se queja Gallá de un golpe en el rostro, ¿eh? De Víctor Muñoz.
0: Pues la falta. Y se hace mal, Gallá. Están bien que entre las asistencias médicas. Dimitrievski. Que está en problemas el capitán del Valencia, José Luis Gallá.
2: Ahí está interesándose por su estado Cordero Vega. De momento no autoriza la entrada de las asistencias médicas. Guido dice que no hace falta. Ahí aprovecha Alarcón para darle instrucciones a Thierry. Se refresca Ramazzani, al que ahora llama Carlos Corberán. Dialoga con el futbolista belga. Vamos a ver si en estos compases últimos de primer periodo logramos una opción de remate clara a portería y logramos adelantarnos en el marcador.
1: Tenemos que intentar irnos al descanso con un 1-0.
0: Bueno, venga, Neobore. Se va a remampendre el choc.
1: Vamos, todo el equipo avanzando.
0: Allá va Dimitrievski.
1: Está pidiendo Dimitrievski que salgan, que
0: a
1: vayan.
0: Picar la pilota en movimiento.
1: Va a pegar en largo.
0: El porter del Valencia, Balomunt, Ugrinic. Claro. Ugrinic. El pase para Luis Rioja. Luis encaranta ahí a Rosier, busca la central. Luis
1: ese,
0: Rioja,
1: ese es el pase.
0: No arribar Sadik ahí. Esa pilota que se había pasechado en el área, chicoteta la portería de Osasuna.
2: Casi se la meten ellos, ¿eh?
1: Claro que es que nos ha pasado a nosotros, le pasa a cualquier defensa. La quieres quitar y la metes dentro de la portería.
0: Ahí en el área chicoteta.
1: Es el pase raso entre la defensa y el portero, con fuerza, como ha pasado ahora. No la metió nadie, pero a la siguiente seguro que sí.
0: Va Thierry a ficar el servicio de banda. Dins el área de Osasuna. La trago en Echara, el balón que vol recuperarlo ahí, Ramazzani. Ahora es Ramazzani, misa pilota. Volen evitar que el balón escape a córner, pues es banda. Y va a ser Peral Valencia, el servicio de banda.
2: A ver si la vuelve a colgar dentro, Thierry.
1: Seguramente. Buscará la cabecita de
0: Sadik. O sea, ya va a tener otra vuelta a pensar y esa pilota. Dislaria de Osasuna, de Nowitz.
1: Pero es que...
0: fuera y esta va a ser
2: corner. Es corner, sí.
1: Pero es
0: esta
1: que...
0: es corner.
1: Vamos a ver, si tú eres Thierry y ves que Sadik no ha ganado la posición todavía, ¿cómo sacas de banda? Tienes que esperar que le gane la posición al defensa... para estar por delante y peinarla, ¿no?
0: Pasan ahora este córner que va a botar el Valencia. Desde el Cantosker, la portería Osasuna. Va Luis Rioja, el balón monta, el primer pala, Borisa. Ahí se baló, ahí no pudo arribar ningún. Ahora ahí se la contra, Borisa y Rapid. Osasuna se la importa Víctor Muñoz. Ahí está Víctor Muñoz con la pilota.
1: Han bajado bien, han recuperado bien.
0: Pero ahí ni hay que pararlo y está parando ahí Thierry. Pero ha replegado el Valencia, sí. Había replegado el Valencia. En defensa y ya contra rápida que volía a montar Osasuna. Ahí está ahora Ramazzani, ayudante en defensa.
1: Fíjate dónde está Ramazzani.
0: Ni a falta. Ni a falta de Ramazzani. La que ha fet el extrem belga del Valencia. Falta per Osasuna.
2: Parecida a la que tuvo antes, sí. Rubén García, ¿eh?
0: Falta lateral desde
2: un poquito más
0: la banda
2: pegada
0: dreta.
2: A la banda. No tan cerca del piquito del área, pero en cualquier caso opción peligrosa para que los jugadores de Osasuna busquen el remate en el interior del área.
0: Rubén García.
1: Cuidado.
0: Ahí está Budimir. Ven en el central también Rando y Catena. Esta falta es perillosa. Allá va Rubén García. El balón. El remate. Ahí era de Víctor Muñoz. Conforme le venía. Serenat fora. Serenat fora. Y exporta. Pera Stole Dimitrievski en el minuto ya 42, tram final. Esta primera parte 0-0 al marcador. 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
0: Aniversari, sí. Pues les felicitacions de la penya al pinche per a Ricardo Arias. Pues ahí está Jugant. El Valencia era tragante y esa pelota larga. Unai Núñez, no puta arribar ahí. Sadi Kumar, el balón para Osasuna, es Moncayola. Víctor Muñoz, el que es bola en portería pilota. Ojo que este es perillosísimo. Entra Víctor Muñoz de Islaria. Cao, Ainonia Res.
2: Ainonia está Res. Reteniendo la pelota. Falta, sí.
0: Y es falta, sí.
1: Rápido, saca al portero. Dale el balón, dale el balón al portero. Es que parece que nosotros no querramos jugar rápido. Dale ya el balón al portero.
2: A ponerla en largo, Stoller.
1: Claro, si está. Es que cuando el portero te señala hacia arriba, ¿qué va a hacer? ¿Y a quién va a buscar? ¿Al más alto, a Sadik? Pues ir a roparlo todos a Sadik.
0: Bueno, pues la pelota que la trajo Dimitrievski. Balón para Ramazzani. Javi Guerra, Ramazzani. Ahora Sadik, Ramazzani. No pogut arribar. Esa pelota que de nuevo le había ficado el seu amic. Sadi Kumara, la pelota que la trae Valencia desde redes de la defensa. Llarga Xomer buscando a Thierry. A Bore Thierry, el balón. Que no puede arribar tampoco Javi Guerra. Es Moncayola, pero si era la coloca Javi Guerra. Llarga ahí. Pero a Sadik, te que hiciera el porter Sergio Herrera. Era Villar y Chapilota, terreno de Chodel Valencia. Unai Núñez, que la envía directamente fuera. Espera que siga. Servicio de banda. Favorable a Osasuna. Arribante al minuto 45. 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
2: Se quejaban de un empujón de Sadik.
1: Sí, lo hubo, lo hubo.
2: Es banda para el València.
0: Sí, servicio de banda.
1: Saca rápido.
0: Favorable.
1: Es que esperamos demasiado, el contrario se acomoda, coge marcas, es muy difícil así.
0: Pues el servicio de banda que atretía al Valencia, es Javi Guerra que juega Herrera buscando el pase para Unai Núñez. Y este mes Herrera, se van a cumplir el minuto 45, en ahora si afechís algo.
2: 2 minutos hasta el 47. Pues
1: pero es que de un saque de banda que tenías a 3/4 de campo, terminó en los pies de nuestro portero.
0: 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Ajuda ahí Gallà. Gallà. Ahí arriba Urinic. 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El argentí que busca l'ajuda ahí de Unai Núñez. De nou el passe per a Urinic. 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
1: Hay que entrar.
0: A Gallà que la va a penjar. La penja Gallà. El balón d'Islària. Ramazzani. Vore Ramazzani.
1: Ah.
0: Rechace Inres.
1: Caracolios. Intentó dar una media vuelta y chutar, pero no.
2: Pero fijaos, el que trata de meterle velocidad a la transición ofensiva siempre es Urinic, ¿eh? Control pase, rápido.
1: Sí, y a ver, a mí me gusta cómo está jugando el equipo. Ramazzani se está moviendo muy bien, la defensa está atenta. El único que lo veo físicamente, no lo veo bien, es a Terrín. No ha subido una vez, no ha desbordado una vez, no ha. En defensa llegó tarde a las jugadas, es decir.
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1: Ahí suben los centrales de ellos, van todos arriba.
0: Sí, y ahora está.
1: Y es una oportunidad que tienen en el último minuto de partido.
0: Según se queden, sí.
1: Pero es que antes, en la falta de no sé de quién fue, es que no tienes que hacer esa falta. No tienes que empujar a un jugador para ganarle de cabeza.
0: Allá va esta falta, pero Osasuna. Puede ser la última ya de esta primera parte. Cuando se ha cumplido ya prácticamente es 2 minutos. La trago en curte Rubén García. El balón brinda Raúl Moro. Raúl Moro, Rubén García. Abore que arriba Rubén García. Se va Rubén García. Busca la centrada. Ya no va a tapar Sadik. Unai Núñez. Y el balón.
1: ¿Qué dice este?
2: El árbitro. Yo creo que se va a acabar el encuentro. Si no ha habido nada. Ahí está, efectivamente. Final de la primera parte.
0: El final de la primera parte. Amb empat a ser el marcador. Entre Valencia y Osasuna, una primera par, Miguel Ángel Bosio, que con resumen.
1: Ha sido competitiva por parte del Valencia, ha sido ambiciosa, han intentado siempre tomar la iniciativa, quizás un poquito, yo lo veo al Valencia, no de ahora, de varios partidos, lentos en la transición, digamos, de defensa a mediocampo, ¿no? Entonces dejamos al rival que se acomode, le damos vida, tenemos que improvisar más en ese ataque, pero aún así he visto gente por la parte de arriba con mucha movilidad. ¿Qué es lo que nos está faltando para concretar goles? Digamos que cuando pisamos el borde del área de ellos o la parte dentro del área, ahí tenemos que afinar un pelín más para que podamos marcarlo.
0: En comenzar bien, yo creo que el equipo ha comenzado bien, pues tratan de portar la iniciativa, sí, arribar a la portería de Osasuna, pero es cierto que después el partido Sanat igualant y que Osasuna, pues la duda ahí.
1: Sí, pero aún así, Rovira, es decir, ¿cuántas veces no han llegado a portería ellos? Si no son con faltas, es decir, es que no han llegado muy poco, le hemos controlado bastante y te vuelvo a insistir, yo no es que quiero que coincidan con mi forma de pensar, pero yo estoy contento con la labor que ha hecho el equipo.
0: Bueno, pues nos queda la segunda par, 45 minutos per davant para que el Valencia pueda conseguir esa victoria que todos volem, que todos desitgem per a distanciarse de esa zona del descens, porque guanyar hui suposaría quedarte a 5 puntos. Este empate de momento donaría, estarías a 3 puntos, te sería prácticamente igual. Pero bueno, volem la victoria y la esperem de cara a la segunda part.
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5: Con los mismos protagonistas que arrancaron el encuentro, sin cambios en el Valencia, sin cambios en Osasuna. Necesitamos un plus a nivel ofensivo, buscar con mayor ahínco la portería de Sergio Herrera para encontrar el camino del triunfo hoy ante 44.415 espectadores en la media de la temporada. Una vez más, Mestalla chapó respondiendo y apoyando al equipo.
0: 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Osasuna, el baló ahí de Rosier, un día sense canvis en el Valencia y tampoco en los Osasuna, de Alessio Lichi. El balón desde arriba ahí errando, jugando ahí en defensa, pero ya Wendit, que de cara a poder ganar este partido ni habría que generar, que proponer algo más, porque el equipo en defensa está manteniendo serio, seguro, pero tienen que arribar más y sobre todo crear ocasiones y en perilla la portería de Sergio Herrera. 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
1: sí,
0: no, proposar més.
1: Tenemos que hacer una, como decís, hacer una propuesta más ofensiva, ¿no? Sobre la portería rival, por lo menos que, como decía Di Stéfano, que haya un uy, ¿no? Y entonces a ver si en uno de esos uy la metemos para adentro.
0: Y ojo que era ni un córner en contra de Valencia a favor de Osasuna. Sí. Primer córner, pero Osasuna en todo lo que portem de partit y en l'inici d'esta segona part. Y así son perillosos, o sea, baló parat, son perillosos. Está Budimir, está errando, está Catena, Borice Baló, pensa de aislar el remat, perdal. El remat que se ha perdido, pero ha habido falta previa, sí. Ha habido falta previa.
2: Pero vamos, ahí tenemos el ejemplo de lo que es Club Atlético Osasuna.
1: Sí, sí. Ellos, lógicamente, tienen que, y lo saben desde principio de temporada, sin haber jugado ningún partido, que las jugadas a balón parado
0: y ahí está una otra volta.
1: Son primordiales para ellos, ¿no? Budimir
0: que les remata a totes. Y había una falta previa, pero ni a ganar a Spai. Cuando entró la pilota el valenciana. Y se baló para Javi Guerra, Bore que se embalde Chileta. Ahí está Javi Guerra. Cambia el choc, buscante el pase.
2: Venga Luis.
0: A Luis Rioja, ni se banda esquerra. Desdobla Gallá. Va Luis Rioja, busca el llançament Luis Rioja. Se va fuera.
1: Precioso el pase, lo que digo yo. Por delante, entre el portero, que el portero le es casi difícil, muy, muy difícil que llegue ese balón. Y los defensas que tampoco llegan, pero es que no llegamos nosotros tampoco.
0: Bueno, pues
2: la era buena la idea de Luis, ¿eh?
1: Era buenísima. Era muy buena, si un pase raso que lo que tienes que hacer es tirarte al que llegue, claro, pero si no llega.
0: Pues va lo que va a ser, pero Osasuna, traguenti ya pilota desde darrere. A l'Opera portero una otra vuelta. Pero a Sergio Herrera, que trao, buscante ahí a Rosier. Rosier. Ya pilota. En Opera Osasuna. Ahora desde la izquierda es Javi Galán. Javi Galán que busca la centrada, el balón que treta ahí de cap. Schomert, el llançament de Víctor Muñoz que se'n va fora. Y la pilota que va a ser Peral Valencia.
1: Sí, remató solo.
2: Ya tenemos a nuestros primeros futbolistas que salen aquí a la banda a realizar gestos de calentamiento. Está Hugo Duro, está Pepelu, está Jesús Vázquez, Arnau Danjuma y junto a ellos también el guajín Diego López con la opción de reaparecer.
0: Bueno, pues la pilota de Peral Valencia la trao ahí en Kurt Dimitrievski. Pero a Schomer que trao en Yarka ahí, pero el pase espera a Osasuna, recuperen ahí la pilota. Para Utunay Núñez, para enviar y llevarlo
1: sí,
0: fuera.
1: Está bien lo que hizo.
0: Para no complicarse la vida al central Vasc. Envía Tisha pilota fuera. A servicio de banda favorable a Osasuna. Ahí está Rosier, el lateral francés. Rosier buscando ahí a Rubén García. Rosier, ahí está Rubén García, la pilota para Víctor Muñoz. Víctor Muñoz en el U contra un, ahora volvé ahí. Lila lleva a Guido, balón para Javi Guerra, bore Javi Guerra. El balón y en mans.
2: Sí. En manos, sí.
0: En mans de Javi Guerra.
1: Sí.
2: Dice Javi que eran involuntarias, pero el colegiado consideraba que sacaba ventaja sí, para continuar con esa acción ofensiva.
1: Da igual lo que explique Víctor, era involuntaria esta y voluntaria también era la anterior de los Osasuna dentro del área. Por favor, hombre.
0: Pues pilota que va a ser, pero Osasuna.
2: Mira, mandan ellos a los centrales sí, arriba, ¿eh?
1: Siempre, siempre. Es que ellos saben que es la opción que tienen.
0: Sí, a pinchar esos balones, buscando ahí a Budimir, errando a Catena.
2: Es que la envergadura de Catena sí, de errando.
0: Allà va ese balón, otra volta penchada, la pilota amunt, ahí Dimitrievski, per a fer-se amb la pilota.
2: Venga, a ver si podemos aprovechar,
0: el porter
2: però no.
0: De València, no. I ara ahí ya, ese balón per a buscar a José Luis Gallà, esa banda esquerra, Gallà rere, balón per a Schomer cambiante,
1: eso es lo bueno, a Thierry, cambios de orientación.
0: En esa banda dreta, Bore Thierry, buscant a Ramachan y la toca per a Javi Guerra, se retira el de Chilet. Ayudanse ahí en Guido Rodríguez, en ese doble pivot Javi Guerra. Guido y més avançat, pues Urin y fent la mitja punta en Sadik. Está el pase ara de l'Argentí, buscant a Thierry.
1: Si está la solo, pilota. Thierry, sigue con Thierry, que está
0: Javi
1: solo.
0: Javi Guerra.
1: Javi, eso es.
0: Está el pase para Thierry. Thierry que va a jugar a l'Argi Ramachani, ve Ramachani que arriba, pues corner. Es corner.
1: No, no, hombre, no, si la acaba de tocar.
0: Pues es córner.
5: Ojo que se ha equivocado.
0: Ojo, qué rata y recupera la pelota Luis Rioja. Abre Luis Rioja en Belvalo, Asbara Luis.
5: Qué lástima.
0: Asbara Luis Rioja, pero era córner, ¿eh? El defensor la había tocado claramente. Y ahora ni a falta de Unai Núñez.
5: Sí, entre Unai y Guido le hicieron la falta ante Budimir, pero a punto estuvo de equivocarse Sergio Herrera, ¿eh? En la continuación de esa acción. Recuperó Luis Rioja en el interior del área, qué lástima que no tuvo opción de lanzamiento el 11.
0: Pues allá va. Y se va lo que va a jugar Osasuna. Minuto ya 6. 51 de partit. 0-0 el marcador. Pero la pilota Rosier. Rosier buscaba ahí a Rubén García. Rubén García. Pase ahí para que entrara Víctor Muñoz. Pero ahí la avantaje. Son peras centrales del Valencia. La pilota Rere de Guido. Buscando a Dimitrievski. Baló para Ramazzani. La controla el belga. Se la emporta Ramazzani. Abone Ramazzani. Me lo baló por Cervona. Ramazzani
5: está
0: la
5: Luis
0: pilota.
5: En izquierda.
0: Ahí está el pase para Luis Rioja. Luis Rioja busca el lanzamiento. Ah. No arriba tampoco Sadik. No arriba tampoco Sadik.
1: Es que chutó a puerta. Si llega a intentar meter el pase, lo mete más suave y Sadik llega seguro. Pero bueno, fenomenal. Fenomenal la actitud.
0: Por ese anema Ribant. En perilla la portería Osasuna. Generant ocasiones. Para poderse ficar per davant al marcador.
5: Bueno, ya son dos intentos en estos primeros 7 minutos de segunda mitad. Dos situaciones de no remate, pero sí balones peligrosos que ha puesto Luis Rioja en el interior del área.
1: Era lo que te decía antes, nos está faltando ese acierto de cara a portería, ¿no? Que llega el balón delante del área, un contraataque fenomenal como antes, pero bueno, no llegamos a concretar, ¿no?
0: Ahora Ramazzani con intento una otra vuelta, ahí está el extrem belga, busca el pase para Javi Guerra, muy forzado, no pudo arribar, y han acabado llevando el balón. Y ahora Rosier el que se vola en portería y esa pilota. Allá va. Y anaba Luis Rioja para recuperar la pilota. Pero es Lucas Torró el que busca el pase. A la izquierda, Boris Chevaló en la disputa.
1: Parado,
0: Unai
1: parado.
0: Núñez y Raúl Moro busca la centrada. Les Mans.
1: Qué bien estuvo.
0: Ahí la ayuda, sí. La ayuda, sí, señor. De Schomert. Y ahora es Javi Guerra el que vola en portarse la pelota. Ve Javi Guerra, sí, señor. En portería y Chevaló. El pase para Ramazzani.
5: Se queja de un golpe en el rostro Ramazzani por parte de Rando. El colegiado dice sigan.
0: Se hace mal Ramazzani. Ambe Rando. Y al árbitro que para el partido.
5: Autoriza que entre las asistencias médicas para atender a Ramazzani. Después de ese golpe que ha sufrido, hay una diferencia de altura. Golpeó el defensor del Club Atlético Osasuna al futbolista belga.
1: Pero es que lo para con el brazo, lo para con el codo. Es decir, si tú lo paras con el cuerpo, pues evidentemente no hay opción. Pero dada la repetición, lo paras con el codo, pues el árbitro ve lo que entiende que ve.
5: Y viene el primer cambio. Va a salir Arnau Danjuma al terreno de juego.
0: Sí, ahí está preparada Danjuma. El neerlandés para entrar al terreno de choc. Viene a Bore Kisenba.
1: Hombre, Rioja seguramente saldrá.
0: Está también Ramazzani que se va. Yo creo que la banda para ser asistid.
5: Se marcha Luis Rioja.
0: Se va Rioja, sí.
1: Claro.
0: Se va Rioja. Y entra Danjuma. El cambi. El primer cambi que fa Carlos Corberán. Pues a refrescar ahí la banda en Danjuma, a buscar ahí.
5: Recordemos
0: la rapidez al desequilibrio de la
5: Rosier
0: cobra.
5: Tiene cartulina amarilla. Dejo porque desde la grada creo que se está pidiendo. Hay un incidente en la zona de grada central,
0: Se pide que ese balón penchat, la pilota que va a ser era Dimitrievski.
5: Están haciendo gestos desde la grada. Hay algún aficionado o aficionada que precisa de atención médica. Está Gallá también indicándole al colegiado de lo que está sucediendo ahí en la grada del Camp de Mestalla. Ahora el colegiado que para el encuentro. Le indica al cuarto árbitro que está a su vez habla con el director de partido de la liga. Por el momento juego detenido.
2: la zona de grada central, donde algún aficionado ha tenido alguna indisposición.
0: Bueno, pues el Choparat a la espera de saber qué es el que pasa. Esa es la grada central, sí, con Di Víctor Barea. Sembla que están...
5: Parece que ya todo vuelve a la normalidad, ¿eh?
0: Se va... Minuto 11 de esta segunda par, 56 de partits.
5: Ya se va a reanudar el partido.
0: Se va a remampendre, sí. Se va a remampendre el choc. Pues la pilota que va a ser para Dimitrievski. El portero de Valencia que va a chugar en Yark. Buscaba ahí a Thierry, que no va a arribar. El que talla es Lucas Torro Ambiente y llévalo fuera. Espera que siga.
1: Saca rápido, Thierry.
0: Servicio de banda. A lo que va a ser. Espera el Valencia, espera Thierry. Thierry Ramazzani. Ramazzani en Belvaló. Se retira. Busca la pasada rere para Schomert. Se va al Suís. Ahora Schomert en la pilota. Schomert. Perde el balón. Y ahora
5: amarilla
0: falta,
5: para Schomert, por falta.
0: Va a ver. Tarjeta groga para Schomert.
5: Ahora ahí que se las tiene con Rubén García.
0: Tarjeta groga para el central suiz del Valencia. Serenapa Capamunt.
5: Ya lo hizo frente al Español y consiguió el tanto. Trataba un poco de emular aquella jugada. Ahora se pasó de frenada y cometió la falta. Amarilla, como decimos, para el central del Valencia, la segunda. Antes la vio José Luis Gallá. Por parte de ellos, lo decíamos hace unos instantes, Rosía amonestado.
0: Pues 50, hoy de partido, 13. De la segunda par, continúa todo igual. 0-0 el marcador entre Valencia y Osasuna. Pilota Arrere, pero portero Osasuna, pero Sergio Herrera, que trago en Yark. Balón buscando territorio valencianista, botaba ahí. Era Rubén García. Pero el balón recupera el Valencia. Está jugando Unai Núñez en Schomert, el suiz, buscando a Urinis. La toca para Guido Rodríguez, el argentí. Que tiene que entrar ese balón buscando ahí a Schomert. Y Schomert arrere para el soporter. Para que la traga Dimitrievski. Que vol traure en Yark. Buscando ahí a Thierry. Thierry primero espera a Sadik. Ahora que corre Sadik.
1: Llega
0: Sadik y que arriba. Arriba Sadik Umar. El balón que va a ser.
5: Falta.
0: Pita falta, sí. Pita falta.
1: Pero no es tarjeta.
0: Pita falta.
1: Es falta, pero no es tarjeta.
0: Si fuera un córner.
5: El público pide la cartulina para el defensor del Club Atlético Osasuna.
1: Si es que llega tarde, igual que le pasó antes.
5: Pero al final es como dice Robby. Al igual que en la primera acción del primer periodo, como si fuera un córner, pero falta. Sí. Cercana al banderín para el Valencia.
0: Pues allá va esa falta que va a botar Javi Guerra. Podría ser un córner perfectamente.
1: Y podría ser un gol también, ¿no?
0: Desde el canto a izquierda. Eso sería lo mejor, vos, yo. De Sergio Herrera, Nemabore. Si puede arribar y ese gol que estén de Sichán para Valencia. Va Javi Guerra, el balón a Munt. Entraba ahí Guido.
1: Era buen.
0: La pilota ahí en el rechaz que la recupera Ramazzani. Se la emporta Ramazzani, busca el lanzamiento Ramazzani. El rechazo una otra vuelta. ¿Qué va a ser para Valencia? No. Sí, pero.
1: Es córner. Sí.
0: Pero había tocado Osasuna. Espera Valencia y es córner de nuevo. Es córner.
5: Javi Garra que levanta los brazos pidiendo el empuje a la afición.
0: El córner que fa 4. Peral Valencia, allá va Javi Guerra.
5: Empujón de Rubén García Gallán en el interior del área.
1: Y lo tiene
5: allá que va Cordero Vega.
0: Pues allá va. Allá va el córner que va a botar Javi Guerra. Gallá, está bien que ahí está esa pilota. Gallá. En Rubén García. Jan Bel Porter, Aneu Obre, esa pilota de Javi Guerra, el balón primer pal, la pilota, ahí esos rechazos, va Gallá, pues...
1: Corner.
0: Es de no corner, sí, es de no corner. Es de no corner, venga.
5: Y mira cómo empuja Mestalla, necesita muy poco la afición del Valencia para estar ahí con su equipo. Lástima esta situación. Rima. De nuevo Javi Guerra al servicio del saque de esquina.
0: El que Fasink. El que por tem de partit. El King Corner para Valencia. Vinga, anem a veure este jugador. Se valor para Oni. Hay que aprofitarles. Per ficarnos davant al marcador. Allá va Javi Guerra. De nuevo a trobar el corner. La pilota amunt. Entraba ahí Guido. El llançament per dalt. De no, cap.
1: No
0: la
1: llegó.
0: Había tocado Guido.
1: No llegó a darle con la cabeza. Sí. Creo que
0: fíjate el muscle, ¿no?
1: Sí, con el hombro así lo... Y... Digamos que giró la cabeza, pero...
5: Ahora Sergio Herrera perdiendo tiempo.
1: Está bien, sí, eso es parte de ellos también, normal.
0: Bueno, pues... 61 de partit, 16, casi de 7 ya. Esta segunda parte, no arriba ese gol del Valencia. En
1: va
0: este
1: a venir.
0: Empate a cero al marcador.
1: Seguimos así, tiene que venir.
0: La pilota que la va a jugar Unai Núñez. Ante el pase para Xomer, Xomert. Y Unai desde darrere, Voltrao y esa pilota. Ayudanse ahí en Javi Guerra. Javi Guerra, el pase ya para Sadik. Y ahí la ventaja va a ser para el porter. La intención era buena.
1: Sí.
0: Pero ahí el porter tenía totes.
1: Buenísimo el pase en largo.
0: Les de Fersen Bélvalo. Y la pilota para el portero Osasuna, para Sergio Herrera, que va a ficar la pilota en movimiento. En Curtés buscando a Catena. El central de Osasuna. Catena y errando. Ahora trao el balón buscando y llamando a Esquerra para Javi Galán. Galán para Raúl Moro. No buscaba esa pilota para Budimir. No arribat. Y ahí la avantaje para central del Valencia para que traguen esa pilota.
5: Bien defendido Guido. De momento Budimir durante lo sí. Que llevamos de encuentro.
0: Abore Thierry. Buscando ahí a Sadik. Ahí se queixa Sadik. Una falta al árbitro que no ni res. La pilota Rere. Pero lo opera Sergio Herrera. Abore Sadik, que se fa la pilota, que ve Sadik, se hace tan bella. Sadik entra, Sadik Carrere, había Esbarat, sin allá, sin abore que entra Javi Guerra. El rechaz de Thierry, le pega a Guido, llanzamental. Llanzamental de Guido.
1: Qué pena. Oh. Qué pena, señores, siempre nos está faltando.
5: Se nos quedó un poquito atrás ese balón de Sadik para Ramazzani.
1: Lo que pasa es que no lo miró a él, yo creo que la jugó sin pensar porque... Demasiado atrás se le fue. Entraba Ramazzani solo. Pero bueno, a seguir en esta línea porque el gol tiene que venir seguro.
0: Eso es lo que volem, que arriba y ese gol. Que trenque este empate a cero al marcador entre Valencia y Osasuna. Necesitem la victoria, Wii. Era fuchir, dice, son el descens. Balón que trau en Yarca ahí. Era Sergio Herrera, la pilota
1: está
0: que
1: buena,
0: la va a recuperar
1: ahora Sadik, buena,
0: se la
1: porta
0: Sadik, se la porta Sadik, Sadik, Sadik, Sadik, que entra.
1: Penalti y expulsión, ¿no?
0: Penalti.
1: Ya no, amarillo.
0: Penalti, claro, sí, señor, el que le han feta a Sadik. El penalti favorable al Valencia.
5: Que viene la recuperación, el
1: buenísimo.
5: Balón en largo para Sadik. Se plantó delante de Sergio Herrera, cometió pena máxima. Y la oportunidad desde los 11 metros para ponernos por delante, Sadik sacando petróleo.
0: Sadik, sí señor, que veo a Feta y Sadik Umar con Serenat claramente. Y ahí le han hecho un penal clarísimo. Y agarra la pilota Javi Guerra, pero está Ramazzani, ¿eh? Está también Javi Guerra, garate el balón, va a ser Ramazzani.
5: Va a ser Ramazzani, se la deja el de Chileta al 17.
0: Sí.
5: Como en la última victoria aquí en Mestalla, fue Ramazzani el que asumió la responsabilidad. Dispuesto a ejecutar, viene de marcar también frente al Villarreal.
0: Dos penales.
5: Desde los 11 metros, lleva pleno de acierto Ramazzani, que busca el 3 de 3.
0: Pues allá va Largi Ramazzani al lanzamiento. Para buscar ese gol que encarría la victoria. Lleva Largi Ramazzani. Este es de San Freda. Anemore, que es el que fa hoy. Si fa, se espera la paradiña ya característica. Ya va. Ramazzani busca el lanzamiento, Ramazzani se espera, Ramazzani, gol. Y gol. Pero tiene que tornar a repetir
1: porque ya había dentro.
5: Ha entrado allá.
0: Tiene que tornar a repetir. Tiene que tornar a repetir el lanzamiento. Tiene que tornar a repetir el lanzamiento. El que había entrado. Y va el lanzamiento una otra vuelta, Ramazzani. Había entrado, sí, José Luis Gallá. Había entrado José Luis Gallá.
5: Es que había adelantado hasta la posición del lanzamiento,
0: pues,
5: ¿eh?
0: Sí, sí. Pues va una otra vuelta Ramazzani, venga. Allá va el belga a buscar ese gol. Ahí está una otra volta. Miran la portería. Miran a Sergio Herrera. Este té la sank. Molchela. Té tranquilidad absoluta. Allá va una otra volta. Allá va Ramazzani. Fa la paradiña Ramazzani. ¡Gol! ¡Y gol! ¡No falla, no falla la voltereta! ¡La voltereta Ramazzani no falla! ¡Gol! ¡Efectividad máxima Largi Ramazzani! Una otra volta que torna a marcar el tercer gol de penal para Ramazzani. El primero en este partido para abrir el camino de la victoria. ¡No falla Ramazzani! 1-0.
5: Sangre fría desde los 11 metros que hay que volverla a tirar. Pues ahí está Lari Ramazzani para insistir al costado diestro de Sergio Herrera. Y ya van tres desde el punto de penalti. Son 4 dianas en total las del futbolista belga este curso con la camiseta del Valencia Club de Fútbol. Cómo no, marcó Largi, aparecieron las volteretas, manda el Valencia en Mestalla.
0: Ina Sanfreda, Miguel Ángel Bosio, Terra Mazzani.
1: A mí me pone con unos nervios, a mí me vuelve loco. Yo de hecho te digo, te tengo que ser sincero, a veces creo poco en la forma de tirar los penaltis. Mira que yo he visto tiradores de penalti.
0: Pero mira, siempre al Mateis. Aguanta mira, la paradiña. Y la ha ajustado mucho al pal, pero bueno. Porta ya 3 gols de penalti, 4 en el seu compte particular.
5: I ojo que vas a dir.
0: Largi Ramazzani per avançar al València,
5: No, no, es la fiabilidad que necesitaba el equipo desde los 11 metros esta temporada, sí. Porque recordemos, habíamos fallado 3 penaltis,
1: en su momento lo teníamos con Pepelu. Y luego...
5: aparición de Largi ha dado esa tranquilidad que un equipo necesita en ese tipo de situaciones que son muy ventajosas. Pues hoy por partida doble, porque el primero no tenía validez, mandando el Valencia, forzó el penalti Sadik, marcó Ramazzani, zipizape.
0: Bueno, pues ahí está Largi Ramazzani, efectividad máxima para el Valencia en el lanzamiento de penalti, para ficarse per davante en este 1-0, pero ni ha que seguir, Miguel Ángel Bosio, ni ha que seguir. Y ahora sí pueden buscar el ese 2-0, que sería un poco el gol de la tranquilidad, porque ahí ahora van a apretar, ¿eh?
1: A ver, apretarán en la medida que tú se lo permitas. Si el Valencia sigue manteniendo la dinámica de ir controlando el balón una vez pase a que llegue al medio campo, es decir, ellos como ahora pueden tocar todo lo que quieran detrás, que no pasa nada.
0: Bueno, pues jugando Osasuna, el gol de Ramazzani de penal, fiabilidad máxima, sí señor, que seguro y que vestirá Largi Ramazzani. A la talla tierrisa pilota, el balón que vol recuperarlo Osasuna. Ahora que es importante Budimir y Chevaló, busca el pase banda izquierda, entra Javi Galán, la central isdaria, el balón que ni a que traerlo ahí, y la trete, vuelve Unai Núñez, pero echar allá Diem, no se van a rendir, van a continuar. Ahí está Osasuna, Rosier, centrante y ya pilota, el lateral francés. La pilota de la bola recupera Sadik. Ahora es Sadik, yes, que se la van a portar. Se la han portado a la disputa Sadik. Ahí está Sadik, pero al final ahí no ha pogut. Y el balón, que el trago errando entre Rando y Catena. Que trago en esa pilota. Ahí va Rosier a portarse ese balón a la disputa.
2: Buen trabajo defensivo, sí, de Sadik ahí.
1: Muy bueno. Y en ataque, porque bueno, te olvides que recibe muchas veces como antes, solo. Se la tiene que preparar.
5: En ese balón en largo le ganó la partida al defensor y se plantó solo ante Sergio Herrera.
0: Y ojo que ahora ataca Osasuna. Perill, la pilota de Islaria, el balón para Víctor Muñoz. La pilota tenía que entrar, tenía que ayunarla ahí. La treta y volvió Unai Núñez en Yark. Y el balón otra vuelta ahí para Osasuna. De nuevo recuperante la pilota. Ella dice que no se van a rendir ni mol menche. Eche Benen. Pues.
1: No.
0: En un buen momento y ahora Stenbechen Congo intenta una otra vuelta contra recuperar el balón de Anjuma. Anjuma la pelota para Urinic. Ahora Urinic le hace falta, sí.
1: Vale, ahora hay que sacar al equipo. Ahí tienen que ser inteligentes, ¿no?
2: Ir ahora todos, es donde sí que hay que meterle un poquito de pausa.
1: Todos para arriba.
0: Sí, pero ahora también tenía que saber jugar un poco el partido,
2: Ya lo pide calma Javi Guerra.
0: Están apretando, sí, pero... están acusando, sí. Bueno, que tienen que parar un poco el ímpetu de ells, també ser un poc listos i saber jugar el partit. Quan és Estole Dimitris, que el que trau en llarg, buscant a Danjuma, Danjuma i Rosier,
1: parado,
0: Rosier i Danjuma, ni una espenta.
1: parado Danjuma, que le entras por detrás, Jolines, que es una falta segura, que es lo que quiere que el defensa que le hagas, que está de espalda, que se va fuera solo, no tiene otra opción, chico.
0: Bueno, pues la pilota, pero Osasuna. El balón desde la banda izquierda es Javi Galán, el que trae de Chuar Herrera, buscar ahí a Centrals. A Errando. Ahí está Errando, hombre, el balón. Esa pilota. De nuevo a la izquierda. Javi Galán. Buscante Raúl Moro. Atacante ahí. Ojo que se va. El Tallanate ahí. Volve Unai Núñez. Evitant. Javi Guerra, que el balón isca corner. Buena ayuda también de Javi Guerra y Herrera. Ara. Buscante y se balón Yark de Dimitrieski. La pilota para Guido Rodríguez. Guido que la va a chugar ahí. Buscaba el pase. Era Urinich. Está ya muy cansado Urinich.
1: Sí, Urinich yo creo que sería uno de los posibles cambios, ¿no? Inclusive si queremos que haya un jugador que controle a Almeida, sería una opción muy buena, yo creo, ¿eh?
0: La pilota que va a ser pero Osasuna, es Víctor Muñoz que tiene la pilota, buscando ahí a Rosier y esa banda dreta, ahora está ya muy bien Javi Guerra Boré, que trae esa pilota Javi Boré, Javi que la trae de Chuar Herrera, Gaya que la ayuda en Yarka y no arriba Danjuma,
1: avantaje pero si Errando. La tiene que ir a buscar Danjuma, por favor, que has entrado hace un ratito.
0: Y la pilota para Osasuna, ojo que entra ahí Thierry Herrera, la trae Dimitrieski. Cantar ahí, o estaba intentando Raúl Moro. Ya di Cage, no se van a rendir ni ambas esas brazos, ¿eh?
2: De hecho, van a introducir a un futbolista de ataque, como es Raúl García, autor de la diana del triunfo el otro día frente al Real Madrid, al terreno de juego. Vamos a ver si por Budimir o para juntarlo precisamente con el croata.
1: Seguramente lo querrá juntar.
0: La pelota para Osasuna, es Rosier, que busca el pase ahí. Pero Lucas Torró, Herrera, pero Errando, el central, a la izquierda. Pero Javi Galán. Ahora talla Thierry, recupera la pilota lateral portuguesa, la porta Thierry, abore Thierry, que se embaca Pamunt. Thierry que busca el pase para Sadik. Banda. Sadik busca Ramazzani, Pocherbona, entra Ramazzani, abore Ramazzani desde la banda. Ramazzani que se entra, rechaza una otra vuelta ahí de Javi Galán. Leno para Ramazzani, continúa el un contra uno, abore el belga, busca la centrada, el balón, se ha pasechado ahí, se ha per l'área.
1: No ha salido, sí, bueno, salió sí, de banda.
0: Ahora sí, de banda, sí, pero quina lástima porque no ha podido arribar ahí.
2: Pues ahí está el cambio en Club Atlético Osasuna. Efectivamente va a juntar a Budimir con Raúl García, porque el que se marcha es Rubén García.
0: Pues va a juntar dos davanters, sí, va a juntar dos davanters, Alessio Lichi.
2: Y mira, la reacción rápida de Carlos Corberán llama a César Tárrega.
0: Bueno, pues el cambi que fa Alessio Lichi, colocando dos davanters, Budimir y Raúl García. Para la pilota que se va fuera y se
2: para nosotros, sí, fue bien a pelear ahí Filip Ugrinić,
1: pero con un planchazo además. Y el
2: y llaman también a Jesús Vázquez, ¿eh? Va a ser doble cambio.
1: Es que Udine tiene el típico flato, lo que es decir, eso es de cansancio, ¿no? Creo que tendrían que verlo.
0: Sabore. Primer se va a traer de banda. Va a ser José Luis Gaya que fique la pilota. Moviment. Buscante ahí a Urinich. Que hizo una espenta del árbitro Ukeroni Arres. Que sigan. Y la pilota que va a ser. Pero Osasuna y el soporter.
2: Sí, pero mira, Urinich se queda tendido sobre el terreno de juego. Autoriza el colegiado la entrada de asistencias médicas. También va al suelo el Capi. José Luis Gaya. Van a atender ahí al futbolista suizo. Hay movimiento en el banquillo del Valencia porque se va a producir esa doble permuta. Entrada al terreno de juego tanto de César Tárrega como de Jesús Vázquez.
0: Pues a nuevos cambios.
2: Pues yo digo que se van a marchar tanto Filip como sí, José.
0: Yo creo que sí, porque Filip Urinić está ahí ya en la banda esperando. Pues ahí está.
2: Ahí está la permuta.
0: Gaya, sí. Se va Urinić y Gaya.
2: Va allá.
6: Y en el 14, José Luis Gaya.
0: Ahí están Escamis. Pues,
5: claro, Corberán está diciendo que no, que Thierry no, porque se había confundido. Parece ser el cuarto árbitro al mostrar el cartelón. No se marcha Thierry, el que se marcha es Filip Ugrinić.
0: Correcto.
5: De hecho, las instrucciones que había aquí en estos últimos

0: Teniendo en cuenta que ahora tienen dos davanters, Budimir y Raúl García. En cara que está en frente un buen trabajo defensivo, también una defensa de cuatro. Pero ella echará en la entrada de Raúl García.
1: Claro, ahora ya él tiene la
2: metían igualdad entre delanteros y eje de la zaga. Claro, y ha querido seguir con esa superioridad.
3: El entrenador tiene la opción de o retrasar a un medio como central o meter un central más como ahora. Pero claro, hay que tomar las marcas. Es decir, lo que no puede ser es que.
0: Bueno, pues ahí está Juan Xomer, trae la falta, busca Javi Guerra. Javi Guerra rechiranse, le han hecho una falta y no la pita. ¡Hombre! Y no la pita. Ojo que no la pita, se la importa Lucas Torro. La contra, pero Osasuna. Víctor Muñoz de la pilota. Víctor Muñoz, pero a mí la falta me pregunta.
2: Falta
0: clara,
2: ha sido clarísima.
0: Pero falta sí, me pregunta clarísima.
3: Sí. Y además es que se puede llevar el balón si sigue jugando y no sigue porque ve el patadón que le meten.
0: Pues ahora pinche esa pilota Osasuna, dislaria. El balón. Falta en ataque del davanter
2: de Raúl García sobre Leis Sommer. Sí, y Raúl García que se va las manos a la cabeza.
0: Falta de Raúl García sobre Leis Sommer.
3: Va.
0: Minuto 78 de partido, 33 de la primera par. Continúa ganando el Valencia 1-0. Y ese gol de Ramachan en el minuto 66 de penalt. Pero bueno, ahora sí pueden marcar un segundo gol que nos done la tranquilidad necesaria para afrontar el tram final de partit en garanties d'èxit o almenys per evitar un patiment excessiu. A lo que trau Osasuna la pilota, que
3: el equipo está bien, está replegado detrás, lo que hay que tomar bien son las marcas.
0: Esta catena.
3: Lo que no pueden hacer es repartirse los espacios como lo que están haciendo. Cada uno tiene que ir uno. Son tres centrales. Dos centrales tienen que ir sobre los delanteros.
0: Pilota ahora una otra vuelta penchada en la frontal del área. Ojo y se baló, pero a Budimir. Y ahí estaba. Ve Dimitrievski entre Xomert y Tárrega.
2: Ya parece que se ha hecho daño esto de Dimitrievski. En esa acción con ante Budimir cuando salió el guardameta macedonio del Valencia Club de Fútbol.
3: Pero lo que te decía es que Budimir recibió con el pecho de cara a portería. Se supone que con tres no tienes que tener problemas. Tienes que tener un central pegado a tu espalda. No se puede girar.
2: Ellos preparan ahora triple cambio, ¿eh?
0: Sí.
2: Están Juan Cruz, Quique Barja y Moy Gómez. Listos para ingresar al terreno de juego. Movimiento por parte de Alessio Lizzi. A ver si aprovecha ahora que el partido está detenido para introducir esas permutas. Que fuera técnico del Levante Unión Deportivo, ahora cuajando una muy buena campaña en las filas de Club Atlético Osasuna. Ahí están los cambios, efectivamente. Los tres futbolistas que anunciábamos, uno de los que se marcha es Raúl Moro, el otro Errando y Lucas Torro. Y al verde, lo que comentábamos, Juan Cruz, Quique Barja y Moy Gómez.
0: Cambios que fa Alessio Lizzi en Osasuna. Mientras tanto, continúa teniendo al portero Valencia a Stole Dimitrievski en este minuto 35. 80 de partido, 1-0. Guañante el Valencia, que donaría un voto importante en la clasificación. Sobre todo se ayunaría de esa zona perillosa, la zona del descens, a 5 puntos. Estaría del Mallorca. Pero bueno, eso encara no se acabat. Encara queda molt per davant. Y a ver si podemos anar a buscar ese 2-0, ¿eh? Para evitar ese patiment final.
2: Lo que se conoce como matar el partido.
3: Yo, para mí, hay un jugador que lo puede hacer, pero bueno, dado que los cambios que se hicieron. Que era Almeida, ¿no?
0: Bueno, encara falten, pot fer més canvis, el míster, continua estant calfant en la banda, està Hugo Duro, està Almeida, està Diego López.
2: Nos faltan dos por sí, realizar.
0: Ara poden fer més canvis. Bueno, pues, el balón ya en movimiento, está Sadik, buscante Dan Yuma, abore Dan Yuma, busca Jesús Vázquez en la banda, abore Jesús que trata de Narsen, continúa Jesús en la pilota, Jesús que se va, busca la centrada, Jesús, la pilota que la trago ahí, el central de Osasuna, la Union Age, busquen ese balón, Yark, amunte en el bote, estaba... Ve Unai, apareix Guido Ramazzani, a veure, ahí está Guido Rodríguez amb la pilota, no la pergues, la
3: no,
0: perd.
3: No, no, no.
0: Ojo que la perd Guido Rodríguez, se la emporta Osasuna, ataque en ells,

0: des de la banda esquerra. Aquest valor ahí que fica Osasuna dins l'àrea. A córner Unai. L'ha tocat Unai Núñez.
1: Estava solo Guido allí.
0: I a córner, sí.
1: Se complicó la vida cuando tenía el pase de frente, de cara.
2: Segundo córner en lo que llevamos de encuentro para Club Atlético Osasuna.
0: Es el córner que va a ser para Osasuna.
2: Venga, atención a las marcas,
0: ¿eh? Perisi. Va Moncayola a traure ese córner desde el cantó izquierdo de la portería del Valencia. Atenta ahí a las marques, allá va Moncayola, la pilota el balón passat, Bore Thierry no arriba. Ahí el balón que va a ser para Osasuna. Que trata de jugar arrere, buscar ese balón. Espera que juegue el equipo navarrés de nuevo de la banda izquierda.
2: Hay que evitar el centro. Ahí, sí.
0: Juan Cruz, en el esa pilota. La centrada y en la tapa Thierry. Y es córner. Pero Osasuna. Córner en contra del Valencia. Echará. Van a aprovechar este tipo de jugadas. A balón parat.
1: Tenemos que aguantar.
0: Allá van ahí va también.
1: Un
0: el central de Osasuna. Ahí eche balón. El balón de Islaria. Ve Dimitrievski. Volve a autoridad ahí. Seguro el portero de Valencia para hacerse en el balón. Stole Dimitrievski. Se va a lo pinchar Islaria.
2: Muy bien, seguro ahí Stole.
1: Pero ahora tenemos que salir de atrás, va. Es que estamos... Están... La defensa está por delante de... Del área grande, no. Tiene que acompañar. Si sabes que tu portero le va a pegar en largo. Ves al medio a disputar el balón.
0: Bueno, pues ahora ataca una otra vuelta a Osasuna. Ojo la centrada de nuevo. El balón de Islaria. Ojo ese balón. El remat. La trao la pilota Guido. Se la emporta Guido Rodríguez. Ahora en la grata Guido. Sí.
2: Falta y amarilla. Sí. Ellos piden manos, por cierto, ¿eh?
1: Sí, en el área.
0: Tarjeta brava.
3: Para Moy Gómez.
0: Para Moy Gómez. El jugador que acaba de entrar al terreno de choc.
1: El en el área nuestra, no. Que está mirando el árbitro eso.
0: Pues anem a veure, porque sí. Están reclamando unes mans de Guido.
2: Exacto. El colegiado en el directo decía que
1: la tiene pegada
2: se protegía,
1: al cuerpo.
2: Exacto.
1: La tiene pegada al cuerpo. Da igual lo que digan, que la tiene pegada al cuerpo.
0: Pues ahí está. El árbitro.
2: Está hablando con pues, César Tárrega, el colegiado.
0: Consultant.
2: Ojo que salen desde el banquillo de Osasuna. Alessio Lichi dice que la tiene despegada.
1: Sí, ellos que digan lo que quieran, está claro. ¿Qué va a ser?
2: Tratando pues, de meter presión.
0: El VAR consultan la jugada.
2: Dice que no hay nada el colegiado.
1: No, es que no hay nada.
2: Desde el VAR le dicen que no hay nada.
1: En el momento que chuta.
0: No, eso no pueden ser más.
1: En el momento que chuta.
2: Mira Guido. Guido se va hacia el banquillo Club Atlético Osasuna.
1: Claro.
2: Y dice que no, que él las tiene completamente pegadas. Pero mostrando carácter ahí el argentino, ¿eh, Miguel?
1: Claro, es normal. Vamos a sacar al equipo, vamos equipo, salir más. Salir
0: bueno,
1: más
0: pues
1: de atrás.
0: Estamos en el 40-85 de partite. Tram final de encuentro. El Valencia defensante y ese gol. Guañan per la mínima.
1: Vamos.
0: Este 1-0. Balón amunt. Sadí que no puede arribar hoy esa pilota. Guido se fan bella. Ahí está el argentí. Ve Guido Rodríguez. Se va lo buscante ahí a Ramazzani. Javi Galán. Que se anticipa Ramazzani. Se aporta la pilota al lateral. A izquierda de Osasuna. Que cambia el choc. Busca banda dreta. Pera Rosier. Rosier. Pasada arrere per a Catena. Catena. Ficantixe baló per a Moncayola. Ara Javi Guerra, Guido. Ahí está Sadik en la pilota. Sadik amb el baló. Se la emporta Sadik. Continua Sadik amb la pilota. Y necesita ayuda al pase arrere.
2: Bien Sadik.
1: Qué bien Sadik.
0: Comerti ahora ahí la pelota para Jesús Vázquez.
1: Venga que pueda.
0: La banda. El pase ahí para Sadik. Ojo que arriba Sadik.
1: Ah.
0: No sé si es Barat.
1: Quiso.
0: Para Sadik y ahora la contra. Espera Osasuna. Se la emporta Rosier. Rosier buscando el pase.
2: Ojo que hay que volver.
0: Ahí se banda. Ojo para Raúl García. Pencha la pelota. El remata Alt. El remata ahí Dalt. De Budimir.
2: Se vienen los últimos cambios, ¿eh? Habla Carlos Corberán con Diego López. Va a reaparecer sobre el terreno de juego el Guajín. Y el otro va a ser Hugo Duro.
0: Pues,
1: sí.
0: Los últimos cambios, sí, que va a hacer el míster. Hugo Duro y el Guajín.
1: Va a sacar Diego López. Sadik.
0: Tenía el minuto 86. Yo creo que se va a fechir, pero no se van a fechir 4 o 6 minutos, ¿eh?
2: Si no más, te digo.
1: O más también.
2: Yo te digo que más.
0: O más, sí. Sí.
1: Yo creo que sale Sadik y Ramazani, ¿no?
0: Tanto en cara queda molt. Queden 3 minutos para el 90, me se la fechit. Era defensar y ese gol que de momento está donando la victoria, que sería importantísima para la Valencia. Guantesaro Sasuna. Rosier, el que busca reír el pase ahí para Catena. Catena la pilota. Catena. Y llévalo para. Que juega ahí. Moy Gómez. A la izquierda para Javi Galán. Ahí está la Alacantí Rojales. Moy Gómez. Galán. A la izquierda. No para Juan Cruz. Oye, pilota penchada. Ve Dimitrievski. Ve Dimitrievski. Atenta y segur para Fersen Bélvalo. El portero del Valencia.
2: Importante que esté dominando como ha estado dominando hoy el juego aéreo Stole Dimitrievski, ¿eh?
0: Pues allá va el portero de Valencia a colpechar en Yark, a buscar territorio navarrés. Ahí no arriba Sadik y se pilota. La vantage para central de Osasuna, se la emporta ahí Juan Cruz. Ahí está Galán. Javi Galán penchat y se pilota. Talla B. Unai Núñez. Javi Guerra que lo va a emportar y se va a lo.
1: Se le fue lleva, muy largo.
0: Y la lleva Javi Galán.
2: Sí, yo creo que no vio a Javi Galán.
0: Ojo, se la emporta Javi Galán. El balón para Moy Gómez. Cambia ahí el choc, busca el pase para Raúl García. Raúl García, Rosier desde la banda. Rosier que la retalla. La va a colocar una otra vuelta. El pase para Moy Gómez. La pinchada de Islaria. Ojo, ese balón. Ni hay que traerlo ahí. Ahora ni hay que ser contundente en Isaria. Ni hay que ser contundente en Isaria defensivamente. Tárrega. Y ahí trae la pilota finalmente.
2: Mira Sadik con Sergio Herrera.
0: Sí, ahí Sergio Herrera. Y el balón a otra vuelta, pero Osasuna. Ataque hecho una otra vuelta desde la banda derecha. Es Rosier el que busca la centrada. Dislaria, Boris Chevaló. Arriba Thierry en la disputa. En Raúl García. Raúl García y Thierry. Y el balón es Porta. Estreta de Porta.
2: Muy bien, Titi ahí.
0: Estreta de Porta.
2: Ojo ahora que se las tiene con Stole Dimitrievski. Y de momento lo que se van a realizar son los cambios en el Valencia. Se marcha el autor del gol del triunfo, Lajir Ramazani. También se marcha Sadik Umar, el hombre que ha provocado esa pena máxima. Lo dicho, Zipi Zape abandonan el verde con la ovación de Mestalla. Protagonistas en esa diana que nos está dando el triunfo por el momento. Y al terreno de juego, Hugo Duro y Diego López, el guajín que regresa después de ese problema de rodillas. Saluda a Sadik, al respetable. Hace lo propio Lajir Ramazani.
0: Pues ahí está el doble cambio. Entra el guajín Diego López, que reaparece después de la segunda lesión. Y entra Hugo Duro, per Sadik y Ramazani, el autor del gol que está donando la victoria al Valencia. Ese gol de penalti en el minuto 67. La victoria que sería importantísima. Pues
1: 8 minutos.
2: 8 minutos de tiempo extra hasta el 98, yo lo decía.
0: Sí, sí.
2: Muy optimista era cuando hablabas de 4-5, pero vamos.
0: Pues 8 minutos, queda un mon en cara, queda moltíssim en estos 8 minutos de temps extra. El Valencia per a defensar y ese gol que te perdó Antojo, se aporta la pilota Víctor Muñoz, centra Islaria.
2: Portería.
0: Es Porta,
1: se
0: sí.
1: Cae solito.
0: Es Porta.
2: Le faltó ponerse
0: es
2: las Porta. Gafas de bucear.
0: Es Porta, sí, sí, que gusta ahí. Víctor Muñoz, Sadisha Caure. Aquí hay uno, Sadisha Caure.
1: Jesús había perdido la posición, pero sin embargo recuperó bien. Y cuando ya se puso por delante del atacante, lo único que le da del atacante fue tirarse.
0: Venga, para Valencia, que estén ya en el temps final, en estos 8 minutos de temps extra. Un esfuerzo final para que esta victoria no se escape de Mestalla. Estos 3 puntos que serían importantísimos para ayuñarse y Sasuna el descens, para distanciarnos. Pero bueno, ahora es Osasuna el que recupera el balón. Ahí está el taller, ahí Xomert, disputante y ya pilota. Ahora ese balón que trata de arribar Moy Gómez. Moy Gómez que arriba, que fica la pilota a la banda izquierda. Ahora ese balón. Entraba también Javi Galán, la pilota en la frontal del área, continúa el peril, la portería de Valencia, el lanzamiento, ha tocado ahí en Unai Núñez, se balonea que ayuñarlo del área valencianista.
1: Eso es, pero tiene que salir el equipo.
0: Y ahora el balón a Herrera, espera su porter de Osasuna, espera Sergio Herrera, que torna a pinchar y se pilota al área del Valencia.
1: Bien,
0: la
1: Jesús.
0: Toca, ve Jesús Vázquez anticipándose, ve Jesús, balón a Munt.
1: Solo.
0: Tárrega.
2: Había fuera de juego en la acción anterior.
0: Sí, estaba la jugada. Anulada.
1: A favor de Valencia.
0: Fuera de Chau, sí, calma. Fuera de Chau, venga. 2-1, venga. Que pasen Sminuch.
1: Claro, saca el portero. Y todos para arriba.
0: Ya ne pasen
1: abrir
0: dos.
1: Abrir el campo, claro.
0: Ya ne pasen
1: campo.
0: Dos de Sweet. Que ha decretado el árbitro.
1: Hugo Duro, date vuelta. Si no, no ves el balón.
0: Pues allá va. Esto le Dimitrievski. A ficar la pilota muy bien para Valencia. Busca en territorio Navarrés. El balón a Munt. Ahí no puede arribar Hugo Duro. Tampoco Thierry. Se va fuera directamente y se baló. Espera que siga banda. Pero Osasuna. Araña que. Pero avanza el cambio.
3: Sí. Va a entrar Osambel al terreno de juego. Se marcha Moncayola.
0: Pues ahí está el cambio.
3: Está canterano.
0: El último cambio para Osasuna. Que está perdente este partido. Per la mínima. Guañante el Valencia. Balo que recupera ahí Osasuna. Borisha pilota que está a punto de recuperar la Danjuma. Rosier.
1: Vamos, Danjuma.
0: Rosier y Danjuma. A Borebo Duro la disputa esa pilota.
1: Fuerza, Boduro.
0: El balo que se importa Moy Gómez. Cambia no el choc. Busca a banda izquierda. Y se baló en perillo. Encaranta ahí. Busca entrar a Javi Galán. El lateral que se entra. La pelota de Islaria. Borisha remate. Ni a que traerlo de ahí. La treta ahí. Jesús Vázquez. Cuando recupera de nuevo. Osasuna la pilota. El balón es de Víctor Muñoz. Arrere para Rosier. Rosier
1: vamos,
0: que la pica en la frontal
1: que
0: para Moy Gómez. Ahí el Jansamen se va fuera. El Jansamen se va fuera. Queden 4 minutos y mitz.
3: De pie intensidad. Era Isomer que salía ahí hasta poner ese disparo a sus compañeros.
1: Sí, pero es que la. Perdona, Víctor, es que me caliento porque la jugada viene la previa de Hugo Duro que va a disputar un balón y pone la puntita como una bailarina de ballet.
0: Está ya animantes,
1: Messi. Pégale con fuerza, hombre.
0: Messi 44.000 en este tram final. Animanta su equipo.
3: Jugador número 12, factor clave Mestalla, siempre lo decimos.
0: Espera que la victoria no se escape en este tram final de encontre. En estos 4 minutos que queden, Sweet que ha fechit el árbitro. Eso es lo que le queda a este partido. Banda que va a ser. Era el Valencia. En calma, en tranquilidad. Va a Thierry a ficar. Y se baló en movimiento el lateral portugués.
1: Amarilla, ¿quién?
3: Ya le ha mostrado, creo, tarjeta amarilla a Quique Barja, ¿no? Por las protestas. Pues...
1: ni idea.
0: Tarjeta groga, yo creo que también espera. Espera, jugador de Osasuna. Pero bueno, va a traure de banda Thierry. Thierry buscando a Hugo Duro. Corre el madrileño. Bueno, Hugo Duro en la pilota. El balón que se va fuera. Y es banda, pero Osasuna. Servicio de banda, pero Osasuna. Tienen 3 minutos. 3 minutos del Witt que ha fechi el árbitro. Ha hecho lo que le queda al Valencia. Venga, un esfuerzo final. El balón que talla Thierry. La pilota Munt. A Bore Hugo Duro. Ojo, que repuna colsado Hugo Duro, ¿eh? Repuna
3: nada,
0: colsado.
3: Sigan, Hugo Duro, sigan.
0: El árbitro que continúa el choc. Ojo, y la pilota continúa. Pero Rosier,
3: bien, Javi,
0: pero Osasuna. A Bore Rosier. Buscando ahí a Víctor Muñoz, no. El pase para Moy Gómez, ahora sí. Buscando a Víctor Muñoz, este es habilidoso, es perillos. Pincha la pelota, dis la área. La tret, molve ahí Somert. Javi, ahí la pelota la trajo Javi Guerra. La toca. Y se baló que se va fuera. Es banda.
3: Menos de 2.5.
0: Y queden 2 minutos y mitz. Espera que acabe el partido. Pues... el Valencia defensante y llegó el que a marcar Ramazzani de penal en el minuto 67. Para emportarse 3 puntos importantísimos. 3 puntos d'or en este tram final de encontre. Való ahora una otra vuelta. Buscante ahí a Budimir. La pasada de Schomer para Dimitrievski. Dimitrievski que trao en Yark. Való a Munt que recupera Osasuna una otra vuelta. El való. El juga de Javi Galán. Arrere. La pilota para que la traga ahí Juan Cruz. Juan Cruz. Se baló una otra vuelta para Raúl García. Arrere para Moy Gómez. Ahí la tela la cantí. Moy Gómez que cambia el choque. Busca la centrada, la frontal del área. Ni a que traerle ahí. Se pilota. Está Unai Núñez. Entra desde la banda izquierda. Busquen la centrada. Echa el balón. Pencha. Tenemos a Bore. Ve Dimitrievski.
3: Otra bien. Vez Stoller.
0: Ve Dimitrievski, sí señor.
1: Qué bien la agarró.
0: Ve Dimitrievski. Queda minuto y mig.
3: Dominando queda el juego aéreo.
0: Queda minuto y mig. Venga Valencia. Queda minuto y mig. Minuto y medio, espera que acabe el partido, espera que se cumplisquen es 8 minutos de Tencestra. Balón Yarca y pero Goduro.
4: Bien, un gol en esta ocasión ahí.
0: El balón para Diego López, la fica y arriere para Javi Guerra. Una otra vuelta el balón para Goduro. Ahora Hugo Duro busca el pase para Javi Guerra. Entra Javi Guerra, ya saben, Selimbal.
1: Te apures que por el medio.
0: Selimbal, está Javi Guerra, queda un minuto.
1: Por el medio venía
0: queda
1: solito.
0: Un minuto. Venga con Tenrere. Espera que acabe el partido. Usa pilota Herrera, Sergio Herrera. Está a punto de arriba Hugo Duro. El balón espera que la traga. Ahí desde Darrere. Osasuna. Es Osambela y Sergio Herrera. La pilota para Moy Gómez, la van a pinchar en la frontal del área valencianista. Vinga, ojo y chevaló. Entra la isla área Nebore, Quiñona, Caiguda y Nonia Res. Lila Tretierri, neta. Y ahora sí
3: y
0: que
3: pita falta.
0: Y ahora sí que ni falta. Y ahora sí que ni falta lateral.
3: Pues va a ser la última para
0: y
3: ellos.
0: Y ahora sí que ni falta lateral y puede ser la última, Vinga. Esta es la última, ni hay que defensarla en todo.
3: Sube
0: Vinga.
3: Sergio Herrera.
0: Defensa Valencia. Pucha también Sergio Herrera. El porter de Osasuna, porque es la última. Tení que defensar la Valencia, Vinga. Y ya falta perillosa, falta lateral. Desde.
3: Levanta los brazos desde el banquillo Corberán, los suplentes de
0: la
3: pie.
0: Portería, la frontal del área del Valencia, Vinga.
3: Hay que defenderla con
0: y
3: todo.
0: Falta, sí, contundencia la defensiva.
3: La victoria en juego.
0: Vinga. Allá va la falta, pero Osasuna, el balón monta, Neborisha pilota, el balón otra alta penchata, ahí está Dimitrievski.
3: Falta de Sergio Herrera, ¿eh? Sí. Y ojo que se las tienen ahí sí, Dimitrievski y Sergio
1: se
3: Herrera.
1: Tienen que comer.
0: Se lo tienen.
3: No, nosotros no hagamos nada, que estamos en el interior de nuestro área, ¿eh?
1: Se lo tienen que comer.
0: Han espentado claramente a Dimitrievski. La han espentado claramente.
3: Sí, Sergio Herrera.
1: Claro.
0: Se la han espentado claramente.
1: Se lo tienen que comer ahí.
3: Ahora se abrazan Dimitrievski y Sergio Herrera. Uf, la última, ¿eh? Ahí ha estado.
0: Bueno, pues ahí estaba, sí, señor. Pues allá va Dimitrievski. Porque es que le ha pegado una espenta de por, ¿eh? Le ha pegado una espenta de por Sergio Herrera.
1: ¿Qué ha pitado el
0: final? A Dimitrievski. Pues anemo ahora.
3: Final.
0: Ahí está el final. Ahí está el final. El Valencia que guanya este partido importantísimo. 3 puntos d'or para colocarse en 29 puntos. Allunyarse de la zona del descenso. 5 puntos ya del Mallorca. Y empatar en ese lloc 12 con Girona y Sevilla, que encara tendrán que jugar. Pero bueno, ahí tenemos esos 29 puntos importantísimos el Valencia. Perisha victoria, perisha gol que ha marcat Largi Ramazzani de penalti en el minut 67, que ja diem ha donat una victòria al València importantíssima. 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
3: Como no puede ser de otra forma, había ganas de volver a sumar de 3 en 3. Sabíamos que Mestalla era factor clave, que por aquí pasaba esa posibilidad de coger aire en la clasificación, de distanciarte de la zona de descenso si aprovechaban los resultados de la jornada. Y dicho y hecho, más 3 para nuestro equipo gracias a la diana de Largi Ramazzani desde los 11 metros. Rostros de felicidad en los jugadores del Valencia Club de Fútbol, que disfrutan, que saborean la victoria conseguida hoy en casa delante de nuestra gente ante un Club Atlético Osasuna que era el equipo más en forma en esta segunda vuelta de la competición, que hoy ha plantado cara, pero la dupla Sadiq Ramazzani al final ha sacado petróleo para conseguir un triunfo importantísimo. Sonríe Ramazzani, sonríe Sadiq, sonríen los jugadores del Valencia que continúan abrazándose y que están ahí en esa zona del terreno de juego, agradeciendo también la presencia de los más de 44.000 valencianistas presentes en el Camp de Mestalla ante una situación de necesidad, de tener que ganar, de tener que sacar el partido adelante. Pues volvemos a sonreír porque apareció Ramazzani, apareció su calma, su tranquilidad desde los 11 metros. La voltereta del belga es sinónimo de celebración, de victoria, más 3 para los nuestros. ¿Qué falta hacía? Superar este primer compromiso y distanciarnos de la zona de descenso. Son 5 puntos y el Valencia escalando posiciones a la espera de ver cómo se cierra la jornada y los futbolistas que se quedan presentes sobre el terreno de juego delante de esa zona de animación que salta ahora cantando de alegría con el triunfo del Valencia.
0: Victoria vital, Miguel Ángel Bosio, victoria importantísima, 3 puntos para el Valencia.
1: Hombre, preguntémosle a los aficionados que están saltando ahí con ellos. La verdad que teníamos ansiedad, ¿verdad?, antes del partido. Teníamos ansiedad durante el partido, inclusive cuando veíamos que llegábamos bien, hacíamos un buen trabajo, pero no llegábamos a concretar, a definir. Y mira, en la jugada más inesperada, es decir, esa es la virtud que tiene que tiene este equipo en determinado momento, que no dio un balón por perdido prácticamente, y afortunadamente, es decir, terminó en un penalti la jugada y Ramachani terminó convirtiendo, ¿no? Sin ninguna duda que es una satisfacción para todos. La tranquilidad de sumar 3 puntos y esto, una vez entras al vestuario, disfrutas con tus compañeros, pero ya cuando sales del vestuario a pensar en la semana que viene, que tenemos 3 puntos más que conseguir.
0: Aferrarse a Mestalla. Ahora sí. Venían 2 partidos consecutivos a casa. El primer este es Atret en davant, en ese gol de Ramachani, un partit molt igualat, molt competit. 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
1: Sadik provocó un penalti. És que iba a caer, a ver, es decir, hoy hubieron jugadores que ya han hecho un trabajo espectacular. Y a veces es digno de que se les nombre, ¿no? El caso de Javi Guerra hoy fue una máquina constante de trabajo, de trabajo, de trabajo, tanto defensivo como ofensivo, en el centro del campo. Y te vas moviendo por el resto del campo, empiezas con él y sigues con unos cuantos, ¿no? A mí, por eso te decía hoy, cuando yo veía a un equipo que quería, que estaba trabajando bien y que era merecimiento de meter algún gol, ¿no? El problema era eso, la definición a la hora de definir.
0: Sadik Molbe, Ramachani con Diem, pues efectividad máxima en el llançaments de penalt, no li tremolen les cames, té una sang freda.
1: Me dan miedo.
0: A Bosio li dona fort, però ahí está la efectividad, ¿eh?
1: Hombre,
0: no falla ni uno, ¿eh? 3 gols de penalt, 4 en el conte particular, ¿eh?
1: Que los siga tirando todos. Y ojalá que haya muchos a favor nuestro, ¿no?
0: Bueno,
1: pero yo te digo algo, me quedo muy contento con el trabajo del equipo, ¿sí? Además de la victoria, lógicamente, ¿no? Pero me quedo muy contento porque tanto los que se iniciaron como luego los que se fueron incorporando entendieron ese trabajo de esfuerzo, de labor, de conjunto y el Valencia tiene hoy una muy merecida victoria, ¿no?
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1: A ver, lo que menos puedes hacer es que quedarte con la victoria de hoy y jugar ante el Alavés con que ganamos la semana pasada, ¿no? Tenés que seguir jugando con ambición, con ganas y sobre todo una cosa, es decir, hay frases que están hechas que te dicen que no hay rival fácil, ¿no? Y entonces, ¿por qué darle la oportunidad al rival de que te quite puntos y más jugando en casa? Pues, como hoy, a trabajar como hoy y bueno, y que la suerte de cara al gol se nos mejore un poquito, ¿no?
0: Bueno, ara després analitzarem també el que han sigut els nous propis. 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
1: Ramachani
0: m'ha agradat molt.
1: No ha sorprendido mucho Ramachani, ¿no? Porque lo veíamos como extremo y sin embargo se movía por todos lados.
0: Pero m'ha agradat molt també la dupla en el centre del camp, Guido Rodríguez, Javi Guerra, ¿eh?
1: Anduvieron muy bien, trabajaron mucho, controlaron bien. Por eso te digo, es que te pones a mirar, en defensa también se trabajó muy bien. A Terry lo vi flojito en un principio, pero luego se incorporó al resto del equipo. Gallá dio todo lo que podía, cuando entró Jesús Vázquez otro tanto de lo mismo, entró con ímpetu, con ganas. Es decir, me encuentro, vuelvo a insistir, me voy satisfecho de Mestalla como valencianista y me voy contento sobre todo por la victoria, pero además por cómo jugó el equipo, ¿no?
0: Y portería cero, que era muy importante. Ech, al final acabó Tumante en dos davanters, la portería cero en...
1: No lo hemos nombrado en ese destaque de jugadores, pero nuestro portero en el juego ha estado espectacular.
0: Bueno, gracias Miguel Ángel Bosio, porque hasta la próxima. Víctor Barea está ya en un protagonista especial, Largi Ramazzani, el autor del gol de la victoria del Valencia, Víctor.
3: Efectivamente, Robi, aquí estamos con Largi Ramazzani. Bueno, Largi, otro penalti tuyo, otro más tres, victoria importantísima del equipo. ¿Qué tal? Muy buenas.
5: Hola, muy buenas. Estoy muy contento por el equipo y por yo mismo y los tres puntos a casa.
3: Hoy te ha tocado lanzarlo dos veces.
5: Sí, no vi lo que pasó, pero a mí me da igual. Si tengo que meterlo otra vez, no pasa nada.
3: ¿Escogiste el mismo lado incluso?
5: Sí, porque yo sabía que voy a marcar y ya está.
3: Vaya racha, pleno desde el punto de penalti, más el golazo que le marcaste al Levante Unión Deportiva. Muy buen momento el tuyo, Largi.
5: Sí, estoy cogiendo confianza y yo quiero ayudar a mi equipo en cualquier momento y lo estoy haciendo y estoy contento.
3: Una victoria muy importante la de hoy. Volvíamos a casa, había que lograr la victoria y el equipo ha competido y se lleva ese más tres.
5: Sí, esa victoria es para la afición porque lo necesitamos y estamos felices ahora. Ahora hay que seguir y tener un buen racha hasta el fin de temporada.
3: Nos distanciamos de la zona de descenso, son 5 puntos después de los resultados que se han dado. Nueva oportunidad el próximo fin de semana para volver a ganar en casa contra el Alavés, ese es el objetivo.
5: Sí, estamos en casa con nuestra afición y esperamos que darle alegría y a seguir.
3: Haces mucha alusión a la afición, coreando tu nombre hoy ya incluso.
5: Sí, sí, no sé, es un, ¿cómo se dice? Estoy contento que la afición hace esto.
3: Ahora te va a volver a tocar a analizar tu gol desde el punto de penalti. El otro día te veíamos cantar el gol de Hugo Duro, también el de Sadik. Ahora, para cuando quieras, te animas y cantas uno en la radio.
5: Si lo tengo que hacer 100 veces, lo hago 100 veces.
3: Gracias, Largi, enhorabuena. Gracias. Las palabras de Largi Ramazzani, nuestro futbolista, contento, feliz por el Mastres, Roy.
0: Ramazzani, el autor del gol de la victoria de penalti, aporta 3 penals, efectividad máxima, 4 en el seu compte particular, estaba contento. Satisfet com estem tots en esta victòria de València, 1-0 davant Osasuna.
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0: 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E io, se ricordo o non ricordo male, era il penultimo giorno che cerrava il mercato, no? Durato due anni, e la verità che all'inizio non stavo convinto, perché non avevo pensato di marciarmi d'Italia. Tenía ya 32 años y no pensaba jugar hasta hacer, cumplir lo mejor posible, hacer lo mejor. El inicio no fue fácil, ¿no? Porque claro, en 5 partidos me expulsaron 2 veces. Y el equipo se tenía que asestar, pues hubo despedir a Valdano. Había muchos jugadores, si yo recuerdo bien, que el domingo necesitábamos muchos balones para jugar, ¿no? Porque todo ahí había Romario, Ortega, Marcelino Carioca, Musa Saib, todos jugadores que querían el balón. Y con la llegada de Ranieri, digamos, se empezó a formar un grupo. Después de entrar en Champions League con Ranieri, de haber ganado la Copa del Rey, claro, cada año se vendían los jugadores más rentables, ¿no? Los jóvenes, Mendieta, Farinós, Gerard. Pero el equipo seguía estando arriba. Allí me di cuenta que si podían llegar dos o tres futbolistas de buena calidad, podíamos mantener el nivel y ganar algo. Cuando llegó Cooper, él me eligió de capitán. Yo después de la pretemporada, y dije, mira, mister, digo, yo creo que un extranjero no puede ser capitán, porque nunca puede sentir lo que siente un español o más, un valenciano. Luego me di cuenta que era tanto él la responsabilidad, ¿no?, de llevar esta camiseta, mira que soy italiano, que creo que me he sentido más valenciano que muchos de aquí. Sí, por la responsabilidad de llevar una camiseta que no es tuya, es de todos. La mía, porque era el 15, pero yo sabía que era de todos, los valencianos, no era mía. Y esto, yo creo que es una sensación estupenda, estupenda. Los partidos que más recuerdo fueron las eliminatorias con el Arsenal, porque para mí el Arsenal era un super equipazo. Y estaban estos partidos no peleados, más, porque siempre al límite, había jugadores como da Bergkamp, Luis Thierry Henry, Vira, Ashley Cole, Campbell, cioè era un jugador impressionante. E tono molto alto, che mi ricordo una cosa, una aneddota molto buona, che claro, a cada corner io mi ricordo che tenía che marcare Henry, che mi dava medio metro, mi dava. Claro, era un todo jugador alto, nosotros tenevamo solo a Flaco Pellegrino alto, o a John Kerry, nada más. Entonces, claro, cada corner era. Dio, ora che facciamo? Lo que realmente me ha hecho feliz es el día después, ¿no?, de ganar los títulos, la felicidad de la gente. Pero reconozco que la Copa UEFA, después de haber perdido dos Champions League, él fue el título que me dio más satisfacción. Con Angloma nos conocíamos, que él jugaba en el Torino, el Inter, yo jugaba en la Roma, pero nos conocíamos. Y hasta que estuve él, yo iba siempre con él en la habitación. Los mayores necesitábamos los jóvenes, y los jóvenes necesitaban los mayores. Y había esta mezcla y eran unos chavales muy simpáticos, todos. Angulo, Farinós, Vicente, Gerard, Soria, todos chavales, Juanfran, todos unos chavales de una simpatía única. Y yo me he llevado bueno con todos. Mestalla para mí es lo más. A lo mejor por haber estado 10 años, para haber tenido la suerte de ganar títulos también, uno se puede recordar más. Pero realmente cuando entra en el rectángulo de juego, todos tenemos la misma satisfacción de orgullo y de responsabilidad. Yo me siento como uno más, orgulloso de haber llevado esta camiseta, de haber jugado este club. Yo creo que la gente ha visto lo que es Amadeo Carmoni, con sus defectos, con sus virtudes. Yo creo que también el hecho de vivir dentro de la ciudad, era el único jugador que vivía dentro de la ciudad, es que me veían todos los días. Acompañar a los niños al cole, detrás de la mujer con los carritos, ahí en el supermercado.
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0: Creo que hace 4 años vine, que me invitaron al palco, cuando vine con Pepe Benet. Estoy cojo y no puedo andar bien. Eso es lo que me ha imposibilitado venir. Mi padre era el gran amigo de todos los jugadores de Valencia. Es más, en un partido que fue él, mi padre con unos amigos a ver al Valencia fuera, en coche de aquella época, al regreso volcaron. Y el Valencia les regaló un palco para toda la temporada que quedaba de temporada por haber ido a haber tenido el accidente. Y tenía a muchos jugadores de Valencia que muchos días iban a Chiva, a casa de mis abuelos, y allí se pegaban cada fritada de longaniza, de morcillas y todo, allí venían. Y tenía mucha amistad, y cuando falleció mi padre, Salvador Monzó y Vicente Asensi fueron a Chiva al entierro y lo llevaron a mi padre a hombros. Nos sacó el pase mi padre, a mí y a mi novia. Y me recuerdo que veníamos de Juan de Altea, que vivíamos entonces, tomábamos el café en la Gran Vía, en el Aquarium, y luego nos veníamos a Mestalla. Fuimos a Barcelona, íbamos con la ilusión de ganar, porque sabemos que si ganábamos éramos campeones. Pero había una posibilidad, y es que si empatábamos o perdíamos, si Barcelona y Atlético de Madrid empataban, también éramos campeones. Y perdimos. Entonces estábamos todos ya pendientes, entre ellos yo, con un cacharrito aquello que habían antes de aparato de radio, en la oreja, viéndolo bien, y cuando acabó el partido, el Valencia automáticamente quedó campeón. Y me acuerdo la avalancha de gente que nos tiramos al césped de Sarriá, y la gente, los jugadores y todos, que fueron a abrazar a Di Stéfano, fue muy, muy, muy bueno.
1: Cuando me trajo mi abuelo, pues aún no me enteraba mucho, ¿no? Yo me enteraba de que era el Valencia y que me gustaba, pero tampoco me enteraba más como ahora. Entonces yo me acuerdo de los primeros partidos por allí a un Valencia Racing, marcó un golazo Canales y eso es como que no se me borra la cabeza nunca. Y mi padre pues luego me siguió sacando el pase y hasta ahora. Conseguí que jugadores del Valencia históricos como Ayala, como Gallá ahora, se pusiesen en contacto con él mediante un vídeo o una llamada. Y que lo felicitasen, que sé que la haría ilusión.
2: Muy buenas, señor. Muy buenas. ¿Cómo está?
0: Ricardo Arias.
2: ¿Cómo está?
0: Muy bien, estoy encantado de verte.
2: Muchas gracias, igualmente.
0: Yo me acuerdo de ti más que sí. Mucho más joven. Tú y yo, imagínate.
2: ¿Cómo se encuentra?
0: Yo bien. Sí. Ah, artrosis. Pero con
2: el chico. Yo le traigo un detallito.
0: Muchas gracias. Ah,
2: hombre.
0: Sofía.
2: ¿Te gusta?
0: Hombre.
2: Mejor que estrenarla aquí, ya me dirá.
0: Una alegría porque he visto un valencianista, un gran jugador del Valencia, ha sido un tío que ha admirado jugando al fútbol porque era una maravilla, como central. Y seré valencianista pues hasta que me muera. Primero porque soy muy valenciano. Y luego porque soy valencianista.
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1: Aquí tiene usted el libro de actas fundacional del Valencia. Aquí se recoge la primera acta donde consta cómo se reunieron los seis primeros asistentes y se creó el Valencia Fútbol Club.
2: Estoy muy feliz, de veras, de ver lo que el Valencia ha procurado reunir todos los antecedentes de la fundación del club y ver la firma de mi padre y ver todos los demás fundadores.
1: El acta constitucional forma part del llibre d'actes primer del València, que data de 1909 i arriba fins a 1922-23, i este acta l'hem tret ara perquè el llibre està en procés de restauració dins de les tarees de recuperació patrimonial. 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
2: Creo que mucha gente está quizá desinformada, pero con lo que se va a presentar ahí en Mestalla, pues la gente va a ver cómo fue en realidad toda la fundación del Valencia, y es un logro del Valencia Club de Fútbol haber logrado esa acta.
3: Este documento tiene una importancia especial. Hay que pensar que está reflejando no la primera etapa del Valencia, sino sus primeras horas como club desde que se constituye y luego los primeros pasos legales, oficiales. Dar con ello significa un éxito extraordinario de investigación y de búsqueda de los orígenes del club, pues es como hablar de una persona y encontrar su partida de nacimiento, es decir, comprobar sus primeros momentos y constatar realmente qué energía inicial vital puso en movimiento una entidad.
2: Él jugaba fútbol en los Salesianos, con Padre Viñas, creo que se llamaba. Con varios equipos jugó, también con el Deportivo Español. Luego se fue a hacer unas oposiciones allá a Madrid y estuvo viendo jugar al Madrid, y otra vez renació en él la cosa de fundar el Valencia Club de Fútbol.
3: Lo grande que es actualmente una sociedad como el Valencia Club de Fútbol, sociedad anónima, haya empezado con esa reunión de unos cuantos chicos, entonces jóvenes, una ilusión tremenda, solo por jugar a fútbol.
2: No quería él ser protagonista de nada. Su ilusión fue crear el Valencia Club de Fútbol. Esa era su ilusión. Que siguiera el deporte, que hubiera un equipo en la ciudad, representativa de toda la ciudad, con sus amigos que se conocían pues de tiempo, y estaban en el Bar Torino, y ahí vino la cosa de fundar el Valencia Club de Fútbol.
3: Es un libro de actas realmente comprado en una papelería entre grupo de jóvenes, no es un libro de actas de una empresa importante, se nota que no va a hacer asientos de económicos. Y las perspectivas que tenían es quizá lo que siempre hemos señalado a lo largo de lo que es el origen de Valencia: mucha ilusión y muchas ganas de hacer algo.
2: Él no quería ser el presidente, entonces él decía que no quería ningún protagonismo. Mi padre era así, era su forma de ver. Se decide con el lanzamiento de una moneda al aire, pero él me contó que eso de la moneda al aire, yo creo que estaba trucada la moneda. Los cofundadores sabían que él pedía cara o pedía cruz, no sé. Entonces, pues arreglaron la moneda o la tiraron de alguna manera para que él saliera presidente. Pues tenía más estudios, podemos decir, que los demás. No quiero hacerlos de menos, ni muchísimo menos. O sea, que quede muy claro, ¿no? Y por eso él hizo los estatutos y hizo todo, ¿no?, por el Valencia Club de Fútbol. Estaba orgullosísimo, posteriormente, de haber fundado lo que es el club.
4: Vamos a hacer otra vez un club para reunirnos, ya que nos reunimos aquí, para reunirnos y formar un nuevo club que lleve el nombre del Valencia Club de Fútbol. efectivamente, así se hizo.
2: Me están tratando en el Valencia de una forma exquisita, cosa que no merezco, definitivamente, pero pues en nombre de mi papá recibo esto, en nombre de mi padre, de veras, porque él está, se murió muy orgulloso de su Valencia y lo ha transmitido a sus hijos, y somos valencianistas de hueso colorado. Apoyar al club en las buenas y en las malas, que tiene una tradición, la debemos de conservar todos los valencianos. Todos los valencianos. Yo viviendo en México, pues igual mi familia, igual los que tengo allá. Tener el corazón abierto al Valencia es lo que se necesita.
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1: Era muy jovencito, me puse a hacer atletismo y me fichó el Valencia Club de Fútbol en diciembre del 66. Luego estuve 6 o 7 años haciendo deporte con el Valencia en las secciones de atletismo y desde el 1 de febrero del 75 al 12 de junio de 2015 estaba trabajando en el Valencia Club de Fútbol. Yo seguía haciendo atletismo, entrenando mañana y tarde. El Valencia me pagaba la nómina, me pagaba también aparte una beca, la Federación Española me daba otra beca, pues era atleta olímpico internacional A. Estuve en oficinas como 12, 13 años trabajando en las oficinas, en la sección de contaduría. Anteriormente fui ordenanza y conserje de las oficinas, luego pasé dentro como oficial primero administrativo, luego oficial de primera allí y luego me subieron 3 años a la Ciudad Deportiva de Paterna. Hacía de secretario del gerente que había entonces, que ya ha fallecido, Manuel Hernández Yuste. Y a los 3 años me volvieron a recuperar, porque iban a jubilar al conserje que había aquí en el estadio, y entonces yo estuve como 13 o 14 años haciendo las funciones de conserje aquí en el estadio, y en el 2015 me jubilaron. Aquí pues hacía de todo, controlar las llaves, atender al personal, hacer los días de partido, revisar los vestuarios, revisar los aseos, las luces, las aguas y los días de partido. Hacía como 18 o 20 horas y hacía un horario de 8 a 2 de la tarde. Los sábados y domingos no trabajaba, me faltaban unas horas para cumplir las 8 horas diarias, pero como los días que había partido hacía más horas, pues me compensaba. Los días que había fútbol, yo venía de casa en chándal. Venía o bien en coche o andando o en bicicleta. La última hora me compré una bicicleta y la guardaba aquí en un cuarto. Hacía la faena por la mañana, entraba a las 8 de la mañana, había ya seguridad, pero yo pues estaba ahí para las llaves, control de llaves, revisar vestuarios, revisar las aguas, poner aguas en los vestuarios, poner papel higiénico, jabón, de todo. Y cuando ya tenía todo controlado, sobre las 2 o así, si jugábamos a las 5, pues yo me cambiaba de ropa en un vestuario, me cambiaba, me duchaba, me aseaba, salía a comer aquí enfrente, y 2 horas antes que empezara el partido ya estaba yo en mi despacho para atender a todo el personal y dar las llaves y control de todo. Y luego cuando terminaba el partido, pues a las 2 horas o así, yo cerraba el estadio porque tenía que revisar todas las luces, las aguas, apagar las luces de tribuna y todo. Cuando ya tenía controlado y se iba al último, entonces yo cerraba el estadio y me marchaba a casa. En la época que estaba yo habría sobre 280 llaves, más o menos las que hay ahora. Tenía todas las llaves con su etiqueta, donde dependía cada llave. Hoy me he llevado una grata sorpresa porque he entrado a lo que era conserjería, donde estaban las llaves, y entonces he visto que hay una llave que dice cuarto de Antonio. Yo no tenía ningún cuarto. Y ahora he visto que han puesto un cuarto donde se cambia el orden de seguridad, lo cual me parece muy bien. Yo venía cambiado desde casa, luego me ponía un poquito más aseado para atender al personal. Pero en fin, está bien que tengan un cuarto los chicos donde se puedan cambiar. Cuarto de Antonio, son los que se acuerdan de mí.
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1: Mi nombre es Paulina, tengo 31 años, soy de Bulgaria, pero vine a España, concretamente a la Comunidad Valenciana, a los 12 años. Y llevo pues más tiempo aquí que en mi país. Hablo perfecto valenciano, mejor que búlgaro. Y por eso y por un montón más de cosas siento Valencia, todo Valencia como parte de mí. El primer contacto con Mestalla fue gracias a mi novio, que él es abonado de toda la vida, junto con su padre. En mi país siempre lo veíamos en la tele, yo de pequeña veíamos a Lugo Penef, etc. Y tener la oportunidad de estar aquí, en este campo donde él jugaba y todo, y ver todos los futbolistas y ver todo el público, fue impactante. Pues en esta cuarentena, además, yo habíamos previsto nuestra boda con mi pareja. Me llevó un valencianista de pura sangre a mi familia, que estará toda la vida transmitiéndome su amor por Valencia. Mi afición a Valencia se agrandó muchísimo más con su presencia, porque él fue quien me introdujo aquí por primera vez y él ha sido quien me ha transmitido amor por el club día tras día, desde el primer día y hasta siempre, porque siempre sentirá ese amor por el club. Cari, muchas gracias por darme... Le diría a mi novio, míralo.
2: ¿Qué me dirías?
1: Ay, te quiero mucho.
2: Amo en Valencia.
1: Gracias por haberme traído aquí. Muchas gracias.
2: Desde el primer día que la traje aquí, es verdad que Mestalla tiene un algo especial. Fue empezar a venir a Mestalla y demás, y desde entonces, pues oye, aficionarse.

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1: Hombre, partiendo de la base de que nosotros solo teníamos un masajista y un utillero.
2: Claro, es que pasaba igual con antes estaba el entrenador y el segundo. Ni analistas ni nadie, o sea que ahora todo es mucho más grande y
1: sí. Se ha profesionalizado tanto el fútbol que hay tanta gente en torno a un equipo de fútbol que es lógico que los cuidados sean diferentes. Ahora hay 10 fisios, hay scouting, hay coaching, hay gente que te graba los partidos.
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4: Sí, por supuesto, porque mira, la higiene corporal es fundamental porque una falta de higiene en nuestro cuerpo pues puede ser consecuencia luego de enfermedades. Que puedan perjudicar al jugador o al chico que practica fútbol.
3: Pero eso es una cosa que bueno que ya desde chicotet tenía que educar e implantar al futbolista, ¿no?
4: Correcto, es así. Es muy importante fomentar la educación de la buena higiene corporal a los padres, a los cuerpos técnicos y desde nuestro punto de vista y desde nuestro apoyo desde los servicios médicos, pues también estar pendiente de que se mantengan esas costumbres.
3: 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Primera pregunta.
5: Soc Aaron i he de saber com me tinc que dutxar després d'entrenar.
4: Por supuesto que sí. Es fundamental porque cuando uno practica el fútbol, pues suda y se eliminan toxinas en la piel. Por lo tanto, después hay que usar un jabón neutro, fundamentalmente, para limpiar esas suciedades que hay en la piel. Y entonces, lo ideal es el mismo vestuario donde practican fútbol, pues coger y con agua, jabón neutro y agua en principio templada o caliente, ducharse, enjabonarse bien, luego usar un buen champú para el cabello y en los que tengan caspa usar un champú específico y lo ideal, fíjate, es acabar con un poquito de agua más fría porque mejora la recuperación muscular de los jugadores de fútbol.
3: Segunda pregunta.
6: Soy Joan y quiero saber si tengo que usar chanclas en la ducha.
4: Por supuesto, porque el no llevar chanclas a más en vestuarios comunes o duchas comunes puede fomentar que aparezcan un tipo de hongo, el pie de atleta, entre los dedos de los pies y que es una infección que luego habría que tratar. Entonces, el llevar las chanclas previene que puedas coger ese tipo de infección en los pies, aparte de prevenir también con las chanclas, secarse muy bien los pies con la toalla, que estén bien secos, para evitar también que pueda aparecer el pie de atleta.
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7: Soy Lina y quiero saber cuántas veces debo lavarme los dientes por día.
4: Correcto, pues es algo importantísimo. Y ahora os voy a contar unos estudios que han demostrado que la mala higiene de los dientes pueden fomentar, aumentar las lesiones. Pues el lavarse los dientes es fundamental siempre después de cada comida. Hay que hacerlo, cepillarse los dientes por lo menos 3 minutos, ¿de acuerdo? Todos bien, todos los dientes y las muelas bien cepilladas, y lo ideal es luego usar un colutorio o un antiséptico bucal para hacer un enjuague, que lo que se suele hacer es mantenerse 1 minuto en la boca. Pero es fundamental, siempre después de cada comida. ¿Por qué? Porque si no nos lavamos bien los dientes, y más en los deportistas de fútbol que consumen muchos hidratos de carbono y azúcares simples, podemos fomentar que aparezcan caries. Las caries están causadas por unas bacterias, ¿de acuerdo?, que afectan al esmalte de los dientes, porque al haber azúcares ahí producen una acidez en la boca, y entonces fomenta que aparezcan esas bacterias y produzcan caries, incluso gingivitis, que son inflamaciones de las encías. Si hay caries, ¿de acuerdo?, estas caries que están causadas por unas bacterias pueden pasar al torrente sanguíneo y llegar a los músculos, a las articulaciones y a los tendones, y causar lesiones musculares, tendinosas y articulares, ¿de acuerdo? Incluso luego pueden hacer que la recuperación de esa lesión sea más larga.
3: Mireu si és important llevar-se les dents, perquè això pot previndre moltes lesions musculars.
4: Correcto, eso sí, es cierto. Además, ha habido casos en jugadores de élite que han tenido lesiones como consecuencia de la boca. Y te comento, Robi, que estamos pendientes de que nos aprueben con una clínica de aquí de Paterna hacer un estudio, una revisión de los dientes para toda la academia, gratis, revisión que la haríamos aquí en la ciudad deportiva. Estamos pendientes de confirmarlo, pero sería para todo fútbol 11 y fútbol 8.
3: Bueno, pues yo creo que queda suficientemente claro. Cuarta pregunta, doctor.
7: Hola, soy Juanjo y voy a saber qué ropa he de usar para jugar al fútbol.
4: Pues bueno, es muy importante que sea ropa cómoda, de materiales naturales, no sintéticos, ¿de acuerdo? Que estén adaptadas pues para el fútbol, que ayuden a evaporar el sudor, ¿de acuerdo? Luego, pues que faciliten los movimientos, que no sean muy apretadas, muy ceñidas, que permitan la circulación sanguínea y la respiratoria, ¿de acuerdo? Y que, aparte, no tengan costuras, por ejemplo, muy gruesas o estrecheces que impidan. Y luego, por ejemplo, eso sería ideal que la ropa, por ejemplo, de entrenamiento, en verano fuera de color blanco y en invierno de color más oscura. ¿Por qué? Porque el color blanco hace reflejar la radiación solar y entonces evitamos que aumente la temperatura corporal de nuestro organismo por la ropa que llevamos. Y la ropa oscura absorbe la radiación solar y entonces aumenta la temperatura cuando hace frío.
3: Es curioso, pero son cosas que, bueno, que estén de prenent, nosotros también, porque a veces pues desconocimos hasta el color de la camiseta, pues puede favorecer con día el doctor una cosa o una otra.
4: Luego también, por ejemplo, el calzado deportivo es fundamental. En el caso de los niños de fútbol 8, que la mayoría aquí en la academia juegan en hierba artificial, hemos visto que ha habido problemas de algunas lesiones y dolores en los pies porque usan botas con tacos muy muy grandes y pocos tacos, y entonces eso facilita lesiones del crecimiento en los huesos del pie.
3: Per tant, doctor, y es la quinta pregunta.
8: Soy Jorge y quiero saber qué tipo de botas tengo que usar.
4: Perfecto, pues en hierba artificial, fundamentalmente, lo ideal serían botas de multitacos, pequeñas, con pequeños tacos y muchos tacos, porque las superficies suelen ser más duras, ¿de acuerdo? Y en hierba natural serían usar las botas pues de menos tacos, más altos, para que se agarre más. Lo que pasa es que muchas veces los niños quieren comprarse las botas de los de futbolistas de primera división y juegan en terrenos más duros de hierba artificial y nos vienen con problemas de lesiones en los huesos, dolores, que podrían prevenirse si usaran una buena bota.
3: Pues ya sabemos, tenéis que hacerle caso al doctor. Y la última pregunta, doctor.
9: Hola, soy la madre de un jugador del Valencia, Benjamín, y quería hacer una pregunta. ¿Cómo tengo que cortarle las uñas a mis hijos?
4: Pues es fundamental, porque muchas veces cometemos el error de cortar las uñas de las manos igual que las de los pies. Entonces, en la de las manos se puede cortar de forma redondeada, no hay ningún problema. Pero, en cambio, la de los pies hay que cortarlas de forma recta, ¿de acuerdo? ¿Por qué? Porque si lo hacemos de forma redondeada puede hacer que la uña, el borde externo, se clave en la piel del dedo y cause el típico paraíso o uñero, que es muy doloroso y produce pus y impide que pueda jugar a fútbol. Por lo tanto, hay que cortar las uñas de los pies en forma recta y la de las manos de forma circular.
3: Pues no ha estado mal, no ha estado chés mal, es con seis que ens ha donat avui el doctor Álvaro Sala, del Servicis Mèdics de l'Acadèmia del València. Ara tot això, doctor, n'hi ha que ficar en pràctica.
4: Por supuesto, los niños y los padres tienen que tenerlo en cuenta y hacer caso, porque va a venir muy bien para la salud de sus hijos.
3: Doctor, gracias, y la semana que ve més, así en la Fundació Te Dona Vida, parlarem de hàbits saludables.
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